0: junto a la Dirección Regional del Programa de Naciones Unidas para el Desarrollo. Durante el encuentro se abordaron los avances en materia de infraestructura resiliente y bienestar social, destacando el acompañamiento en el terreno para reconstruir bajo nuevos estándares de sostenibilidad. En otra reunión de trabajo en el Palacio de Miraflores, la presidenta Delcy Rodríguez constató los avances de las acciones que coordina el Estado venezolano con organismos como el Programa de Naciones Unidas para el Desarrollo.
1: Yo quiero agradecer al Sistema de las Naciones Unidas, a su coordinador, al representante del PNUD en Venezuela, y lo que hemos culminado es muy relevante. Ha sido un trabajo prácticamente de 2 meses, porque desde el primer momento se activaron, y no solamente la infraestructura, sino lo que tiene que ver con la parte humana. Michelle, sumamos esfuerzos para tener un solo plan donde está el diagnóstico real de las necesidades de Venezuela post-sismo. Y yo sé que el pueblo venezolano va a dar la bienvenida a todas las acciones que están aquí contempladas para mejorar infraestructura, para mejorar empleo, para mejorar educación, que en su conjunto nos permita el desarrollo humano que merece el pueblo de Venezuela.
0: El fortalecimiento de los lazos de cooperación reflejan la voluntad del Estado venezolano de afrontar desafíos de infraestructura y desarrollo en coordinación con entes multilaterales, reafirmando desde este foro mundial la defensa del derecho internacional y la solidaridad. La sede de la ONU acoge esta semana las deliberaciones correspondientes al 81º periodo de sesiones de este organismo, y la delegación de Venezuela, bajo el liderazgo de la presidenta Delcy Rodríguez, desde ya desarrolla una serie de actividades como parte de la agenda en el marco de la instalación de este histórico foro. Desde la ciudad de Nueva York, en la cámara de César López y Andri Palomares, José Manuel Blanco Díaz.
2: Nos dijeron que este país se apagaba, pero la prosperidad no se edifica con apariencia, se cultiva con hechos. Impulsados por el trabajo y la dignidad, cada hogar se levanta con más fuerza. Hoy los balances internacionales certifican lo que nosotros ya sabíamos. Venezuela produce y avanza. Nuestra presencia en las Naciones Unidas no es casualidad. Nos plantamos ante el mundo con la autoridad moral de quien superó las pruebas más difíciles. La realidad se impuso, y con la frente bien en alto, Venezuela renace.
3: Si algún día me tocase, como presidenta encargada, ir a Washington, lo haré de pie, caminando, no arrastrada. Lo haré con la bandera tricolor. Lo haré con el Gloria al Bravo Pueblo marcando el ritmo de mi corazón. Tenemos que ir juntos, como venezolanos y como venezolanas, a defender la soberanía, la independencia, la integridad territorial, y a defender también nuestra dignidad y nuestro honor.

0: La ciudad de Nueva York, con unos 20 millones de habitantes, alberga esta semana el 81º periodo de sesiones de la Asamblea de Naciones Unidas. La presidenta venezolana Delcy Rodríguez ya se encuentra presente en esta metrópoli estadounidense para desarrollar una agenda de trabajo desde la perspectiva de la diplomacia y el multilateralismo.
1: Con una delegación de alto nivel presente en Estados Unidos, Venezuela marca su participación en las Naciones Unidas, la cual proyecta una política exterior firme y constructiva, respaldada por indicadores macroeconómicos de recuperación. Las proyecciones del Programa de Naciones Unidas para el Desarrollo estiman un crecimiento cercano al 7.4% del Producto Interno Bruto Nacional, impulsado por una expansión no petrolera superior a 6.9%. Esta dinámica reafirma que la defensa de la soberanía y el diálogo en el marco de la Carta de la ONU generan resultados concretos y alianzas de beneficio mutuo. En este sentido, la relación con el sistema de Naciones Unidas consolida un modelo de cooperación a gran escala. La ruta trazada por el gobierno bolivariano evoluciona desde los esquemas coyunturales de emergencia hacia una etapa de cooperación útil, enfocada en el desarrollo sostenible, la transferencia de tecnología y el blindaje de la protección social del pueblo venezolano.
0: La coordinación entre el gobierno venezolano, instancias del Estado y el sistema de Naciones Unidas se ha puesto de manifiesto recientemente en el marco de la contingencia sísmica presentada en Venezuela.
1: La cooperación entre Venezuela y el sistema de Naciones Unidas alcanzó un nivel estratégico tras la respuesta al doble terremoto registrado en el país. La articulación con agencias internacionales también contempló reuniones de alto nivel en el Palacio de Miraflores con la directiva regional del PNUD y los avances en torno a la presentación de la evaluación de necesidades post-desastre, lo cual refleja cómo la relación con la ONU ha entrado en una etapa centrada en el desarrollo sostenible, la reconstrucción de infraestructura y el blindaje del sistema de protección social. En este escenario, Venezuela dice presente en el 81º período de sesiones de la Asamblea General de Naciones Unidas, con la vista puesta en una visión de futuro mediante el impulso del desarrollo integral. En un escenario global marcado por prioridades como el crecimiento productivo sostenible y equilibrado, la protección social y ambiental, la paz y el impacto de las tecnologías emergentes.
0: Dentro de pocas horas tendrá lugar la participación de la presidenta de la República Bolivariana de Venezuela, Delcy Rodríguez, en el 81º período de sesiones de la Asamblea General de Naciones Unidas. Desde esta ciudad estaremos desplegados para llevarles las incidencias y detalles de la participación de la jefa de Estado en este importante foro internacional. Desde la ciudad de Nueva York, en la Cámara de Brian Manrique, José Manuel Blanco Díaz.
2: La presidenta de la República, Delcy Rodríguez, en su participación en esta 81ª Asamblea General de las Naciones Unidas, extendió la solidaridad a todos los pueblos del mundo que han sido afectados por la guerra. Respalda también una vez más la paz y rechaza la violencia. En ese sentido, en este panel, vamos a comenzar un poco a desglosar este discurso, Pedro. ¿Tenemos algunos sonidos?
3: Sí, justamente lo que acabas de mencionar tiene que ver con un sonido de parte de las declaraciones que vamos a ir escuchando y luego lo traemos a la mesa para la discusión. Vamos a escuchar a la presidenta y volvemos.
4: Venezuela ha mantenido y mantiene líneas muy claras. Uno, su apego a la paz y el rechazo a la violencia. Que sea el entendimiento y el diálogo sobre el conflicto. Creemos firmemente en el poder del entendimiento y el diálogo. Venezuela, que hoy sabe lo que es levantar a sus hijos de entre los escombros, extiende su solidaridad más profunda a todos los pueblos que sufren la guerra y reafirma, sin ambigüedades, que la paz, una paz justa, duradera, con dignidad para todas las partes, no es una aspiración ingenua, sino la única salida verdaderamente humana.
5: El epicentro del discurso, la paz, lo conversábamos previamente, lo ratifica como una línea en todo su discurso, una paz justa, que es un término filosófico importante, no la paz de los sepulcros, la paz justa, profesora.
6: Es así, a mí me pareció también muy relevante en el momento que lo dijo, no es una aspiración ingenua, este descarte permanente que suele haber por el escepticismo, ¿no? Creo que es un escepticismo de todos estos años de confrontación y de no llegar con la confrontación a nada. Entonces, bueno, hablar de la paz, no, esto es imposible, aquí no va a haber paz nunca,
5: es una quimera.
6: A resolver. Y apostar a la paz también es ir más arriba, ¿no? Esto lo podemos resolver nosotros y lo podemos resolver en paz y podemos no negar el conflicto, porque el conflicto existe, el conflicto forma parte básica de la naturaleza humana, no el conflicto por sí mismo, sino el debate, la polémica, la diferencia de visiones. Pero no es una ingenuidad, yo creo que es un mensaje de que no importa cuántos tropiezos veamos, siempre tiene que haber y debe haber un espacio para la paz.
3: ¿Y qué se necesita para construir la paz? ¿Por dónde se empieza?
2: Empecemos por definir cuál paz.
3: También.
5: Ya lo dijo, paz justa. Una paz ella justa. Lo definió.
7: Yo creo que es lo que ella retoma el final de su discurso. No estoy terminando el discurso, estoy abriendo esta etapa. Creo que esa paz, la forma en que va adquiriendo, es una construcción colectiva. Es verdad que hay que hacer, y se han hecho ya en estos 9 meses, unos gestos indudables. Hay una ley de amnistía que hace 9 meses no teníamos. Hemos regularizado, gracias al trabajo de la Comisión de la Asamblea Nacional, gracias al Plan de Convivencia y Paz, hemos abierto un diálogo sincero donde se han recibido informaciones a veces dolorosas.
6: Es así.
7: Ministra, yo me sorprendía mucho, perdónenme que hable en primera persona, de algunas cosas que comentaban las personas que han estado dirigiendo este proceso, el diputado Jorge Arraza, el diputado Jorge Rodríguez, de los testimonios que ha recogido este proceso, duros, difíciles, para reflexionar. Entonces yo creo que estos gestos, la mesa de diálogo es un gesto, el inicio de la reforma judicial, vuelvo a la coherencia, que fue anunciado en enero, en el inicio del año judicial, y ahora recibe un refuerzo con el diálogo nacional, porque es verdad que nadie creería una reforma que solo haga el gobierno. Hay que integrar a toda la sociedad a esa reforma judicial, que es fundamental para construir la paz, la justicia, porque paz sin justicia no va a haber. Entonces, yo creo que hay un inicio, hay una propuesta, yo diría, si resumo el discurso de la presidenta, diría que hay una visión de la paz, un plan y un programa que se comprometió porque mencionó cosas.
5: Así es.
7: Y por supuesto, unos resultados en términos de un compromiso. Hay un compromiso que quiere la presidenta encargada, el país, ante nuestro país, ante nuestro pueblo y ante la comunidad internacional. Creo que esa paz se va a ir precisamente armando sobre esa estructura.
6: Pero me parece muy importante esa pregunta. ¿Qué paz? ¿Qué paz? ¿La paz que queremos nosotros? ¿La paz que quieren ellos? ¿La paz que queremos todos? Es decir, ¿una paz para qué? ¿Para la construcción? ¿Para la convivencia? ¿Para respetar tu derecho a oponerte? ¿Para respetar el derecho que tenemos todos de querer un país? Y no todos nos pensamos que el país debe tener una misma fisonomía en lo que nosotros proyectamos. Pero el que la paz no sea ingenua es lo que me parece que es más valioso de esto. Sí. Porque es un camino imperfecto.
3: Pero ya definimos qué es la paz, porque la paz es que es la ausencia de conflicto.
2: Es lo que decía, no solo la ausencia de conflicto.
3: ¿Qué es la paz?
8: Más. Para la gente, te lo digo porque me pregunto nada más.
2: Quería saber yo.
3: Sí, muy cotidiano.
8: Para la gente, permanentemente. La paz es bienestar. Es dormir tranquilo, es tener preparado ya la noche anterior el desayuno de los niños cuando vayan a la escuela mañana. La paz es proteger a la familia. La paz tiene un sentido material, práctico, muy muy profundo en los venezolanos. Pero no deja de, pero sin perder su carga emocional, política, ideológica.
2: Vamos a hilar eso.
8: La paz son soluciones, son resultados.
2: Vamos a hilar eso, profe, disculpa que lo interrumpa, porque dijo, paz con justicia, usted dice, la paz es bienestar, la paz es tener el desayuno, para que todo eso pase, tenemos que tener un desarrollo social con justicia, la presidenta lo dijo, vamos a escuchar este sonido.
4: El desarrollo inclusivo con justicia social para mitigar la pobreza y aliviar el sufrimiento de cientos de millones de personas concentradas principalmente en el sur global. Sabemos que las sanciones socavan las libertades económicas, financieras y retardan el desarrollo humano.
2: Ahí lo tenemos, paz con justicia. ¿Cómo la conseguimos? Yendo hacia un desarrollo social más justo. Eso incluye todo, incluye la economía, un mundo más justo, la nueva manera de relacionarse. Es que creo, es un todo, no podemos, desglosamos, sí, pero ¿cómo nosotros a partir de este momento seguimos avanzando dentro de ese proceso de diálogo para la construcción de esa sociedad a la que nos está llamando la presidenta?
5: Pero también dice paz y sin levantamiento de sanciones no es posible.
2: No es posible.
5: Lo dice claramente en su discurso.
3: Porque no permite bienestar.
5: Pero me gustaría que los invitados respondan, no que nosotros le hablemos a ellos.
3: Mira, el 10%.
8: Un dato, 80% de los venezolanos considera que el levantamiento de las sanciones económicas ayudaría mucho a resolver los problemas materiales.
5: ¿Otra vez? Sociedad. 80%.
8: Sí, yo... es que no te imaginas los consensos que hay con relación a los temas fundamentales. Nunca antes había habido tanto consenso. Nunca los venezolanos estuvieron tan de acuerdo en lo que quieren y en el modelo que quieren.
5: Ahora que usted menciona eso, es un discurso para eso, para los consensos, creo yo.
8: Es un discurso que convoca a todo el país. Así claramente, con un lenguaje que convoca al país, que persuade a todo el país, con unos símbolos, unos términos, unas propuestas que cautivan, persuaden, convocan, y incorporan a todo el país.
3: Y esa paz interna.
8: Sin conflicto y en paz.
3: Y esa paz interna atrae inversión, porque nadie quiere invertir en un país que está caotizado.
9: Correcto, pero además, la propuesta de la paz de la presidenta, que ella al final dice, como única solución verdaderamente humana, no es solo un planteamiento de paz a Venezuela,
3: sí,
9: sino nos hacíamos la pregunta en este panel, ¿cuál es el papel de Venezuela en esta nueva realidad en el mundo? Entonces, una de las propuestas que hace la presidenta en su discurso es solucionar los conflictos a través de la paz, y ahí entra también el tema de la ingenuidad, ¿no? Porque vivimos en un mundo con una profundidad tremenda de conflictos. Estamos hablando de un mundo que tiene el 75% de las riquezas solo en manos del 10% de la población mundial. O sea, estamos hablando de que las grandes o las minorías de la sociedad tienen la gran mayoría de las riquezas. ¿Cuál es el planteamiento contrario a eso? Bueno, el planteamiento, por ejemplo, presupuestario del gobierno en Venezuela, que tiene el 91% de sus recursos invertidos socialmente. Entonces ahí hay un planteamiento claro de cuál es la paz que se plantea desde el discurso de la presidenta.
5: Hay un giro interesante con respecto al tema económico. Usted lo planteaba al inicio, profesora. Venezuela no puede estar fuera de la fórmula energética, y ella dice, el gran acuerdo que se ha firmado con los Estados Unidos garantizará la paz porque va a garantizar el equilibrio financiero económico. Dice William, la seguridad energética.
8: Sí. Por encima del conflicto histórico.
5: Así es, por así encima es. Del conflicto.
9: Que la energía siempre ha sido
7: simbólica. Muy importante que haga esta aclaratoria y que lo diga transparentemente.
5: Así es.
7: Ustedes saben que este ha sido un tema sobre el cual se ha debatido y también se ha desinformado mucho en estos días, el acuerdo petrolero, que si se regalaron las reservas, que si se privatizó PDVSA. Y creo que pone nuevamente, asume responsablemente ante el país, ante el mundo, decir que se ha firmado un acuerdo para producir bienestar, para buscar el bienestar del pueblo venezolano. Y usa la palabra de la cual comentábamos aquí, el interés nacional.
9: Correcto.
7: El interés nacional. La justicia es el fin, pero el modo es reconocer que tener esas reservas allí, enterradas, que dan para 900 años... No sé dónde vamos a estar aquí, me imagino que Venezuela te dijo que estará un poco mejor, no sé si estará dentro de 900 años dirigiendo BTV, pero es obvio, los que sobrevivan de aquí a 900 años, que Venezuela necesita utilizar, en términos de un mundo de cambio climático y un debate internacional sobre la energía, necesita utilizar esos recursos para recuperar y reconstruir su economía, que fue severamente afectada. Entonces hay un planteamiento pragmático, lógico, sincero, que no oculta nada, como dices tú, es decir, no nos estamos escondiendo, no es un acuerdo a espaldas del pueblo de Venezuela, no es un acuerdo anticonstitucional, es una medida para beneficiar...
5: Pero una paz, y además, como decía el viceministro Villapol, no solamente es para Venezuela, fíjese que ella se está planteando un desafío global.
2: Vamos a escucharla.
4: Por otro lado, la estabilidad internacional exige resolver el trilema energético. garantizar simultáneamente la seguridad en el suministro, precios asequibles y sostenibilidad ambiental. Promover cronogramas de descarbonización forzados es una amenaza directa a la seguridad alimentaria, el empleo, la producción. Debemos evitar colapsos industriales, quiebres productivos y costos energéticos insoportables para los pueblos. La seguridad energética se hace así imprescindible para el sostenimiento de la economía internacional y el desarrollo. Sin duda alguna, Venezuela juega y jugará un papel muy importante en esta fórmula internacional. Resalto así el recién acuerdo binacional Estados Unidos-Venezuela como uno de los más grandes jamás suscritos y que contribuirá al equilibrio energético del hemisferio y de la economía internacional.
3: Trilema energético, ya ella en otros escenarios internacionales había hablado de eso en Rusia en la Semana de la Energía y dice que Venezuela tiene un papel fundamental. ¿Cuál es ese papel fundamental en el marco del trilema energético?
5: Y hablabas tú también, para completar un poco, Vice, lo que dice Pedro, la descarbonización y el tema del impacto en el medio ambiente que ella toca en ese extracto tan denso pero tan importante, ¿no?
10: Sí, es interesante cómo hila el discurso.
5: Así es.
10: Aquí hay un planteamiento muy fino, el tema de la descarbonización. Ella no está planteando la descarbonización.
3: No.
10: En esa onda podemos ubicar al expresidente recién salido, Gustavo Petro. Hay un debate internacional. ¿Pero qué es lo que está diciendo en pocas palabras? Cuando dice, es una amenaza a las industrias nacionales. Uh-huh. Hay un discurso que se le viene imponiendo a nuestros países, con, evidentemente hay una emergencia climática, pero todas las críticas al Acuerdo de París y a todo lo demás es, se le pide a los países que no emiten, que cumplan estándares y que reduzcan sus emisiones de carbono, pero los grandes países consumidores no lo hacen. Los países que emiten el 75, el 80% no reducen, pero se nos quiere vender a nosotros el discurso verde de que hay que descarbonizarnos, ¿no? Como si eso fuera.
11: Que todos somos iguales.
10: Ella es la muy finis, dice ahí, es una amenaza a las industrias nacionales, está reivindicando el discurso que los países deben desarrollar sus propias capacidades productivas. Está defendiendo de alguna manera el interés de
5: nacional
10: en términos económicos, del empresario, la estructura productiva. Pero en un equilibrio, porque evidentemente hay un tema humano, la humanidad está amenazada, el planeta está amenazado.
6: Pero por eso es un trilema.
10: Por eso es un trilema. Es un trilema, no es un dilema.
6: Claro. Exactamente. Entonces es como, porque digamos que la gran acusación era, bueno, los países están en desarrollo, están contaminando demasiado, pero el problema es que los países que ya se desarrollaron fueron los grandes responsables de la contaminación mundial. Entonces la idea es cómo tú puedes generar desarrollo de una manera verde, es un dilema.
10: Así.
6: ¿Cómo puedes generar desarrollo verde en un país que es la mayor potencia energética occidental? Es un dilema. Y ella dijo ahí, ¿cómo garantizar que el desarrollo de los países no se haga a costa de un precio caro de la energía? Que tiene que ver por las restricciones que se han dado. Entonces yo creo que ese es un trilema de desarrollo no solamente para Venezuela, sino para el mundo.
5: Claro.
6: Porque el mundo decidió extender, no considerando las cosas verdes, los temas verdes, cuando la guerra de Ucrania decidió extender las fechas que se han vuelto puesto para los carros en Europa, por ejemplo, pero porque allá había un negocio también en relación a todos los carros eléctricos. Entonces, ahora es, bueno, cómo nosotros nos desarrollamos de una manera de respeto al ambiente y de conservación del clima y del entorno, y además garantizamos unos precios justos para que todos los países puedan desarrollarse con sus industrias.
2: Y resaltando eso, el peligro de la descarbonización en detrimento de generar menos ingresos para la gente, porque se acaban con ciertas industrias, y ¿quién es más afectado? En los países que no han llegado a esa tecnología.
9: Y eso nos abre las puertas. Eso nos abre las puertas, Hernán, a una visión más de totalidad del discurso, lo que introduce la profesora Ana María, y es que ella no solo en el discurso, como lo dije al principio, toma el sentir del pueblo venezolano, sino que pone los grandes debates de la sociedad humana en la actualidad.
10: Todo,
9: una cosa impresionante. Habló del crecimiento con armonía a la naturaleza, y esa gran contradicción que se genera, armonía en la naturaleza y satisfacción de las necesidades humanas y sobre todo de los sectores más vulnerables de la sociedad. Eso está planteado en el discurso. Habló del debate de la democracia, que es un debate súper álgido en la actualidad, debido a que las grandes sociedades liberales que se forjaron después de la Revolución Francesa están en una profunda crisis ética y de planteamientos que incluso los propios pueblos la cuestionan abiertamente en todo el planeta, ¿no? Y por eso es tan difícil hacer comunicación política, porque hay un cuestionamiento profundo a la democracia forjada a partir de la Revolución Francesa. Planteó el debate de la soberanía, planteó el debate de la soberanía y la injerencia de los de los estados-nación. O sea, hay un conjunto de planteamientos, profesor Schemmel, que son, y planteó el tema de la inteligencia artificial como un gran debate de la sociedad actual, además, que proyecta todo el siglo XXI. O sea, en ese discurso hay un planteamiento de un nivel académico e intelectual altísimo que pone en la mesa a Venezuela como parte del debate de estas grandes conversaciones humanas.
5: A propósito de la conversación, perdón, Germán, y lo que decía el profesor Schemmel, hay una frase que me llama mucho la atención. Para quienes se preguntan de qué lado está Venezuela, ahí están nuestras líneas referentes. Nuestro bando es el de los ciudadanos del mundo que procuran su felicidad y su desarrollo y su libertad. Y hablábamos del discurso derecha-izquierda. Quisiera que usted nos planteara un poco eso.
8: No es el típico discurso estrictamente ideológico, es un discurso que se propone un plan, una agenda, un objetivo, un horizonte, pero un proceso guiado por los valores, la justicia, el ambiente, la democracia, la juventud. No pierde de vista que los valores son claves en cualquier proyecto político. Yo creo que además se abre un debate, con este discurso se abre el debate definitivamente acerca del futuro de la izquierda y el progresismo. ¿Cuál es el plan de la izquierda y el progresismo?
9: Ese es otro gran debate.
8: ¿Cuál es el plan? ¿Cuál es el horizonte? ¿Cómo replantear las relaciones internacionales, las relaciones sociales de producción? ¿Cómo construir una sociedad? Creo que hay temas que la izquierda hace mucho tiempo que dejó archivada en los libros de Marx y de Lenin, y se plantea renovar nuevamente las ideas progresistas, las ideas de justicia social, independencia y soberanía.
10: Te creo que no hay una sola izquierda ahí, o mosca, Oscar, ¿no?
8: Pero
10: no,
8: que no ha habido debate.
10: Me porque hay una caricaturización
5: de
10: la izquierda, como que la izquierda es la que está atrasada y... parece que hubiera una sola, hay un gran debate. La izquierda nunca deja de debatir en el mundo. En
5: pero te lo pone, ella lo pone, ella lo pone además en la mesa. Ella lo pone en la mesa.
11: En la caso yo debería, en términos de dogmas, ¿no?
10: Sí, porque hay dogmas de derecha y dogmas de izquierda.
8: Un lenguaje ya gastado, ya.
11: Porque hace 15 años el modelo de transformación social que hemos vivido con el gobierno bolivariano tal vez consideraba a la empresa privada en un rol que ahorita no. Ahorita es mucho más activo, porque obviamente nosotros estamos diversificando la economía. No teníamos como esa potencialidad del Estado rentista pujante que tuvimos en los primeros años de este siglo. Yo creo que el tema que incorpora a la Presidenta en términos ya ideológicos o de desafío del sur global, de cómo plantearse una transformación frente al norte, ya pasa por romper con los dogmas. Es decir, ¿hasta dónde nos lleva un dogma, sostener un dogma? ¿Qué vamos a permitir nosotros? ¿Exterminar 7 generaciones por un conflicto con una potencia nuclear? ¿En cuánto tiempo después vamos a levantarnos nosotros como nación? ¿Para debatir y defender qué idea? Si no va a haber gente para defenderla. Si en términos de la rigidez dogmática, nosotros vamos a seguir arrastrando el sufrimiento de una población con todos los estragos que causó un bloqueo, ¿hasta dónde y hasta qué punto? ¿Por qué no sentarse con un acuerdo energético con un país con el que hay interdependencia energética como lo es Estados Unidos? Y no porque nosotros lo querramos o no, sino porque es un hecho histórico. Y en función de eso empezar a trazar bienestar. El día de mañana los conflictos geopolíticos que agarren a Venezuela y a las próximas generaciones en mejores condiciones, más allá de las que nos dejó el bloqueo. Yo creo que eso pasa porque nosotros como país y la presidenta como líder mundial invita a que nosotros desde el sur global tenemos que pensarnos más allá de los dogmas en esos términos.
10: A mí me gustaría, pero voy a hacer, es una petición a producción, no
2: que
10: sé
2: lo
10: si
2: muestren.
10: Ya lo tienen cortado, pero ustedes un comentario, si pueden cortar la cita histórica que ya habla de Bolívar.
2: Al final.
10: Un comentario histórico.
2: Al final del discurso.
10: El discurso agarró todo, pero también hace una cita importantísima y poco conocida de Simón Bolívar, ¿no? Sí, entonces para que podamos comentar, perdón, ministro.
12: No, no lo van a poner.
10: No, pero lo están buscando.
9: Son rápidos,
2: pero no tanto.
9: Ya él lo dijo y ya está en proceso.
6: Me llamó mucho la atención porque hubo mucha audacia y hubo mucha ruptura de patrones. Ella habló de la transición a la democracia.
9: Correcto.
6: En Venezuela.
9: Correcto.
6: Y usó la palabra transición, que era una palabra que...
9: que también era tabú.
6: Era tabú. Sí. Entonces creo que esta cosa de asumir el tema, la transición democrática y elecciones, rompe también el marco de la discusión. No es que el gobierno no quiera hablar de elecciones, no, que no se quiera hablar de transición democrática. Estamos hablando de transición democrática y estamos hablando de elecciones y estamos hablando de una transformación profunda de la política. Y eso es algo novedoso porque estábamos acostumbrados a estar refugiados en nuestra política, hablar de nuestro país. Le tenemos que hablar a nuestra gente. Nuestra gente está esperando un mensaje. Todo el país está esperando un mensaje.
5: Eso de la audacia y un poco lo de la travesura que hablábamos al inicio con el tema de Mafalda, los símbolos, creo que ese discurso ha estado cargado, sin ser rimbombante, sin ser cargado de adjetivaciones, un discurso travieso que permite mantener la atención y además la tensión. En el momento...
8: Y le llega a todo.
3: Pero además habló de palabras así, pero en un contexto de renacimiento, de reconstrucción moral, física, espiritual. Lo puso en un contexto comunicacional que es todo un reto para los siguientes días. Yo me pregunto, ¿cuál será mañana

0: en este caso, una nueva tipo de política.
1: Sí.
0: Una nueva tipo de política que ya le habla, que le habla a las grandes mayorías, sabe discutir los temas más álgidos sin tabúes, de forma frontal. A mí, y cuando salimos a la pausa, alguien del equipo, Dani, me decía, me fíjense esta frase que me dijo él, que es una percepción muy humana de él, de nosotros los políticos, me decía, es el fin de los políticos arrogantes. Me decía Dani, es el fin de los políticos arrogantes, me decía Dani. Y fíjate qué interesante cómo percibió él el discurso, porque entonces estamos hablando de un nuevo tipo de político. El discurso de verdad queda para debatir por un buen rato, William, porque tiene muchísimas aristas y creo que una de las más interesantes es...
1: Bueno, ella dijo, conozco muy bien a Venezuela.
0: Correcto.
1: Y no sonó con arrogancia, conozco, en el contexto que le está diciendo.
2: Conozco cada puerta que debe ser abierta para lograr que Venezuela renazca.
1: Y no sonó con arrogancia.
0: No, lo dijo como venezolano.
3: Mire, muchachos, ya tenemos listo el sonido, la cita con la que cierra la presidenta del Libertador. Nosotros vamos a dejarlos con esa cita, vamos a hacer una pequeña pausa. Tengo entendido que hay un llamado al Ejército de la Comunicación, a nuestro viceministro Gustavo Yapol y Alberto Alvarado, y a este servidor, a que nos dejemos a ustedes en el debate y nos incorporemos a las tareas de la contraofensiva mediática desde otros espacios, pero vamos a seguir aquí, ustedes sigan en el debate. El profesor Oscar Schemmel, la doctora Ana María San Juan, William Castillo, Pedro Márquez e Ibemar Jiménez van a continuar aquí. Vamos a ir, vamos a escuchar esta cita. Frase, ¿cómo es que dice la camisa, William? Tiempos históricos.
1: Se van ahí con la
3: frase del Libertador.
0: Se los mandamos por WhatsApp.
3: Bueno, pues, frase del Libertador. Ya venimos con más nosotros por ahora. Sé que para ustedes, muchachos, ha sido un placer. Gracias, sigan ustedes con este panel de especialistas. Vamos a escuchar a Bolívar. Al regreso continúan Pedro y Ibemar y nuestros invitados.
4: Este 16 de diciembre se cumplirán 200 años del llamado angustiado del Libertador Simón Bolívar al pueblo de Venezuela, para salvarlo de la disolución, la división y la guerra civil. Dijo, venezolanos, seréis consultados para que digáis cuándo, dónde y en qué términos queréis celebrar la Gran Convención Nacional. Allí el pueblo ejercerá libremente su omnipotencia, allí decretará sus leyes fundamentales. Tan solo él conoce su bien y es dueño de su suerte, pero no un poderoso, ni un partido, ni una facción, sino el pueblo es soberano. Ni un poderoso, ni un partido, ni una facción. Todos juntos arrimemos pues nuestro esfuerzo para el renacimiento de la patria próspera que merecen nuestros hijos y nuestras hijas.

0: Venezuela renace en la ONU. Voz soberana en el mundo. Diplomacia de altura. El giro global que marca el liderazgo de la presidenta Delcy Rodríguez.
1: Aquí llegamos de pie, caminando frente en alto. Vinimos a este 81 periodo de sesiones de las Naciones Unidas buscando el destino común de la humanidad, la paz, la estabilidad, el desarrollo humano, los equilibrios en el mundo de todo tipo.
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2: Este edificio ha sido epicentro de diversos hitos geopolíticos desde que se instaló como sede de la Organización de Naciones Unidas en 1952. Pero, ¿qué es la ONU? ¿Cómo funciona y cómo está estructurada? Se lo contamos en el siguiente trabajo.
3: Nacida tras el fin de la Segunda Guerra Mundial en 1945, la Organización de Naciones Unidas constituye la principal entidad gubernamental de alcance global. Fue concebida como un foro multilateral cuya misión afronta grandes retos como preservar a las generaciones venideras del flagelo de la guerra, reafirmar la vigencia de los derechos humanos fundamentales y promover el progreso social bajo un marco de derecho internacional.
2: Para ejecutar su estructura institucional, la Organización de Naciones Unidas opera a través de 6 órganos primordiales. La Asamblea General, por ejemplo, es el órgano deliberativo por excelencia, donde los 193

0: Estados miembros tienen voz y voto en el marco de una normativa jurídica creada para promover igualdad de condiciones. El Consejo de Seguridad es el núcleo decisorio en materia de paz y estabilidad internacional, compuesto por 15 miembros, 5 permanentes con el controvertido derecho a veto y 10 electos de forma rotatoria. Es el único órgano con facultad jurídica para emitir resoluciones de obligatorio cumplimiento, imponer algunas sanciones o autorizar el uso legítimo de la fuerza. El esquema se afianza con el Consejo Económico y Social, encargado de articular las políticas de desarrollo sostenible, la Corte Internacional de Justicia como máximo tribunal para dirimir controversias jurídicas entre Estados, el Consejo de Administración Fiduciaria, actualmente en pausa operativa, y la Secretaría General. Al instalarse el 81º período de sesiones de la Asamblea General de Naciones Unidas, la comunidad internacional debate ejes de gran valor para la humanidad: la importancia del multilateralismo, los desafíos del cambio climático a escala global y la defensa de la paz y la diplomacia como vías para dirimir las diferencias. Desde la ciudad de Nueva York, en la Cámara de César López y Brian Manrique, José Manuel Blanco Díaz.
1: Todo lo que hacemos tiene un propósito: el futuro de nuestros chamos, la escuela, la tranquilidad, verlos crecer bien. Defender su derecho a progresar es lo que le da sentido a nuestra presencia en la ONU. Por ellos, el país avanza sin mirar atrás. Y Venezuela renace.

0: Este 16 de diciembre se cumplirán 200 años del llamado angustiado del libertador Simón Bolívar al pueblo de Venezuela para salvarlo de la disolución, la división y la guerra civil. Dijo: venezolanos, seréis consultados para que digáis cuándo, dónde y en qué términos queréis celebrar la Gran Convención Nacional. Allí el pueblo ejercerá libremente su omnipotencia. Allí decretará sus leyes fundamentales. Tan solo él conoce su bien y es dueño de su suerte, pero no un poderoso, ni un partido, ni una facción, sino el pueblo es soberano. Ni un poderoso, ni un partido, ni una facción. Todos juntos arrimemos pues nuestro esfuerzo para el renacimiento de la patria próspera que merecen nuestros hijos y nuestras hijas.
1: Bueno, así finalizó el discurso, la participación de la presidenta en la Asamblea de la ONU. Ni un poderoso, ni un partido, ni una facción.
2: El soberano. Dándole importancia vital al protagonista del discurso de la presidenta, que es el pueblo venezolano.
3: Yo quiero hacer un comentario ahí también, leyendo entre líneas el discurso. Uh-huh. Creo que este es un momento estelar del discurso, así lo interpreto yo. Obviamente, caben otras interpretaciones. Primero, terminar con Bolívar, que sabemos que es un clásico nuestro, pero vamos a hablar un momentico brevemente del momento en que se produce la cita. Estamos hablando diciembre de 1826, Bolívar regresa de la campaña del sur, ha liberado los pueblos del sur, ha habido un triunfo extraordinario, la batalla más grande celebrada en este continente, en Ayacucho. Es expulsado un virrey se rinde ante el ejército libertador. Y Bolívar viene con ese prestigio, pero la Gran Colombia que él ha dejado, entre la campaña del sur, está sumida en un caos, en facciones, en un conflicto para romperlo. Ya se había iniciado el movimiento que va a ser conocido como la Cosiata, que a la muerte de Bolívar termina culminando su tarea de división, y la Gran Colombia, bueno, se separa en Ecuador, Colombia y Venezuela. Es un momento, y la presidenta dice, Bolívar hace un llamado angustiado. Bolívar convoca una gran convención nacional, es una elección. La Convención Nacional es la elección para volver a replantear la República, para discutir la República, para hacer los cambios que necesitaba la República y para zanjar el tema de las divisiones, de las facciones que amenazaban y terminaron dividiendo a la Gran Colombia. Por eso el llamado de Bolívar es angustiado, lo define la Presidenta y dice, seréis consultados, es decir, para que ejerzas tu omnipotencia. Y hay una conexión con Chávez, con el poder constituyente, con el poder soberano. Fíjense que hay una construcción desde Bolívar a Chávez en esta parte del discurso, es decir, es otra forma de decir, habrá elecciones en Venezuela, el pueblo será consultado para evitar la división y la guerra civil. Y termino, porque además lo repite, a lo mejor estoy especulando, pero aquí se vale, ¿verdad? Que todos tenemos derecho a especular un poquito. Y repite la frase de Bolívar. Ni un poderoso, ¿quién es el poderoso aquí hoy? Ni un partido, pudiera alguien decir, ni una facción, un grupito. Ni un poderoso va a decidir, ni un partido, ni una facción. Lo va a decidir el pueblo. Es una ratificación de la voluntad democrática de avanzar a la búsqueda de los caminos pacíficos y constitucionales para dirimir este gran conflicto histórico interno. Yo creo que ya es una referencia a nosotros, pero al repetirlo creo que es una suerte de respuesta al poderoso que
2: habló
3: ayer.
2: Yo también no solamente lo veo a lo interno, porque lo veo desde el sur global. Ella lo plantea siempre en su discurso. Y cuando hacemos el contexto, Gran Colombia, patria grande, que era el sueño bolivariano, y una vez más ella... retomamos el tema de Mafalda, retomamos el tema de la impronta del sur. Creo que también es un llamado a la unión de los pueblos del sur y un llamado a la unión de los pueblos de Sudamérica.
1: Y es una frase anclada a la diplomacia bolivariana, de paso, una vez más, en ese contexto en el que lo está haciendo, profesor.
4: Y la presidenta también destaca que este es un proceso de cambios políticos, sociales, culturales, que se está haciendo sin guerra, que se está haciendo en paz, en consenso, sin conflicto, sin ruptura. Hay algo que sería interesante rescatar del discurso, cuando le agradece a Donald Trump.
5: Yo iba a decir ahora.
4: Puede resultar
5: Pues, resulta, pero...
2: antipático, dígalo.
4: Chocó. Un agradecimiento válido.
5: Digo, ¿no?
4: Se logró sentar a esta administración caracterizada por la violencia y la guerra, la logró sentar en una mesa de negociaciones y salvó, y eso lo comentan muchos venezolanos, y salvó la patria.
5: Y salvó al país de una guerra.
4: Salvó la paz, nos libró de un derramamiento de sangre y de una confrontación mucho peor de la que habíamos conocido.
1: Esa
4: el agradecimiento tiene sentido de esa manera. Agradecer que Trump abandona su agenda de guerra y se sienta a negociar las relaciones bilaterales en las conveniencias geopolíticas y una reconfiguración de las relaciones internacionales, que no es poca cosa.
5: No es poca cosa. A mí me parece que el discurso tiene también algo como multicultural, multipolítico, porque alude a la identidad, alude a nuestra ancla histórica de Simón Bolívar y la República, y la angustia por la República. Aluda a la modernidad del desarrollo, aluda a la necesidad de dar un salto al futuro. Entonces es un discurso que combina presente, pasado,
4: sin dogmas.
5: Exactamente, sin dogmas, y apelando a nuestra idiosincrasia y apelando a nuestra afectividad.
4: Nuestros valores.
5: Entonces, en 20 minutos, ¿no? Porque además tocó los grandes temas, la inteligencia artificial, lo que habíamos hablado antes de cómo la ONU abandonó el discurso verde sin una propuesta alternativa, es decir, sin una propuesta incluyente con el desafío, con el trilema.
2: Así es.
5: Es decir, que tienen tantas aristas el discurso tocando los temas que son, desde el punto de vista del contexto, cruciales para el país, y desde el punto de vista interno son existenciales para el país. O nosotros recuperamos la democracia o no somos más. Es decir, si nosotros no recuperamos la convivencia, si nosotros no usamos las reglas democráticas que nos hemos dotado nosotros en la Constitución, no tiene ningún sentido la diatriba, porque la única forma en que esta diatriba sea constructiva es que aporte a los venezolanos, al futuro de los venezolanos, a la economía. No puede ser que aquí haya habido una decisión política de tierra arrasada. Entonces, esos 10 años que perdimos en la economía, que perdieron nuestros hijos, que perdieron nuestros nietos, que perdieron nuestras propiedades, nuestra casa, nuestros muebles, nuestro carro viejito. Esos 10 años nosotros los tenemos que recuperar en menos de 10 años. Y esa es la apuesta del salto.
1: Ella
5: es la apuesta por el futuro.
1: Ella habló de construir, de renacer, pero también habló de cerrar ciclos, de hacer morir cosas. Y precisamente habló de que Venezuela apuesta al diálogo político respetuoso para dar inicio a nueva etapa, a un nuevo tiempo político basado en la verdad y en la justicia. Vamos a escucharla y volvemos al debate.
0: Hoy vengo a esta asamblea como una hija más de Venezuela, a presentar las aspiraciones de un país que busca construir su propio destino luego de conflictos políticos, en medio de bloqueo económico que impactó el modelo de desarrollo, inclusión e igualdad. Durante demasiado tiempo fuimos un país dividido entre trincheras, donde el color de una bandera partidista pesaba más que el apellido común que todos compartimos, venezolanos y venezolanas. Esta etapa debe cerrarse para dar inicio a un nuevo tiempo político basado en la verdad, la justicia y la capacidad de mirar hacia adelante juntos y encontrar en el diálogo político respetuoso un espacio genuino para dirimir las diferencias que como venezolanos tenemos.
2: Destaca que desde ese escenario ella se dirige directamente a los venezolanos y venezolanas,
1: y
2: con determinación, en dos oportunidades. Cuando dice, esta etapa debe cesar.
4: La polarización,
2: los extremismos. Ella lo decía el día de la entrega del Premio Nacional de Periodismo, no solo para el país, decía, ¿qué daño le ha hecho el extremismo a la comunicación, al ejercicio de comunicar? Y vamos más allá, ¿qué daño le hace a los jóvenes cuando vemos en perspectiva todo lo que ha ocurrido con la migración? También ella le hace un llamado a esa juventud que producto del extremismo
1: se fue.
2: Y ella dice, aquí está tu país, dentro del discurso, y estamos trabajando precisamente para que regreses.
4: Y los invita
2: a volver a creer.
5: Y a creer en la política. porque un fenómeno que tenemos es que los jóvenes dejaron de creer en la política porque no la vivieron, porque era la política, vivieron la confrontación, vivieron la polarización, pero el ejercicio de la política, de militar en un partido, de encontrarse en la universidad, un partido, otro, tener discusiones acaloradas en asambleas, nosotros nos olvidamos de todo eso. Y la idea es regresar a eso y que el joven viva la política también como la vivimos nosotros, ¿no? Que era de controversias, de posiciones y de marchas en la calle por la justicia. Y eso también ella nos está invitando a regresar, a tener la justicia como centralidad en el país. Y la justicia para todos, y la justicia que no criminalice a la pobreza, que fue su discurso el 30 de enero frente al Tribunal Supremo de Justicia. Entonces quedan unas tareas ahí, muchas, es un desafío muy importante, porque son tareas dinámicas y que requieren desarrollarlas todas a la vez. O sea, toca decirle a Guyana que se siente a conversar en el marco del Acuerdo de Ginebra, pero toca también construir el futuro más rápido por el que perdimos estos 10 años de crisis económica, toca la democracia, toca sentarnos, toca hablar. Entonces son tareas impostergables, pero que nos necesitan a todos duplicados y triplicados.
1: Y que necesitan comenzar. Y yo creo que mientras yo la escuchaba a ella y los escucho a ustedes, pienso, hay gente que nos está viendo y dice, bueno, ajá, ¿qué hago? Como mañana amanece y tengo que volver a la...
3: Mágica, lo dijo también ella al final, rápida.
1: Sí.
3: Eso es importante, sí, porque claro. Un discurso de Estado, una de las cosas que caracterizan los discursos de Estado es que no están atados al cortoplacismo. Porque tiene, para usar una frase que me han mandado aquí, valorando la interacción con los usuarios de Venezolana de Televisión que están viendo el programa, me dijo, ella en este discurso, me dice una compañera aquí, mira por entre las edades, aludiendo a la Carta de Jamaica.
2: Claro.
3: Mira por entre las edades, porque está apuntando, tiene una visión de futuro, ¿no?
2: Que trasciende
3: a ella como líder política, nos trasciende a todos nosotros como activistas políticos, lo que seamos. Y trasciende de alguna manera a esta generación que ha vivido este conflicto. Entonces, claro, hay una visión de futuro, hay una proyección por encima de las edades de qué tipo de país queremos.
2: Así.
3: Y yo diría, en estas interpretaciones que yo hago de su discurso, evidentemente, hay una autocrítica. Porque creo que la parte esta de la política, si lo está diciendo Delcy Rodríguez, sí, militante, revolucionaria, autoridad en distintos cargos y hoy presidenta encargada, ella no puede hablar por los que están enfrente. Ella puede y dibuja un país dividido y cuando dice se puso un color por encima de las cosas, de alguna manera nos está aludiendo a desde el punto de vista del enunciador, desde el punto de vista en que enunciamos esa observación. Lo que quiero decir con esto es que ya no se pone por encima, más allá del bien
2: se
3: y el
2: presenta,
3: mal.
2: Soy una no hija venezolana, por... soy una hija más.
3: No, yo hablo como alguien que ha participado de un proceso que sí, que en momentos puso por encima el color.
4: Asume su responsabilidad.
3: Asume su responsabilidad histórica. Por eso yo creo que es muy valiente
2: muy
3: este discurso y tiene que inducirnos a nosotros en nuestros espacios, en las comunas, en las organizaciones sociales, a leerlo, a rediscutirlo y a interpretarlo.
2: La segunda vez que hace un llamado a los venezolanos, le dice, este no es el cierre de un discurso, sino el comienzo de un nuevo camino. Es la segunda evocación que hace.
4: Apela mucho y durante todo el discurso a los valores. Es un discurso no solamente que define una agenda, un plan y un horizonte, sino que está lleno de valores. Reivindica los valores como guía de la política y del ejercicio de gobierno o del poder.
2: Pero también anuncia tareas.
5: Sí, las tareas son todos dentro. Aquí no puede haber ningún proceso que excluya a nadie. Las tareas son todos dentro y todos debemos aprender a recibir de los demás lo que los demás también aspiran. ¿Cómo vemos la justicia entre todos? Se está haciendo un proceso de consulta en el país sobre el tema de la justicia penal, pero la justicia abarca mucho más que eso, abarca mucho más que el tema penal. Y esa preocupación constante de ella por el tema de la justicia es lo que uno también ve en la calle. Las protestas por los temas de la policía, las protestas por los temas de los abusos, las protestas por el tema de las injusticias cotidianas que no se resuelven porque no existe una convivencia democrática. Entonces, eso alude al ciudadano común, al que se enfrenta diariamente a una autoridad que no respeta, a una autoridad que abusa, a una autoridad que maltrata. Entonces, eso también es democracia. de que la gente no tenga miedo de las autoridades, sino que confíe en sus autoridades y que las autoridades dialoguen con la Constitución, no dialoguen con la violencia ni con la arbitrariedad. Yo creo que eso es un aprendizaje muy importante que tiene por delante la sociedad venezolana.
2: William Castillo, nos decía el viceministro, para cerrar, que le gustaría retomar el tema de la soberanía, de la integridad, porque estamos hablando de una presidenta, de una hija de Venezuela, como ella se presenta en ese discurso, que plantea todas las contradicciones, plantea soluciones, pero también se planta firme por la defensa de la integridad del territorio. Y creo que es importante dejar esa figura consolidada, esa imagen consolidada dentro de la narrativa de la presidenta.
3: Sí, una de las cosas que llamó la atención y fue comentado en algunos círculos políticos en su llegada, bueno, porque a lo mejor no están muy pendientes o no la ven, pero era porque era la ONU y los reflectores estaban sobre ella, evidentemente fue el pin de,
2: sí, lo mencionamos,
3: de Venezuela con el Estado Esequivo, que para nosotros se ha vuelto normal, sí, evidentemente en Venezuela. Quienes lo creen, quienes creen en ese pin, en el Estado Esequivo, quienes no. Pero digamos,
2: quienes lo votamos.
3: Para nosotros.
2: Electoralmente hablando.
3: Así es. Y ella dice, vuelve a hacer un llamado en el espíritu de la posición histórica de Venezuela, de que el instrumento para la solución de la controversia, la contención con la República Cooperativa de Guayana, es el Acuerdo de Ginebra.
4: Rescata el diálogo.
3: Vuelve, otra vez, lleva el diálogo, porque hay que recordar que a partir de 2015, con el inicio del bloqueo, es que se inicia, Guyana aprovecha una coyuntura histórica difícil de aislamiento de Venezuela, el Grupo de Lima, etcétera, etcétera, la traición de alguna manera que Venezuela sufre con Ban Ki-moon y luego con Guterres, que traicionan la palabra empeñada con Venezuela en que la solución iba a ser el Acuerdo de Ginebra, y termina eso en la Corte Internacional de Justicia, donde está ahora. Y dice, volvamos a la situación previa al bloqueo, volvamos a sentarnos, volvamos a dialogar, así que es realmente la única solución posible. Es la única solución posible, no hay otra. Entonces creo que es muy importante que ya hecha ella mención, muy respetuosamente, no lo dijo como lo estoy diciendo yo con la irresponsabilidad que puedo hablar aquí, sino como lo tiene que hacer una jefe de Estado de un país que apuesta a resolver ese problema y que tiene la disposición y la voluntad de resolverlo, pero necesita que la contraparte abandone esa aspiración.
2: Ese problema y todos los problemas que podamos tener, todas las diatribas, porque también hay un metamensaje para los Estados Unidos, y creo que es clave, del diálogo, de la negociación, de cómo es posible llegar a acuerdos económicos a pesar de que tengamos diferencias. Creo que ese metamensaje también está ahí vigente en esa frase de la huella en ese equipo.
1: Bueno, quedamos con tareas y nos tenemos que despedir porque ya viene la emisión estelar de la noticia. Agradecerle, ministra María San Juan, al viceministro William Castillo. Oscar Schemel, gracias por haber estado aquí, por habernos acompañado en lo que decíamos al principio, en este periodismo que la presidenta nos ha pedido que acompañe y que oriente.
2: Muchísimas gracias a todos los usuarios. A todos los usuarios.
1: Un periodismo que debe llevar bienestar. Ismael, como siempre, un placer trabajar a tu lado.
2: Un gusto y muchísimas gracias a todo el Sistema Nacional de Medios Públicos que se ha conectado con esta programación especial a propósito de la intervención de nuestra presidenta Delcy Rodríguez en esta edición número 81 de la Asamblea General de las Naciones Unidas. Muchísimas
1: gracias. Gracias a todos por haber estado allí. Sigan en nuestra sintonía.

0: Venezuela renace en la ONU. Voz soberana en el mundo. Diplomacia de altura. El giro global que marca el liderazgo de la presidenta Delcy Rodríguez.
1: Aquí llegamos de pie, caminando frente en alto. Vinimos a este 81 periodo de sesiones de las Naciones Unidas buscando el destino común de la humanidad, la paz, la estabilidad, el desarrollo humano, los equilibrios en el mundo de todo tipo.
0: Con la fuerza de nuestra soberanía y firmes en la cooperación, Venezuela, en paz, avanza y renace.
2: La ciudad de Nueva York, con unos 20 millones de habitantes, alberga esta semana el 81 periodo de sesiones de la Asamblea de Naciones Unidas. La presidenta venezolana Delcy Rodríguez ya se encuentra presente en esta metrópoli estadounidense para desarrollar una agenda de trabajo desde la perspectiva de la diplomacia y el multilateralismo.
3: Con una delegación de alto nivel presente en Estados Unidos, Venezuela marca su participación en las Naciones Unidas, la cual proyecta una política exterior firme y constructiva, respaldada por indicadores macroeconómicos de recuperación. Las proyecciones del Programa de Naciones Unidas para el Desarrollo estiman un crecimiento cercano al 7.4% del Producto Interno Bruto Nacional, impulsado por una expansión no petrolera superior a 6.9%. Esta dinámica reafirma que la defensa de la soberanía y el diálogo en el marco de la Carta de la ONU generan resultados concretos y alianzas de beneficio mutuo. En este sentido, la relación con el sistema de Naciones Unidas consolida un modelo de cooperación a gran escala. La ruta trazada por el gobierno bolivariano evoluciona desde los esquemas coyunturales de emergencia hacia una etapa de cooperación útil, enfocada en el desarrollo sostenible, la transferencia de tecnología y el blindaje de la protección social del pueblo venezolano.
2: La coordinación entre el gobierno venezolano, instancias del Estado y el sistema de Naciones Unidas se ha puesto de manifiesto recientemente en el marco de la contingencia sísmica presentada en Venezuela.
3: La cooperación entre Venezuela y el sistema de Naciones Unidas alcanzó un nivel estratégico tras la respuesta al doble terremoto registrado en el país. La articulación con agencias internacionales también contempló reuniones de alto nivel en el Palacio de Miraflores con la directiva regional del PNUD y los avances en torno a la presentación de la evaluación de necesidades post-desastre, lo cual refleja cómo la relación con la ONU ha entrado en una etapa centrada en el desarrollo sostenible, la reconstrucción de infraestructura y el blindaje del sistema de protección social. En este escenario, Venezuela dice presente en el 81 periodo de sesiones de la Asamblea General de Naciones Unidas, con la vista puesta en una visión de futuro mediante el impulso del desarrollo integral. En un escenario global marcado por prioridades como el crecimiento productivo sostenible y equilibrado, la protección social y ambiental, la paz y el impacto de las tecnologías emergentes.
2: Dentro de pocas horas tendrá lugar la participación de la presidenta de la República Bolivariana de Venezuela, Delcy Rodríguez, en el 81 periodo de sesiones de la Asamblea General de Naciones Unidas. Desde esta ciudad estaremos desplegados para llevarles las incidencias y detalles de la participación de la jefa de Estado en este importante foro internacional. Desde la ciudad de Nueva York, en la Cámara de Brian Manrique, José Manuel Blanco Díaz.
0: Venezuela renace en la ONU, voz soberana en el mundo. Venezuela marca la pauta en el escenario global. Con la instalación del 81 periodo de sesiones de la Asamblea General de la ONU, arranca la semana de alto nivel con la participación de jefes de Estado y de Gobierno de 193 países. En Nueva York, la presidenta Delcy Rodríguez fue recibida por el secretario general Antonio Guterres para dar inicio a su segundo día de agenda. Desde el emblemático Salón de la Asamblea General, la jefa de Estado participa en este gran encuentro donde el punto central del debate es la defensa del multilateralismo.
4: Todo lo que hacemos tiene un propósito. el futuro de nuestros chamos. La escuela, la tranquilidad, verlos crecer bien. Defender su derecho a progresar es lo que le da sentido a nuestra presencia en la ONU. Por ellos, el país avanza sin mirar atrás. Y Venezuela renace.
5: La presidenta Delcy Rodríguez se reúne con el mandatario estadounidense Donald Trump durante su segundo día de agenda en la 81ª Asamblea General de la ONU en Nueva York. Como parte de las actividades de alto nivel, la mandataria fue recibida en la sede de la organización por el secretario general, Antonio Guterres. Con un debate centrado en el multilateralismo, esta jornada se consolida como el escenario ideal para el reconocimiento del país ante la comunidad internacional. Definitivamente, Venezuela renace.
6: 81ª Asamblea General de la Organización de las Naciones Unidas, septiembre 2026.
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1: Escuchemos palabras del presidente de la República de Turquía, Recep Tayyip Erdogan.
2: Quiero pedir a todos los países que aún no han reconocido el Estado de Palestina que por favor reconsideren su posición. 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Cito, nosotros los pueblos de las Naciones Unidas decididos a salvar a las generaciones futuras del flagelo de la guerra que durante dos veces ha infligido a la humanidad sufrimientos indecibles y 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
3: Escuchemos palabras del presidente de la República de Turquía, Recep Tayyip Erdogan.
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1: 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Octagésima primera Asamblea General de las Naciones Unidas, septiembre 2026.
2: Escuchemos palabras del presidente de Paraguay, Santiago Peña Palacios.
3: Yo represento uno de los países que más crece en el mundo. El aporte del Paraguay no es una teoría, es una experiencia. Los hechos nos enseñan que la paz es el único objetivo y que tenemos que dejar de mirar y hablar y empezar a actuar. Y el Paraguay llega al concierto de las naciones con una convicción que no negocia. La dignidad de la persona humana debe estar en el centro de cada decisión. Por eso defendemos la libertad, la democracia, la soberanía de los estados, el respeto de los derechos humanos y la solución pacífica de las controversias. Por eso reivindicamos la vida humana desde su concepción y reconocemos a la familia como núcleo fundamental de nuestra sociedad. Porque donde la dignidad humana se olvida, la humanidad misma desaparece. La dignidad humana, desde la concepción hasta el fin de la vida, es el fundamento de nuestra presencia en esta tierra. Hay una distancia cada vez más visible entre los compromisos que asumimos y los resultados que logramos. Cuando esa distancia se agranda, la confianza se debilita y la gente ya no nos cree. Y esa confianza no se recupera con meras declaraciones o lindos eslogans. Se recupera enfrentando los problemas sin temor y proponiendo soluciones y ofreciendo resultados.
2: Escuchábamos palabras del presidente de Paraguay, Santiago Peña Palacios.
1: Octagésima primera Asamblea General de las Naciones Unidas, septiembre 2026. Octagésima primera Asamblea General de las Naciones Unidas, septiembre 2026.
2: Escuchemos palabras del presidente de la Octagésima primera Asamblea General de las Naciones Unidas, Khalilur Rahman.
4: En cuanto al desarrollo, y en particular los objetivos de desarrollo sostenible, acertamos al centrarnos en los desafíos. El año pasado, los donantes de la OCDE gastaron alrededor de 175 mil millones de dólares en ayuda para el desarrollo, una caída del 23% interanual. Y sin embargo, los gastos militares se acercan a los 3 billones de dólares, limitando 11 años consecutivos de crecimiento. Mientras tanto, el progreso de los ODS se ha estancado, y en poco más de un tercio de los objetivos. Y los países en desarrollo están pagando el precio de las interrupciones en la cadena de suministro que no causaron y no pueden corregir. El contraste no podría ser más evidente. Debemos priorizar mejor cómo se gastan nuestros recursos, aumentando la asistencia al desarrollo, reformando la arquitectura financiera internacional, abordando la carga de la deuda, cumpliendo los compromisos de Sevilla y de París, y aplicando los programas de acción para los países menos adelantados, los países en desarrollo sin litoral, los pequeños estados insulares en desarrollo, así como la Agenda 2063 de la Unión Africana. Porque donde lo hemos hecho, los resultados son claros. En la última década, casi 1.000 millones de personas han tenido acceso al agua potable, gestionada de forma segura. La electricidad alcanza ahora el 92% de la población mundial y el acceso a la internet ha aumentado de 40% a 74%. Detrás de estas cifras hay niños más sanos, comunidades más resilientes, mejores oportunidades para mujeres y niñas y una esperanza renovada. Estos avances demuestran que acelerar los ODS es posible cuando los países en desarrollo y los socios para el desarrollo trabajan en conjunto.
2: Escuchábamos palabras del presidente de la 81ª Asamblea General de las Naciones Unidas, Khalilur Rahman.
1: 81ª Asamblea General de las Naciones Unidas, septiembre 2026.
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2: Escuchemos palabras del presidente de la Asamblea Nacional de Venezuela, Jorge Rodríguez.
3: Es un hecho histórico que sea además una mujer nacida en esta tierra, la primera presidenta de la República Bolivariana de Venezuela. Es un hecho histórico que aquí, el 10 de enero de este año, la presidenta del Cerovina Rodríguez dijo que si le llegara, si le tocara entrar a Washington, lo haría de pie, caminando, con la soberanía intacta, con la independencia intacta. Y ocurrió exactamente así. Digan lo que quieran decir los bulos y los fake. Así exactamente, casi que de manera premonitoria. Muéranse de la envidia, que se quieran morir. Pero este día tiene que ser recordado como un día en que Venezuela, ante el mundo, marcó la pauta y el compromiso para que más temprano, mucho más temprano que tarde, recuperemos la vida plena que se merecen nuestros hijos y nuestras hijas.
2: Escuchamos palabras del presidente de la Asamblea Nacional de Venezuela, Jorge Rodríguez.

los llanos orientales vivía un joven que pasaba el día silbando y bebiendo. Era malcriado y siempre cumplían sus caprichos. Un día, enojado porque no le gustó la comida, obligó a su padre a salir a cazar un venado. Al no encontrar nada, este joven lo golpeó y lo mató.

0: dio las vísceras a su abuela para que las cocinara. Su familia, horrorizada, lo castigó y lo maldijo. Y desde entonces, el Silbón vaga por la llanura, cargando los huesos de su padre en la espalda. Se dice que mide 6 metros y emite un silbido escalofriante. Busca borrachos y mujeriegos para chuparles el ombligo, y si no lo escuchan una noche, alguien de la casa amanece muerto. Cuidado con el Silbón.
1: Octagésima primera Asamblea General de las Naciones Unidas, septiembre 2026.
2: Escuchemos palabras del secretario general de las Naciones Unidas, Antonio Guterres.
3: Mr. President.
4: No cabe duda de que avanzamos hacia un mundo multipolar. Es una trayectoria irreversible. La multipolaridad puede manifestarse de diferentes formas. Una de ellas es un mundo caracterizado por la fragmentación y la transaccionalidad. Un mundo de tensiones crecientes y desconfianza cada vez más profunda, de mercados fracturados, instituciones debilitadas, de cooperación menguante y cálculos de suma nula. En muchos aspectos, esa es la trayectoria en la que estamos hoy embarcados. Pero hay otro camino. El camino hacia una multipolaridad interconectada. Se trata de un mundo construido sobre la interdependencia y sostenido por una densa red de conexiones económicas, políticas, sociales y tecnológicas. Un mundo en el que coexisten múltiples polos de influencia dentro de un marco común de derecho internacional y de normas compartidas. Tal mundo puede ayudarnos a evitar las propensiones hegemónicas y lo que he venido a llamar la gran fractura. La división del mundo en dos bloques rivales con sistemas económicos, tecnológicos y de seguridad distintos. Algo que debemos evitar. En un mundo en red, se sabe que ninguna potencia puede resolver por sí sola los retos contemporáneos. Desde luego, la competencia seguirá siendo una constante de las relaciones internacionales, pero la competencia no tiene por qué convertirse en confrontación. Una competencia sana puede impulsar la innovación, reforzar la resiliencia y ampliar las oportunidades.
3: The must triple adaptation.
2: Escuchábamos palabras del secretario general de las Naciones Unidas, Antonio Guterres.
1: Octagésima primera Asamblea General de las Naciones Unidas, septiembre 2026.
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0: Discurso de la Presidenta de la República Bolivariana de Venezuela, Delcy Rodríguez, en la 81ª Asamblea General de las Naciones Unidas, septiembre 2026.
1: Distinguido Presidente de la 81 Asamblea General de las Naciones Unidas, distinguidos jefes de Estado, jefes de gobierno y de delegaciones. He estado en este estrado en distintos momentos de mi vida como funcionaria. Primero como canciller, luego como vicepresidenta ejecutiva y ahora como presidenta encargada de la República Bolivariana de Venezuela. En todos estos momentos han sido motivo de reflexión los grandes temas, aspiraciones y preocupaciones de la humanidad. La paz, el desarrollo, la igualdad, la crisis climática, el libre comercio, seguridad energética y más recientemente la inteligencia artificial. Sobre estos desafíos, Venezuela ha mantenido y mantiene líneas muy claras. Uno, su apego a la paz y el rechazo a la violencia, que sea el entendimiento y el diálogo sobre el conflicto. Creemos firmemente en el poder del entendimiento y el diálogo. Venezuela, que hoy sabe lo que es levantar a sus hijos de entre los escombros, extiende su solidaridad más profunda a todos los pueblos que sufren la guerra y reafirma sin ambigüedades que la paz, una paz justa, duradera, con dignidad para todas las partes, no es una aspiración ingenua, sino la única salida verdaderamente humana. Dos, el desarrollo inclusivo con justicia social para mitigar la pobreza y aliviar el sufrimiento de cientos de millones de personas concentradas principalmente en el sur global. Sabemos que las sanciones socavan las libertades económicas, financieras y retardan el desarrollo humano. Tres, creemos en el respeto a los derechos de la naturaleza como única vía para la consagración de la vida humana. Cuatro, de igual forma, el fracaso institucional del comercio global es evidente, porque ninguna nación puede prosperar bajo esquemas supranacionales que no promuevan la industria nacional y premien la deslocalización. Quinto, por otro lado, la estabilidad internacional exige resolver el trilema energético, garantizar simultáneamente la seguridad en el suministro, precios asequibles y sostenibilidad ambiental. Promover cronogramas de descarbonización forzados es una amenaza directa a la seguridad alimentaria, el empleo, la producción. Debemos evitar colapsos industriales, quiebres productivos y costos energéticos insoportables para los pueblos. La seguridad energética se hace así imprescindible para el sostenimiento de la economía internacional y el desarrollo. Sin duda alguna, Venezuela juega y jugará un papel muy importante en esta fórmula internacional. Resalto así el recién acuerdo binacional Estados Unidos-Venezuela como uno de los más grandes jamás suscritos y que contribuirá al equilibrio energético del hemisferio y de la economía internacional. Sexto, mención aparte, la inteligencia artificial, que supone una verdadera revolución tecnológica. Estamos en presencia de un hito de transformación de la humanidad, que bien empleada significará un desarrollo sin precedentes en la salud, en el ambiente, en los procesos productivos y en la vida en general de los seres humanos. Los gobiernos, los sectores tecnológicos, la comunidad científica, tenemos la inmensa responsabilidad de no desviar el propósito constructivo y vital de la IA en beneficio de los ciudadanos, así como de no profundizar la brecha y la desigualdad digital en el mundo. Séptimo, no puedo dejar de mencionar en este espacio, sede de la legalidad internacional, nuestra reafirmación de los históricos derechos de Venezuela sobre la Guayana Esequiba y el llamado a la República Cooperativa de Guyana a resolver y volver a las negociaciones tal como lo ordena el Acuerdo de Ginebra. Los acuerdos que más perduran son los que provienen de negociaciones bilaterales por encima de organismos externos. Para quienes se preguntan de qué lado está Venezuela, ahí están nuestras líneas y referentes. Nuestro bando es uno solo, el de los ciudadanos del mundo que procuran su felicidad, su desarrollo y su libertad. Mucho se dice sobre Venezuela, muchos opinan sobre Venezuela, algunos intentan interferir en los asuntos de Venezuela. Vengo a hablarles de una Venezuela cuya vida nacional ha estado afectada por una crisis de convivencia política que perturbó la vida nacional y nuestra interacción con el mundo. Se impusieron intereses ajenos al bien común de los venezolanos. En 2026, Venezuela ha vivido dos grandes y dolorosas pruebas en su vida como nación. Una derivada del estrangulamiento de su vida política interna y la confrontación agudizada con los Estados Unidos de América. Otra proveniente de la fiereza de la naturaleza, el doble terremoto del 24 de junio. A pesar de estos golpes de la vida tan fuertes, como diría el poeta César Vallejo, para los venezolanos y venezolanas, hoy Venezuela renace. Renace resume la actitud de nuestro pueblo que ha asumido frente a estos acontecimientos. La transformación de una relación política fundamentada en el diálogo, la negociación y la diplomacia. Por eso hoy Venezuela aspira con Estados Unidos, con sus vecinos, con todos los países de nuestro continente y de la comunidad internacional, reconstruir y sostener relaciones de cooperación, respeto e igualdad. Quiero en esta 81 Asamblea General de la ONU agradecer al presidente Donald Trump y a su gobierno por su disposición a retomar el camino de las relaciones diplomáticas y de cooperación con Venezuela. La última vez que dos presidentes de Venezuela y los Estados Unidos se reunieron fue en el año 2009. Hoy trabajamos seriamente para dirimir a través del diálogo las diferencias existentes, pero principalmente para abonar los caminos para el relacionamiento energético, la promoción de seguridad, la lucha común contra el crimen transnacional y la cooperación económica en beneficio de ambos pueblos y de nuestro continente. Por otro lado, la reconstrucción material, moral y espiritual de nuestra patria, azotada por una devastadora tragedia natural. Quiero agradecer a todos los países de América, de Europa, de Asia, de África, de Medio Oriente, así como a todo el sistema de las Naciones Unidas que brindaron su solidaridad al pueblo venezolano durante las horas más oscuras causadas por el doble terremoto. Allí se sintió el verdadero espíritu fundador de esta organización. Hoy vengo a esta asamblea como una hija más de Venezuela, a presentar las aspiraciones de un país que busca construir su propio destino luego de conflictos políticos, en medio de bloqueo económico que impactó el modelo de desarrollo, inclusión e igualdad. Durante demasiado tiempo fuimos un país dividido entre trincheras, donde el color de una bandera partidista pesaba más que el apellido común que todos compartimos, venezolanos y venezolanas. Esta etapa debe cerrarse para dar inicio a un nuevo tiempo político basado en la verdad, la justicia y la capacidad de mirar hacia adelante juntos y encontrar en el diálogo político respetuoso un espacio genuino para dirimir las diferencias que como venezolanos tenemos, buscando siempre un horizonte a favor del país. Me complace anunciar que Venezuela ha iniciado un proceso de transformación democrática para su renacer, un proceso ordenado, institucional y verificable, para construir un país más libre para todos, más próspero y más reconciliado consigo mismo. Un proceso de cambio político, económico, espiritual, de reformas estructurales para el renacer de Venezuela, para el renacer de nuestra nación, para el renacer de nuestro pueblo. Se trata de construir un país donde nadie tenga que ganar desconociendo al otro, porque todos, especialmente los jóvenes que apenas empiezan su socialización política, somos Venezuela. Tenemos que aspirar a una Venezuela cuya clase política esté íntimamente comprometida con los intereses nacionales por encima de cualquier cosa y no esté secuestrada por algoritmos mediáticos. Conozco muy bien a Venezuela. Agradezco a Dios la oportunidad que me ha brindado para conocer los espacios institucionales en distintos sectores de la vida pública. Sé dónde están las puertas que se deben abrir para la transformación profunda de Venezuela y para la edificación de nuevas bases para una economía al servicio del desarrollo nacional, de una justicia cabal para todos sin distingo de clase social o política, y de consolidar un sistema de justicia e igualdad social como lo concibió nuestro padre libertador Simón Bolívar. Quiero que de los escombros de la división levantemos los cimientos de una república nueva, plural, profundamente espiritual y en paz consigo misma, pero también en paz un mundo que lamentablemente cada día menos integrado. La historia nos ha enseñado que alguna de las transiciones democráticas más sólidas del mundo contemporáneo no nacieron de la ruptura, sino de la transformación conducida con firmeza desde las propias instituciones. Esa es la inspiración, no la reproducción de una historia ajena ni pasada, sino el aprendizaje de una idea universal. La legalidad puede ser el camino hacia una legalidad mejor. Una nación no renace solamente reconstruyendo edificios, renace cuando reconstruye la confianza en sus instituciones. Por eso quiero anunciar y reafirmar con precisión ante ustedes los pilares de este proceso. Primero, una reforma jurídica ordenada. Venezuela ha emprendido un proceso de revisión institucional para fortalecer el funcionamiento del Estado y poder brindar la seguridad jurídica que no solo los inversionistas nacionales e internacionales necesitan, sino también nuestros ciudadanos, que no se sientan atropellados por un poder arbitrario, sino que esté a su servicio. La reforma de la justicia y de su sistema es impostergable. Segundo, ejercicio responsable y plena de la política. Venezuela garantizará condiciones reales de participación para todas las fuerzas políticas del país. La democracia no se mide por la existencia de elecciones. La democracia se mide por la calidad de la competencia que precede esas elecciones. Una elección debe ser una solución, no un generador de conflictos irreconciliables. Quiero decirlo muy claro en esta Asamblea General. En Venezuela habrá elecciones y en esa dirección hemos iniciado un diálogo político con sectores de la oposición que conduzca a un proceso en igualdad de condiciones para todos. El pueblo venezolano, con su sabiduría ancestral, determinará el momento correcto y sus instituciones estarán preparadas para garantizar ese proceso inclusivo y transparente. Un país que no esté sometido a restricciones económicas de ningún tipo para que se garantice su derecho al desarrollo. El resto y las reacciones espasmódicas de adentro y de afuera forman parte del espectáculo que ya no quieren ver los venezolanos. Venezuela definitivamente debe abandonar el camino que permitió que el extremismo y la intolerancia se impusieran sobre la convivencia democrática y pacífica. Y allí pido el acompañamiento de la comunidad internacional para que respalden de buena voluntad los cambios que Venezuela necesita desde el respeto a la autodeterminación de mi país. Venezuela quiere respirar libre, ejercer sus derechos como nación soberana sin ningún tipo de intromisión. Una Venezuela admirada y respetada. Vengo a asumir hacia adelante una responsabilidad histórica, la de conducir a Venezuela desde una etapa de incertidumbre y conflicto hacia una etapa de democracia plena, reconocida por su propio pueblo y por el mundo. Una nueva etapa de bienestar para el renacer de Venezuela. A mi pueblo amado le digo, este no es el final de un discurso, es el comienzo de un compromiso. A la comunidad internacional le digo, Venezuela está lista para caminar de la mano de quienes crean en una relación internacional respetuosa, sin intromisiones ni prejuzgamientos. A los jóvenes que han crecido viendo un país fracturado y que muchas veces decidieron partir buscando lo que en nuestro país no encontraban, les digo que vale la pena creer de nuevo. Este es el momento de construir el país al que muchos quieran regresar y no solamente aquel del que muchos quisieron huir. Y a cada venezolano que hoy, en medio de la pérdida material o humana que dejó el terremoto, que se pregunta si vale la pena seguir de pie, les respondo que sí. Que la fuerza de este pueblo no se mide en los momentos fáciles, sino precisamente en los momentos como este. Que de cada catástrofe que hemos vivido como nación, siempre hemos salido más unidos de lo que estábamos antes de que ocurriera. Venezolanos, no prometo un camino fácil. La recuperación del país tomará un tiempo. La reconstrucción del alma nacional será nuestra prioridad. Caminaremos unidos como una sola nación que decidió, después del dolor, elegir la esperanza. Que este momento político y geopolítico quede en la historia como el día en que decidimos levantarnos todos juntos para construir el renacer de Venezuela. Este 16 de diciembre se cumplirán 200 años del llamado angustiado del libertador Simón Bolívar al pueblo de Venezuela para salvarlo de la disolución, la división y la guerra civil. Dijo: venezolanos, seréis consultados para que digáis cuándo, dónde y en qué términos queréis celebrar la Gran Convención Nacional. Allí el pueblo ejercerá libremente su omnipotencia. Allí decretará sus leyes fundamentales. Tan solo él conoce su bien y es dueño de su suerte, pero no un poderoso, ni un partido, ni una facción, sino el pueblo es soberano. Ni un poderoso, ni un partido, ni una facción. Todos juntos arrimemos pues nuestro esfuerzo para el renacimiento de la patria próspera que merecen nuestros hijos y nuestras hijas. Que Dios bendiga a Venezuela y que la unión de su pueblo sea de ahora en adelante nuestra bandera más grande para mostrar al mundo y para mostrar de lo que somos capaces los venezolanos de bien, digno y con moral histórica para seguir adelante. Muchas gracias.
0: Discurso de la Presidenta de la República Bolivariana de Venezuela, Delcy Rodríguez, en la 81ª Asamblea General de las Naciones Unidas, septiembre 2026.
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3: Octagésima primera Asamblea General de las Naciones Unidas, septiembre 2026.
4: Escuchemos palabras del presidente de Paraguay, Santiago Peña Palacios.
5: Yo represento uno de los países que más crece en el mundo. El aporte del Paraguay no es una teoría, es una experiencia. Los hechos nos enseñan que la paz es el único objetivo y que tenemos que dejar de mirar y hablar y empezar a actuar. Y el Paraguay llega al concierto de las naciones con una convicción que no negocia. La dignidad de la persona humana debe estar en el centro de cada decisión. Por eso defendemos la libertad, la democracia, la soberanía de los estados, el respeto de los derechos humanos y la solución pacífica de las controversias. Por eso reivindicamos la vida humana desde su concepción y reconocemos a la familia como núcleo fundamental de nuestra sociedad. Porque donde la dignidad humana se olvida, la humanidad misma desaparece. La dignidad humana, desde la concepción hasta el fin de la vida, es el fundamento de nuestra presencia en esta tierra. Hay una distancia cada vez más visible entre los compromisos que asumimos y los resultados que logramos. Cuando esa distancia se agranda, la confianza se debilita y la gente ya no nos cree. Y esa confianza no se recupera con meras declaraciones o lindos eslogans. Se recupera enfrentando los problemas sin temor y proponiendo soluciones y ofreciendo resultados.
4: Escuchábamos palabras del presidente de Paraguay, Santiago Peña Palacios.
3: Octagésima primera Asamblea General de las Naciones Unidas, septiembre 2026.
4: ¿Sabías que el fenómeno climático El Niño afecta de manera directa a Venezuela? A diferencia de otros países donde provoca inundaciones, en nuestro territorio El Niño genera un marcado aumento de las temperaturas y un severo déficit de lluvias.
6: Dado que más del 70% de la energía del país proviene de la generación hidroeléctrica, como el embalse de Guri y la cuenca del río Caroní, la falta de precipitaciones disminuye el nivel del agua indispensable para mover las turbinas.
4: Por ello, el gobierno bolivariano activa el Plan Preventivo de Ahorro Energético y nos recuerda que usar la energía con conciencia es defender la estabilidad de nuestro servicio eléctrico.
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3: Octagésima primera Asamblea General de las Naciones Unidas, septiembre 2026.
4: Escuchemos palabras del presidente de la 81ª Asamblea General de las Naciones Unidas, Khalilur Rahman.
7: Debemos fortalecer el trabajo de las Naciones Unidas en estos ámbitos y debemos basarnos cada vez más en la capacidad local, incluyendo las instituciones nacionales e individuos capacitados, incluyendo mujeres y jóvenes. Debemos garantizar que todas las actividades a nivel de país, desde el desarrollo hasta el mantenimiento de la paz, estén integradas y produzcan la mayor sinergia posible. Debemos garantizar que se eviten las guerras territoriales entre distintas partes de las Naciones Unidas y que tengamos cuidado para seleccionar coordinadores residentes aptos. Queremos tener la mejor relación calidad-precio. La situación financiera de la organización es una preocupación crónica. Debemos garantizar que reciba recursos adecuados sobre una base constante y que todos los países paguen sus cuotas a tiempo y sin condiciones. También debemos reconocer que las cuotas de las Naciones Unidas vienen de gente que trabaja mucho en todo el mundo. Cada centavo, por lo tanto, debe registrarse, cada centavo debe invertirse para lograr un impacto en el terreno para la gente que servimos. El papel de los Estados miembros con el apoyo de la Secretaría es esencial, pero no es suficiente.
4: Escuchábamos palabras del presidente de la 81ª Asamblea General de las Naciones Unidas, Khalilur Rahman.
3: Octagésima primera Asamblea General de las Naciones Unidas, septiembre 2026. 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

0: YBKE Mundial te da la hora.
1: Las 11 y 50 minutos.
0: Hora Mundial.
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1: 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Octagésima Primera Asamblea General de las Naciones Unidas, septiembre 2026.
3: Escuchemos palabras del actual emir de Qatar, Tamim bin Hamad Al Thani.
4: El Estado de Qatar no ha cesado de esforzarse como mediador para detener el derramamiento de sangre, paliar el sufrimiento de los civiles y liberar a los detenidos hasta lograr el alto el fuego. Hoy en día seguimos trabajando para consolidar esa labor y lograr una paz duradera. Si bien las acciones palestinas han aceptado las medidas para la recogida de las armas, como se establece en el acuerdo, Israel por su parte todavía debe cumplir plenamente sus compromisos. El cese definitivo de las operaciones, la retirada de la franja de Gaza, el levantamiento del bloqueo y la entrega incondicional de ayuda humanitaria. Tememos que quienes consideran que el desplazamiento es la solución obstaculicen cualquier medida que facilite la vida de la población, ya que ello reforzaría su resiliencia en esa tierra. La comunidad internacional tiene la responsabilidad directa de impulsar la aplicación del acuerdo y velar porque su cumplimiento no quede supeditado a los cálculos o intereses de una parte acostumbrada a incumplir sus compromisos siempre que las circunstancias se le permiten actuar con impunidad en el terreno.
3: Escuchábamos palabras del actual emir de Qatar, Tamim bin Hamad Al Thani.
1: Octagésima Primera Asamblea General de las Naciones Unidas, septiembre 2026.
5: Una mujer traicionada se convierte en leyenda. El misterio de la Sayona. La Sayona es una famosa leyenda venezolana que cuenta la historia de una mujer traicionada por su esposo. Consumida por el dolor, se convierte en un espíritu vengativo que recorre las noches en busca de hombres infieles. Con su vestido blanco y un rostro aterrador, aparece para castigar a aquellos que han sido desleales. Su grito resuena en la oscuridad, llenando de terror a los hombres del pueblo. La leyenda no ha terminado. El eco de su dolor perdura y hoy sigue vagando en pena la Sayona.
1: Octagésima Primera Asamblea General de las Naciones Unidas, septiembre 2026.
3: Escuchemos palabras del presidente de la 81ª Asamblea General de las Naciones Unidas, Khalilur Rahman.
6: El Consejo aceptó esta responsabilidad y firmó un acuerdo. Ahora debe cumplir su parte del trato. Esto es lo que esperan los pueblos del mundo. Y a sus ojos, cuando el Consejo de Seguridad funciona, las Naciones Unidas funcionan. La promesa de 1945 aún nos une hoy. Hago un llamado al Consejo de Seguridad y a todos sus miembros para que den un paso adelante, para que lideren como necesitemos y para que actúen cuando lo necesitemos. Vinculado a esto está la cuestión de la reforma del Consejo de Seguridad. Apoyaré las negociaciones intergubernamentales occidentales lideradas por la Asamblea General en su labor para hacer que el Consejo sea más representativo, transparente y refleje la realidad geopolítica de nuestra era. Garantizar una representación justa para las regiones subrepresentadas debe seguir siendo una prioridad. En ningún sitio es esto más importante que en África. Después de 8 décadas, la región más grande por número de Estados miembros y un foco clave de las misiones de paz de las Naciones Unidas está infrarrepresentada en el Consejo de Seguridad. África debe estar en la mesa, no en el menú. No se puede pedir a África que espere indefinidamente por su lugar legítimo en el Consejo. Acabar con la infrarrepresentación de África es ahora una cuestión de equidad, de justicia y, en última instancia, de la credibilidad de esta organización.
3: Escuchábamos palabras del presidente de la 81ª Asamblea General de las Naciones Unidas, Khalilur Rahman.
7: 81ª Asamblea General de las Naciones Unidas, septiembre 2026.
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0: GBKE Mundial te da la hora.
1: Las 12:00.
0: Hora Mundial.
2: Himno Nacional de la República Bolivariana de Venezuela. Letra de Vicente Salgas y música de Juan José Landaeta. Decretado himno oficial en 1881 por el general Antonio Guzmán Blanco.
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2: Octagésima primera Asamblea General de las Naciones Unidas, septiembre 2026.
4: Escuchemos palabras del secretario general de las Naciones Unidas, Antonio Guterres.
5: Mr. President.
6: No cabe duda de que avanzamos hacia un mundo multipolar. Es una trayectoria irreversible. La multipolaridad puede manifestarse de diferentes formas. Una de ellas es un mundo caracterizado por la fragmentación y la transaccionalidad. Un mundo de tensiones crecientes y desconfianza cada vez más profunda, de mercados fracturados, instituciones debilitadas, de cooperación menguante y cálculos de suma nula. En muchos aspectos, esa es la trayectoria en la que estamos hoy embarcados. Pero hay otro camino. El camino hacia una multipolaridad interconectada. Se trata de un mundo construido sobre la interdependencia y sostenido por una densa red de conexiones económicas, políticas, sociales y tecnológicas. Un mundo en el que coexisten múltiples polos de influencia dentro de un marco común de derecho internacional y de normas compartidas. Tal mundo puede ayudarnos a evitar las propensiones hegemónicas y lo que he venido a llamar la gran fractura. La división del mundo en dos bloques rivales con sistemas económicos, tecnológicos y de seguridad distintos. Algo que debemos evitar. En un mundo en red, se sabe que ninguna potencia puede resolver por sí sola los retos contemporáneos. Desde luego, la competencia seguirá siendo una constante de las relaciones internacionales, pero la competencia no tiene por qué convertirse en confrontación. Una competencia sana puede impulsar la innovación, reforzar la resiliencia y ampliar las oportunidades.
5: The must triple adaptation.
4: Escuchábamos palabras del secretario general de las Naciones Unidas, Antonio Guterres.
2: Octagésima primera Asamblea General de las Naciones Unidas, septiembre 2026.
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3: Octagésima primera Asamblea General de las Naciones Unidas, septiembre 2026.
4: Escuchemos palabras del presidente de la 81ª Asamblea General de las Naciones Unidas, Khalilur Rahman.
5: En cuanto al desarrollo, y en particular los objetivos de desarrollo sostenible, acertamos al centrarnos en los desafíos. El año pasado, los donantes de la OCDE gastaron alrededor de 175 mil millones de dólares en ayuda para el desarrollo, una caída del 23% interanual. Y sin embargo, los gastos militares se acercan a los 3 billones de dólares, limitando 11 años consecutivos de crecimiento. Mientras tanto, el progreso de los ODS se ha estancado, y en poco más de un tercio de los objetivos. Y los países en desarrollo están pagando el precio de las interrupciones en la cadena de suministro que no causaron y no pueden corregir. El contraste no podría ser más evidente. Debemos priorizar mejor cómo se gastan nuestros recursos, aumentando la asistencia al desarrollo, reformando la arquitectura financiera internacional, abordando la carga de la deuda, cumpliendo los compromisos de Sevilla y de París, y aplicando los programas de acción para los países menos adelantados, los países en desarrollo sin litoral, los pequeños estados insulares en desarrollo, así como la Agenda 2063 de la Unión Africana. Porque donde lo hemos hecho, los resultados son claros. En la última década, casi 1.000 millones de personas han tenido acceso al agua potable, gestionada de forma segura. La electricidad alcanza ahora el 92% de la población mundial y el acceso a la internet ha aumentado de 40% a 74%. Detrás de estas cifras hay niños más sanos, comunidades más resilientes, mejores oportunidades para mujeres y niñas y una esperanza renovada. Estos avances demuestran que acelerar los ODS es posible cuando los países en desarrollo y los socios para el desarrollo trabajan en conjunto.
4: Escuchábamos palabras del presidente de la 81ª Asamblea General de las Naciones Unidas, Khalilur Rahman.
3: 81ª Asamblea General de las Naciones Unidas, septiembre 2026.
6: En un pequeño pueblo de los llanos venezolanos, vivía una joven enamorada de un soldado. Al nacer su hijo, él desapareció, dejándola sola y desesperada. En un arranque de locura, sus manos hicieron lo impensable. Acabó con la vida de su propio niño. Al darse cuenta del horror cometido, su llanto desgarrador resonó por el aire, atrayendo a vecinos que la maldijeron. Desde entonces, su alma errante vaga por los campos, vestida de blanco y negro, con el eco de su lamento. Cual sombra en la noche, asusta a quienes se cruzan en su camino, buscando eternamente lo que perdió. Cuidado, pues al caer la noche, su llanto puede escucharse en el viento.
3: Octagésima primera Asamblea General de las Naciones Unidas, septiembre 2026.
4: Escuchemos palabras del presidente de la República de Turquía, Recep Tayyip Erdogan.
5: Quiero pedir a todos los países que aún no han reconocido el Estado de Palestina que por favor reconsideren su posición. Cuando se firmó la Carta de las Naciones Unidas el 26 de junio de 1945, los Estados miembros declararon lo siguiente con mucha esperanza. Cito, nosotros los pueblos de las Naciones Unidas decididos a salvar a las generaciones futuras del flagelo de la guerra que durante dos veces ha infligido a la humanidad sufrimientos indecibles y decididos a reafirmar la fe y los derechos fundamentales del hombre y la dignidad y el valor de la persona humana y crear condiciones bajo las cuales se pueda mantener la justicia y el respeto a las obligaciones de los tratados internacionales, decididos a vivir en paz como buenos vecinos y unir nuestras fuerzas para el mantenimiento de la paz y la seguridad internacionales. Eso fue lo que declararon en ese momento.
4: Escuchábamos palabras del presidente de la República de Turquía, Recep Tayyip Erdogan.
2: 81ª Asamblea General de las Naciones Unidas, septiembre 2026.
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3: Octagésima primera Asamblea General de las Naciones Unidas, septiembre 2026.
2: Escuchemos palabras del presidente de la 81ª Asamblea General de las Naciones Unidas, Khalilur Rahman.
4: Debemos fortalecer el trabajo de las Naciones Unidas en estos ámbitos y debemos basarnos cada vez más en la capacidad local, incluyendo las instituciones nacionales e individuos capacitados, incluyendo mujeres y jóvenes. Debemos garantizar que todas las actividades a nivel de país, desde el desarrollo hasta el mantenimiento de la paz, estén integradas y produzcan la mayor sinergia posible. Debemos garantizar que se eviten las guerras territoriales entre distintas partes de las Naciones Unidas y que tengamos cuidado para seleccionar coordinadores residentes aptos. Queremos tener una mejor relación calidad-precio. La situación financiera de la organización es una preocupación crónica. Debemos garantizar que reciba recursos adecuados sobre una base constante y que todos los países paguen sus cuotas a tiempo y sin condiciones. También debemos reconocer que las cuotas de las Naciones Unidas vienen de gente que trabaja mucho en todo el mundo. Cada centavo, por lo tanto, debe registrarse. Cada centavo debe invertirse para lograr un impacto en el terreno para la gente que servimos. El papel de los Estados miembros con el apoyo de la Secretaría es esencial, pero no es suficiente.
2: Escuchábamos palabras del presidente de la 81ª Asamblea General de las Naciones Unidas, Khalilur Rahman.
3: 81ª Asamblea General de las Naciones Unidas, septiembre 2026.
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0: los llanos orientales vivía un joven que pasaba el día silbando y bebiendo. Era malcriado y siempre cumplían sus caprichos. Un día, enojado porque no le gustó la comida, obligó a su padre a salir a cazar un venado. Al no encontrar nada, este joven lo golpeó y lo mató. Luego le dio las vísceras a su abuela para que las cocinara. Su familia, horrorizada, lo castigó y lo maldijo. Y desde entonces, el silbón vaga por la llanura, cargando los huesos de su padre en la espalda. Se dice que mide 6 metros y emite un silbido escalofriante. Busca borrachos y mujeriegos para chuparles el ombligo, y si no lo escuchan una noche, alguien de la casa amanece muerto. Cuidado con el silbón.
1: Octagésima primera Asamblea General de las Naciones Unidas, septiembre 2026.
2: Escuchemos palabras del secretario general de las Naciones Unidas, Antonio Guterres.
3: Mr. President.
4: Las fracturas de nuestro mundo se están agrandando y las grietas se han convertido en abismos. En el transcurso de la última década, estallaron guerras de consecuencias devastadoras que se prolongaron con una crueldad abyecta. Se tomó de blanco a la población civil, se pisotearon los derechos humanos, se usó el hambre como arma, se asesinó a trabajadores humanitarios, se dejó de lado el derecho internacional y se ahondaron las divisiones geopolíticas, acentuando además las desigualdades, y se ha resquebrajado la confianza. La crisis climática dejó de ser una amenaza lejana y se tornó en una realidad cotidiana. Y la inteligencia artificial avanzó a una velocidad que ha tomado por sorpresa incluso a quienes la alumbraron. No se trata de crisis aisladas, sino de capítulos de una misma historia. La historia del poder. ¿Quién lo tiene? ¿A quién se le niega? ¿Cómo se usa? ¿Y cómo está cambiando?
3: Además, triple.
2: Escuchábamos palabras del secretario general de las Naciones Unidas, Antonio Guterres.
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Feliz día, familia. Esa familia mundial, esa familia bella, esa familia trabajadora. Feliz y bendecido día. Hoy jueves, jueves alegre, jueves de inicio de fin de semana. Feliz y bendecido día, familia. Gracias, amigas, por este acompañamiento, por este por estar juntos, por todos los rincones de nuestra Pachamama, de nuestra bella Venezuela, de nuestra hermosísima Venezuela. Gracias, amigas. En nombre de Alejandro Figo y Villamizar, presidente del Circuito Mundial de María de los Ángeles, Félix Carolina, gerente de contenido, Federico Castillo como operador de Valdez, que nos habla de tu audio. Bueno, sean bienvenidos una vez más a esta emisión, a esta edición de Venezolanísima. Por aquí volvió a caer en el 550 en amplitud modulada y 94.5 en frecuencia modulada, ambas señales de manada. En la discusión, en la exaltación de nuestro sentir venezolanista. Feliz y bendecido día, familia. Gracias, mil gracias por ese acompañamiento, por este fiel luchar por todos los rincones de nuestra vida, geografía venezolanista. Feliz, feliz, feliz día. Habíamos el espacio con Domingo Rendón. 48, feliz día, familia, los quiero mucho, gracias. Gracias por ese movimiento. Señorita, 5, no, perdón, 4, 3 y 18, me llegó un mensaje que hay una, como una pequeña tranca entre Ocumare y Chalagay. Espera a ver que pero sigamos con la música, Federico, por favor. Sigamos con nuestro sentir venezolanista. Dale, pedale, pedale, pedale, pedale.

5 y 15. Bueno, porque me están informando que es un vehículo que está accidentado y ya está siendo removido del canal lento. Bueno, vemos que esperemos de buena manera que no se ocurra, no se nos presente otro inconveniente en la carretera. Porque no sea su sitio de trabajo, no sea porque viene a esa carretera. Bueno, en fin, esto va a ser su detención en Chavallave, en Cuba, en Ocumare. Bueno, esperemos que todo salga a pedir de vuelta y sea rápido y expedito el mandado. Bueno, por aquí también me están pidiendo una canción. Lastimosamente no la tenemos. Este es un tema sinceramente muy adicionador. Del poeta Mario Díaz, El Burrito. Ahí el día pasado había una pequeña confusión con este tema. El Burrito es un tema que grabó con Máximo Bogado en los años 70. Por eso es mi burrito. En la canción, él le montó todo tipo de le colocó todo tipo de cambur de plátano, mandarina, bueno, y todo esto de contar. Todo pero por saco. Es un tema muy, muy hermoso. Y también está El Burro, el más reciente trabajo del poeta Mario Díaz. Que para lo particular, bueno, no lo apoyé mucho porque en verdad trae doble sentido. Pero es música de nuestra tierra. Es el sentir de Venezuela para con el mundo. Y bueno, hay que apoyarlo. Pero ese tema de Burrito no lo tenemos. Hay que ubicarlo para... Creo que no está ni siquiera en la web. Así que no van a disculpar, pero no lo tenemos de momento. Por ahora, no lo tenemos. También los amigos de Curacico en Chalayave. Y también los amigos de Ocumare del Pueblo, que están en el mercado municipal de Ocumare del Pueblo. En sintonía. Medio ahorita. Cuando pasa por el río que te tomamos el café con nosotros. El día sábado. El día sábado pasó por el día por Ocumare del Pueblo. A conocer esa gran legión de dientes. De este sentir venezolanista. Gracias. Venezolanísimo. Feliz día, familia. Feliz día. Feliz día. Sigamos con la música, Federico. Dale play. Dale play.

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1: Las 4 y 25 minutos.
0: Hora Mundial.
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4: Llega a Que cante mi gente desde la parroquia Caricuao en la ciudad de Caracas, Kleiber Macup con su tema Vamos juntos por la paz. Vamos a escucharlo.

0: Octagésima primera Asamblea General de las Naciones Unidas, septiembre 2026.
1: Escuchemos palabras del presidente de la 81ª Asamblea General de las Naciones Unidas, Khalilur Rahman.
2: El Consejo aceptó esta responsabilidad y firmó un acuerdo. Ahora debe cumplir su parte del trato. Esto es lo que esperan los pueblos del mundo. Y a sus ojos, cuando el Consejo de Seguridad funciona, las Naciones Unidas funcionan. La promesa de 1945 aún nos une hoy. Hago un llamado al Consejo de Seguridad y a todos sus miembros para que den un paso adelante, para que lideren como necesitemos y para que actúen cuando lo necesitemos. Vinculado a esto está la cuestión de la reforma del Consejo de Seguridad. Apoyaré las negociaciones intergubernamentales lideradas por la Asamblea General en su labor para hacer que el Consejo sea más representativo, transparente y refleje la realidad geopolítica de nuestra era. Garantizar una representación justa para las regiones subrepresentadas debe seguir siendo una prioridad. En ningún sitio es esto más importante que en África. Después de 8 décadas, la región más grande por número de Estados miembros y un foco clave de las misiones de paz de las Naciones Unidas está infrarrepresentada en el Consejo de Seguridad. África debe estar en la mesa, no en el menú. No se puede pedir a África que espere indefinidamente por su lugar legítimo en el Consejo. Acabar con la infrarrepresentación de África es ahora una cuestión de equidad, de justicia y, en última instancia, de la credibilidad de esta organización.
1: Escuchábamos palabras del presidente de la 81ª Asamblea General de las Naciones Unidas, Khalilur Rahman.
0: 81ª Asamblea General de las Naciones Unidas, septiembre 2026.
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Bueno, el cibernético no está jugando una broma. Ese duende perverso que está por allí no está jugando una broma. Pero aquí estamos, aquí seguimos. Con venezolanísimo. Escuchamos, nada menos y nada más que el ídolo casi inmortal, Julio Jaramillo. Y el acompañamiento del gran maestro de maestros, Dionisio Bolívar. Feliz día, feliz día, feliz día, feliz amanecer, amanecer Cuyero, la versión de Alfonso Gómez. Y bueno, aquí gracias a Dios, pero respetó la letra, espero la música de Paulo Hidalgo. Feliz, bendecido día. 4 y 33, 4 y 33. Por aquí un amigo me estaba haciendo una pregunta. Yo noto un presidumbro un tanto interesante. ¿Por qué el arpa llanera necesita bajo? Un bajo, no, no lo necesita. Eso se reconoce como un instrumento más. Pero en realidad el arpa llanera ni el arpa tuyera, ni el arpa mirandina, ni el aragüeña necesitan de un bajo. Claro que le coloca para un sonido más acorde, para un sonido más vivo, un sonido más elocuente. Pero en realidad, según las especificaciones que trae el arpa tanto llanera como aragüeña y mirandina, no necesita de otro acompañamiento. Se daba el caso, incluso Pancho Perín grabó con un instrumento milenario como es el clavecín, es un pequeño piano que tiene cuerdas de acero y al momento de impulsar la tecla hay una uña por dentro que suena la cuerda según sea el requerimiento. Ese grave sí necesita bajo, porque no tiene cuerda grave. El cabecero viene con la cuerda de acero, no tiene su cuerda grave. Ese pum, pum, pum, pum. Ese sí lo necesitaría para animar una fiesta. Porque de resto sería como una guitarra. El sonido sería solamente como el de una guitarra. Les repito, el arpa ni el arpa llanera, ni el arpa aragüeña y mirandina necesitan de un bajo. Se le colocó aquí porque en una ocasión con Vicente Sobrealba lo pidió. Y bueno, es que a la mamá también le gustó el sonido y bueno, eso quedó de esta manera. Pero no necesita, no es necesario colocarle abajo a la cuadernera. Feliz día, feliz día, feliz día para los amigos de las brisas de Echa la Llave, en sintonía con esta gran familia que está en el sector 4 del Algarrobo. Feliz día, el tío día, familia. Gracias por acompañarme, gracias por estar aquí conmigo en esta hora de esparcimiento de la mejor música de las venezolanísimas, digamos con la música. Rico, dale play, dale play, dale play, dale play, dale play.

4:44. Nada menos y nada más que el Catedralcio, Guayaba Verde. Por aquí me dicen, pero anteriormente se utilizó, no, anteriormente lo que se utilizaba, y eso de milenario, era el 4. El 4 sí es preponderante en la música llanera, porque primero tuvo el 4, la bandola, y después viene el alfa. Hay que tener en cuenta eso muy, muy, muy relativamente. Primero es el 4 en la música llanera, en la música de tierra plana, es el 4 quien marca la pauta. Ese instrumento es mágico, súper mágico, como lo es el 4. Allí de forma punteada usted puede ver, ¿no? Hablar en japonés, hablar en chino, en francés. Usted lo tiene que sencillamente tener su 4 bien afinado y una pajuela en la mano. Te lo veo para amenizar una buena música. Pero ese es el 4. Le repito, el 4 sí es un instrumento prácticamente que obligado. Con el arpa general, con el arpa de la tierra plana. Feliz día, familia, feliz día, feliz día, feliz amanecer, feliz en Jesús. Tócate una de, no tenemos esa canción al momento. El Dios nos ha descubierto, el Hijo del Provencín. No. Pero estamos conversando con otra de Luis Rosada. Estamos conversando con otra de este agredido cantante, exponente. Pero y esto lleva pasado. Y escuché una declaración que él hizo magnífica, súper, súper magnífica. Lo único malo que tiene palabras un tanto exageradas, no se puede colocar en el labio. Pero es magnífica esa declaración que él hizo en una ciudad en Achagua. Feliz día, familia, feliz día, feliz día, feliz día, feliz amanecer. Digamos con la música, Federico. Dale play, dale play, dale play.

4 y 45, familia mundialista. Un saludo para mis amigos allá en Cumbre, que es un buen sintonía. Colócate una de José Romero Bello. Colócate una de José Romero Bello. El famoso florentino. Pero creo que es el famoso Citrona Pasó o Banco de Traves. Diría para los amigos de la niña Bolívar de Chavallave en sintonía. Esa familia que está allí trabajando, que están allí laborando en ese lugar, allá en Chavallave. Feliz y bendecido día. También los muchachos de Pampero, a la entrada a oponer el tuyo, están de guardia el día de hoy. Están allí en la zona industrial, Pampero, en oponer el tuyo. Feliz día, familia, feliz día, feliz amanecer. Los quiero mucho, muchas gracias por todo. Feliz estar con todos ustedes. Ustedes sí, Federico, cuando vamos con otra canción, cuando vamos con el rey de esta hora. Todo suyo, el play.

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0: 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Junto a la legión inglesa, comandan los batallones hechos para la grandeza, muchas horas de combate. 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
2: 81ª Asamblea General de las Naciones Unidas, septiembre 2026.
3: Escuchemos palabras del secretario general de las Naciones Unidas, Antonio Guterres.
4: Mr. President. En adelante, nuestro futuro quedará configurado según cómo afrontemos cuatro grandes pruebas del poder. El poder de decidir sobre la guerra y la paz. El poder que concentra la riqueza y fomenta la desigualdad. El poder que alimenta el caos climático y la guerra contra la naturaleza. Y el poder que ha desatado la inteligencia artificial. Es la primera gran prueba del poder en el siglo XXI, es la paz y la seguridad. La paz es mucho más que la ausencia de conflicto. Es la existencia de límites jurídicos al ejercicio del poder. Es el reconocimiento consagrado en la Carta de que la fuerza no puede ser el árbitro último que decida qué vidas, qué derechos y qué futuro importan. Hoy, ese principio se ve sometido a una enorme presión. En todo Oriente Medio, los conflictos se concatenan. Los mal llamados alto el fuego no han sido más que menos fuego y son los civiles quienes siguen pagando el precio. Ya basta. Apelo a los líderes presentes en esta sala a que aprovechen al máximo esta semana de alto nivel y procuren la distensión y el diálogo, y juntos hagamos que de esta sala salga un mensaje claro. Deben parar los combates, tiene que fluir la ayuda humanitaria y hay que restablecer por completo los derechos y las libertades de navegación de conformidad con el derecho internacional.
3: Escuchábamos palabras del secretario general de las Naciones Unidas, Antonio Guterres.
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2: Octagésima primera Asamblea General de las Naciones Unidas, septiembre 2026.
3: Escuchemos palabras del presidente de la 81ª Asamblea General de las Naciones Unidas, Khalilur Rahman.
6: Construir unas Naciones Unidas más abiertas y más inclusivas. Las Naciones Unidas de hoy y el mundo que sirven son muy distintos de los de 1945. En ningún lugar es más evidente esto que en la inteligencia artificial. La inteligencia artificial puede ser un acelerador del progreso humano. Por lo tanto, no podemos cerrar la puerta a la innovación. Pero al mismo tiempo debemos abordar los posibles peligros de la IA, incluyendo el desempleo y la ampliación de la brecha digital. No podemos excluir la posibilidad de que la IA, especialmente la inteligencia general artificial, afecte la supervivencia del ser humano. Esto exige salvaguardas prudentes, basadas en evidencia científica, para salvaguardar el interés público y permitir que la innovación continúe.
3: Escuchábamos palabras del presidente de la 81ª Asamblea General de las Naciones Unidas, Khalilur Rahman.
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Bueno, algunos le quitan y le ponen un pedacito. Y así iban arreglando este sonido maravilloso, este sonido único en el mundo. Diría para los amigos allá de Alto Prado, en sintonía. La gran familia de Jorofero allá en Alto Prado, en sintonía. Feliz y bendecido día. Gracias también, que la pasen muy bien en compañía de Yerita Mundial, compañía de toda esta gran programación diseñada para usted. Feliz vida a los compañeros de San Francisco de Yare, de todo el empedrado en sintonía, y también los compañeros de la tijería, puerta de Estado Largo. Puerta Ángel, su respuesta, que le da ese calor del trópico a quienes la transitan. Está haciendo un insoportable en estos días en la autopista regional del centro de sentido Chavalla de Valencia. Valencia, así que llega a Santiago en el vehículo para recibir el hidrato o algún componente energético para que recupere todo el escondito que tiene con el altura. Feliz día, amanecer con hoy día, y vamos con la música. Todo tu día, feliz día, gracias.

Bueno, por aquí me están informando que ya la carretera, como he dicho, la autopista Charallave, o pone Charallave, está en buena circulación, ya tiene buena circulación. Sí, esta gran familia que tuvieron que van laborando, usan a su laboral el día de hoy, en Caracas o Valle del Sur. Incluso hay un vehículo que no la mandó regresado en el vehículo que sale todos los días de Charallave, todavía los techos, había dos techos, el personal de la comisión y algunos otros entes del estado. Feliz día, gente, feliz día, familia, feliz día, mi familia, mi entrevista, feliz día, mi feliz día. Por aquí también, ajá, seguimos con el color, se queda, pero eso se dedica solamente al grupo tuvieron, no, el ALPA, por eso le repito, el ALPA tuviera, no, ni siquiera tuviera, es Aragüeña y Mirandino, tiene todo su componente muy bien planificado. Por eso yo siempre digo que aquí hubo alguien que vino de fuera e instauró este sonido magistral acá. Porque yo dudo muy sinceramente, yo dudo que uno de estos campesinos que estaban aquí, estos labriegos, hubiera inventado este sonido. No lo creo, no lo creo. Esto tiene que ser alguien más preparado, una persona de más paciencia para enseñar. Campesinos de este lado del misterio. Tiene que ser alguien más preparado, alguien más con más paciencia, con más sapiencia. Y bueno, haberlo preparado muy bien de la manera que quieran. Y bueno, también esta parte que no se llevó un escrito, no se llevó un punto de partida. Y eso es lo que a nosotros en este momento nos tiene en preocupación. Que no sabemos quién fue ese precursor que provocó este derribo del grupo venezolano en esta posición. Yo me atrevería a decir que es muy, muy, muy seguido. Y aquí tengo varios amigos que fueron a hacer exposición a Europa de este tipo de arpa, la tónica. Y bueno, se lucieron de una manera muy, muy interesante. Porque hicieron un trabajo de hormiguita en cuanto a la recuperación de datos. Hicieron maravillosamente bien. La gente que, bueno, estamos con el grupo de muchísimo antes de haber nacido. Feliz y el último día, familia. Gracias por el acompañamiento. Federico, todo tuyo. Dale, dale, dale, dale, dale, dale.

5 y 12. 5 y 12. Feliz y bendecido día para mis amigos allá en la cota 905. Me están solicitando un tema, bueno, un tema muy, muy sabroso. Con Juan del Campo. Juan del Campo. Y continuación a la Rubiera. Vamos a ver si lo tenemos por allí, Federico. Juan del Campo, José Eduardo Bello y el Cerrado de Panorito. Continuación a la Rubiera. Tema bien sabroso, bien aleccionador. Dice en este día, feliz día para mi familia allá en los Valles del Tuy, allá en Santa Teresa, para el del Tuy, y que también en el sector de Mopia, en sintonía. También la familia Gil, allá en los Valles del Tuy, sector Padoca, sintonizando el YBT Mundial, sintonizando la venezolanísima. Feliz día en este día para ustedes, allá en los Valles del Tuy, esta tierra corromotada. Por aquí también me dicen, pero fue con Vicente Delgado quien implementó esto. No, bueno, yo no me atrevería a decir que fue con Vicente Delgado la persona que inventó, que diseñó este nuevo sonido de Joropo Llanero, pero sí quien lo presentó al público. Creo que fue en los años 50 aproximadamente, cuando se presentaron un grupo de artistas acá en Venezuela, entre ellos Luis Aguilar y Antonio Aguilar también vino después de eso, y pidió que hubiese un bajista allí en su grupo, bajista y un maraquero un poco más experto. Bueno, y el sonido fue maravilloso. Claro, pues repito, no es un sonido tradicional, porque ambas arpas, bueno, por lo menos la llanera necesitaba solamente del 4, acompañamiento del 4, un enmarcamiento de sonido del 4. Pero bueno, se hizo todo este trabajo, quedó bien y se implementó y se ha seguido y se seguirá implementando. Claro, esto da pie también a que es un poco más de modernismo en cuanto a la música, y es algo que sinceramente nos falta muchísimo a nosotros en el Tuy, en Miranda, en el Agua, porque no tenemos ese, no hemos puesto esa preparación en funcionamiento, que ya la música ya no lo tiene ya de hace ya un buen tiempo. Feliz día para los amigos allá de la Avenida Fuerzas Armadas, la familia de los en sintonía. Sigamos con la música, Federico. Dale play, dale play, dale play, dale play, dale play, dale play.

5 y 19, 5 y 19. Bueno, ahí ustedes lo están escuchando. El mejor cuatrista que ha salido de Millano. Les repito, es un instrumento que marca la pauta dentro del mundo de la música llanera. El que lleva la batuta. Pero de allí en adelante, porque otro instrumento es agregado, porque no, el arpa tiene su bajo, tiene su tritris, tiene su tenores, que es lo que le agregaron tiempo después. Feliz semana de familia, que con la música, Federico, todo tuyo, ahora estoy.

0: GBKE Mundial te da la hora.
1: Las 5 y 25 minutos.
0: Hora Mundial.
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1: Creemos en el respeto a los derechos de la naturaleza como única vía para la consagración de la vida humana. De igual forma, el fracaso institucional del comercio global es evidente, porque ninguna nación puede prosperar bajo esquemas supranacionales que no promuevan la industria nacional y premien la deslocalización. Por otro lado, la estabilidad internacional exige resolver el trilema energético, garantizar simultáneamente la seguridad en el suministro, precios asequibles y sostenibilidad ambiental. 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Debemos evitar colapsos industriales, quiebres productivos y costos energéticos insoportables para los pueblos. La seguridad energética se hace así imprescindible para el sostenimiento de la economía internacional y el desarrollo.
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Scarlett Linares. Scarlett Linares. 5. Ya, un segundito que para que me está entrando un mensaje. Pero voy a escribir. 5:33. Feliz día, feliz amanecer. Todo sin novedad entre ocupar y cargar. Ok, exactamente. Eso es lo que siempre hemos querido transmitir. Esa sensación de que todo va a marchar a través de boca. Bueno, Felipe Martínez, me tengo fumando que era pendiente de Tazón, a Valle Coche, Plaza Venezuela, Avenida Bolívar, Paseo Monumental de los Próceres. Está muy bien para la boca, pero más necesariamente bien, al igual que la Panamericana en algún sentido. Ajá, y lo otro que me está colaborando, la Panamericana, es el Efraín Rondón, que viene bajando ese cabotaje. Efraín Rondón, otro de los grandes amigos, siempre está en sintonía de estos vehículos, viene bajando estos vehículos, pues, propio, de cabotaje, en los peques. Empieza a ser el Estado Miranda, sociedad del Estado Boliviano de Miranda. Bueno, mi gente, entonces, gracias por este conocimiento, gracias por estar siempre aquí conmigo, gracias, mil gracias por este apoyo indefinido a nuestra patria, a nuestro sentir venezolanista, al 100% nuestra música, nuestra expresión cultural, más autóctono, como lo es el grupo. En todas sus expresiones, todas sus distintas expresiones, pero es de Venezuela para el mundo. La música es exquisitamente hermosa. Digamos con la música, pero es rico. 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

5:38, 5:30 y recién. Ya que te llamo. Esa voz maravillosa. Esa voz que se conoce por todo momento, ¿no? Todo el escenario del mundo entero. Feliz y bendecido día. Pues yo me dice, es interesantísimo. Pero, Pancho Perín tuvo también varios instrumentos renacentistas en sus grabaciones. Pancho Perín.

se lo he contado. Ella sencillamente lo que tiene es que grabó en el instrumento y luego se lo dejaba, se lo daba a esa aldea para que lo consiguieran haciendo los sonar. Sencillamente era eso, era un grupo de jesuitas, de chinos, que se encargaron de la emancipación de este sonido. Hoy en día lo mantenemos con orgullo al mundo diciendo que es Venezuela para el mundo. La música sabrosa, la música exquisita. Y pasión ese concepto. Intento de vivir tanto el travesía, el clavicón, el chelo y la guitarra española. Todos esos instrumentos fue lo que intento hacer. No quiso cumplir ninguna en particular, sencillamente hacer este trabajo. Y lo hizo muy bien, lo hizo muy bien. Los aneros del estudio también lo fue como chévere del estudio. Con ese grupo de músicos que Pancho los unió en esta presentación. Una de las canciones que más tomaron fueron con el que tuvo el de. Y que para el ritmo estudié, pero lo tomaron tomado de ese trabajo, digo, a uno del general Francisco de Paola, pues llega conocido como Pancho Pelín. Federico, ya estamos llegando a Puerto, ya estamos llegando a Puerto de nuevo. Dale play, dale play, dale play, dale play.

5:45, 5:45. Familia, familia mundial, familia mundialista, que pasen bien, que este día jueves sea placentero, lleno de dicha, de esa ansia por el trabajo, de ser insuperable, de llevar a Venezuela al primer lugar. Que la pasen bien, que la pasen muy bien en nuestro hogar, entero, y todo entero, como hermano. Hijo de esta patria, hijo de esta tierra maravillosa como lo es Venezuela. Feliz día, feliz amanecer, en nombre de Alejandro Silva Villamizar, presidente del Circuito Mundial de María de Los Ángeles, Pérez Carreño, gerente de contenido, Federico Castillo como operador de guardia, y gracias Federico por tu colaboración, y quienes hablan en tu barrio, los invitamos para mañana, cuando nuevamente volveremos un programa de factura similar, por supuesto. Que la pasen bien, que la pasen muy bien en nuestro único y más sagrado espero. Feliz día para todos ustedes, pasen bien. Nos vemos mañana. Gracias por la sintonía. Hasta mañana. Feliz día para todos.

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3: YBKE Mundial te da la hora.
4: Las 5 y 50 minutos.
3: Hora Mundial.
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5: Octagésima primera Asamblea General de las Naciones Unidas, septiembre 2026. 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
6: 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Conozco muy bien a Venezuela. 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
10: Escuchemos palabras del presidente de la República Federativa de Brasil, Luis Ignacio Lula da Silva.
11: Meus cumprimentos.
12: Mis felicitaciones. Este es, sin lugar a duda, el momento más crítico para las Naciones Unidas. Y el sentimiento que me mueve hoy es el de la indignación. La ONU está fracasando en una de sus misiones más importantes, que es liberar a la humanidad del flagelo de la guerra. Su credibilidad jamás ha estado tan baja. Su capacidad para proteger a los más vulnerables, aquellos que no tienen ejército ni arsenales, jamás ha sido tan débil. Somos todos rehenes de la inacción de un Consejo de Seguridad que no cumple con su función. En 1946, en la primera sesión de esta asamblea, Brasil advirtió ya del alto precio que la comunidad internacional pagaría por el derecho de veto. Este defecto inherente a la Carta de las Naciones Unidas concedió a las grandes potencias el lujo de mostrarse insensibles. Y a este pecado original se suma ahora una profunda crisis de liderazgo.
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1: YBKE Mundial te da la hora.
2: Las 6 y 0 minutos.
1: Hora Mundial.
0: Himno Nacional de la República Bolivariana de Venezuela, letra de Vicente Salias y música de Juan José Landaeta, decretado himno oficial en 1881 por el general Antonio Guzmán Blanco.
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2: Discurso de la Presidenta de la República Bolivariana de Venezuela, Delcy Rodríguez, en la 81ª Asamblea General de las Naciones Unidas, septiembre 2026.
3: Distinguido Presidente de la 81 Asamblea General de las Naciones Unidas, distinguidos jefes de Estado, jefes de gobierno y de delegaciones. He estado en este estrado en distintos momentos de mi vida como funcionaria. Primero como canciller, luego como vicepresidenta ejecutiva y ahora como presidenta encargada de la República Bolivariana de Venezuela. En todos estos momentos han sido motivo de reflexión los grandes temas, aspiraciones y preocupaciones de la humanidad. La paz, el desarrollo, la igualdad, la crisis climática, el libre comercio, seguridad energética y más recientemente la inteligencia artificial. Sobre estos desafíos, Venezuela ha mantenido y mantiene líneas muy claras. Uno, su apego a la paz y el rechazo a la violencia. Que sea el entendimiento y el diálogo sobre el conflicto. Creemos firmemente en el poder del entendimiento y el diálogo. Venezuela, que hoy sabe lo que es levantar a sus hijos de entre los escombros, extiende su solidaridad más profunda a todos los pueblos que sufren la guerra y reafirma sin ambigüedades que la paz, una paz justa, duradera, con dignidad para todas las partes, no es una aspiración ingenua, sino la única salida verdaderamente humana. Dos, el desarrollo inclusivo con justicia social para mitigar la pobreza y aliviar el sufrimiento de cientos de millones de personas concentradas principalmente en el sur global. Sabemos que las sanciones socavan las libertades económicas, financieras y retardan el desarrollo humano. Tres, creemos en el respeto a los derechos de la naturaleza como única vía para la consagración de la vida humana. Cuatro, de igual forma, el fracaso institucional del comercio global es evidente, porque ninguna nación puede prosperar bajo esquemas supranacionales que no promuevan la industria nacional y premien la deslocalización. Quinto, por otro lado, la estabilidad internacional exige resolver el trilema energético, garantizar simultáneamente la seguridad en el suministro, precios asequibles y sostenibilidad ambiental. Promover cronogramas de descarbonización forzados es una amenaza directa a la seguridad alimentaria, el empleo, la producción. Debemos evitar colapsos industriales, quiebres productivos y costos energéticos insoportables para los pueblos. La seguridad energética se hace así imprescindible para el sostenimiento de la economía internacional y el desarrollo. Sin duda alguna, Venezuela juega y jugará un papel muy importante en esta fórmula internacional. Resalto así el recién acuerdo binacional Estados Unidos-Venezuela como uno de los más grandes jamás suscritos y que contribuirá al equilibrio energético del hemisferio y de la economía internacional. Sexto, mención aparte, la inteligencia artificial, que supone una verdadera revolución tecnológica. Estamos en presencia de un hito de transformación de la humanidad, que bien empleada significará un desarrollo sin precedentes en la salud, en el ambiente, en los procesos productivos y en la vida en general de los seres humanos. Los gobiernos, los sectores tecnológicos, la comunidad científica, tenemos la inmensa responsabilidad de no desviar el propósito constructivo y vital de la IA en beneficio de los ciudadanos, así como de no profundizar la brecha y la desigualdad digital en el mundo. Séptimo, no puedo dejar de mencionar en este espacio, sede de la legalidad internacional, nuestra reafirmación de los históricos derechos de Venezuela sobre la Guayana Esequiba y el llamado a la República Cooperativa de Guyana a resolver y volver a las negociaciones tal como lo ordena el Acuerdo de Ginebra. Los acuerdos que más perduran son los que provienen de negociaciones bilaterales por encima de organismos externos. Para quienes se preguntan de qué lado está Venezuela. Ahí están nuestras líneas y referentes. Nuestro bando es uno solo, el de los ciudadanos del mundo que procuran su felicidad, su desarrollo y su libertad. Mucho se dice sobre Venezuela, muchos opinan sobre Venezuela, algunos intentan interferir en los asuntos de Venezuela. Vengo a hablarles de una Venezuela cuya vida nacional ha estado afectada por una crisis de convivencia política que perturbó la vida nacional y nuestra interacción con el mundo. Se impusieron intereses ajenos al bien común de los venezolanos. En 2026, Venezuela ha vivido dos grandes y dolorosas pruebas en su vida como nación. Una derivada del estrangulamiento de su vida política interna y la confrontación agudizada con los Estados Unidos de América. Otra proveniente de la fiereza de la naturaleza, el doble terremoto del 24 de junio. A pesar de estos golpes de la vida tan fuertes, como diría el poeta César Vallejo, para los venezolanos y venezolanas, hoy Venezuela renace. Renace resume la actitud de nuestro pueblo que ha asumido frente a estos acontecimientos. La transformación de una relación política fundamentada en el diálogo, la negociación y la diplomacia. Por eso hoy Venezuela aspira con Estados Unidos, con sus vecinos, con todos los países de nuestro continente y de la comunidad internacional, reconstruir y sostener relaciones de cooperación, respeto e igualdad. Quiero en esta 81 Asamblea General de la ONU agradecer al presidente Donald Trump y a su gobierno por su disposición a retomar el camino de las relaciones diplomáticas y de cooperación con Venezuela. La última vez que dos presidentes de Venezuela y los Estados Unidos se reunieron fue en el año 2009. Hoy trabajamos seriamente para dirimir a través del diálogo las diferencias existentes, pero principalmente para abonar los caminos para el relacionamiento energético, la promoción de seguridad, la lucha común contra el crimen transnacional y la cooperación económica en beneficio de ambos pueblos y de nuestro continente. Por otro lado, la reconstrucción material, moral y espiritual de nuestra patria, azotada por una devastadora tragedia natural. Quiero agradecer a todos los países de América, de Europa, de Asia, de África, de Medio Oriente, así como a todo el sistema de las Naciones Unidas que brindaron su solidaridad al pueblo venezolano durante las horas más oscuras causadas por el doble terremoto. Allí se sintió el verdadero espíritu fundador de esta organización. Hoy vengo a esta asamblea como una hija más de Venezuela, a presentar las aspiraciones de un país que busca construir su propio destino luego de conflictos políticos, en medio de bloqueo económico que impactó el modelo de desarrollo, inclusión e igualdad. Durante demasiado tiempo fuimos un país dividido entre trincheras, donde el color de una bandera partidista pesaba más que el apellido común que todos compartimos, venezolanos y venezolanas. Esta etapa debe cerrarse para dar inicio a un nuevo tiempo político basado en la verdad, la justicia y la capacidad de mirar hacia adelante juntos y encontrar en el diálogo político respetuoso un espacio genuino para dirimir las diferencias que como venezolanos tenemos, buscando siempre un horizonte a favor del país. Me complace anunciar que Venezuela ha iniciado un proceso de transformación democrática para su renacer, un proceso ordenado, institucional y verificable, para construir un país más libre para todos, más próspero y más reconciliado consigo mismo. Un proceso de cambio político, económico, espiritual, de reformas estructurales para el renacer de Venezuela, para el renacer de nuestra nación, para el renacer de nuestro pueblo. Se trata de construir un país donde nadie tenga que ganar desconociendo al otro, porque todos, especialmente los jóvenes que apenas empiezan su socialización política, somos Venezuela. Tenemos que aspirar a una Venezuela cuya clase política esté íntimamente comprometida con los intereses nacionales por encima de cualquier cosa y no esté secuestrada por algoritmos mediáticos. Conozco muy bien a Venezuela. Agradezco a Dios la oportunidad que me ha brindado para conocer los espacios institucionales en distintos sectores de la vida pública. Sé dónde están las puertas que se deben abrir para la transformación profunda de Venezuela y para la edificación de nuevas bases para una economía al servicio del desarrollo nacional, de una justicia cabal para todos, sin distingo de clase social, o política, y de consolidar un sistema de justicia e igualdad social como lo concibió nuestro padre libertador Simón Bolívar. Quiero que de los escombros de la división levantemos los cimientos de una república nueva, plural, profundamente espiritual y en paz consigo misma, pero también en paz con un mundo que lamentablemente cada día menos integrado. La historia nos ha enseñado que algunas de las transiciones democráticas más sólidas del mundo contemporáneo no nacieron de la ruptura, sino de la transformación conducida con firmeza desde las propias instituciones. Esa es la inspiración, no la reproducción de una historia ajena ni pasada, sino el aprendizaje de una idea universal. La legalidad puede ser el camino hacia una legalidad mejor. Una nación no renace solamente reconstruyendo edificios, renace cuando reconstruye la confianza en sus instituciones. Por eso quiero anunciar y reafirmar con precisión ante ustedes los pilares de este proceso. Primero, una reforma jurídica ordenada. Venezuela ha emprendido un proceso de revisión institucional para fortalecer el funcionamiento del Estado y poder brindar la seguridad jurídica que no solo los inversionistas nacionales e internacionales necesitan, sino también nuestros ciudadanos, que no se sientan atropellados por un poder arbitrario, sino que esté a su servicio. La reforma de la justicia y de su sistema es impostergable. Segundo, ejercicio responsable y plena de la política. Venezuela garantizará condiciones reales de participación para todas las fuerzas políticas del país. La democracia no se mide por la existencia de elecciones. La democracia se mide por la calidad de la competencia que precede esas elecciones. Una elección debe ser una solución, no un generador de conflictos irreconciliables. Quiero decirlo muy claro en esta Asamblea General. En Venezuela habrá elecciones y en esa dirección hemos iniciado un diálogo político con sectores de la oposición que conduzca a un proceso en igualdad de condiciones para todos. El pueblo venezolano, con su sabiduría ancestral, determinará el momento correcto y sus instituciones estarán preparadas para garantizar ese proceso inclusivo y transparente. Un país que no esté sometido a restricciones económicas de ningún tipo para que se garantice su derecho al desarrollo. El resto y las reacciones espasmódicas de adentro y de afuera forman parte del espectáculo que ya no quieren ver los venezolanos. Venezuela definitivamente debe abandonar el camino que permitió que el extremismo y la intolerancia se impusieran sobre la convivencia democrática y pacífica. Y allí pido el acompañamiento de la comunidad internacional para que respalden de buena voluntad los cambios que Venezuela necesita desde el respeto a la autodeterminación de mi país. Venezuela quiere respirar libre, ejercer sus derechos como nación soberana sin ningún tipo de intromisión. Una Venezuela admirada y respetada. Vengo a asumir hacia adelante una responsabilidad histórica, la de conducir a Venezuela desde una etapa de incertidumbre y conflicto hacia una etapa de democracia plena, reconocida por su propio pueblo y por el mundo. Una nueva etapa de bienestar para el renacer de Venezuela. A mi pueblo amado le digo, este no es el final de un discurso, es el comienzo de un compromiso. A la comunidad internacional le digo, Venezuela está lista para caminar de la mano de quienes crean en una relación internacional respetuosa, sin intromisiones ni prejuzgamientos. A los jóvenes que han crecido viendo un país fracturado y que muchas veces decidieron partir buscando lo que en nuestro país no encontraban, les digo que vale la pena creer de nuevo. Este es el momento de construir el país al que muchos quieran regresar y no solamente aquel del que muchos quisieron huir. Y a cada venezolano que hoy, en medio de la pérdida material o humana que dejó el terremoto, que se pregunta si vale la pena seguir de pie, les respondo que sí. Que la fuerza de este pueblo no se mide en los momentos fáciles, sino precisamente en los momentos como este. Que de cada catástrofe que hemos vivido como nación, siempre hemos salido más unidos de lo que estábamos antes de que ocurriera. Venezolanos, no prometo un camino fácil. La recuperación del país tomará un tiempo. La reconstrucción del alma nacional será nuestra prioridad. Caminaremos unidos como una sola nación que decidió, después del dolor, elegir la esperanza. Que este momento político y geopolítico quede en la historia como el día en que decidimos levantarnos todos juntos para construir el renacer de Venezuela. Este 16 de diciembre se cumplirán 200 años del llamado angustiado del libertador Simón Bolívar al pueblo de Venezuela para salvarlo de la disolución, la división y la guerra civil. Dijo: venezolanos, seréis consultados para que digáis cuándo, dónde y en qué términos queréis celebrar la Gran Convención Nacional. Allí el pueblo ejercerá libremente su omnipotencia. Allí decretará sus leyes fundamentales. Tan solo él conoce su bien y es dueño de su suerte, pero no un poderoso, ni un partido, ni una facción, sino el pueblo es soberano. Ni un poderoso, ni un partido, ni una facción. Todos juntos arrimemos pues nuestro esfuerzo para el renacimiento de la patria próspera que merecen nuestros hijos y nuestras hijas. Que Dios bendiga a Venezuela y que la unión de su pueblo sea de ahora en adelante nuestra bandera más grande para mostrar al mundo y para mostrar de lo que somos capaces los venezolanos de bien, digno y con moral histórica para seguir adelante. Muchas gracias.
2: Discurso de la Presidenta de la República Bolivariana de Venezuela, Delcy Rodríguez, en la 81ª Asamblea General de las Naciones Unidas, septiembre 2026.
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2: Las 6:25.
1: Hora Mundial.
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2: Escuchamos palabras de la Presidenta de la República Bolivariana de Venezuela, Delcy Rodríguez.
6: Bueno, aquí llegamos de pie, caminando, frente en alto. Vinimos a este 81 periodo de sesiones de las Naciones Unidas buscando el destino común de la humanidad, la paz, la estabilidad, el desarrollo humano, los equilibrios en el mundo de todo tipo. Así que le deseo a este periodo todo el éxito y que el multilateralismo reivindique sus principios fundadores.
2: Escuchábamos palabras de la Presidenta de la República Bolivariana de Venezuela, Delcy Rodríguez.
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9: Buenos días, Venezuela. A las 6:30 les damos la más cordial bienvenida a la emisión matutina del Noticiero Mundial correspondiente a hoy jueves 24 de septiembre del 2026. La noticia veraz y oportuna, primer lugar de sintonía. estaremos laborando para ustedes el presidente del Sistema Radio Mundial, Alejandro Silva Villamizar, la gerente general de contenidos, María de los Ángeles Pérez Carreño, el gerente general de prensa y página web, Freider Alfonso, nuestro operador de audio, Luis Romero, narra para ustedes Juan Carlos Suárez. Esta emisión es transmitida por todo el Sistema Radio Mundial, en la región Guayana, Mundial Bolívar, integrado por Santa Elena de Guairén, 105.5 FM, El Callao, 107.3 FM, en Occidente, Mundial Zulia, integrado por Maracaibo, 105.7 FM, Machiques, 100.3 FM, Misoa, 91.9 FM, en Oriente, Mundial Margarita, 92.9 FM, en la región andina, Mundial Los Andes, 106.3 FM, en la frontera, Mundial Táchira, 94.5 FM, para la región central, Valencia, 89.9 FM, La Guaira, 103.3 FM, y para la Gran Caracas, YBKE Mundial, 550 AM y 94.5 FM, Noticiero Mundial, el mejor noticiero de Venezuela, Premio Nacional de Periodismo Simón Bolívar y Premio Aníbal Nasoa 2026. Comenzamos.
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9: Presidenta Delcy Rodríguez pide desde la ONU el acompañamiento de la comunidad internacional en los cambios que necesita la nación. Jefa de Estado reafirma ante la ONU los históricos derechos de Venezuela sobre la Guayana Esequiba. Asamblea Nacional aprobó proyecto de acuerdo en respaldo a la participación de la Presidenta de Venezuela en la Asamblea General de la ONU.
10: Internacionales.
9: UNICEF alerta crisis en Somalia.
10: Deportes.
9: Sara Noriega marca un hito en la escalada Boulder de Santa Fe. Noticiero Mundial, 6:32 minutos.
12: 81ª Asamblea General de la Organización de las Naciones Unidas, septiembre 2026.
9: Durante su intervención en el 81º periodo de sesiones de la Asamblea General de la ONU, la presidenta de Venezuela, Delcy Rodríguez, aseguró que el país está renaciendo luego de haber enfrentado situaciones críticas durante el presente año. Destacó además que como parte de este proceso aspira a reconstruir las relaciones bilaterales con todos los países del continente.
13: Mucho se dice sobre Venezuela, muchos opinan sobre Venezuela. Algunos intentan interferir en los asuntos de Venezuela. Vengo a hablarles de una Venezuela cuya vida nacional ha estado afectada por una crisis de convivencia política que perturbó la vida nacional y nuestra interacción con el mundo. Se impusieron intereses ajenos al bien común de los venezolanos. En 2026, Venezuela ha vivido dos grandes y dolorosas pruebas en su vida como nación. Una derivada del estrangulamiento de su vida política interna y la confrontación agudizada con los Estados Unidos de América. Otra proveniente de la fiereza de la naturaleza, el doble terremoto del 24 de junio. A pesar de estos golpes de la vida tan fuertes, como diría el poeta César Vallejo, para los venezolanos y venezolanas, hoy Venezuela renace. Renace resume la actitud de nuestro pueblo que ha asumido frente a estos acontecimientos. La transformación de una relación política fundamentada en el diálogo, la negociación y la diplomacia. Por eso hoy Venezuela aspira con Estados Unidos, con sus vecinos, con todos los países de nuestro continente y de la comunidad internacional, reconstruir y sostener relaciones de cooperación, respeto e igualdad.
9: La presidenta de Venezuela, Delcy Rodríguez, solicitó el acompañamiento de la comunidad internacional para que respalde los cambios que necesita la nación.
13: Venezuela definitivamente debe abandonar el camino que permitió que el extremismo y la intolerancia se impusieran sobre la convivencia democrática y pacífica. Y allí pido el acompañamiento de la comunidad internacional para que respalden de buena voluntad los cambios que Venezuela necesita desde el respeto a la autodeterminación de mi país. Venezuela quiere respirar libre, ejercer sus derechos como nación soberana sin ningún tipo de intromisión. Una Venezuela admirada y respetada.
9: Además, agradeció a todos los países de América, Europa, Asia, África, Medio Oriente, así como a todo el sistema de Naciones Unidas por su solidaridad y apoyo al pueblo venezolano luego del doble terremoto del pasado 24 de junio.
13: Por otro lado, la reconstrucción material, moral y espiritual de nuestra patria, azotada por una devastadora tragedia natural. Quiero agradecer a todos los países de América, de Europa, de Asia, de África, de Medio Oriente, así como a todo el sistema de las Naciones Unidas que brindaron su solidaridad al pueblo venezolano durante las horas más oscuras causadas por el doble terremoto. Allí se sintió el verdadero espíritu fundador de esta organización.
9: Igualmente agradeció al presidente de los Estados Unidos, Donald Trump, por el fortalecimiento de las relaciones entre ambos estados.
13: Quiero en esta 81 Asamblea General de la ONU agradecer al presidente Donald Trump y a su gobierno por su disposición a retomar el camino de las relaciones diplomáticas y de cooperación con Venezuela. Hoy trabajamos seriamente para dirimir a través del diálogo las diferencias existentes, pero principalmente para abonar los caminos para el relacionamiento energético, la promoción de seguridad, la lucha común contra el crimen transnacional y la cooperación económica en beneficio de ambos pueblos y de nuestro continente.
9: La jefa de Estado, Delcy Rodríguez, llamó a la comunidad internacional a evitar colapsos industriales y quiebres productivos. Precisó que la seguridad energética se hace imprescindible para el sostenimiento de la economía internacional y el desarrollo, y en ese sentido, Venezuela juega y jugará un papel muy importante en esta fórmula internacional.
13: La estabilidad internacional exige resolver el trilema energético, garantizar simultáneamente la seguridad en el suministro, precios asequibles y sostenibilidad ambiental. Promover cronogramas de descarbonización forzados es una amenaza directa a la seguridad alimentaria, el empleo, la producción. Debemos evitar colapsos industriales, quiebres productivos y costos energéticos insoportables para los pueblos. La seguridad energética se hace así imprescindible para el sostenimiento de la economía internacional y el desarrollo. Sin duda alguna, Venezuela juega y jugará un papel muy importante en esta fórmula internacional. Resalto así el recién acuerdo binacional Estados Unidos-Venezuela como uno de los más grandes jamás suscritos y que contribuirá al equilibrio energético del hemisferio y de la economía internacional.
9: La presidenta Delcy Rodríguez reiteró que Venezuela mantiene su apego a la paz, rechaza la violencia y prioriza el entendimiento y el diálogo sobre el conflicto. En este orden informativo, la mandataria nacional Delcy Rodríguez reafirmó durante el 81 periodo de sesiones de la Asamblea General de la ONU los derechos históricos.

0: Llamado a los venezolanos en el exterior y a aquellos que se vieron afectados por el doblete sísmico del pasado 24 de junio a volver a creer en su patria.
1: A los jóvenes que han crecido viendo un país fracturado y que muchas veces decidieron partir buscando lo que en nuestro país no encontraban, les digo que vale la pena creer de nuevo. Este es el momento de construir el país al que muchos quieran regresar, y no solamente aquel del que muchos quisieron huir. Y a cada venezolano que hoy, en medio de la pérdida material o humana que dejó el terremoto, que se pregunta si vale la pena seguir de pie, les respondo que sí. Que la fuerza de este pueblo no se mide en los momentos fáciles, sino precisamente en los momentos como este. Que de cada catástrofe que hemos vivido como nación, siempre hemos salido más unidos de lo que estábamos antes de que ocurriera.
0: La presidenta Delcy Rodríguez precisó que la recuperación del país tomará un tiempo, pero la reconstrucción del alma nacional será la prioridad del gobierno venezolano, e invitó a caminar unidos como una sola nación que decidió, después del dolor, elegir la esperanza.
2: 81ª Asamblea General de la Organización de las Naciones Unidas, septiembre 2026.
0: 6:41 minutos. La Asamblea Nacional aprobó por mayoría calificada evidente un proyecto de acuerdo en respaldo a la participación de la presidenta de Venezuela, Delcy Rodríguez Gómez, en la Asamblea General de la Organización de las Naciones Unidas, que celebra su 81º periodo de sesiones. En sesión ordinaria, el presidente del Parlamento venezolano, Jorge Rodríguez, destacó el carácter histórico que reviste la participación de la mandataria nacional en la plenaria de la Asamblea General de la ONU, a pesar de los señalamientos de los sectores extremistas de la oposición venezolana.
3: Es un hecho histórico que sea además una mujer nacida en esta tierra, la primera presidenta de la República Bolivariana de Venezuela. Es un hecho histórico que aquí, el 10 de enero de este año, la presidenta Delcy Rodríguez dijo que si le tocara entrar a Washington, lo haría de pie, caminando, con la soberanía intacta, con la independencia intacta. Y ocurrió exactamente así. Digan lo que quieran decir los bulos y los fake. Así exactamente, casi que de manera premonitoria, lo único que le faltó decir fue lo de Mafalda. Muéranse de la envidia, que se quieran morir. Pero este día tiene que ser recordado como un día en que Venezuela, ante el mundo, marcó la pauta y el compromiso para que más temprano, mucho más temprano que tarde, recuperemos la vida plena que se merecen nuestros hijos y nuestras hijas.
0: También resaltó el camino de diálogo y paz que sigue la mandataria nacional para solucionar los conflictos por medio de las vías de acuerdo.
4: Ha sido mucho más difícil el camino que escogió la presidenta Delcy Rodríguez, en el camino que cogimos todos, en el camino que escogió el pueblo de Venezuela, que es el camino de la paz, el camino de la concordia, el camino de la diplomacia y el camino de la negociación. Y yo no sé en cuántas mesas de diálogo hemos estado e insistido en la necesidad de la búsqueda de la solución de los conflictos por las vías humanas, que son las vías de la conversación, la concordia y el acuerdo. En consideración, las diputadas y diputados que estén a favor de respaldar el acuerdo por la participación de la presidenta encargada de la República Bolivariana de Venezuela, doctora Delcy Eloína Rodríguez Gómez, en la Asamblea General de la Organización de las Naciones Unidas, sírvanse a manifestarlo con la señal de costumbre. Mayoría calificada evidente, queda aprobado.
0: Además, el primer vicepresidente de la Asamblea Nacional, Pedro Infante, destacó la importancia del acuerdo como herramienta de unión para la población.
5: Quiero destacar que recibimos una movilización hoy temprano de miles de hombres y mujeres. Nos trajeron una propuesta, un documento, donde sugerían un proyecto de acuerdo en respaldo a la participación de nuestra presidenta Delcy Rodríguez en la Asamblea número 81 de la Asamblea General de Naciones Unidas. No tengo duda que por amplísima mayoría nuestra Asamblea respalda a la presidenta Delcy Rodríguez. Y yo diría lo siguiente: Venezuela está participando hoy en Naciones Unidas y su representante es la presidenta Delcy Rodríguez. Primera vez, lo señalaban, que una mujer representa como jefa de Estado nuestro país, y con ella la dignidad, el coraje, la valentía y la carga histórica de Bolívar, como lo dijo la presidenta en enero.

0: Decía, no le tengamos miedo, ni neguemos nunca la contradicción Monroe-Bolívar. Nos toca, nos corresponde dirimirla por la vía diplomática, y ahí está la presidenta Delcy Rodríguez cumpliendo su papel. Este acuerdo propone hoy, señoras y señores, la unión del país. La unión de todas y de todos, respetando cómo piensas tú. Yo respeto tu opinión política, respeto la de todos. Tienes derecho a opinar distinto a mí. Pero lo que se está defendiendo en Naciones Unidas es la República Bolivariana de Venezuela. Es la patria, es el país, es los intereses de todas y de todos.
1: Al presentar el proyecto de acuerdo en respaldo a la participación de la presidenta Delcy Rodríguez en la Asamblea General de la ONU, el diputado Roy Daza sostuvo que este hecho representa una victoria frente al cerco diplomático que parcialmente trató de imponerse sobre Venezuela.
2: Porque es importante también significar que este momento político y esta presencia de la vocera del pueblo de Venezuela en el marco de las Naciones Unidas significa para nosotros que hemos roto el cerco político y diplomático que parcialmente trató de imponerse sobre nuestro país. Se acabó el cerco porque nosotros lo logramos. Se acabó el cerco porque lo supimos hacer por la vía diplomática.
1: También el parlamentario Roy Daza destacó que la política exterior venezolana siempre ha buscado las vías de la cooperación con todos los países.
2: No hay en toda la diplomacia bolivariana un momento en el que nosotros no hemos reafirmado que es un país de paz y que nuestra política es una política de coexistencia pacífica. No hay un solo momento en lo que no hayamos reafirmado eso. Pero también buscamos interlocución para resolver problemas. Por eso, los encuentros con distintas instancias financieras internacionales, con distintas empresas, con distintos países o representantes de países con los que podemos abrir y desarrollar nuestro mercado interno, también apoya, gira, va en beneficio de resolver los problemas, de los serios problemas que tenemos los venezolanos, entre otras cosas, porque los venezolanos hoy tenemos un reto, que es superar 11 años de sanciones, 11 años de agresión económica, que los vamos a superar porque hoy tenemos unidad nacional.
1: La presencia de Venezuela en la Asamblea General de la ONU es un ejemplo de que el gobierno nacional asume el compromiso de convertir la cooperación internacional en bienestar para la población. 6:47 minutos.
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4: El Fondo de las Naciones Unidas para la Infancia alertó que Somalia está experimentando una confluencia de crisis por una sequía prolongada que se suma al conflicto armado que se extiende desde hace 3 décadas en el país, el cual desplaza a miles de personas. El portavoz de UNICEF en España, Sabiano Abreu, informó que desde el año 2022 no ha habido un periodo de lluvias normal en el país que permita una producción normal de alimentos, madera o ganadería. Igualmente, añadió que esos periodos de sequía prolongados se solapan con meses de lluvias intensas e inundaciones que se esperan lleguen entre octubre y diciembre. En este sentido, la Oficina de la ONU para la Coordinación de Asuntos Humanitarios aseguró que las futuras lluvias amenazan con inundar 16 de las 18 regiones del país e incrementar el riesgo de brotes de enfermedades transmitidas por el agua. En total, 4.8 millones de personas necesitan ayuda, de acuerdo a las estimaciones de la Coordinación de Asuntos Humanitarios y la ONU, de las cuales unas 3 millones de ellas son niños, y además 1.92 millones sufren malnutrición aguda. En otras informaciones, Colombia militariza la ciudad de Santa Marta en medio de una ola de violencia. La orden fue dada por el presidente Abelardo de la Espriella luego que las autodefensas conquistadoras de la Sierra Nevada, un grupo paramilitar que se financia con el control de las rutas del narcotráfico y la extorsión en el Caribe y operan en la ciudad, decretase un paro armado por el abatimiento de uno de sus coordinadores. Ante esta situación, el mandatario colombiano dio la orden de militarización en respuesta a las medidas ejecutadas por el grupo armado que atacó negocios y vehículos en la ciudad. En otro orden informativo, en México aprueban nacionalidad única para aspirantes a la presidencia. La Cámara de Diputados de México aprobó el dictamen de reforma constitucional sobre nacionalidad única para quienes aspiren a la presidencia o las gubernaturas y no puedan adquirir, invocar o hacer valer alguna otra. Una iniciativa presentada al Parlamento por la presidenta Claudia Sheinbaum en rechazo a cualquier injerencia. presencia extranjera y reafirmar que los gobernadores o presidentes solo tienen una patria si quieren gobernar el país. Carlos Ríos, Noticiero Mundial.
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1: 6:50 minutos.
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4: La historia de la escalada deportiva nacional en los Juegos Suramericanos de Santa Fe fue protagonizada por las atletas Sara Noriega, Ainhoa Hernández y Camila Velandria al cumplirse la primera jornada del deporte en la modalidad boulder. Durante el clasificatorio, Sara Noriega fue la mejor ubicada al totalizar 74.2 puntos que le valieron para anotarse en su primera final internacional. En la primera instancia final, acumuló 39.2 puntos para ubicarse en la séptima posición. Por su parte, Ainhoa Hernández y Camila Velandria no lograron sumar lo necesario en la primera instancia para posicionarse entre las 8 clasificadas a la final y se ubicaron novena y decimocuarta en la tabla general del evento. En otras informaciones, la Junta Directiva de Trotamundos de Carabobo anunció oficialmente la incorporación del base David Cubillán para afrontar la nueva edición de la Liga Superior de Baloncesto Venezolano. Con su retorno sumará experiencia, visión de juego y el liderazgo de un piloto que conoce en profundidad la exigencia de la franquicia. El armador zuliano asumirá un rol clave en las aspiraciones del conjunto carabobeño, sirviendo como guía fundamental en el desarrollo y crecimiento de las jóvenes promesas del plantel. Al respecto, el jugador destacó que su sentido de pertenencia por la organización hace aún más significativo este momento de su carrera. Carlos Ríos, Noticiero Mundial.
3: Hasta aquí, las notas deportivas.
1: Y a las 6:52 minutos hemos llegado al final de la emisión matutina del Noticiero Mundial correspondiente a hoy jueves 24 de septiembre del 2026. Agradecemos a todo el equipo de prensa, periodistas, reporteros y redactores. Estuvimos laborando para ustedes el presidente del Sistema Radio Mundial, Alejandro Silva Villamizar, la gerente general de contenidos, María de los Ángeles Pérez Carreño, el gerente general de prensa y página web, Freider Alfonso, nuestro operador de audio, Luis Romero, narró para ustedes Juan Carlos Suárez. Les recordamos nuestras redes sociales para que puedan interactuar con nosotros en Instagram @YVKE_mundial, en la plataforma TikTok y Facebook YVKE Mundial y nuestra página web www.radiomundial.com.ve. La invitación es a sintonizar nuestra próxima edición meridiana del Noticiero Mundial a las 12 del mediodía. Que tengan todos un excelente día.
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0: 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Octagésima primera Asamblea General de las Naciones Unidas, septiembre 2026. Escuchamos palabras de la Presidenta de la República Bolivariana de Venezuela, Delcy Rodríguez.
1: He estado en este estrado en distintos momentos de mi vida como funcionaria. Primero como canciller, luego como vicepresidenta ejecutiva y ahora como presidenta encargada de la República Bolivariana de Venezuela. En todos estos momentos han sido motivo de reflexión los grandes temas, aspiraciones y preocupaciones de la humanidad. La paz, el desarrollo, la igualdad, la crisis climática, el libre comercio, seguridad energética y más recientemente la inteligencia artificial. Sobre estos desafíos, Venezuela ha mantenido y mantiene líneas muy claras. Su apego a la paz y el rechazo a la violencia, que sea el entendimiento y el diálogo sobre el conflicto. Creemos firmemente en el poder del entendimiento y el diálogo. Venezuela, que hoy sabe lo que es levantar a sus hijos de entre los escombros, extiende su solidaridad más profunda a todos los pueblos que sufren la guerra y reafirma, sin ambigüedades, que la paz, una paz justa, duradera, con dignidad para todas las partes, no es una aspiración ingenua, sino la única salida verdaderamente humana. El desarrollo inclusivo con justicia social para mitigar la pobreza y aliviar el sufrimiento de cientos de millones de personas concentradas principalmente en el sur global. Sabemos que las sanciones socavan las libertades económicas, financieras y retardan el desarrollo humano.
0: Escuchábamos palabras de la Presidenta de la República Bolivariana de Venezuela, Delcy Rodríguez. Octagésima primera Asamblea General de las Naciones Unidas, septiembre 2026.
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0: Octagésima primera Asamblea General de las Naciones Unidas, septiembre 2026.
4: Escuchemos palabras del actual emir de Qatar, Tamim bin Hamad Al Thani.
5: El Estado de Qatar no ha cesado de esforzarse como mediador para detener el derramamiento de sangre, paliar el sufrimiento de los civiles y liberar a los detenidos hasta lograr el alto el fuego. Hoy en día seguimos trabajando para consolidar esa labor y lograr una paz duradera. Si bien las facciones palestinas han aceptado las medidas para la recogida de las armas, como se establece en el acuerdo, Israel por su parte todavía debe cumplir plenamente sus compromisos. El cese definitivo de las operaciones, la retirada de la franja de Gaza, el levantamiento del bloqueo y la entrega incondicional de ayuda humanitaria. Tememos que quienes consideran que el desplazamiento es la solución obstaculicen cualquier medida que facilite la vida de la población, ya que ello reforzaría su resiliencia en esa tierra. La comunidad internacional tiene la responsabilidad directa de impulsar la aplicación del acuerdo y velar porque su cumplimiento no quede supeditado a los cálculos o intereses de una parte acostumbrada a incumplir sus compromisos siempre que las circunstancias se le permiten actuar con impunidad en el terreno.
4: Escuchábamos palabras del actual emir de Qatar, Tamim bin Hamad Al Thani.
0: Octagésima primera Asamblea General de las Naciones Unidas, septiembre 2026. 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
8: Señoras, señores, tengan todas y todos ustedes muy buenos días. Grato placer saludarles y desearles un feliz y bendecido jueves 24 de septiembre por aquí, por la señal de YBKE Mundial, la que no duerme y siempre, siempre de la mano con el pueblo. Amigas, amigos tertulianos, les habla el profesor Humberto Maisel 33807 y esto es la tertulia del saber, un espacio donde el aprender siempre será un gratísimo placer. Estaremos trabajando para todas y todos ustedes con mucho cariño, con mucha energía, con mucha empatía. En el control técnico, nuestro ingeniero de sonido, Luis Romero. Muy buenos días, Luis. En la gerencia general de contenido, María de los Ángeles Pérez Carreño. En la producción de nuestro espacio, el extraordinario barbero de Propatria, pero un eterno y fiel enamorado de la radiocomunicación venezolana, Víctor David Paiva. En tecnología y transmitiendo para todas y todos ustedes por YouTube, contamos con la presencia y la compañía de la señorita Milagros Navarro. Muy buenos días, Milagrito. En la gerencia general de contenido, repito, María de los Ángeles Pérez Carreño, todos bajo la absoluta dirección y sapiencia de Alejandro Silva Villamizar, presidente del Sistema Radial Mundial. Son las 7:02, hora mundial. Vamos a saludar a esa gente bella, Luis Romero, que nos está escuchando a través de las ondas hercianas de YBKE Mundial. En ese sentido, saludamos al pequeño pero gran amigo Rodney Ledesma. Igualmente, vamos a saludar a otro gran amigo que reciente se ha hecho un solidario oyente de la tertulia del saber. Me refiero a Steimer Rivera, con quien siempre es un grato placer conversar y compartir cierto tiempo allá en Carúpano, en las cercanías de Río Caribe. Felicidades, Steimer. Saludamos también al gerente preferido, al licenciado Francisco Sabino. Igualmente vamos a saludar a la profesora Noirí, quien está en sintonía. Luis Romero, son las 7:03. Momentos de musicalizar nuestro espacio. ¿Sabes por qué? Porque estamos obligados no solamente a llevar información, sino también a alegrarle la vida, alegrar los hogares de esa gente que nos escucha. Aquí está Rey Ruiz, Luna Negra.

0: Así es, Rey Ruiz. Siempre queda la esperanza, culpable o no, siempre queda la esperanza y el agradecimiento al Señor Todopoderoso. Son las 7, 8 minutos hora mundial. Esto es la tertulia del saber, ese espacio que llega a ustedes todos los martes y jueves de 7 a 8 de la mañana. Hoy, repito, es jueves 24 de septiembre, una fecha bien importante para la humanidad y particularmente para el pueblo venezolano. En ese sentido, amigas, amigos, los invito a que me acompañen a ver qué pasó tal día como hoy.
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0: Así es, amigas, amigos. Tenemos que tal día como hoy, desde el 2016, se conmemora el Día Mundial de la Investigación contra el Cáncer, esa terrible enfermedad que se ha llevado a tanta gente. Se fijó la celebración, la conmemoración de ese día, en honor al natalicio del científico español Severo Ochoa, quien fue ganador del Premio Nobel de Fisiología y Medicina. Esa iniciativa fue de la Asociación Española contra el Cáncer y otras organizaciones internacionales que se planteaban el mismo objetivo, el cual es de concientizar sobre la importancia de investigar contra, repito, esa terrible enfermedad. Gracias a esas investigaciones se van encontrando fármacos y nuevos métodos de detección precoz para evitar, pues, dicha enfermedad. Son muchas las noticias esperanzadoras de esa investigación. Son las 7:09 minutos, esto es La Tertulia. Vamos a saludar a la profesora Adriana Jaimes, quien está en sintonía, disfrutando no solamente de La Tertulia del Saber, sino de la compañía de sus comadres, la licenciada Desiree Salvatierra, e igualmente la profesora Aloa. Son las 7:10 minutos, hora mundial. Nos vamos ahora al llano venezolano para escuchar al cantaclaro de Venezuela, Armando Martínez. Aquí está Mi Tristeza.

El cantaclaro de Venezuela, Armando Martínez, nos decía mi tristeza, y usted lo disfrutó por aquí, por la tertulia del saber, a través de la 94.5 FM y la 550 AM. Son las 7:14 minutos, hora mundial. Vamos a continuar con más información, amigas, amigos tertulianos. Y les recuerdo que Luisa Cáceres de Arizmendi, esa gran mujer venezolana, nació el 25 de septiembre de 1799, una gran heroína y prócer de la independencia de Venezuela, es recordada particularmente por su gran valor, por su valor inquebrantable durante la lucha por la independencia y la libertad. Llegó a pagar un cautiverio realista. Fue la primera mujer venezolana en ingresar al Panteón Nacional. Se casó con el general Juan Bautista Arizmendi el 4 de diciembre de 1814 e inmediatamente, unos meses después, fue detenida por autoridades españolas para presionar por esa vía a su señor esposo Arizmendi. Fue presa en la fortaleza de Santa Rosa, donde, estando en estado, parió una niña, que por cierto murió al nacer, producto de las torturas y de la mala vida, de los malos momentos que le depararon allí. Nunca abandonó los ideales de la libertad y la independencia. Vivió en Caracas hasta su muerte, que aconteció el 2 de junio de 1866. Son las 7:15 minutos. Vamos a saludar a esa gente bella que está allí en el Barlovento Mirandino, en Las Delicias, Caucagua, municipio Acevedo, del estado Miranda. Y saludamos al profesor Enrique Martínez, quien está en sintonía. Avanzamos un poco más, pasamos por Marizapa para saludar a la familia Sutil, y llegamos hasta San José de Barlovento, en la calle Las Colonias, para saludar a esos estudiantes del colegio Jesús María Escuraina Duque, y a los ex estudiantes como Germán Lara, Edgar Reyes, los hermanos Key, la profesora Marta Hernández Ruiz. 7:16 minutos y continuamos con más música, más alegría aquí en la tertulia del saber de la hermana República de Colombia, de Bucaramanga, departamento Santander. Jesse Uribe nos dice Dulce Pecado.

Era la voz de Jesse Uribe, Dulce Pecado. Ese tema fue solicitado a través del 0212-992-9932 para complacer peticiones. Avanzamos en la tertulia del saber, amigas, amigos, y tenemos que tal día como hoy, 24 de septiembre, pero de 1782, vino a este mundo un gran venezolano, José Félix Blanco, sacerdote, presbítero, militar, general de división, funcionario público, ministro, historiador comprometido en la independencia de la República Venezolana. Participó activamente en los sucesos, en los eventos independentistas del 19 de abril de 1810. Se incorporó al ejército patriota como capellán militar, combatió al lado de Simón Bolívar, recopiló y editó documentos de suma importancia de la vida pública del Libertador. También acompañó a Miranda en la campaña de Valencia. Tuvo que emigrar a Trinidad en la caída de la Primera República y retornar luego para seguir la causa independentista. Estuvo con Piar, fue opositor acérrimo del movimiento separatista de la Cosiata, dirigido y organizado aquí en Venezuela por Páez. Ingresó al Panteón Nacional el 3 de julio de 1896. Son las 7:21 minutos y avanzamos con más música. Aquí está Fonseca, Gratitud. Ese tema es para complacer al profesor Ricardo León y a la profesora Ailín Aponte. 7:21 minutos, hora mundial.

0: Así es, Fonseca, viva la vida, viva la música de Colombia, la música de Venezuela, de México, de Perú, de República Dominicana, viva la música, para que usted lo disfrute por aquí, por la tertulia del saber. Luis Romero, son las 7:25 minutos, hora mundial. Hermano, vamos a un corte y ya regresamos con más de la tertulia del saber.
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1: Hoy vengo a esta Asamblea como una hija más de Venezuela, a presentar las aspiraciones de un país que busca construir su propio destino luego de conflictos políticos, en medio de bloqueo económico que impactó el modelo de desarrollo, inclusión e igualdad. Durante demasiado tiempo fuimos un país dividido entre trincheras, donde el color de una bandera partidista pesaba más que el apellido común que todos compartimos, venezolanos y venezolanas. 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
10: Así es, amigas, amigos, esto es la tertulia del saber. Recuerden que llegamos a ustedes todos los martes y jueves de 7 a 8 de la mañana. Antes de continuar con nuestro objetivo, con nuestro trabajo aquí en la tertulia del saber, yo quiero saludar a ese gran equipo de seguridad constituido allí por hombres y mujeres, quienes todas las mañanas nos reciben allí de manera tan amena. Mil gracias, felicidades. Igualmente saludamos a quienes conforman el equipo de mantenimiento y organización de acá de la emisora. Entre otros podemos nombrar al señor Ramón, Jairo, Adela y otros cuyos nombres no recuerdo en este momento. Por cierto, el señor Ramón tiene un tono de voz bien agradable, bien alto. Son las 7:30 minutos, vamos a continuar con más información. Tenemos amigas, amigos, que tal día como mañana, pero de 1728, fue llevado a cabo la creación de la Real Compañía Guipuzcoana de Caracas, mediante una real cédula emitida por el rey Felipe V. Sus fundadores son o eran comerciantes vascos de la provincia de Guipúzcoa. Controlar y monopolizar el comercio entre la provincia de Venezuela y España eran los objetivos fundamentales de esa empresa, también para combatir el contrabando de los holandeses e ingleses. Debo recordar o debo resaltar que la empresa obtuvo la exclusividad de importar productos a Venezuela y de exportar acá, comprar aquí productos venezolanos. Particularmente hacían énfasis en el cacao. Inició sus actividades formales aquí en Venezuela en 1730 y culminó hasta 1785. Son las 7:31 minutos. Vamos ahora con el parrandero mayor del folclor venezolano, lo amarillo de la ñema, Vitico Castillo, Copa de Cristal.

Ese era el parrandero mayor del folclor venezolano y usted lo disfrutó a través de la tertulia del saber. Amigas, amigos, quiero recordarles que tal día como hoy se llevó a cabo, se dio la primera promoción de ingenieros de la Universidad Central de Venezuela. Eso ocurrió en 1877. En los registros históricos de la época no se especifica, no se encuentra ni el día ni el mes exactos de cuando se realizó esa primera promoción de la Universidad Central de Venezuela. Lo que sí le debo recordar es que tras el proceso de reorganización de dicha universidad, en 1874 fue creada la Universidad de Ciencias Exactas. Justamente de allí egresó esa primera promoción de agrimensores e ingenieros. También debemos recordar o reconocer la importancia histórica que tiene la Universidad Central de Venezuela. No solamente tiene presencia académica y para formación profesional del pueblo venezolano, sino que también enfrentó políticamente sus estudiantes. La juventud de ese entonces enfrentó fuertemente la dictadura gomecista y por venganza entonces, por desempeño, fue cerrada la Universidad Central de Venezuela el 1 de octubre de 1912 y la mantuvo cerrado hasta el 4 de julio de 1922. 10 años tuvo cerrada la universidad por decisión de el dictador Gómez, Juan Vicente Gómez. Son las 7:37 minutos, avanzamos. Vamos con un tema ahora solicitado para complacer a la profesora Maigualida, Aventura, Obsesión.

No es amor, es una obsesión. Son las 7:41 minutos hora mundial. Esto es la tertulia del saber. Vamos a saludar también a la profesora Marlie Portillo, quien está en sintonía. Está ya en su otro centro de trabajo, formando el crecimiento de esa niñez venezolana. Quiero recordarles que el próximo martes vamos a hacer un trabajito sobre Luis Arrae, ese venezolano que está desempeñando y realizando ese gran papel en el béisbol de grandes ligas allá en Estados Unidos. Vamos a continuar con un tema. La autoría de la letra le pertenece a Milcar Boscán, quien se inspiró en la televisión de los años 90 y en figura de programas de televisión como Sábado Sensacional. Tomó como referencia a la vedette y modelo argentina Amalia González, quien era conocida como Yuyito. Ese tema se lo pasó a Willy Colón para que nos diga aquí, talento de televisión.

Así es, señoras y señores, nos dice Willy Colón, no tiene talento, pero tiene buen cuerpo, es elegante y buena moza y sale pa'lante o echa pa'lante. Así decía Willy Colón en Talento de Televisión. Repito, la letra le pertenece a Milcar Boscán. Son las 7:47 minutos. Amigas, amigos, hemos llegado al final de nuestro programa correspondiente al día de hoy. Jueves 24 de septiembre, tuvimos el gratísimo placer de haber trabajado para todos y todos ustedes en el control técnico, nuestro ingeniero de sonido Luis Romero, la gerencia general de contenido María de los Ángeles Pérez Carreño, en tecnología y transmitiendo para todas y todos ustedes por YouTube. Contamos con la compañía de la señorita Milagros Navarro en la producción de La Tertulia del Saber, el hijo de Tibisay, el extraordinario barbero de Propatria, pero un eterno y fiel enamorado de la radiocomunicación venezolana. En la conducción de La Tertulia del Saber, este servidor, el profesor Humberto Maiz, el 33807, todos bajo la absoluta dirección y sapiencia de Alejandro Silva Villamizar, presidente del Sistema Radial Mundial. Antes de marcharme, quiero recordarles, quiero sugerirles, por favor, no miren a quién, solo hagan el bien. Chao, chao. Karol G, Amargura.

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0: GBKE Mundial te da la hora.
1: Las 7 y 50 minutos.
0: Hora Mundial.
2: 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Octagésima primera Asamblea General de las Naciones Unidas, septiembre 2026. Escuchamos palabras de la Presidenta de la República Bolivariana de Venezuela, Delcy Rodríguez.
3: Séptimo, no puedo dejar de mencionar en este espacio, sede de la legalidad internacional, nuestra reafirmación de los históricos derechos de Venezuela sobre la Guayana Esequiba y el llamado a la República Cooperativa de Guyana a resolver y volver a las negociaciones tal como lo ordena el Acuerdo de Ginebra. Los acuerdos que más perduran son los que provienen de negociaciones bilaterales por encima de organismos externos. Para quienes se preguntan de qué lado está Venezuela, ahí están nuestras líneas y referentes. Nuestro bando es uno solo, el de los ciudadanos del mundo que procuran su felicidad, su desarrollo y su libertad. Mucho se dice sobre Venezuela, muchos opinan sobre Venezuela, algunos intentan interferir en los asuntos de Venezuela. Vengo a hablarles de una Venezuela cuya vida nacional ha estado afectada por una crisis de convivencia política que perturbó la vida nacional y nuestra interacción con el mundo. Se impusieron intereses ajenos al bien común de los venezolanos. En 2026, Venezuela ha vivido dos grandes y dolorosas pruebas en su vida como nación. Una derivada del estrangulamiento de su vida política interna y la confrontación agudizada con los Estados Unidos de América. Otra proveniente de la fiereza de la naturaleza, el doble terremoto del 24 de junio. A pesar de estos golpes de la vida tan fuertes, como diría el poeta César Vallejo, para los venezolanos y venezolanas, hoy Venezuela renace.
2: Escuchábamos palabras de la Presidenta de la República Bolivariana de Venezuela, Delcy Rodríguez. 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
2: Octagésima primera Asamblea General de las Naciones Unidas, septiembre 2026.
6: Escuchemos palabras del presidente de la Octagésima primera Asamblea General de las Naciones Unidas, Khalilur Rahman.
7: Los gobiernos no tienen el monopolio de experiencia, capital, tecnología o influencia. La mayor parte de esta experiencia y capacidad ya está, esas los innovadores, la sociedad civil y otros. Debemos abrir las puertas de las Naciones Unidas a quienes desarrollan y utilizan la IA. No en algún día, sino ahora. Cada día nos quedamos más atrás. La IA es distinta de otros desafíos en un aspecto crítico. Ya está presente en casi todos los aspectos de la vida. En nuestros sistemas de agua, redes eléctricas, historiales médicos, economías y ejércitos. No podemos permitir que haya una carrera armamentista para el control de la IA que nos lleve al borde del precipicio. Ya tenemos un precedente de las Naciones Unidas. Necesitamos innovadores, expertos, líderes, científicos, sociedad civil y sector académico, todos trabajando juntos con los Estados miembros en estos temas de nuestra era.
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3: Muy buenos días, sean bienvenidos y bienvenidas a una edición más de tu programa Los Desayunos Informativos, que se transmite a través de YBKE Mundial, la que no duerme. Y como siempre, nunca dormimos, siempre estamos informando. Agradecemos en esta bonita mañana a nuestro presidente de la radio, Alejandro Silva Viñamizar, de igual manera nuestra gerente general de contenido, María de los Ángeles Pérez, en los controles, en la operación, Luis Romero, y operadora de YouTube, Milagros Navarros. De esta manera empezamos nuestro programa en el día de hoy. Bueno, tela que cortar. Como hablamos de tela que cortar, bastante tela hay aquí, diría por ahí uno, como siempre haciendo recordatorio, bastante tela hay aquí. Digo esto porque, bueno, es importante, como siempre, en el inicio de nuestro programa Los Desayunos. Este es un programa para que usted desarrolle y saque las conclusiones en casa. No se quede con lo que nosotros informamos. No tergiversamos, no, para nada. No somos palangristas. Usted en casa verá si tenemos razón o no tenemos razón, porque no somos los dueños de la razón. Y cuando digo bastante tela que cortar, bueno, noticia internacional, noticia nacional, noticia estatal, noticia local, noticia parroquial, noticia comunal. Sesión número 81 de las Organizaciones de las Naciones Unidas, donde nuestra presidenta encargada, Delcy Rodríguez, habló.

Desde el año 2018, hace 8 años atrás, nuestro presidente constitucional de la República Bolivariana de Venezuela, Nicolás Maduro Moro, habló y, como siempre, con el pie firme, con ese honor de soberanía, con ese orgullo de soberanía, siempre hablando de lo que tiene que ver lo que es un jefe de Estado. Y cuando digo esto, bueno, es Nicolás Maduro Moro. Y ahora lo hace Delcy Rodríguez. No vimos ahí a otra persona, hay que decirlo, que era el mayor deseo después de lo acontecido del 3 de enero de este año 2026, año en curso. Se pensaba que iba a estar alguien ahí, otra persona, otro nombre, otra mujer, otro hombre. No, Delcy Rodríguez. Y bueno, Delcy manifestó, hizo su propuesta, importante decirlo, pues, una vez que llegó a la ONU, sostuvo varios encuentros estratégicos con el presidente del grupo del Banco Mundial, Ahmad Bangá. Es una reunión donde reafirma la disposición de Venezuela de fortalecer los lazos de cooperación y desarrollo en áreas prioritarias como el servicio público, energía, infraestructuras, programas sociales, escúchelo bien, programas sociales, para aquellos que quieren eliminar lo que tiene que ver con la inversión social. Del 77,8% de inversión social, bueno, ahí se habló de esa estrategia con el presidente del Banco Mundial. De igual manera, bueno, ¿cómo hizo presencia nuestra presidenta llegando a los Estados Unidos? Nada más y nada menos con Mafalda. Puso de moda a la gran Mafalda nuevamente. Ahí se ríen, Milagro se está acordando, Milagro, dijo Juan Carlos, se está acordando de Mafalda, esas caricaturas, esas comiquitas de Mafalda, que bueno, siempre había un buen mensaje. Esa niña inofensiva, esa niña que decía, ¿para qué sirven estos organismos internacionales? Siempre el llamado a la unidad, a la paz, a la tranquilidad, a la igualdad. Los que somos socialistas sabemos de los que estamos hablando, los que son capitalistas saben que dirán que estamos locos. Es integración, es igualdad, es justicia, es el respeto hacia el otro, el libre pensamiento, de ideología, de culto, música. Esos somos los socialistas. Y esa era Mafalda. Mafalda se puso, bueno, por cierto, Kino, en Argentina, que sabemos que, bueno, falleció hace como 2, 3 años atrás. Muy contento estaría en estos momentos. Y bueno, llegó, por cierto, con un pin del territorio de Esequibo, o sea, con toda Venezuela completa, con sus 24 estados. Ahí estuvo nuestra presidenta y también su bufanda roja. ¿Qué quiere decir esta bufanda? Por cierto, bueno, pues, Mafalda también usaba su bufanda roja, pero también el comandante Chávez, en una oportunidad, llegó con su bufanda roja. Ahí está nuestra presidenta Delcy Rodríguez resaltando a nuestro comandante Chávez, resaltando este color rojo que tiene que ver con pertenencia, tiene que ver con movilización, lealtad política, continuidad revolucionaria, digna mujer del gran, disculpe, del gran hijo ilustre revolucionario Jorge Rodríguez, padre, asesinado ya, muy bien como ella lo dijo, una oportunidad. Es de recordarle a toda Venezuela primero que soy venezolana, hija de esta madre tierra venezolana. Segundo, que soy bolivariana. Para aquellos que no se sienten orgullosos de nuestra identificación patriótica, como lo sentimos nosotros con nuestro padre de la patria, Simón Bolívar.

0: aquel que nos liberó del yugo español. Tercero, dijo, soy hija, digna hija de Jorge Rodríguez Padre, aquel que fue asesinado por los gobiernos de la Cuarta República, exactamente en el gobierno de Acción Democrática. Y creo que quiere decir con esto que es hija de un gran revolucionario. Ese nombre, esa palabra de hablar de revolución, a veces se piensa que es algo como diabólico. Bueno, para aquellos lo que quieren esconder el tema de la igualdad. Y por eso hablo de esa presencia de nuestra presidenta Delcy Rodríguez con Mafalda, con el pin de en su lado izquierdo de toda Venezuela completa. Por eso es que siempre decimos que Venezuela, para los que nos sentimos venezolanos, patriotas, y hay gente que hay que respetarlo, disiente de las políticas de nosotros, pero cuando va para otro país, dice, me siento orgulloso de ser venezolano, de haber nacido en Venezuela. Más allá de las diferencias políticas, no hay ningún inconveniente, no hay ningún problema válido. O sea, si tú sales de Venezuela a trabajar en otro país, qué bonito es hablar de Venezuela, sus lugares, sus espacios turísticos, todo lo que tiene que ver con nuestra gastronomía, nuestra cultura. Hablar de Venezuela es hablar de bendiciones, hablar de Venezuela es hablar de lo bonito que tenemos nosotros, y siempre lo decimos con mucho orgullo, tenemos que ser orgullosos. Ser venezolano es algo muy bonito, porque bueno, somos nosotros, y en cualquier parte del mundo, bueno, más allá de las diferencias ideológicas o de las diferencias políticas o del disentir de nuestro gobierno normal, ese es parte de la democracia, como lo tenemos en el caso de los diputados de la Asamblea Nacional, estos diputados de la oposición que dice, bueno, una cosa es que yo disienta del gobierno y otra cosa es que desprestigie de Venezuela, que diga de lo mal que es Venezuela. Y entonces por eso decimos, usted puede ir para otro país, puede hablar mal del gobierno, bienvenido, no hay problema, es un país democrático, somos democráticos. Para aquellos que dicen que somos dictadura, está bien, no hay problema. Para aquellos que le mentan la madre a un presidente aquí en Venezuela y que no pase nada que ha pasado en Estados Unidos, nada más por algún compañerito, un muchacho de 18 años, de decirle cosas al presidente de los Estados Unidos, resultó ser que lo metieron preso por 20 años. Bueno, en Venezuela hay excesivamente democracia. Y por eso, bueno, es hablar de ese pin que lleva del lado izquierdo, del lado del corazón, del lado del amor, del lado de la entrega de nuestra Venezuela. Por eso les digo, usted disiente de la política del Estado, de la presidenta Delcy, no hay problema, válido, pero no hable mal de Venezuela, porque es verdad, el que se mete con Venezuela se seca, siéntase orgulloso, orgullosa de hablar de la orquesta más grande del mundo, que es la Simón Bolívar. Hablemos del salto más grande del mundo, del teleférico más grande del mundo, del lago de Maracaibo, de Mérida, de nuestras playas de Venezuela, nuestras costas, desde allá del estado Sucre hasta el estado Falcón, el llano, nuestra llanura, Guárico, Barinas, Portuguesa, los llanos, qué bella es Venezuela. Para que venga un disociado, porque es que no tiene palabra, hablar mal de nuestro país. Repito, una cosa es disentir de nuestro gobierno y otra cosa es hablar de nuestro país. Seguimos, por eso que mucha tela que cortar. Nuestra presidenta haciendo presencia en Estados Unidos, bueno, representa inteligencia, representa elegancia, actitud, una moral muy alta de nuestra presidenta Delcy Rodríguez, que muy bien claro lo dejó en el discurso de la sesión número 81. A pesar de las situaciones de la naturaleza, del 3 de enero, nos mantenemos firmes, nos mantenemos haciendo lo que tiene que ver con la integración de los organismos transnacionales, para decirle, aquí extendemos una vez más, como lo hizo Chávez, como lo hizo Maduro, con el Banco Mundial, con el Fondo Monetario Internacional, con esta estructura que es parte de los apoyos de los países del mundo, pero no para imponernos, no es para que el Fondo Monetario Internacional nos diga qué es lo que tenemos que hacer, endeudar al país y decir, tienen que hacer esto, no, o sea, hay que respetar los acuerdos, hay que respetar la gobernabilidad, la institucionalidad, y por eso decimos que llegó nuestra presidenta con la moral pero muy alta, y ahí nos representó a todos los venezolanos. ¿Que no representa a otros? Válido, bien. Es de recordar cuando los ADECO iban y representaban a Venezuela, que decían los copellanos, no me representa. Y cuando los copellanos estaban como presidentes de Venezuela, yo hablo de esa tercera persona, porque no recuerdo, porque no nací en esa época. Y entonces, bueno, ¿qué decían los ADECO? Los copellanos no nos representan en la ONU. Bueno, ese es normal, ese es parte de esos momentos. Pero ahí estuvo nuestra presidenta, frente a un panorama, como bien se ha dicho, convulsionando, con guerras en Europa Oriental, en Medio Oriente, incluyendo a Gaza de los palestinos y el Líbano, frente a una ONU debilitada para controlar este comportamiento entre los actores, tomando como ejemplo Gaza y el secuestro de nuestro presidente Nicolás Maduro. Lo digo yo, a modo personalmente, Alexander Aranguren, una ONU debilitada porque, bueno, vemos la guerra decía nuestro camarada Ernesto Che Guevara. ¿Para qué sirven estos organismos internacionales si cuando se están presentando una guerra no dice nada? ¿Cuáles son las sanciones hacia los países que invaden, que toman, extraen a un presidente, que violan los derechos humanos? Todavía vemos el caso de Irán en su bombardeo y nadie dice nada, ahí como siempre, resistiendo. Irán se pone al frente de la gran batalla. El reconocimiento de todo esto es que, bueno, siempre hay que respetar a nuestra soberanía. Ahí llegó, bien lo dijo nuestra presidenta Delcy, cuando vaya a la ONU, llegaré de pie, caminando y con la frente en alto. ¿Cómo llegó aquella señora, la innombrable, donde regaló el premio Nobel de la Paz? Regaló su premio, se arrastró y no pasó por el frente de Washington, sino por la parte de atrás fue que la atendieron. Bueno, ¿qué pasó con nuestra presidenta? Se reunió con el presidente de los Estados Unidos. ¡Ay! Dice alguien por ahí. Y se reunió con Trump, por Dios. Ahora Trump es chavista. Todo el que tiene algo de hablar con Venezuela es chavista. No, eso no es lo que decimos nosotros, sino que, bueno, hay una representación en Venezuela, en este caso la presidenta Delcy, y el señor Trump se está sentando con el gobierno. ¿Cuál es el gobierno? El de Narnia, el de Guaidó, Leopoldo López, María Corina Machado. No, ellos no son una representación de Venezuela. Es Delcy Rodríguez. ¿Y con quién se sienta el presidente de los Estados Unidos? Si llama para Miraflores, ¿Con quién habla? Habla es con Delcy Rodríguez, y es con ella con la que se está sentando a hacer alianza, a coordinar. En unas relaciones diplomáticas, lo mismo hacía el comandante Chávez, lo mismo era el llamamiento de nuestro presidente Nicolás Maduro, que es importante ese llamado de el respeto y los acuerdos bilaterales. Para nosotros seguir hablando de esta sesión número 81 de la Organización de las Naciones Unidas, vamos a hacerlo en el próximo segmento. Vamos a una pausa y ya regresamos.
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2: YBKE Mundial te da la hora.
3: Las 8 y 25 minutos.
2: Hora mundial.
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5: Sin duda alguna, Venezuela juega y jugará un papel muy importante en esta fórmula internacional. 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
0: Y seguimos con nuestro programa Los Desayunos Informativos, la que no duerme. Estamos en YBKE Mundial. Bueno, hablando de esta sección número 81 de la Organización de las Naciones Unidas, llegó nuestra presidenta Delcy Rodríguez y estuvo en la embajada. Bueno, ahora resulta ser porque arreglaron la embajada de Estados Unidos en Venezuela. El mundo al revés, diría Eduardo Galeano. Los que las dañaron, ¿quiénes fueron? Hay que preguntarse, ¿quién dañó la embajada de Venezuela en los Estados Unidos? ¿Y quién la arregló? Y bueno, es parte de la de esos encuentros. Entonces, y una cosa tan bonita es que en la embajada esta es la bandera tricolor, lógicamente, con sus 8 estrellas y el caballo de Simón Bolívar desbocado hacia el lado izquierdo. Esa es la bandera que colocó Estados Unidos, para que sepa, para que le arda en la llaga. Bueno, Venezuela en la ONU, ¿qué se busca de estar en ese espacio? Bueno, primero reconocimiento, reafirmar la legitimidad y presencia institucional en la vitrina internacional. Importante, es importante, sí, hay que decirlo, aunque difiero a veces del espacio, porque como un espacio que es un encuentro de todos los países del mundo, una sesión una vez que se encuentra todos los jefes de Estado, todos los mandatarios, pero siguen las guerras. Ahora, uno pregunta, ¿quiénes están de acuerdo con las guerras? ¿Quiénes están de acuerdo con los hechos de magnicidio en contra de los niños? Ya lo hemos hablado. ¿Quiénes son los que sufren en una guerra? En una guerra sufren los niños, las niñas, la tercera edad, las mujeres, y menos los que están en enfrentamiento. ¿Por qué? Porque tienen la preparación bélica. Ellos están preparados para eso. Pero eso no le interesa a lo que se dicen, a los actores políticos. Y es verdad, me decía un profesor de la Universidad Central de Venezuela, politólogo, vaya mi saludo, a Juan Huérfano, me decía, ¿quién ejecuta la guerra? Los militares. Y yo le decía, sí, ellos. Pues no, quien ejecuta una guerra es un civil, que es el que está presidente, jefe de un Estado, y dice, vamos a la guerra. Ejemplo, ¿el presidente de los Estados Unidos es militar? No. Bueno, él dice, vamos a la guerra, y lógicamente el otro país se va a defender también. Bueno, vamos a defendernos. Y lo que queremos decir con esto es que los militares ejecutan lo que le dicen el jefe de Estado. Entonces, bueno, este organismo internacional, y siempre hacemos el llamado para que haga un stop, para que haga un parado a los hechos de magnicidios, violación de los derechos humanos. Y entonces después llegan y le colocan, para ponerle algo bonito, hacia la gran cantidad de fallecidos, y dicen daños colaterales. Válgame Dios, el mundo al revés. ¿Para qué se llega a la ONU? Para un reconocimiento. En lo económico, es el primer paso para las negociaciones, acuerdos de cooperaciones y aperturas de mercados que impacten en la estabilidad económica. ¿Qué hizo nuestra presidenta Delcy desde el día lunes? Reunión con el Fondo Monetario Internacional, reunión con el Banco Mundial, reunión con los organismos internacionales, encuentros con otros jefes de Estado, otros presidentes, y decir, vamos a seguir negociando, vamos a seguir acordándolo. ¿Qué se hace? ¿Qué hace un país en la ONU? El diálogo. Permite encuentros bilaterales en los márgenes de la asamblea para destrabar asuntos internacionales. Seguimos nosotros dentro de la relación diplomática. Podemos tener diferencias ideológicas, normal, pero tenemos que respetar los acuerdos bilaterales. ¿Qué impacta en la ciudadanía? En la estabilidad y comercio. Menos aislamiento, que equivale a mayor confianza para la inversión externa y dinamización económica. La normalización facilita la recuperación de acuerdos de comerciales, conectividad aérea y diplomática. ¿Qué hizo la extrema derecha con la ONU? Aislamiento. Eso es lo que querían ellos dentro. Marcaron su estrategia. Aislar a Venezuela en un momento, pero de todo el mundo. Hoy en día no es así. Porque aquellos países que no reconocieron a un presidente elegido por la mayoría de los venezolanos, como es el caso de nuestro presidente Nicolás Maduro, bueno, hoy en día es reconocida nuestra presidenta Delcy por estos países. Bueno, no estamos entendiendo. Venezuela está sonando, le ponemos nosotros. Dijo la presidenta, estamos aquí en un encuentro de diplomacia de paz. Estamos aquí para entendernos más allá de las situaciones de los países, más allá de las diferencias. ¿Qué queremos decir con esto? Estamos claros ideológicamente, estamos claros con lo que seguimos haciendo. Nuestra presidenta hace un llamado de paz una vez más, y si no fuera así, hoy en día estos compañeros que violaron la ley por hecho de magnicidio, por ponerle una guaya a un ciudadano, por colocar aceites en la autopista, por esos momentos oscuros de las guarimbas, están libres. Esa es parte de la democracia. Yo no estoy de acuerdo con eso, yo en lo particular. Pero la presidenta de él se está diciendo, bueno, extendemos una mano más para que vea que sí queremos seguir avanzando. ¿Ve? Bueno, válido, está bien. Tengo entendido que he liberado un poco más de 3.000 personas que violaron la Constitución y violaron las leyes de un país. O sea, yo como ciudadano que le haya echado rociado gasolina a un muchacho que no tenía nada que ver en una marcha, pensando que era chavista porque era de color, porque tenía el pelo afro, porque tenía la nariz ancha. Vaya, eso es lo que se llama el Ku Klux Klan activado, pues. Eso es lo que es clasismo hacia nuestras personas de los sectores populares, hacia esas personas que no son de color blanco. Entonces, y que esté libre en la calle, no puede ser. Pero bueno, hoy una ley de amnistía le ha favorecido. Sin embargo, bueno, hace nuestra presidenta Delcy Rodríguez con el llamamiento de los 200 años de aquel 16 de diciembre de 1826 para volver a refundar la República, y le dice: nos convocamos para entendernos una vez más. Es ese llamado que hace nuestra presidenta Delcy Rodríguez. Vamos a escucharnos, vamos a entendernos sin violencia, sin guerra, y ahí lo dejó bien claro. Vamos a unas elecciones en Venezuela para aquellos que pensaba que, bueno, no iba a haber unas elecciones. Vamos a unas elecciones en su debido momento. sin prisa pero sin pausa, sin pausa pero sin prisa, como tiene que ser, vamos a unas elecciones. ¿Cuándo? El árbitro independiente nacional, como es el Consejo Nacional Electoral, lo dirá. Pero bueno, hay una mesa de entendimiento en Venezuela, mesa de entendimiento que en otros momentos patearon, que en otro momento decían, no, no estamos de acuerdo, porque una llamada internacional le decía, no nos firmen el acuerdo. Bueno, hoy en día no estamos entendiendo. Qué bonito, más allá de que disienta de ti, es normal. El disentir es normal. El estar en desacuerdo entre amigos, familias, compañeros de trabajo, compañeros de estudio, el disentir es normal, esa es la democracia. Yo no puedo obligar a todo el mundo que piense de igual manera como yo. No, eso no es así. ¿Ve? Estamos hablando de diferentes tipos de personas.

Tofu entregó un programa de trabajo, de planteamiento para nuestro país. Muchos por ahí, como siempre, queriendo meter carbón a la candela, decía, mire lo que dijo el presidente Trump, está bien. Esa fue su declaración ante la ONU. ¿Y qué hizo la presidenta? Con mucha estrategia. Diría nuestro presidente Nicolás Maduro, hay que saber, cuando él decía calma y cordura, yo le agrego, sapiencia y paciencia, mucha inteligencia en el momento coyuntural histórico de lo que estamos realizando. Muchos quisieran haber caído después del 3 de enero en una guerra civil. Son unos morbosos. ¿Cómo le gusta la violencia, el odio? Son morbosos. ¿Cómo le gusta la muerte? Le satisfacen y no es así. Es entendernos. Mire lo que aconteció el 28 de julio del 2024. 28 de julio y 29, 30 de julio, 29 personas fallecidas, más los 10 de las guarimbas, los del golpe de estado del 2002. ¿Quién ha llamado golpe de estado del 2002? ¿Quién ha llamado a las violencias del 2014-2017? ¿A quién querían asesinar con las bombas en la avenida Bolívar? A Nicolás Maduro. Y ya con pruebas. Ahora, ¿quién hace eso? Unos disociados. El fascismo puro. Y llega la presidenta Delcy en la ONU y dice, aquí está el programa. La paz, la unificación, el reconocimiento, reafirmación. Entonces está el extremismo, como ella bien lo dijo, nos llevó a esto. Le hacemos el llamado al pensamiento de izquierda del extremismo. No es mandar a nuestro pueblo al abismo. Láncense. No. Conciencia, paciencia, cordura. Que no nos vayamos por un camino el que no es. Así que nuestra presidenta Delcy nos está diciendo, este es el camino y por ahí nosotros nos vamos a conducir. El que se descarrile, como buen pastor, arréglelo, dígale, es para acá. Ahora, si se quiere descarrilar, allá ellos. Nosotros lo tenemos bien claro dentro del juego democrático, que el extremismo no nos lleve hasta donde nosotros llegamos en el tiempo pasado. Bueno, hemos avanzado. Somos la mayor reserva del mundo, es lo que dijo nuestra presidenta, para poder desarrollar los acuerdos energéticos. Seguimos avanzando con la Asamblea Nacional, con todas las modificaciones de las leyes. Seguimos nosotros dentro de las políticas del Estado, de lo que tiene que ver con las fuerzas sociales, las misiones, y nunca vamos a dejar de trabajar por la persona que tiene mayor necesidad. Mientras el capitalismo te dice, no me interesa la gente que no tenga recursos, el socialismo te dice, a nosotros sí nos interesa. Mientras otros llaman el odio, nosotros llamamos al amor. Mientras otros llaman a la muerte, nosotros llamamos a la vida. Y lo bonito de esto es, como bien lo vengo diciendo, entendimiento más allá de las ideologías políticas. Queremos agradecer a este programa, como siempre, YBKE Mundial, llegando a todos los espacios para informar sin tergiversar. Gracias a nuestro presidente de la radio, Alejandro Silva.

y a Mizar por la gran cantidad de contenidos de parrilla que tiene esta radio para informar de igual manera a nuestra gerente general de contenido, María de los Ángeles Pérez, a Milagros Navarro, a todo el equipo de YouTube que bueno transmite mientras el compañero Luis Romero lo hace a través de los controles, Milagros lo hace a través de YouTube. Y de igual manera, bueno, Juan Carlos, como siempre, dando esas noticias desde primeras horas de la mañana hasta la una de la tarde. Juan Carlos Suárez, sin tergiversar la información, porque nosotros decimos la verdad. Y con esto, bueno, terminamos nuestro programa y agradecerle a todos aquellos que nos dejan entrar en sus hogares para que usted desarrolle y saque la conclusión de la verdad. Como siempre termino diciendo, téngalo por seguro, escuchen bien, patria o muerte venceremos, bien, está bien, estamos avanzando, bien, unidad, lucha, batalla y victoria, bien, pero lo que siempre digo yo es que estamos venciendo, es Delcy a la cabeza de nuestra revolución. ¡Que viva Mafalda! ¡Llévate!

0: Y así llegamos al final de nuestra conversación de esta mañana, donde nuestro propósito nunca fue dar una conclusión única, sino encender en ustedes las preguntas correctas, esas que te obligan a buscar más allá del titular. 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
1: 8:50 minutos. La presidenta de Venezuela, Delcy Rodríguez, y el presidente de Chile, José Antonio Kast, sostuvieron una reunión bilateral en la Organización de las Naciones Unidas para avanzar en la normalización de relaciones. Mario Eugenio Ochoa con los detalles.
2: La presidenta de la República Bolivariana de Venezuela, Delcy Rodríguez, sostuvo una reunión bilateral con el presidente de la República de Chile, José Antonio Kast, en el marco del 81º periodo de sesiones de la Asamblea General de la Organización de las Naciones Unidas en Nueva York. Al encuentro asistió la delegación diplomática venezolana, integrada por el canciller Félix Plasencia, el viceministro primero de Relaciones Exteriores y Comercio Internacional, Oliver Blanco, y el vicepresidente sectorial de Economía, Calixto Ortega. Este acercamiento de alto nivel responde a la hoja de ruta iniciada el pasado mes de agosto para la normalización progresiva de los vínculos entre ambas naciones. En su fase inicial, el acuerdo contempla la reactivación formal de las relaciones consulares, una medida orientada a garantizar de manera prioritaria la atención, protección y prestación de servicios a los connacionales residentes en ambos territorios, como paso previo al restablecimiento pleno de las relaciones bilaterales. El encuentro se suma a la intensa agenda internacional desplegada por la mandataria venezolana en Nueva York, orientada a fortalecer la diplomacia de paz y la cooperación estratégica. Durante su permanencia en la sede de la ONU, la mandataria ha sostenido reuniones de trabajo con el presidente de Estados Unidos, Donald Trump, la primera ministra de Trinidad y Tobago, Kamla Persad-Bisesar, así como representantes del Fondo Monetario Internacional y el Banco Mundial. María Eugenia Ochoa, Noticiero Mundial.
1: En otras informaciones, Venezuela y Trinidad y Tobago sellan hoja de ruta conjunta en la ONU. Edith Mena nos cuenta los detalles.
3: La presidenta de la República Bolivariana de Venezuela, Delcy Rodríguez, sostuvo un encuentro estratégico con la primera ministra de Trinidad y Tobago, Kamla Persad-Bisesar, en la ciudad de Nueva York. La reunión, llevada a cabo en el marco del 81º periodo de sesiones de la Asamblea General de las Naciones Unidas, formalizó el inicio de una nueva etapa en las relaciones bilaterales de ambas naciones vecinas. A través de una declaración conjunta, ambas mandatarias reafirmaron los vínculos históricos de amistad y acordaron una hoja de ruta orientada a consolidar la cooperación bajo los principios del respeto mutuo, soberanía y la buena vecindad. Los ejes centrales del entendimiento incluyen el fortalecimiento del intercambio en comercio, energía, seguridad, conectividad aérea y turismo, así como la cooperación técnica de riesgos de desastres, protección del medio ambiente, agricultura urbana y cultura. Además, se pactó la realización de visitas de alto nivel a Caracas y Puerto España para garantizar mecanismos de consulta directa y seguimiento continuo. Durante el encuentro, la jefa del Estado venezolana reiteró su agradecimiento al gobierno trinitense por las muestras de solidaridad expresadas tras el doblete sísmico registrado el pasado 24 de junio. Esta reunión se integra dentro de la amplia agenda diplomática desarrollada por la mandataria venezolana en Estados Unidos. Durante su instancia en Nueva York, sostuvo diálogos de alto nivel con diversos líderes mundiales y directivos de organismos multilaterales, tales como el Banco Interamericano de Desarrollo, el Fondo Monetario Internacional, el Banco Mundial y el presidente estadounidense Donald Trump. Edith Mena, Noticiero Mundial.
1: Recuerden que esta y otras informaciones serán ampliadas en nuestra página web www.radiomundial.com.ve, en nuestra emisión meridiana del Noticiero Mundial a las 12 del mediodía y en nuestra cuenta en la red social Instagram @YBKE_mundial. Los invitamos a seguir en sintonía de nuestra programación. 8:54 minutos, hora mundial.
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2: 81ª Asamblea General de las Naciones Unidas, septiembre 2026.
3: Escuchemos palabras del presidente de la 81ª Asamblea General de las Naciones Unidas, Khalilur Rahman.
4: El Consejo aceptó esta responsabilidad y firmó un acuerdo. Ahora debe cumplir su parte del trato. Esto es lo que esperan los pueblos del mundo. Y a sus ojos, cuando el Consejo de Seguridad funciona, las Naciones Unidas funcionan. La promesa de 1945 aún nos une hoy. Hago un llamado al Consejo de Seguridad y a todos sus miembros para que den un paso adelante, para que lideren como necesitemos y para que actúen cuando lo necesitemos. Vinculado a esto está la cuestión de la reforma del Consejo de Seguridad. Apoyaré las negociaciones intergubernamentales lideradas por la Asamblea General en su labor para hacer que el Consejo sea más representativo, transparente y refleje la realidad geopolítica de nuestra era. Garantizar una representación justa para las regiones subrepresentadas debe seguir siendo una prioridad. En ningún sitio es esto más importante que en África. Después de 8 décadas, la región más grande por número de Estados miembros y un foco clave de las misiones de paz de las Naciones Unidas está infrarrepresentada en el Consejo de Seguridad. África debe estar en la mesa, no en el menú. No se puede pedir a África que espere indefinidamente por su lugar legítimo en el Consejo. Acabar con la infrarrepresentación de África es ahora una cuestión de equidad, de justicia y, en última instancia, de la credibilidad de esta organización.
3: Escuchábamos palabras del presidente de la 81ª Asamblea General de las Naciones Unidas, Khalilur Rahman.
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2: Discurso de la Presidenta de la República Bolivariana de Venezuela, Delcy Rodríguez, en la 81ª Asamblea General de las Naciones Unidas, septiembre 2026.
9: Distinguido Presidente de la 81 Asamblea General de las Naciones Unidas, distinguidos jefes de Estado, jefes de gobierno y de delegaciones. He estado en este estrado en distintos momentos de mi vida como funcionaria. Primero como canciller, luego como vicepresidenta ejecutiva y ahora como presidenta encargada de la República Bolivariana de Venezuela. En todos estos momentos han sido motivo de reflexión los grandes temas, aspiraciones y preocupaciones de la humanidad. La paz, el desarrollo, la igualdad, la crisis climática, el libre comercio, seguridad energética y más recientemente la inteligencia artificial. Sobre estos desafíos, Venezuela ha mantenido y mantiene líneas muy claras. Uno, su apego a la paz y el rechazo a la violencia. Que sea el entendimiento y el diálogo sobre el conflicto. Creemos firmemente en el poder del entendimiento y el diálogo. Venezuela, que hoy sabe lo que es levantar a sus hijos de entre los escombros, extiende su solidaridad más profunda a todos los pueblos que sufren la guerra y reafirma, sin ambigüedades, que la paz, una paz justa, duradera, con dignidad para todas las partes, no es una aspiración ingenua, sino la única salida verdaderamente humana. 2. El desarrollo inclusivo con justicia social para mitigar la pobreza y aliviar el sufrimiento de cientos de millones de personas concentradas principalmente en el sur global. Sabemos que las sanciones socavan las libertades económicas, financieras y retardan el desarrollo humano. 3. Creemos en el respeto a los derechos de la naturaleza como única vía para la consagración de la vida humana. 4. De igual forma, el fracaso institucional del comercio global es evidente, porque ninguna nación puede prosperar bajo esquemas supranacionales que no promuevan la industria nacional y premien la deslocalización. 5. Por otro lado, la estabilidad internacional exige resolver el trilema energético, garantizar simultáneamente la seguridad en el suministro, precios asequibles y sostenibilidad ambiental. Promover cronogramas de descarbonización forzados es una amenaza directa a la seguridad alimentaria, el empleo, la producción. Debemos evitar colapsos industriales, quiebres productivos y costos energéticos insoportables para los pueblos. La seguridad energética se hace así imprescindible para el sostenimiento de la economía internacional y el desarrollo. Sin duda alguna, Venezuela juega y jugará un papel muy importante en esta fórmula internacional. Resalto así el recién acuerdo binacional Estados Unidos-Venezuela como uno de los más grandes jamás suscritos y que contribuirá al equilibrio energético del hemisferio y de la economía internacional. Sexto, mención aparte, la inteligencia artificial, que supone una verdadera revolución tecnológica. Estamos en presencia de un hito de transformación de la humanidad, que bien empleada significará un desarrollo sin precedentes en la salud, en el ambiente, en los procesos productivos y en la vida en general de los seres humanos. Los gobiernos, los sectores tecnológicos, la comunidad científica, tenemos la inmensa responsabilidad de no desviar el propósito constructivo y vital de la IA en beneficio de los ciudadanos, así como de no profundizar la brecha y la desigualdad digital en el mundo. Séptimo, no puedo dejar de mencionar en este espacio, sede de la legalidad internacional, nuestra reafirmación de los históricos derechos de Venezuela sobre la Guayana Esequiba y el llamado a la República Cooperativa de Guyana a resolver y volver a las negociaciones tal como lo ordena el Acuerdo de Ginebra. Los acuerdos que más perduran son los que provienen de negociaciones bilaterales por encima de organismos externos. Para quienes se preguntan de qué lado está Venezuela, ahí están nuestras líneas y referentes. Nuestro bando es uno solo, el de los ciudadanos del mundo que procuran su felicidad, su desarrollo y su libertad. Mucho se dice sobre Venezuela, muchos opinan sobre Venezuela, algunos intentan interferir en los asuntos de Venezuela. Vengo a hablarles de una Venezuela cuya vida nacional ha estado afectada por una crisis de convivencia política que perturbó la vida nacional y nuestra interacción con el mundo. Se impusieron intereses ajenos al bien común de los venezolanos. En 2026, Venezuela ha vivido dos grandes y dolorosas pruebas en su vida como nación. Una derivada del estrangulamiento de su vida política interna y la confrontación agudizada con los Estados Unidos de América. Otra proveniente de la fiereza de la naturaleza, el doble terremoto del 24 de junio. A pesar de estos golpes de la vida tan fuertes, como diría el poeta César Vallejo, para los venezolanos y venezolanas, hoy Venezuela renace. Renace resume la actitud de nuestro pueblo que ha asumido frente a estos acontecimientos. La transformación de una relación política fundamentada en el diálogo, la negociación y la diplomacia. Por eso hoy Venezuela aspira con Estados Unidos, con sus vecinos, con todos los países de nuestro continente y de la comunidad internacional, reconstruir y sostener relaciones de cooperación, respeto e igualdad. Quiero en esta 81 Asamblea General de la ONU agradecer al presidente Donald Trump y a su gobierno por su disposición a retomar el camino de las relaciones diplomáticas y de cooperación con Venezuela. La última vez que dos presidentes de Venezuela y los Estados Unidos se reunieron fue en el año 2009. Hoy trabajamos seriamente para dirimir a través del diálogo las diferencias existentes, pero principalmente para abonar los caminos para el relacionamiento energético, la promoción de seguridad, la lucha común contra el crimen transnacional y la cooperación económica en beneficio de ambos pueblos y de nuestro continente. Por otro lado, la reconstrucción material, moral y espiritual de nuestra patria, azotada por una devastadora tragedia natural. Quiero agradecer a todos los países de América, de Europa, de Asia, de África, de Medio Oriente, así como a todo el sistema de las Naciones Unidas que brindaron su solidaridad al pueblo venezolano durante las horas más oscuras causadas por el doble terremoto. Allí se sintió el verdadero espíritu fundador de esta organización. Hoy vengo a esta asamblea como una hija más de Venezuela, a presentar las aspiraciones de un país que busca construir su propio destino luego de conflictos políticos, en medio de bloqueo económico que impactó el modelo de desarrollo, inclusión e igualdad. Durante demasiado tiempo fuimos un país dividido entre trincheras, donde el color de una bandera partidista pesaba más que el apellido común que todos compartimos, venezolanos y venezolanas. Esta etapa debe cerrarse para dar inicio a un nuevo tiempo político basado en la verdad, la justicia y la capacidad de mirar hacia adelante juntos y encontrar en el diálogo político respetuoso un espacio genuino para dirimir las diferencias que como venezolanos tenemos, buscando siempre un horizonte a favor del país. Me complace anunciar que Venezuela ha iniciado un proceso de transformación democrática para su renacer, un proceso ordenado, institucional y verificable, para construir un país más libre para todos, más próspero y más reconciliado consigo mismo. Un proceso de cambio político, económico, espiritual, de reformas estructurales para el renacer de Venezuela, para el renacer de nuestra nación, para el renacer de nuestro pueblo. Se trata de construir un país donde nadie tenga que ganar desconociendo al otro, porque todos, especialmente los jóvenes que apenas empiezan su socialización política, somos Venezuela. Tenemos que aspirar a una Venezuela cuya clase política esté íntimamente comprometida con los intereses nacionales por encima de cualquier cosa y no esté secuestrada por algoritmos mediáticos. Conozco muy bien a Venezuela. Agradezco a Dios la oportunidad que me ha brindado para conocer los espacios institucionales en distintos sectores de la vida pública. Sé dónde están las puertas que se deben abrir para la transformación profunda de Venezuela y para la edificación de nuevas bases para una economía al servicio del desarrollo nacional, de una justicia cabal para todos sin distingo de clase social o política, y de consolidar un sistema de justicia e igualdad social como lo concibió nuestro padre libertador Simón Bolívar. Quiero que de los escombros de la división levantemos los cimientos de una república nueva, plural, profundamente espiritual y en paz consigo misma, pero también en paz con un mundo que lamentablemente cada día menos integrado. La historia nos ha enseñado que alguna de las transiciones democráticas más sólidas del mundo contemporáneo no nacieron de la ruptura, sino de la transformación conducida con firmeza desde las propias instituciones. Esa es la inspiración, no la reproducción de una historia ajena ni pasada, sino el aprendizaje de una idea universal. La legalidad puede ser el camino hacia una legalidad mejor. Una nación no renace solamente reconstruyendo edificios, renace cuando reconstruye la confianza en sus instituciones. Por eso quiero anunciar y reafirmar con precisión ante ustedes los pilares de este proceso. Primero, una reforma jurídica ordenada. Venezuela ha emprendido un proceso de revisión institucional para fortalecer el funcionamiento del Estado y poder brindar la seguridad jurídica que no solo los inversionistas nacionales e internacionales necesitan, sino también nuestros ciudadanos, que no se sientan atropellados por un poder arbitrario, sino que esté a su servicio. La reforma de la justicia y de su sistema es impostergable. Segundo, ejercicio responsable y plena de la política. Venezuela garantizará condiciones reales de participación para todas las fuerzas políticas del país. La democracia no se mide por la existencia de elecciones. La democracia se mide por la calidad de la competencia que precede esas elecciones.
0: Una elección debe ser una solución, no un generador de conflictos irreconciliables. Quiero decirlo muy claro en esta Asamblea General. En Venezuela habrá elecciones. Y en esa dirección hemos iniciado un diálogo político con sectores de la oposición que conduzca a un proceso en igualdad de condiciones para todos. El pueblo venezolano, con su sabiduría ancestral, determinará el momento correcto y sus instituciones estarán preparadas para garantizar ese proceso inclusivo y transparente. Un país que no esté sometido a restricciones económicas de ningún tipo para que se garantice su derecho al desarrollo. El resto y las reacciones espasmódicas de adentro y de afuera forman parte del espectáculo que ya no quieren ver los venezolanos. Venezuela definitivamente debe abandonar el camino que permitió que el extremismo y la intolerancia se impusieran sobre la convivencia democrática y pacífica. Y allí pido el acompañamiento de la comunidad internacional para que respalden de buena voluntad los cambios que Venezuela necesita desde el respeto a la autodeterminación de mi país. Venezuela quiere respirar libre, ejercer sus derechos como nación soberana sin ningún tipo de intromisión. Una Venezuela admirada y respetada. Vengo a asumir hacia adelante una responsabilidad histórica, la de conducir a Venezuela desde una etapa de incertidumbre y conflicto hacia una etapa de democracia plena, reconocida por su propio pueblo y por el mundo. Una nueva etapa de bienestar para el renacer de Venezuela. A mi pueblo amado le digo, este no es el final de un discurso, es el comienzo de un compromiso. A la comunidad internacional le digo, Venezuela está lista para caminar de la mano de quienes crean en una relación internacional respetuosa, sin intromisiones ni prejuzgamientos. A los jóvenes que han crecido viendo un país fracturado y que muchas veces decidieron partir buscando lo que en nuestro país no encontraban, les digo que vale la pena creer de nuevo. Este es el momento de construir el país al que muchos quieran regresar y no solamente aquel del que muchos quisieron huir. Y a cada venezolano que hoy, en medio de la pérdida material o humana que dejó el terremoto, que se pregunta si vale la pena seguir de pie, les respondo que sí. Que la fuerza de este pueblo no se mide en los momentos fáciles, sino precisamente en los momentos como este. Que de cada catástrofe que hemos vivido como nación, siempre hemos salido más unidos de lo que estábamos antes de que ocurriera. Venezolanos, no prometo un camino fácil. La recuperación del país tomará un tiempo. La reconstrucción del alma nacional será nuestra prioridad. Caminaremos unidos como una sola nación que decidió, después del dolor, elegir la esperanza. Que este momento político y geopolítico quede en la historia como el día en que decidimos levantarnos todos juntos para construir el renacer de Venezuela. Este 16 de diciembre se cumplirán 200 años del llamado angustiado del libertador Simón Bolívar al pueblo de Venezuela para salvarlo de la disolución, la división y la guerra civil. Dijo, venezolanos, seréis consultados para que digáis cuándo, dónde y en qué términos queréis celebrar la Gran Convención Nacional. Allí el pueblo ejercerá libremente su omnipotencia. Allí decretará sus leyes fundamentales. Tan solo él conoce su bien y es dueño de su suerte. Pero no un poderoso, ni un partido, ni una facción, sino el pueblo es soberano. Ni un poderoso, ni un partido, ni una facción. Todos juntos arrimemos pues nuestro esfuerzo para el renacimiento de la patria próspera que merecen nuestros hijos y nuestras hijas. Que Dios bendiga a Venezuela y que la unión de su pueblo sea de ahora en adelante nuestra bandera más grande para mostrar al mundo y para mostrar de lo que somos capaces los venezolanos de bien, digno y con moral histórica para seguir adelante. Muchas gracias.
2: Discurso de la Presidenta de la República Bolivariana de Venezuela, Delcy Rodríguez, en la 81ª Asamblea General de las Naciones Unidas, septiembre 2026.
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1: Octogésima Primera Asamblea General de la Organización de las Naciones Unidas, septiembre 2026. Durante su intervención en la Asamblea General de la ONU, la presidenta de Venezuela, Delcy Rodríguez, aseguró que la nación garantizará condiciones reales de participación para todas las fuerzas políticas. En este sentido, ratificó la realización de los próximos procesos electorales y destacó el inicio de un diálogo con sectores de la oposición orientado a consolidar una contienda en igualdad de condiciones para todos los actores.
2: Ejercicio responsable y plena de la política. Venezuela garantizará condiciones reales de participación para todas las fuerzas políticas del país. La democracia no se mide por la existencia de elecciones. La democracia se mide por la calidad de la competencia que precede esas elecciones. Una elección debe ser una solución, no un generador de conflictos irreconciliables. Quiero decirlo muy claro en esta Asamblea General. En Venezuela habrá elecciones. Y en esa dirección hemos iniciado un diálogo político con sectores de la oposición que conduzca a un proceso en igualdad de condiciones para todos. El pueblo venezolano, con su sabiduría ancestral, determinará el momento correcto y sus instituciones estarán preparadas para garantizar ese proceso inclusivo y transparente. Un país que no esté sometido a restricciones económicas de ningún tipo para que se garantice su derecho al desarrollo. El resto y las reacciones espasmódicas de adentro y de afuera forman parte del espectáculo que ya no quieren ver los venezolanos.
1: La presidenta Delcy Rodríguez precisó que, si bien la recuperación económica del país tomará tiempo, la reconstrucción del alma nacional será la prioridad del gobierno venezolano. Asimismo, hizo un llamado a caminar unidos como una sola nación que, tras el dolor, decidió elegir la esperanza. Recuerden que esta y otras informaciones serán ampliadas en nuestra página web www.radiomundial.com.ve. Octogésima Primera Asamblea General de la Organización de las Naciones Unidas, septiembre 2026.
3: Ya va.
1: Y a esta hora toma la palabra en este periodo de sesiones de la Asamblea General de las Naciones Unidas el presidente Michael Randrianirianni de Madagascar.
4: Madagascar, al igual que para otras muchas naciones, estos nuevos retos emergentes no deben ocultar las prioridades que han de respetarse. El tema de este periodo de sesiones nos exhorta a asumir una responsabilidad común, la de nuestro destino y el de las generaciones venideras, con lucidez, concentrándonos en las acciones colectivas en pro del interés general y el bien de la humanidad, respondiendo a las profundas mutaciones de este mundo. Por otra parte, ante estas transformaciones y retos, se impone la cuestión de la confianza en nuestra acción colectiva. Y es que hemos de reconocer que nosotros, los pueblos de las Naciones Unidas, hemos depositado en esta organización una confianza que con el tiempo se ha ido erosionando. Las poblaciones más vulnerables, afectadas por la recurrencia o la permanencia de las crisis sanitarias, de la inseguridad alimentaria o el hambre, de los problemas climáticos y los conflictos que han agravado las tensiones geopolíticas actuales, en ocasiones han generado cierto escepticismo respecto de nuestra capacidad colectiva como sistema de las Naciones Unidas de hacer frente a los flagelos de esta era, brindándoles respuesta. Señor presidente, por ello las realidades que se viven sobre el terreno son muy elocuentes en el caso de mi país, en el sur de Madagascar. Las madres deben recorrer decenas de kilómetros bajo un sol de justicia en busca de agua. En lechos fluviales a menudo secos. En el este del país, los ciclones tropicales son cada vez más violentos, más devastadores. Arrasan a su paso todas las cosechas, las infraestructuras, se cobran vidas humanas. En otras localidades, las inundaciones también acaban con las cosechas de arroz, afectando así a regiones enteras. Son imágenes que ilustran la vulnerabilidad cotidiana de nuestras poblaciones.
1: Escuchábamos parte de la intervención del presidente de Madagascar, Michael Randia Niriana. 9:31 minutos, hora mundial.
5: 81ª Asamblea General de la Organización de las Naciones Unidas, septiembre 2026.
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9: 81ª Asamblea General de las Naciones Unidas, septiembre 2026.
10: Escuchamos palabras de la Presidenta de la República Bolivariana de Venezuela, Delcy Rodríguez.
11: Hoy vengo a esta Asamblea como una hija más de Venezuela, a presentar las aspiraciones de un país que busca construir su propio destino luego de conflictos políticos, en medio de bloqueo económico que impactó el modelo de desarrollo, inclusión e igualdad. Durante demasiado tiempo fuimos un país dividido entre trincheras, donde el color de una bandera partidista pesaba más que el apellido común que todos compartimos, venezolanos y venezolanas. Esta etapa debe cerrarse para dar inicio a un nuevo tiempo político basado en la verdad, la justicia y la capacidad de mirar hacia adelante juntos y encontrar en el diálogo político respetuoso un espacio genuino para dirimir las diferencias que como venezolanos tenemos, buscando siempre un horizonte a favor del país. Me complace anunciar que Venezuela ha iniciado un proceso de transformación democrática para su renacer, un proceso ordenado, institucional y verificable para construir un país más libre para todos, más próspero y más reconciliado consigo mismo.
10: Escuchábamos palabras de la Presidenta de la República Bolivariana de Venezuela, Delcy Rodríguez.
9: 81ª Asamblea General de las Naciones Unidas, septiembre 2026.
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1: 9:50 minutos. El viceministro de Planificación y Estrategia Comunicacional, Alberto Alvarado, resaltó el orgullo nacional que representa el rol de Venezuela en la edificación de un nuevo orden mundial impulsado por su capacidad de producción de hidrocarburos.
2: El orgullo nacional, sí. Cómo ha estado golpeado todos estos años que nosotros hemos vivido. Nosotros porque somos cimarrones, porque la venezolanidad siempre se levanta y siempre le busca el lado positivo a la cosa, pero el golpe ha sido épico. Muchísimo, es una épica, pero venimos de muchos dolores. Sentir que Venezuela nuevamente está en el sitial donde siempre debió estar y desde donde nunca debió salir, tener un orgullo tremendo. Y ver que esas dos banderas se sientan ahí, porque mira, para nadie es un secreto, y lo sabía el mismo comandante Chávez, una cosa era el discurso grandilocuente ante la arenga y las grandes masas y toda la cosa, pero otra cosa era la economía y la energía.
3: Claro.
2: Y la dieta del crudo venezolano, donde mejor calaba era en la industria petrolera norteamericana, y el sistema eléctrico venezolano era con tecnología norteamericana. Es decir, por más contradicciones, por eso es que la presidenta dice que no le tengamos miedo a la contradicción histórica, hay una interdependencia ahí de los sistemas también de Venezuela con Estados Unidos por 100 años de construcciones, más allá de cuando arrancó la revolución bolivariana. En todo caso, creo que la conversación, y por eso el orgullo que yo siento como venezolano, es que siento que el chavismo, que sectores de la oposición, que sectores más allá de la oposición y el chavismo, que son la mayoría ahorita, profesor, están montados en ver de cara al futuro y salirnos de dogmas, salirnos de cuadrículas, salirnos de debates estériles ideológicos que no van a contribuir al bienestar del pueblo.
1: 81ª Asamblea General de la Organización de las Naciones Unidas, septiembre 2026. Y a esta hora, 9:51 minutos, toma la palabra el presidente de Ghana, John Dramani Mahama, tercer orador.
4: Me presento ante ustedes como presidente de la República de Ghana. Sin embargo, a menudo desde estas esferas, abrigados por la espuma de nuestros títulos, olvidamos que junto a todos nosotros hay una historia, un pueblo y un legado. Nací en Damongo, un entonces modesto pueblo del norte de Ghana, y una ciudad modesta del norte de Ghana y ahora capital de la región de Sabana. Mis padres fueron el señor Emmanuel Adama Mahama de Bole y la señora Abiba Nbamba Sulugu Busunu. Que descansen en paz ambos. Yo soy de ellos, soy de los ancestros y las ancestras que nacieron antes de ellos, que le dieron nombre, que los alimentaron y que les transmitieron los verdaderos valores con los que yo vivo. Crecí en la encrucijada de varias culturas ganesas. Hablo gonya, que es un idioma guan. Hablo akan y ga. Tengo dominio del hausa, que se habla en la sabana del África Occidental y el Sahel. Entiendo un poco de ewe y hablo inglés. Pertenezco verdaderamente a todos estos pueblos porque sus idiomas se han convertido en el mío. Los idiomas crean familia con independencia de las complejidades históricas con las que se han formado ese sentido de la familia. Todas las personas en este salón, todos los ciudadanos del mundo que escuchan estas palabras poseen un origen. Traemos con nosotros memorias heredadas, valores, culturas ricas e identidades específicas. Formar parte de un grupo nos arraiga, nos recuerda que somos parte de una historia humana más grande de lo que somos nosotros. Es un manantial vital de dignidad y de orgullo, pero esa pertenencia también tiene un lado oscuro. Cuando se utiliza como arma política, se transforma en nativismo, chauvinismo, xenofobia y peligrosos prejuicios que van contra aquellos a los que consideramos diferentes. Se convierte en el pretexto para la discriminación, el desplazamiento, la persecución y la guerra. Sin embargo, para esta organización, las Naciones Unidas, el principio fundamental no ha cambiado. Todos los seres humanos pertenecen a la familia humana. Ninguna raza es superior, ninguna nación es inferior. La vida de ningún niño vale menos por el idioma que hablen. por la religión que profesen, por el color de su tez o por la tierra en que hayan nacido. Esta es la fundación moral inquebrantable sobre la que se tienen que basar las Naciones Unidas. Al final, la de mi...
1: Escuchábamos parte de la intervención del presidente de Ghana, John Dramani Mahama, tercer orador en este tercer día de sesiones de la 81ª Asamblea General de las Naciones Unidas.
3: 81ª Asamblea General de la Organización de las Naciones Unidas, septiembre 2026.
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6: Escuchemos palabras del presidente de la Asamblea Nacional de Venezuela, Jorge Rodríguez.
7: Y hubiera sido mucho más fácil refugiarnos en el argumento de la guerra. Hubiera sido mucho más fácil ocultarnos en la estridencia, en el grito, en la consigna hueca. Ha sido mucho más difícil el camino que escogió la presidenta Delcy Rodríguez, en el camino que cogimos todos, en el camino que escogió el pueblo de Venezuela, que es el camino de la paz, el camino de la concordia, el camino de la diplomacia. Y yo no sé en cuántas mesas de diálogo hemos estado e insistido en la necesidad de la búsqueda de la solución de los conflictos por las vías humanas, que son las vías de la conversación, la concordia y el acuerdo.
6: Escuchamos palabras del presidente de la Asamblea Nacional de Venezuela, Jorge Rodríguez.
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6: Octagésima primera Asamblea General de las Naciones Unidas, septiembre 2026.
8: Escuchemos palabras del actual emir de Qatar, Tamim bin Hamad Al Thani.
10: El Estado de Qatar no ha cesado de esforzarse como mediador para detener el derramamiento de sangre, paliar el sufrimiento de los civiles y liberar a los detenidos hasta lograr el alto el fuego. Hoy en día seguimos trabajando para consolidar esa labor y lograr una paz duradera. Si bien las facciones palestinas han aceptado las medidas para la recogida de las armas, como se establece en el acuerdo, Israel por su parte todavía debe cumplir plenamente sus compromisos. El cese definitivo de las operaciones, la retirada de la franja de Gaza, el levantamiento del bloqueo y la entrega incondicional de ayuda humanitaria. Tememos que quienes consideran que el desplazamiento es la solución obstaculicen cualquier medida que facilite la vida de la población, ya que ello reforzaría su resiliencia en esa tierra. La comunidad internacional tiene la responsabilidad directa de impulsar la aplicación del acuerdo y velar porque su cumplimiento no quede supeditado a los cálculos o intereses de una parte acostumbrada a incumplir sus compromisos siempre que las circunstancias se le permiten actuar con impunidad en el terreno.
8: Escuchábamos palabras del actual emir de Qatar, Tamim bin Hamad Al Thani.
6: Octagésima primera Asamblea General de las Naciones Unidas, septiembre 2026.
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0: Bienvenidos a Consultorio Homeopático, una alternativa para la salud del cuerpo y el alma. Feliz jueves. En la presidencia de Radio Mundial, el licenciado Alejandro Silva, María de los Ángeles Pérez en la gerencia de contenidos y hoy muy atento en los controles, el señor Luis Romero. Buenos días, señor Luis. Este programa es una producción nacional independiente de Anajin 31.068 y Antonio Chan 30.058. Desde ya, como todos los jueves en Jueves de Salud, por YBK Mundial, estamos para apoyarte. Ubícanos en tu dial 550 AM y 94.5 FM. Y desde ya también puedes interactuar con nosotros a través de nuestras redes sociales por el Instagram, arroba consultorio homeopático 2019, y está activa la mensajería de texto por WhatsApp al 0424-291-4255. Repito, tomen nota, 0424-291-4255, y también pueden escribirnos al 0424-192-3353, 0424-192-3353, y esta invitación a socializar y a disfrutar la hacemos extensiva a todos nuestros hermanos venezolanos y a quienes nos escuchan allí de los mares. Por aquí vamos a estar conversando a petición de las usuarias y usuarios esas soluciones florales que van a ayudar en el inicio de clases a nuestros estudiantes y también a aquellos que no estudian o trabajan o hacen otra dinámica, para que estén concentrados, atentos, aprendiendo con buena memoria. Así que vaya sacándole punta al lápiz y busque ese bolígrafo que tiene bastante tinta, porque en instantes ya vamos a indicar esas soluciones florales que nos ayudan día a día. Recuerden que las soluciones florales las pueden tomar niños recién nacidos, bebé en vientre. Quiere decir que una mamá embarazada puede tomar terapia floral. No importa la edad, un adulto mayor, una persona de 120, 130 años, no importa que esté medicada o que tenga un malestar crónico, también pueden tomar terapia floral. Además, nuestras mascotas en casa también pueden tomar terapia floral, sin efectos nocivos para la salud, sin interacción medicamentosa, porque no tienen químicos ni sustancias artificiales que puedan generar un impacto en la salud. Así que usted puede tomar con confianza las terapias florales para el equilibrio de las emociones y el bienestar de la salud física. Ya está por aquí preparado nuestro productor del programa, el señor Antonio Chan. Buenos días.
1: Muy buenos días. Buenos días, doctora Ana. Buenos días para nuestro operador de guardia, Luis Romero. Nuestro saludo. Y quienes junto a Milagros Navarro y Jorge Guzmán, del área de tecnología, hacen posible este programa. También muy buenos días para el personal que labora en toda nuestra emisora YBK Mundial, tan igual que para su junta directiva. Bienvenidos, usuarios y usuarias, a su programa de todos los jueves de 9 a 12 del mediodía. Hoy jueves 24 de septiembre de 2026. Así que manténgase en sintonía de YBK Mundial. Hoy tendremos un tema sobre las relaciones y el divorcio también. Bueno, muy buenos días. Hoy es día de Nuestra Señora de las Mercedes. Esto se celebra los 24 de septiembre, consolidándose como una de las tradiciones marianas más arraigadas del país. Esto viene desde la colonia. Esta festividad resalta por sus múltiples patronazgos y las diversas poblaciones que la aclaman como protectora espiritual. Así tenemos que, por ejemplo, hay varios centros de celebración, por ejemplo, en Río Chico y Curiepe, también en Calabozo y Las Mercedes del Llano, además de Mérida y Lobatera, sea en Mérida, la población de Sea y Lobatera en, en el Táchira y Onoto en el estado Anzoátegui, también en Boca de Aro, en Falcón. Así que, bueno, a celebrar el día de Nuestra Señora de las Mercedes.
0: Oye, va a haber bastante fiesta entonces en estos pueblos, ¿sí?
1: Buen fin de semana.
0: Sí, bueno, vamos por aquí entonces, como dijimos en principio, a repasar esas soluciones florales que nos van a ayudar con la concentración, el estar presente en el aquí, en el ahora, con nuestra memoria, y como también lo dijo nuestro productor, a petición también de las usuarios, me han escrito: doctora Ana, indique por allí algo cuando uno se está divorciando, que uno se siente mal, hasta rabioso, celoso, agresivo, ¿cómo hace uno con la terapia floral? Bueno, por allí le vamos a estar indicando algunas soluciones florales para enfrentar esta situación que se presenta como lo es un divorcio, y que muchos divorcios a veces se convierten en una batalla campal, hasta donde los niños también se convierten como en trofeo de guerra. Ponen a los niños en una batalla papá y mamá donde nos pertenecen. Entonces, vamos a un corte y en instantes ya regresamos con muchísimo más de Consultorio Homeopático, una alternativa para la salud del cuerpo y el alma.

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0: 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Bueno, como ya dijo nuestro productor, y como también dije en principio, vamos a tomar nota de esas soluciones florales que nos han solicitado para la concentración, para la memoria, para el aprendizaje, para nuestros estudiantes, que ya se ven por allí muchos iniciando el año escolar. Vamos con la solución floral, tomen nota, Bambalina, tome nota, señor Chan, que usted también es estudiante. Por aquí entonces vamos con Bambalina. Bambalina nos ayuda cuando nos dispersamos mentalmente, o como dicen por allí, que andamos en las nubes. Entonces, nos ayuda cuando se hace presente el déficit de atención, desarrolla la concentración, el aquí y el ahora. Bambalina. Pero también Bambalina nos ayuda en lo cotidiano. ¿Por qué? Porque muchas veces tenemos algunos acontecimientos que nos dejan alguna herida profunda, algún sentimiento, alguna emoción. ¿Y qué hace Bambalina? Bambalina nos trae al presente, al aquí y a la hora. Nos hace vivir el momento preciso. No quedarnos anclados en el pasado, ni tampoco irnos al futuro, porque si nos quedamos por allá en el pasado, en los acontecimientos que nos han generado angustia, ansiedad, depresión, esos duelos, si nos quedamos atrapados allá, entonces nos da mucha depresión. Y si nos adelantamos en lo que sucederá, cómo será, no tenemos idea muchas veces, entonces nos da ansiedad. Lo ideal sería vivir el presente, el aquí y el ahora. Prestar atención, desarrollar la concentración en el aquí y en el ahora. Vamos a ver si vamos a un corte, ¿me indican? Sí, vamos a un corte.
1: 81ª Asamblea General de la Organización de las Naciones Unidas, septiembre 2026.
2: 18 minutos, de inmediato escuchamos la intervención de Mahmoud Abbas, presidente del Estado de Palestina.
3: Reafirmamos que hemos cumplido con nuestras obligaciones llevando a cabo un programa nacional de reforma completa y comprometiéndonos con el derecho internacional para acabar con la violencia y el terrorismo a favor de la solución de los dos estados conforme a las resoluciones que le dan legitimidad internacional. También reafirmamos que el pueblo palestino y sus líderes no deben ser castigados por sus peticiones, por su ocupación, por querer dirigirse a las Naciones Unidas, a la Corte Internacional de Justicia y a la Corte Penal Internacional. Nuestra voluntad de invocar el derecho internacional y sus instituciones es una elección pacífica y civilizada, no un acto contrario a la paz. Denegar a la delegación palestina acceso a la sede de las Naciones Unidas constituye una violación de la obligación de los Estados Unidos como país anfitrión. Por lo que exhortamos a la administración estadounidense a levantar estas sanciones y restricciones, volviendo al diálogo y el respeto mutuo y trabajando de consuno con nosotros y con la comunidad internacional a fin de aplicar la solución de los dos estados conforme a la legitimidad internacional y para que se establezca la paz, en lugar de castigar a la parte que ha elegido la vía del derecho internacional y la acción política y diplomática para garantizar sus derechos. Señor presidente, estimados Estados miembros, hoy les hablo en nombre del pueblo palestino, que afronta uno de los momentos más peligrosos de su historia. Una situación de injusticia de desarraigo, de expulsión, de privación de sus derechos hasta más básicos, de privación de su independencia y de reconocimiento. Nuestros ciudadanos en manos de las fuerzas israelíes están siendo sometidos a hambrunas, desplazamientos, a intimidación y a una guerra genocida que ha creado una catástrofe humanitaria sin precedente, destruyendo barrios, ciudades, campos, escuelas, universidades, hospitales, hogares, mezquitas, iglesias.
2: Escuchábamos parte de la intervención del presidente del Estado de Palestina, Mahmoud Abbas.
1: 81ª Asamblea General de la Organización de las Naciones Unidas, septiembre 2026.
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0: Y seguimos tomando nota por aquí entonces de todas esas soluciones florales que nos van a ayudar en el día a día. Pues ya les indiqué antes el corte bambalina para desarrollar la concentración en el aquí y en el ahora. También tenemos una solución floral denominada cheflera. Cheflera. Esta nos ayuda cuando de repente no nos salen las cosas así como nosotros queremos, como las hemos planificado o como las hemos pensado. O de repente sé algún tema, pero no me sé expresar, o se me fue la idea, o no desarrollé ese ejercicio de matemática de una forma segura, aunque me sabía la fórmula de física, de matemática, no se me olvidó la fórmula. Y genera una frustración. Entonces, en estos casos, podemos tomar la solución cheflera. Es para las personas que se desequilibran fácilmente, tienen una aceleración interna, dudas, tienen el centro inestable. Entonces, esta solución floral permite la estabilización del núcleo de la persona, desarrollando aplomo, serenidad y control en las emociones. ¿Alguna pregunta de nuestro productor?
5: Sí, bueno, para el divorcio suelen usarse muchas cosas de la flores de base, de esas 38 flores. Entre ellas está, por ejemplo, el guainut, que es para adaptarse al cambio, y el joine sucle, para dejar el pasado. Lo importante es que cada persona que está en este proceso de separación debe permitirse sentir, no juzgarse, no te juzgues. También busca apoyo profesional. Eso es muy importante porque hay que entender que entras también en un estado de ansiedad. Y en el caso, si existen las características de los hijos, evitar el conflicto frente a ellos. Y también trae las cosas importantes es que busques estabilizar tu vida, bien sea para una parte o para la otra. Intenta, por ejemplo, mantener el sueño, mantener tus horarios de comida y hacer los respectivos ejercicios. Esto te va a ayudar a superar estos estados. También evitas en estos casos las decisiones que sean drásticas. Y una cosa muy importante, ten claridad sobre tus formas de organización financiera. Evita la ansiedad en estos instantes porque estás en una situación muy crítica.
0: Bueno, ya al regreso complementamos con otras soluciones florales que van a ayudar en todos estos procesos cotidianos y que, como dice el productor del programa, el señor Antonio Chan, buscar ayuda profesional para hacer estos procesos de la mejor manera posible. Vamos a un corte en instantes. Ya regresamos.
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6: YBKE Mundial te da la hora.
7: Las 10 y 25 minutos.
6: Hora Mundial.
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9: Octagésima primera Asamblea General de las Naciones Unidas, septiembre 2026.
10: Escuchamos palabras de la Presidenta de la República Bolivariana de Venezuela, Delcy Rodríguez.
11: Creemos en el respeto a los derechos de la naturaleza como única vía para la consagración de la vida humana. De igual forma, el fracaso institucional del comercio global es evidente, porque ninguna nación puede prosperar bajo esquemas supranacionales que no promuevan la industria nacional y premien la deslocalización. Por otro lado, la estabilidad internacional exige resolver el trilema energético, garantizar simultáneamente la seguridad en el suministro, precios asequibles y sostenibilidad ambiental. Promover cronogramas de descarbonización forzados es una amenaza directa a la seguridad alimentaria, el empleo, la producción. Debemos evitar colapsos industriales, quiebres productivos y costos energéticos insoportables para los pueblos. La seguridad energética se hace así imprescindible para el sostenimiento de la economía internacional y el desarrollo.
10: Escuchábamos palabras de la Presidenta de la República Bolivariana de Venezuela, Delcy Rodríguez.
9: Octagésima primera Asamblea General de las Naciones Unidas, septiembre 2026.
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0: Y seguimos con muchísimo más de nuestro programa de los jueves, en Jueves de Salud por YBKM Mundial, Consultorio Homeopático, una alternativa para la salud del cuerpo y el alma. Seguimos pues por aquí indicando algunas soluciones florales que nos van a ayudar con ese inicio del año escolar. Y si usted no es estudiante, también le ayuda en su concentración, en el estar presente, en el aquí, en el ahora, le ayuda en la memorización también. Nos escribe la señora Zulay Echandia desde Los Teques y nos está indicando que por favor repitamos las soluciones florales que hemos indicado para los estudiantes. Bueno, siga tomando nota, señora Zulay y usuarias y usuarios. Tenemos bambalina, para estar presente en el aquí y en el ahora y prestar atención, ayuda en la concentración. Tenemos cheflera permite que no nos desequilibremos. A veces las cosas no salen como queremos, alguna intervención en clase, estamos equivocados, o salimos mal en un examen, salimos aplazados, pero no es un síntoma para tomar una gran frustración, sino seguir adelante con aplomo, serenidad y seguridad. Esto me lo aporta la solución floral cheflera. Tenemos otra solución floral, Chan, para ese primer día de clases, para ese primer día donde quizás muchos niños tienen miedo de ir al colegio, miedo de separarse de papá o mamá. También esos niños que van, esos adolescentes que pasan a primer año, y también esos jóvenes adolescentes que van a la universidad y tienen miedo. ¿Alguna pregunta?
1: Sí, bueno, hablando de esta característica de los hijos, también imagínate cuando ocurre el divorcio o la separación y ellos están comenzando clases, se aumentan los conflictos. En estos casos lo importante es proteger a los niños del conflicto que tenga la pareja. Y lo importante, por ejemplo, es que no lo uses para llevarle mensajes al otro. Hoy en día puedes aprovechar las redes sociales que tenemos como WhatsApp y por allí pueden intercambiar sus opiniones. Eso sí, eviten la agresividad. Esta parte es interesante para que no use al niño de llevar mensajes y traer mensajes. Otro punto que es importante es que no hables mal del otro, básicamente ante los hijos. ¿Por qué? Porque ellos están comenzando su proceso educativo yendo a diferentes niveles donde estudien, y si ahí ven una discusión de esta naturaleza pierden concentración en lo que van a realizar en su educación. También eso es importante porque eso reafirma la seguridad del niño, porque siente que a pesar de que hay una separación donde él no es culpable, él se sienta que es querido, que es atendido, y que una situación que puede ser medio crítica para él, él sienta que se puede superar entre todos.
0: Así echan, y es que cuando hay conflictos en el hogar, lo digo con muchísima propiedad profesional porque soy profesora, hay de verdad un bajo rendimiento académico en los estudiantes. Los niños, los adolescentes, los jóvenes se llevan el problema al aula y están solo pensando en esa situación que ocurre en casa. Así que papá, mamá, representante, abuelo que está cuidando a sus nietos, y quizás no están presentes los padres, vamos a tratar de ayudar a los más jóvenes en casa, con un lugar armonioso, a que tengan una rutina, porque hay niños, hay jóvenes que no tienen rutina, hay niños que les da igual estar metidos en el teléfono a las 2, 3, 4 de la mañana, que es la hora que deberían estar durmiendo, incluso para crecer. Entonces hay niños que no tienen rutina, y los adultos, se llenen conflictos, como dice el productor del programa, no metan a los hijos en el conflicto, no lo parcialicen, no hablen mal de la otra pareja. Y esto, como dije, repercute en el rendimiento académico. Un hogar en conflicto siempre va a ser angustia. Y, Chan, hablo de lo más sencillo, que es el bajo rendimiento académico. Porque el conflicto del hogar induce a los jóvenes a tomar otras decisiones más drásticas, como el consumo de sustancias no debidas, alcohol, entre otros, ¿sí? Entonces, a veces atiendes a un papá y a una mamá. Doctora Ana, pero a mi hijo le di de todo. No le falta nada. Siempre le compré sus útiles, sus uniformes. Llevaba su merienda. No sé por qué no quiere estudiar o no quiso estudiar más. O no sé qué pasa con mi hijo. Le pudo haber dado de todo. Pero si tiene un hogar donde es una disputa permanente, insultos y ofensa, no va a recoger buenos frutos. Entonces, vamos por aquí. Con ese primer día de clases, para que le dé seguridad a esos que empiezan la universidad, los que empiezan el preescolar. Dormidera, solución floral, dormidera. Para los miedos, las fobias, la inseguridad y la timidez. Entonces, ¿qué permite la solución floral dormidera? Permite desarrollar la sensación de seguridad y confianza en uno mismo. Vamos a un corte y ya regresamos con muchísimo más de consultorio homeopático, una alternativa para la salud del cuerpo y el alma.

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1: Para empezar la consulta, corte una baraja así, por ti, por tu casa, por lo que esperas.

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Y seguimos con muchísimo más de consultorio homeopático, una alternativa para la salud del cuerpo y el alma. Por aquí nos escribe el señor Juan Brea desde Catia. Saludos, señor Juan, gracias por estar en sintonía de consultorio homeopático por Yebeca Mundial. Él dice, tengo un hijo de 12 años que no quiere salir del teléfono. ¿Qué le puedo dar? Bueno, le puede dar un horario, iniciando por allí, señor Juan, tener una rutina en ese horario, tener un horario supervisado con el uso de las tecnologías, también vigilar a través de unos controles remotos, como quien dice, con un remoto, verificar esas páginas que su niño está utilizando, vigilar de que no estén estableciendo relaciones de contacto con personas desconocidas, con manipulaciones que lo induzcan a tomar una conducta que no es de él. Estar muy atentos, padres y madres representantes. Pero, en referencia a qué le podemos dar de terapia floral, sí podemos darle la solución floral a adicciones. Adicciones es para personas que dependen de alguna sustancia, de alguna comida, de algún juego. Me indican por aquí que vamos a un corte. No, no tenemos ningún corte. Que dependen de algún juego, que tienen comportamientos adictivos y limitantes. Entonces, adicciones le permite tener libertad

de esas ataduras a las que están sometidas. Y se le llama en el argot del terapeuta floral la fórmula de la libertad. Entonces, para no tener dependencias mentales, emocionales y físicas, la solución floral a adicciones. Y también en referencia a lo que está preguntando el señor Juan Brea, que dice: tengo un hijo de 12 años que no quiere salir del teléfono, pero también esta solución floral adicciones nos ayuda cuando alguien en casa, un familiar, amigo, conocido, un compañero de trabajo, alguien que está en nuestro camino, tiene adicción a sustancias químicas externas como café, nicotinas, droga, alcohol. Incluso cuando tenemos adicción a comer muchos carbohidratos, que nos desesperamos y decimos: oye, pero esa torta me tranquiliza, esa torta con bastante chocolate me tranquiliza, y ya se vuelve algo adictivo que puede afectar la salud. Nos ayuda la solución floral a adicciones. Adicciones. Ya es momento de hacer un corte, señor Chan, y en instantes regresamos con muchísimo más de consultorio homeopático, una alternativa para la salud del cuerpo y el alma.

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1: 10:50 minutos. El Ministerio Público y la Organización Internacional para las Migraciones fortalecen la cooperación contra la trata de personas. Sofía Ochoa con los detalles.
2: El fiscal general de la República, Larry de Boe, informó este miércoles que se reunió con la jefa de la misión de la Organización Internacional para las Migraciones en el país, Lía Poggio, con el fin de fortalecer la cooperación institucional, especialmente en la lucha contra la trata de personas. A través de sus redes, el funcionario indicó que el encuentro se llevó a cabo en la sede del Ministerio Público, en Caracas, y que participó el equipo técnico de Poggio. De Boe afirmó ratificar su disposición de continuar avanzando en las labores e hizo especial énfasis en la lucha contra la trata de personas, el tráfico ilícito de migrantes y la atención integral de las víctimas de dichas actividades delictivas. Además, precisó que en la reunión se realizó un balance de las acciones desarrolladas de manera conjunta en los últimos años. El funcionario reafirmó el compromiso de continuar fortaleciendo la cooperación y sumando esfuerzos por la garantía de los derechos humanos y la protección del pueblo. Sofía Ochoa, Noticiero Mundial.
1: En otras informaciones, el alcalde del municipio Chacao, Gustavo Duque, anunció el nuevo programa Reconstruyendo en Equipo. Todo esto para beneficiar a las personas afectadas por el doblete sísmico y cuyas viviendas han sido perjudicadas.
3: En tan solo un mes y medio ya hemos entregado 11 edificios y casi 100 apartamentos que tienen condiciones de dignidad para que nuestros vecinos puedan regresar a sus hogares. Queríamos que nuestros vecinos regresaran a sus casas, trabajamos para eso y hoy podemos decir que 100 familias regresaron a sus hogares con dignidad, a un hogar reconstruido, reparado, para que estén en las mejores condiciones. Hoy anunciamos la fase 2 de este programa. Quiero mostrárselas, Reconstruyendo en Equipo. Está en el rango entre los 55 años hacia arriba y tiene capacidad económica de poder pagar la mano de obra. Nosotros le pondremos los materiales. En esta etapa de este plan consiste en 5 pasos. El primero, los materiales los va a aportar la alcaldía. Segundo, la mano de obra la aporta el vecino. Tercero, tendremos 3 controles para garantizar que los materiales que entregamos sean usados realmente en la reparación del apartamento. Posteriormente tendremos durante toda la reparación un acompañamiento para garantizar que los materiales estén siendo bien utilizados. Y luego un control posterior cuando la obra se culmine. La etapa 4 tiene que ver que iremos entregando materiales y dotación progresivamente a medida que la obra avance. Si usted avanza con su obra, nosotros seguiremos dando materiales. Y por último, la certificación de la obra y el cambio de etiqueta. Es decir, si su apartamento tenía etiqueta roja o amarilla, al estar culminado, nosotros le colocaremos la etiqueta verde. Este plan va a contemplar a las personas mayores de 55 años hasta el rango de 100 años que tengan la capacidad económica de pagar su mano de obra.
1: Con estas acciones, el alcalde asegura un aporte crucial para la recuperación de la metrópolis caraqueña. 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Los invitamos a seguir en sintonía de nuestra programación. 10:53 minutos, hora mundial.
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5: Octagésima primera Asamblea General de las Naciones Unidas, septiembre 2026.
6: Escuchemos palabras del presidente de la República Federativa de Brasil, Luis Ignacio Lula da Silva.
7: Meus cumprimentos Mis felicitaciones. Este es, sin lugar a duda, el momento más crítico para las Naciones Unidas. Y el sentimiento que me mueve hoy es el de la indignación. La ONU está fracasando en una de sus misiones más importantes, que es liberar a la humanidad del flagelo de la guerra. Su credibilidad jamás ha estado tan baja. Su capacidad para proteger a los más vulnerables, aquellos que no tienen ejército ni arsenales, jamás ha sido tan débil. Somos todos rehenes de la inacción de un Consejo de Seguridad que no cumple con su función. En 1946, en la primera sesión de esta asamblea, Brasil advirtió ya del alto precio que la comunidad internacional pagaría por el derecho de veto. Este defecto inherente a la Carta de las Naciones Unidas concedió a las grandes potencias el lujo de mostrarse insensibles, y a este pecado original se suma ahora una profunda crisis de liderazgo.
6: Escuchábamos palabras del presidente de la República Federativa de Brasil, Luis Ignacio Lula da Silva.
5: 81ª Asamblea General de las Naciones Unidas, septiembre 2026.
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6: Escuchemos palabras del actual emir de Qatar, Tamim bin Hamad Al Thani.
11: No tiene sentido hablar de un orden internacional justo mientras Palestina siga siendo un punto ciego en ese orden. Lo ocurrido en Gaza es un genocidio en todo el sentido de la palabra, una mancha vergonzosa para la conciencia de la humanidad. Las generaciones venideras se quedarán atónitas ante la enorme brecha que existe entre la magnitud de la catástrofe y el nivel de respuesta internacional para ponerle fin. Sin embargo, la catástrofe continúa y los dirigentes israelíes ahora proclaman abiertamente que la solución más adecuada es desplazar a la población, algo que denominan migración. Cuando se pone manifiesto el rechazo de la opinión pública mundial ante las prácticas de la ocupación israelí, en lugar de mirarse al espejo, lanzan acusaciones a diestro y siniestro. A veces se refieren al antisemitismo, en otras ocasiones se acusan a otras potencias y estados de crear su mala imagen. Como si no existieran los medios de comunicación, como si los soldados israelíes no se hubieran jactado de sus crímenes con imágenes y sonidos, y como si las imágenes de los crímenes de lesa humanidad cometidos en Gaza no se hubieran difundido por parte de una generación de jóvenes en todos los rincones del mundo.
6: Escuchábamos palabras del actual emir de Qatar, Tamim bin Hamad Al Thani.
5: Octagésima primera Asamblea General de las Naciones Unidas, septiembre 2026.
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0: Y estamos en Jueves de Salud por Yebeca en Mundial. 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Y también estamos en vivo por YouTube, Yebeca en Mundial, consultorio homeopático. Y no olviden pues que pueden interactuar con nosotros a través de nuestras redes sociales por el Instagram, arroba consultorio homeopático 2019. Está activa la mensajería de texto por WhatsApp al 0424-291-4255, 0424-291-4255, y también pueden escribirnos al 0424-192-3353, 0424-192-3353. Señor Chang, ¿alguna pregunta?
1: Sí, estamos hablando de los divorcios y las relaciones con los hijos. Debiéramos de tomar también en consideración en estos casos lo relacionado a las finanzas. Es importante que en una etapa de separación se tenga claro estas características. Entonces lo importante por cada persona es que haga, por ejemplo, un presupuesto realista. Separe lo concerniente a los gastos básicos, que sería la vivienda, la comida y parte de los servicios, que cada persona que está en esta etapa de separación tome en consideración como parte inicial. Y el resto de esos otros detalles, pida la cooperación familiar. Esa red de apoyo familiar es muy importante para que los niños sufran lo menor posible en estos procesos de separación.
0: Y bueno, y esas primeras barreras de contención, que son nuestros familiares, amigos, conocidos, con los que tenemos bastante confianza, Chan, y por supuesto buscar ayuda profesional.
1: Sí, si muy determinante.
0: Si tiene insomnio, ¿sí?
1: Y programar también esta parte de la ayuda profesional y las terapias y las consultas, asignar la parte de finanzas también, para que tengas un presupuesto bien realista sobre todo lo que es necesario que se cumpla, y así se va a avanzar rápidamente en la solución del problema.
0: Y se acompañe de un equipo multidisciplinario.
1: Por supuesto, pero sí, los amigos ayudan bastante.
0: Los amigos.
1: Los verdaderos amigos sí van a estar pendientes de ambos, tanto de uno como del otro, para que superen esta situación.
0: El conversar, el hablar.
1: Sí, pero también que no sean los hijos los que lleven los mensajes, que no sean los que van a destaparle o buscar solucionarle la emocionalidad. No son los hijos, es la ayuda profesional.
0: Pero también ver la clase de amigos, Chan, porque hay amigos que quizás, o amigas, que les ha ido mal en el matrimonio. Entonces, bueno, a mí me fue mal, si a ella le va mal, ¿qué importa? O a él le va mal, ¿qué importa? Uno más no quiere decir nada. Porque, o sea, desde la experiencia de ellos, van a ver como la solución, ay, pero déjala, ay, pero no le pares, ay, pero no esté más pendiente, salte de ahí, vamos a tomar caña, como dicen por ahí. Entonces, hay que ver hasta qué punto el acompañamiento de estas primeras barreras de contención, como nuestros familiares, amigos y conocidos, son para sumar y tener un ambiente más positivo y no restar y tener un ambiente más tóxico.
1: Por supuesto, por eso es que es importante el apoyo profesional, porque no toma en consideración todos esos aportes de amigos medio tóxicos que pasaron por una etapa similar y quiere que el resto repita la misma acción.
0: Bueno, y es que un divorcio nunca será, una ruptura nunca será una situación de enfrentar fácil. Tiene sus componentes pues que dejan unas secuelas emocionales.
1: Sí, eso es, y eso es parte de ello.
0: Bueno, vamos a un corte.
2: Octogésima primera Asamblea General de la Organización de las Naciones Unidas, septiembre 2026. 11:08 minutos y de seguido en las intervenciones escucharemos al presidente de Somalia, Hassan Sheikh Mohamud.
3: La realidad geopolítica y la desconfianza se han convertido en criterios que definen nuestra era. La incertidumbre lamentablemente también se ha convertido en algo normal. Yo recuerdo el sentimiento de optimismo que nos acompañó cuando realizamos la transición de los Objetivos de Desarrollo del Milenio a los Objetivos de Desarrollo Sostenible en 2015. Una auténtica esperanza se desgajaba de aquel nuevo capítulo que estábamos empezando a recorrer, en el que ninguna persona, ninguna comunidad, ningún país debería quedar rezagado. 11 años después, hemos de tener el valor de reconocer que el mundo no se ha convertido en aquello que esperábamos. Los progresos de cara a los Objetivos de Desarrollo Sostenible de aquí a 2030 solo se sitúan en un 36%, una cifra demasiado baja. Los conflictos entre los estados y en ellos aumentan, las necesidades humanitarias están en auge mientras que los recursos disponibles para satisfacerlas no dejan de caer de forma muy rápida. El nacionalismo, la intolerancia, la polarización política están debilitando el espíritu de la cooperación internacional y, por otra parte, la crisis climática sigue destruyendo vidas, medios de sustento e infraestructuras públicas, especialmente en el mundo en desarrollo. Según las Naciones Unidas, más del 40% de la población global es vulnerable ante los efectos destructores del cambio climático y los gobiernos de los países en desarrollo gastan más del 10% de su PIB en responder a estos. Estos dolorosos sacrificios fiscales se hacen a expensas de la inversión en la educación y la salud, lo cual jamás debería suceder. Para millones de personas vulnerables, el desarrollo global puede parecer a veces convertirse en un nuevo marco tras otro marco, en un nuevo conjunto de promesas tras el anterior conjunto de promesas, pero sin una transformación suficiente en su vida cotidiana. Las nuevas declaraciones y metas tienen su valor, pero no pueden convertirse en un sustituto de la aplicación efectiva. Y por eso el tema de este año es tan oportuno y necesario. La confianza en las Naciones Unidas no se restaurará únicamente con declaraciones, se restaurará cuando nuestras instituciones actúen de forma coherente, respetando el derecho internacional y con resultados que las personas puedan ver y experimentar. Excelencias, damas y caballeros, la Carta de las Naciones Unidas se basa en la igualdad soberana.
4: Escuchá.
2: Escuchábamos parte de la intervención del presidente de Somalia, Hassan Sheikh Mohamud. 81ª Asamblea General de la Organización de las Naciones Unidas, septiembre 2026.
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0: Y como veníamos diciendo entonces, aquí con el productor del programa, el señor Chan, pues que no será fácil atravesar una ruptura, un divorcio y buscar ayuda profesional. Sin embargo, por aquí vamos a indicar algunas soluciones florales, como lo dijimos en el preámbulo del inicio. Y vamos con la solución floral llamada Olive. Olive da fuerzas para soportar el divorcio. Olive nos da fuerza cuando hay agotamiento, incluso físico y mental. Olive nos ayuda en este caso. También tenemos una que tú dijiste en principio por allí, Chan, la gualno. La gualno ayuda a tener una visión más clara de la entrada a una nueva etapa. Además, es útil en todo tipo de separación, donde se presentan dificultades para hacerlo. Como dijimos, puede ser también, Chan, en una separación de una sociedad, donde tenemos varios integrantes y hay que romper con esa empresa, esa sociedad que ya no da ganancias. Bueno, entonces tenemos esa parte donde hay ruptura. Walnut nos ayuda. También, Chan, en un divorcio las personas se autoculpan, se autoagreden mentalmente. Fue por mi culpa, ¿qué hice mal? Estoy repitiendo un patrón de mi papá que también se divorció, de mi mamá, y empiezan las miles y miles de preguntas, las miles y miles de preguntas que nos hacen sentir culpables. Entonces, en este caso, la solución floral PINE, se escribe P-I-N-E, PINE, es si usted se siente culpable por el divorcio, se autorreprocha, no lo hice bien, y la culpa no es buena para sanar. Cuando la culpa se hace presente para enfrentar incluso un duelo, no avanzamos.
1: Sí, exactamente. También hay que tomar en consideración en esta parte de divorcio si poseen quizás animales de compañía, porque nunca en la parte del divorcio miran hacia los lados y qué es lo que afectan, sino como hay un enfrentamiento muy, muy duro, creen que las situaciones, y en este caso los animales de compañía, no son importantes. Posteriormente que se dan cuenta que esto afecta a tanto a hijos como al entorno familiar y el mismo grupo familiar, y también a los llamados mascoticas, que son animales de compañía.
0: Sí, Chan, y parece como algo que la gente dirá, oye, hay un perro. El perro yo lo voto, dirán muchos. Uh-huh. ¿O qué me importa un perro? Oye, pero la mascota de compañía es un tema ante un divorcio. He tenido pacientes donde el animal de compañía ha estado presente en la etapa de noviazgo, en la etapa de casados y en la etapa de separación. Y lo he visto más en la figura femenina. Hay pacientes que se apegan con esta mascota de compañía muchísimo y las quieren y las adoran, pero si de repente no es bueno, como dicen nuestras invitadas expertas, las doctoras que hemos invitado aquí, la veterinaria y la psicóloga, que no es bueno humanizar a las mascotas. Todo tiene también un límite. Ahora bien, si es importante no abandonar a las mascotas, hacerse cargo. Y he visto en estos casos donde las personas que se han divorciado se han hecho cargo muy amorosamente de sus mascotas.
1: Sí, hay que tratar de mantener, por ejemplo, los horarios de atención hacia los animales de compañía. En estos casos podrían turnarse, en este caso una de la pareja y la otra podría turnarse para tener los procesos de alimentación, de juegos, y quizás, por ejemplo, si ya se separaron de la habitabilidad donde estaban, por ejemplo, entonces puede llevarse a la nueva fase donde está comenzando, y allí atenderlos para que se vayan adaptando. Así la mascota sufre menos porque siente la compañía, entiende la separación y no se afecta tanto.
0: Bueno, fíjate, ayer, Chan, dos comentarios parecidos a esto. Ayer estaba en un velorio, ¿verdad? Y una de las presentes comenta que su hija se vino de España y tiene como 15 años con su mascota. Y la señora llegó hace un mes, y lo más importante para la señora es que estaba esperando día y noche la llegada de su animal de compañía. ¿Sí? Importante, ¿no? Y también llegó una paciente, me la refirió un psicólogo para que le prepare una terapia floral. ¿Qué ocurre aquí? Tenían un animal de compañía, sí, una perrita. La hermana, ella vivía con su hermana. La hermana se fue a España y se llevó la mascota. Esta señora está atravesando una fuerte depresión, sí. Gracias a Dios que ella está buscando ayuda de un equipo multidisciplinario y se le van a preparar también sus soluciones florales.
1: Muy bien.
0: Sí. Entonces vamos con este tema de la ruptura y del divorcio. Algunas soluciones florales que nos pueden ayudar cuando estamos en la búsqueda del bienestar, de hacer las cosas bien, de tener ese equipo multidisciplinario que nos ayude a atravesar este proceso, incluso hasta en lo jurídico. Usted, señor Chan, que es abogado, ¿qué nos pudiera decir en lo jurídico? ¿Cómo buscar esa ayuda?
1: Sí, pero fíjate, dentro de la parte jurídica hay que tomarlo con muchas consideraciones, porque esta situación en la parte jurídica es mucho más rígida, no toma en consideración este tipo de cosas. Y entonces es más conveniente que primero busquen el apoyo profesional de psicólogos y psiquiatras en el caso que sea un poco más crítico, porque no van a entender el evento que viene de la separación de bienes, de separación en el caso de los hijos, que tienen que recurrir a los juzgados de protección de niños, niñas y adolescentes. Todos estos detalles que son un poco engorrosos y que traen mucho mucho reconcomio por la propia separación misma.
0: Sí, y que si usted siente que se tiene mucha ira, que le provoca incluso hasta maltratar físicamente a la pareja, busque ayuda profesional para luego no tener que vivir unas consecuencias nefastas que afectan la vida y el entorno familiar por muchos años, porque cuando se irrumpe es estas formas de vida de un buen tejido social, por supuesto que hay consecuencias jurídicas.
1: Sí, por supuesto, pero en este caso cada pareja deberá dejarle toda esta situación a sus respectivos abogados, que se encarguen de resolver todo lo concerniente a la repartición que corresponde a cada uno.
0: Y que maneje la ira, y si no maneja la ira, busque ayuda profesional. Usted no tiene por qué estar golpeando a nadie en ninguno de los dos ámbitos, ni el señor a la señora, ni la señora al señor. Por allí vimos lamentablemente una noticia nefasta de un grupo familiar, y así lamentablemente ocurre en muchos lugares del mundo. Buscar ayuda profesional si usted no se contiene ante la ira, ante la rabia, y que si las cosas no salen como usted dice, ay, pero ¿quién es usted para que salgan las cosas como usted dice? Hay millones de formas de ver las cosas, y las cosas pueden salir de 2 millones de formas que no es la que usted espera. Entonces tiene que tener tolerancia a la frustración.
1: Sí, por eso que es importante, si ya tiene la afectación por la separación propia, deje que los abogados resuelvan la característica que les corresponde para este tipo de casos.
0: Y rompa usted con esos patrones violentos de solucionar las situaciones que se presentan en casa, los gritos, la falta de respeto. Eso tiene usted que verse, observe la actitud, lo que los demás le dicen, cómo se está comportando usted con el entorno, con los familiares, con los vecinos, con los amigos, y dígale que tiene al lado, parece que te descubrieron.
1: Sí, pero fíjate, ahí donde entra en la importancia de la ayuda profesional y las terapias con flores de Bach, de esas que estás enunciando a través de todo el programa.
0: Sí, mientras hacemos ese equipo multidisciplinario de verdad buscar ayuda ante este lamentable proceso, como es un divorcio, una separación o la disolución de un equipo de trabajo también, ¿sí? En claro, una ruptura.
1: Claro, interesante, porque si el problema es muy grande, divídelo. Cuando divide el problema, todo empieza a solucionarse.
0: Y como dijiste tú, tome nota, ¿qué voy a hacer? ¿Quién va a atender a los niños si necesitan ayuda psicológica? ¿Si tengo que hablar con los profesores y los maestros? ¿Si tengo que colocarle una nueva rutina a los hijos? Buscar ayuda profesional.
1: Sí, a veces la palabra rutina suena como repetitiva, entonces como si fuera aburrida, ¿no? Es un método de organización.
0: De organización del día, porque si hay alguno de los elementos, cuando estamos ante una pérdida, es importante reacomodar lo cotidiano con la ausencia de la persona, ya sea porque estamos ante una ruptura como el divorcio, o muchas veces y lamentablemente ante la ausencia física de la persona por fallecimiento.
1: Sí, en estos casos entra mucho la parte de la ansiedad, por eso la ayuda profesional es determinante.
0: Bueno, y mientras usted va buscando esa ayuda de ese equipo multidisciplinario, puede tomar terapia floral. Entonces tenemos una muy importante y que a mí me gusta muchísimo, señor Chan, es la Cherry Bloom. Cherry Bloom, si la ruptura es violenta, cuando piensa que puede explotar y desde la separación, pero no logra hacerlo, y usted presenta un conflicto con las normas tradicionales sociales y se siente coaccionado, puede tomar Cherry Bloom para que le dé esa claridad mental y no pierda el control. No pierda el control, buscar ayuda profesional. Y es importante decir, señor Chan, que las recomendaciones que aquí indicamos no sustituyen el punto de vista ni diagnóstico de los profesionales de la salud. Por lo tanto, nos limitamos a no practicar intromisión profesional y tampoco imponemos ninguna creencia religiosa. Nuestro programa es de un aspecto educativo y así nos lo remite Virginia Gómez desde La Guaira, quien nos saluda y dice: me gusta el programa, gracias, porque es educativo. ¿Dónde puedo comprar las gotas? Bueno, usted se puede comunicar al teléfono 0424-192-3353, 0424-192-3353, y también pueden escribirnos al 0424-291-4255, 0424-291-4255. Vamos a un corte en instantes. Ya regresamos con muchísimo más de Consultorio Homeopático, una alternativa para la salud del cuerpo y el alma.
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6: Las 11 y 25 minutos.
4: Hora mundial.
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2: Octagésima primera Asamblea General de las Naciones Unidas, septiembre 2026. Escuchamos palabras de la Presidenta de la República Bolivariana de Venezuela, Delcy Rodríguez.
7: Séptimo, no puedo dejar de mencionar en este espacio, sede de la legalidad internacional, nuestra reafirmación de los históricos derechos de Venezuela sobre la Guayana Esequiba y el llamado a la República Cooperativa de Guyana a resolver y volver a las negociaciones tal como lo ordena el Acuerdo de Ginebra. Los acuerdos que más perduran son los que provienen de negociaciones bilaterales por encima de organismos externos. Para quienes se preguntan de qué lado está Venezuela, ahí están nuestras líneas y referentes. Nuestro bando es uno solo, el de los ciudadanos del mundo que procuran su felicidad, su desarrollo y su libertad. Mucho se dice sobre Venezuela, muchos opinan sobre Venezuela, algunos intentan interferir en los asuntos de Venezuela. Vengo a hablarles de una Venezuela cuya vida nacional ha estado afectada por una crisis de convivencia política que perturbó la vida nacional y nuestra interacción con el mundo. Se impusieron intereses ajenos al bien común de los venezolanos. En 2026, Venezuela ha vivido dos grandes y dolorosas pruebas en su vida como nación. Una derivada del estrangulamiento de su vida política interna y la confrontación agudizada con los Estados Unidos de América. Otra proveniente de la fiereza de la naturaleza, el doble terremoto del 24 de junio. A pesar de estos golpes de la vida tan fuertes, como diría el poeta César Vallejo, para los venezolanos y venezolanas, hoy Venezuela renace.
2: Escuchábamos palabras de la Presidenta de la República Bolivariana de Venezuela, Delcy Rodríguez. Octagésima primera Asamblea General de las Naciones Unidas, septiembre 2026.
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9: Octagésima primera Asamblea General de las Naciones Unidas, septiembre 2026.
10: Escuchemos palabras del presidente de España, Pedro Sánchez.
11: He visto a científicos conseguir avances que creíamos imposibles y a muchos gobiernos hacer lo correcto, apostar por la cooperación, por la justicia social, por la sostenibilidad medioambiental. Todo esto, si me ha enseñado algo que quisiera compartir con todos ustedes, es que la humanidad no es intrínsecamente buena ni mala. La humanidad puede ser ambas cosas. Y cada año, cada día, cada crisis debe decidir cómo actuar. Las Naciones Unidas son uno de los espacios donde esa decisión se materializa al más alto nivel. Y no siempre lo hace para bien. Por supuesto que no. Yo mismo he señalado en varias ocasiones las contradicciones y las carencias de este organismo. Pero con la misma convicción debo denunciar que la mayoría de las voces que hoy se obcecan en criticar al sistema de Naciones Unidas no están describiendo su fracaso. Lo que están tratando es de provocar su fracaso. Y debo decir también que el multilateralismo es el mejor instrumento que tiene la humanidad para gestionar su diversidad, la interdependencia, especialmente en un mundo globalizado y multipolar como el actual. Por eso, lo que tenemos que hacer es redoblar nuestra confianza en el sistema multilateral. Debemos renovarlo, reforzarlo, para que pueda desempeñar en este siglo el mismo papel central que cumplió en el siglo XX.
10: Escuchábamos palabras del presidente de España, Pedro Sánchez.
9: Octagésima primera Asamblea General de las Naciones Unidas, septiembre 2026.
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0: octogésima primera Asamblea General de la Organización de las Naciones Unidas, septiembre 2026. 11:32 minutos, escucharemos la intervención del presidente de la Unión de las Comoras, Asali Assoumani.
1: Y en mi nombre propio, nuestro sincero agradecimiento por la acogida que se nos ha brindado desde que llegáramos a Nueva York con motivo del 81º periodo de sesiones de nuestra Asamblea. Permítaseme asimismo dirigir nuestra enhorabuena al excelentísimo señor doctor Rahman por su elección a la presidencia del presente periodo de sesiones. Le deseamos todo género de éxito en este noble cometido. También aprovechamos esta oportunidad para rendir un merecido homenaje a la excelentísima señora Annalena por sus acciones, por su sabiduría al dirigir las labores del periodo de sesiones anterior.
2: Quisiera con este mismo espíritu rendir un gran y merecido homenaje al excelentísimo señor Antonio Guterres, secretario general de la ONU, por su liderazgo, y aplaudo su compromiso en pro de la promoción de la paz y del desarrollo ante un orden internacional que ha enfrentado duras pruebas. En un momento de transmitir el testimonio de nuestra organización en un contexto internacional tenso e incierto, deseo transmitir mis mejores deseos de éxito a la persona que le sucederá en estas funciones. Ante un contexto mundial marcado por una crisis de confianza para con las instituciones internacionales, a quienes se considera que a veces prefieren la relación de la fuerza en detrimento del derecho, nuestra organización debe dejar atrás los intereses partidistas. Inshallah, la próxima próximo líder sabrá encarnar la unidad y la renovación de un multilateralismo más creíble. Y brindaremos desde Comoras todo nuestro apoyo. Será esencial que esta voz defienda las aspiraciones de los países en desarrollo, prestando especial atención a los estados insulares y vulnerables para forjar respuestas solidarias a los desafíos que nos unen. Desde hace 81 años, la Asamblea General sigue siendo el pilar central.
0: Escuchábamos parte de la intervención del presidente de la Unión de las Comoras, Asali Assoumani. 81ª Asamblea General de la Organización de las Naciones Unidas, septiembre 2026.
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4: Y seguimos con muchísimo más de consultorio homeopático, una alternativa para la salud del cuerpo y el alma. Indicando por aquí algunas soluciones florales que nos pueden ayudar a enfrentar un divorcio o una ruptura. Me indica una usuaria que repita la última que indiqué, Cherry Plum. Cherry Plum. Es si la ruptura es violenta. Cuando piensa que puede hacer la ruptura, la separación, pero no puede. Y a veces no puede por algunos roles sociales, por algunos patrones sociales. Como por ejemplo, me casé por la iglesia, pero no puedo divorciarme. Pero busca ayuda profesional, porque si es un mal matrimonio donde hay agresión física, violencia verbal, tome usted la determinación que crea más conveniente. Entonces Cherry Plum ayuda a ser determinado y le ayuda a tener una visión de no sentirse coaccionado para tomar las decisiones. Y sabe, Chan, que hoy es 24 de septiembre, como dijiste en inicio en la presentación de nuestro programa, día de Nuestra Señora de las Mercedes, que se celebra en muchos pueblos de nuestro territorio, pero también 24 de septiembre se celebra el 140 aniversario del nacimiento del doctor Edward Bach, médico, bacteriólogo y creador del famoso sistema Flores de Bach. Este nacimiento ocurrió en el año 1886 en Moseley, Inglaterra, y deja un legado. El doctor Edward Bach desarrolló un sistema de 38 esencias florales naturales diseñadas para tratar estados emocionales y promover bienestar interior. Y es que las flores de Bach nos ayudan en nuestro equilibrio emocional, así como las flores de Valeriano Sánchez. Bueno, el doctor Edward Bach nos dejó una filosofía y defendió que la actitud mental y las emociones juegan un papel fundamental en la salud física y en la curación. Él creó 38 esencias florales y una denominada 39, Chang, que es la denominada Rescue Remedy, que siempre decimos por aquí que es importante que esté en nuestros hogares porque nos ayuda en esos momentos cuando tenemos ansiedad, angustia, esa ansiedad que no sabemos ni siquiera identificar, que nos palpita el corazón, que tenemos angustia, nos comemos las uñas, no sabemos ver qué nos acontece, o de repente nos enfrentamos a situaciones como las que estamos conversando, el divorcio, o nos enfrentamos ante una mala noticia, esta situación que nos deja a veces un shock, un trauma, un impacto. En este nos puede ayudar la Rescue Remedy, Rescue Remedy.
5: Sí, el doctor Bach veía algo que sus colegas no veían. Veía que muchos de sus pacientes tenían síntomas físicos que escondían emociones no dichas, preocupaciones que no se atrevían a nombrar. Tenían miedos que cargaban en silencio y tristeza que nadie escuchaba. Entonces decidió que, si no había herramientas para eso, tomó una decisión radical. Dejó su consulta en Londres y dejó el prestigio. Dejó todo y se fue al campo de Gales. Allí, con un cuaderno, con unos recipientes de vidrio y con una idea fija: encontrar un sistema de sanación que fuese simple, suave y accesible para todos. Por eso, durante 6 años recogió en los campos, esos bosques y ríos, arroyos. Ahí observaba las flores, se sentaba frente a ellas, meditaba con ellas y descubrió algo extraordinario de cada flor, que parecía tener una personalidad emocional. Cada flor parecía resonar con un estado humano específico, y por ello entendía que la enfermedad nunca es material en su origen, es el resultado de un conflicto entre el alma y la mente, y nunca podrá ser erradicada excepto por un esfuerzo espiritual y mental.
4: Bueno, y en estos procesos pues nos ayudan las soluciones florales que, como un legado universal, nos dejó el doctor Edward Bach. Bueno, Chan, y seguimos en estas recomendaciones para el momento de enfrentar una separación y un divorcio, cuando ese divorcio presenta problemas de agresividad, de maltrato, buscar ayuda profesional, hacerse de un equipo multidisciplinario donde atiendan a los niños, si hay niños, lo jurídico, el cuidado de las mascotas, si hay mascotas en los hogares, pues que lamentablemente están enfrentando el divorcio o la ruptura. Y vamos con una solución floral que nos ayuda ante ese sufrimiento intenso como es enfrentar un divorcio, Chan, y es la solución floral Sweet Chestnut. Sweet Chestnut, si el sufrimiento es intenso. También tenemos la solución floral llamada Willow. Willow, cuando hay un resentimiento y una amargura contra la pareja, entonces le echamos la culpa a la pareja, al otro, por la separación. Y con la solución floral Holly, es muy importante cuando existen celos o deseos de venganza, que son elementos que no son nada amigables durante una separación, ni los celos ni la venganza.
5: Sí, ya estamos cercanos al final del programa, ¿no?
4: Sí, bueno, sí. Gracias a todos nuestros usuarios por haber estado en sintonía.
5: Fíjate, otras recomendaciones que tenemos es evitar las trampas emocionales. No uses alcohol o sustancias para calmar la angustia. No conviertas a tus hijos en confidentes o de consuelo. Retoma amistad, eso sí, que no se entienda que vayan a llenar el vacío. Y otras cosas, sí.

0: opción simplemente porque por la voluntad de no querer continuar está ya expresada. Es un procedimiento expedito sin necesidad de debate probatorio sobre el desamor. Y si hay bienes comunes, bueno, la ley establece que no puede hacerse de forma voluntaria mientras el matrimonio siga vigente. Así que dejen esa parte a los abogados y atiendan más la parte emocional con el resto familiar.
1: Y es que sí se estila por allí, en muchos aspectos, Chan, hacer un divorcio amigable. Es una práctica. Pero como dijimos durante todo el programa, buscar ayuda profesional, hágase de un equipo multidisciplinario, preste atención, esté concentrado en el aquí y en el ahora. Y para eso ya en principio dijimos algunas soluciones florales que nos ayudan. Entonces hoy, gracias a esos estudiantes que tomaron nota de esas soluciones florales, díganle a papá o mamá que contacte a alguna farmacia donde se preparen estas soluciones florales y busquen siempre ayuda profesional ante situaciones que estemos atravesando. Despídase, señor Chan.
0: Bueno, agradecemos al operador de guardia, a Luis Romero, por haber, junto a Milagros Navarro y Jorge Gumar, en el área de tecnología, por habernos acompañado durante la mañana de hoy. Y le invitamos de nuevo el próximo jueves de 10 a 12 del mediodía, donde tendremos otro tema de gran importancia para la salud.
1: Bueno, agradecemos a las usuarias y usuarios que nos acompañaron sintonizando consultorio homeopático en YBKM Mundial. Agradecemos al señor Juan Brea desde Catia, Zulay Echandia desde Los Teques y Virginia Gómez desde La Guaira por haber expresado sus inquietudes. En la presidencia de Radio Mundial, el licenciado Alejandro Silva. María de los Ángeles Pérez en la gerencia de contenidos y muy atento en los controles estuvo el señor Luis Romero. Este programa es una producción nacional independiente de Anajin 31.068 a Antonio Chan 30.058. Gracias por habernos ubicado y la invitación es para el próximo jueves de 10 a 12 del mediodía. Y muy importante, a cuidar la salud física y emocional.

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0: 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Octagésima Primera Asamblea General de las Naciones Unidas, septiembre 2026.
1: Escuchemos palabras de la primera ministra de la República Democrática del Congo, Judith Suminiva Tuluka.
2: La República Democrática del Congo, por su parte, va a seguir asumiendo plenamente sus responsabilidades, entre otras cosas, a través de la búsqueda de las reformas de las instituciones de defensa y de seguridad, el fortalecimiento de la autoridad estatal y la reconstrucción de los territorios afectados por los conflictos. Y precisamente porque la paz de nuestra subregión ha de ir de la mano con la cohesión de nuestra nación, tenemos la mano tendida a todos los niños y niñas del Congo que elijan la paz, el debate republicano y la lealtad hacia la patria. Hablaremos entre nosotros, entre congoleños, con franqueza y responsabilidad, pero ningún diálogo interior podrá transformar una agresión externa en una simple controversia nacional. De la misma manera, ninguna agresión externa podrá evitarnos la necesidad de corregir nuestros propios errores y enderezar nuestras debilidades. La cohesión territorial y la defensa de la integridad territorial no son contradictorias, sino que se fortalecen mutuamente. Esta paz que buscamos no puede limitarse tampoco al alto del fuego. Tiene de transformar las riquezas de nuestro país que durante demasiado tiempo han alimentado los conflictos y los han convertido en instrumentos de desarrollo y convertirlos en instrumentos de desarrollo y prosperidad compartida.
1: Escuchábamos palabras de la primera ministra de la República Democrática del Congo, Judith Suminiva Tuluka.
0: Octagésima Primera Asamblea General de las Naciones Unidas, septiembre 2026.
3: Octogésima Primera Asamblea General de la Organización de las Naciones Unidas, septiembre 2026.
4: 11:52 minutos, corresponde el turno de palabra al presidente de Liberia, Joseph Niuma Boakai.
5: Liberia fue uno de los solo cuatro países africanos que firmaron la carta por la que se establecieron las Naciones Unidas, creyendo entonces, como ahora, que un mundo pacífico depende del derecho internacional, el respeto a los derechos humanos y la dignidad, el compromiso con el medio ambiente, con el desarrollo, perdón, alzándose de las cenizas del conflicto para convertirse en una democracia resiliente. Liberia es la prueba viviente de que el diálogo puede superar la división y de que pueden reconstruirse las instituciones. Ese mismo espíritu define nuestra gobernanza nacional hoy. Bajo mi gobierno, Liberia está reforzando la rendición de cuentas pública, garantizando una gestión financiera prudente, intensificando la lucha contra la corrupción y apoyando a la judicatura en la reconstrucción de la confianza de la ciudadanía en las instituciones que la atienden. Señor presidente, sin paz, el desarrollo es imposible.
4: Escuchábamos parte de la intervención del presidente de Liberia, Joseph Niuma Boakai.
3: Octogésima Primera Asamblea General de la Organización de las Naciones Unidas, septiembre 2026.
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0: Octagésima Primera Asamblea General de las Naciones Unidas, septiembre 2026.
1: Escuchemos palabras del presidente de la República de Kenia, William Samoei Ruto.
6: nos dicen que el multilateralismo funciona cuando las naciones tienen la voluntad de hacer que funcione. Las Naciones Unidas no han cumplido con todas las promesas de la Carta, pero sin Naciones Unidas, nuestro mundo habría sido más pobre, más peligroso y menos libre. Por eso Kenia hoy habla, no desde la desesperación en esta institución, sino desde la convicción en sus posibilidades. El año pasado, el mundo registró 65 conflictos armados basados en un estado o conflictos estatales. 13 llegaron a nivel de guerra. Casi 250.000 personas perdieron la vida a manos de la violencia organizada. Los conflictos intraestatales se duplicaron por segundo año consecutivo. Su número se cuadruplicó para pasar de 2 a 8. La violencia unilateral contra los civiles alcanzó niveles jamás vistos desde 1994, el año del genocidio de Ruanda. Desde Europa hasta el Medio Oriente, desde el Sahel hasta el Cuerno de África, los civiles son los que pagan el precio. Se destruyen ciudades, se desplazan familias, el hambre se profundiza, se perturban las cadenas de suministro, lo cual hace aumentar los precios de los alimentos, el combustible y los artículos esenciales, mucho más allá del campo de batalla. Los niños heredan guerras que no empezaron y que no entienden.
1: Escuchábamos palabras del presidente de la República de Kenia, William Samoei Ruto.
0: Octagésima primera Asamblea General de las Naciones Unidas, septiembre 2026.
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0: CBKE Mundial te da la hora.
1: Las 12:00.
0: Hora Mundial.
2: Himno Nacional de la República Bolivariana de Venezuela. Letra de Vicente Salias y música de Juan José Landaeta. Decretado himno oficial en 1881 por el general Antonio Guzmán Blanco.
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0: ¡Viva Venezuela! 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
3: Buenas tardes, Venezuela. A las 12:06 minutos les damos la más cordial bienvenida a la emisión meridiana del Noticiero Mundial correspondiente a hoy jueves 24 de septiembre del 2026. La noticia veraz y oportuna, primer lugar de sintonía. Estaremos elaborando para ustedes el presidente del Sistema Radio Mundial, Alejandro Silva Villamizar, la gerente general de contenidos, María de los Ángeles Pérez Carreño, el gerente general de prensa y página web, Freider Alfonso, nuestro operador de audio, Luis Romero, en la transmisión para YouTube, Milagros Navarro, narra para ustedes Juan Carlos Suárez. Esta emisión es transmitida por todo el Sistema Radio Mundial, en la región Guayana, Mundial Bolívar, integrado por Santa Elena de Guairén, 105.5 FM, El Callao, 107.3 FM, en Occidente, Mundial Zulia, integrado por Maracaibo, 105.7 FM, Machiques, 100.3 FM, Misoa, 91.9 FM, en Oriente, Mundial Margarita, 92.9 FM, en la región andina, Mundial Los Andes, 106.3 FM, en la frontera, Mundial Táchira, 94.5 FM, para la región central, Valencia, 89.9 FM, La Guaira, 103.3 FM, y para la Gran Caracas, YBK Mundial, 550 AM y 94.5 FM. Noticiero Mundial, el mejor noticiero de Venezuela, Premio Nacional de Periodismo Simón Bolívar 2022 y Premio Aníbal Nasoa 2026. Comenzamos.
1: Titulares.
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3: Presidenta Delcy Rodríguez afirmó desde la ONU que en Venezuela se celebrarán elecciones en el marco del diálogo político iniciado con sectores opositores. Voces de América Latina en la ONU. Panamá exige reformas estructurales y Honduras se proyecta como destino de inversión. Viceministro de Gestión Comunicacional explicó que el discurso de la mandataria nacional refleja el sentir del pueblo venezolano. Ministerio Público y la Organización Internacional para las Migraciones fortalecen cooperación contra la trata de personas.
1: Internacionales.
3: Gobierno de Colombia y Alcaldía Caleña lanzan plan contundente contra el crimen organizado.
1: Deportes.
3: La Vinotinto femenina sub-17 se corona campeona en los Juegos Suramericanos Argentina 2026. En Cultura, la Compañía Nacional de Teatro rendirá homenaje al dramaturgo Isaac Chocrón en el Teatro Alberto Paz y Mateos. En Salud, expertos aseguran que una actitud positiva ante la vida es beneficioso para la longevidad y la salud cardíaca. Noticiero Mundial, 12:10 minutos.
4: 81ª Asamblea General de la Organización de las Naciones Unidas, septiembre 2026.
3: Durante su intervención en la Asamblea General de la ONU, la presidenta de Venezuela, Delcy Rodríguez, aseguró que la nación garantizará condiciones reales de participación para todas las fuerzas políticas. En este sentido, ratificó la realización de los procesos electorales y destacó el inicio de un diálogo con sectores de la oposición orientado a consolidar una contienda en igualdad de condiciones para todos los actores.
5: Ejercicio responsable y plena de la política. Venezuela garantizará condiciones reales de participación para todas las fuerzas políticas del país. La democracia no se mide por la existencia de elecciones. La democracia se mide por la calidad de la competencia que precede esas elecciones. Una elección debe ser una solución, no un generador de conflictos irreconciliables. Quiero decirlo muy claro en esta Asamblea General. En Venezuela habrá elecciones. Y en esa dirección hemos iniciado un diálogo político con sectores de la oposición que conduzca a un proceso en igualdad de condiciones para todos. El pueblo venezolano, con su sabiduría ancestral, determinará el momento correcto y sus instituciones estarán preparadas para garantizar ese proceso inclusivo y transparente. Un país que no esté sometido a restricciones económicas de ningún tipo para que se garantice su derecho al desarrollo. El resto y las reacciones espasmódicas de adentro y de afuera forman parte del espectáculo que ya no quieren ver los venezolanos.
3: Afirmó que asume la responsabilidad histórica de guiar a Venezuela desde una etapa de incertidumbre y conflicto hacia una democracia plena y reconocida por su pueblo.
5: Asumir hacia adelante una responsabilidad histórica, la de conducir a Venezuela desde una etapa de incertidumbre y conflicto hacia una etapa de democracia plena, reconocida por su propio pueblo y por el mundo. Una nueva etapa de bienestar para el renacer de Venezuela. A mi pueblo amado le digo, este no es el final de un discurso, es el comienzo de un compromiso. A la comunidad internacional le digo, Venezuela está lista para caminar de la mano de quienes crean en una relación internacional respetuosa, sin intromisiones ni prejuzgamientos. A los jóvenes que han crecido viendo un país fracturado y que muchas veces decidieron partir buscando lo que en nuestro país no encontraban, les digo que vale la pena creer de nuevo. Este es el momento de construir el país al que muchos quieran regresar y no solamente aquel del que muchos quisieron huir.
3: La mandataria nacional solicitó el acompañamiento de la comunidad internacional para que respalde los cambios que necesita la nación.
5: Venezuela definitivamente debe abandonar el camino que permitió que el extremismo y la intolerancia se impusieran sobre la convivencia democrática y pacífica. Y allí pido el acompañamiento de la comunidad internacional para que respalden de buena voluntad los cambios que Venezuela necesita desde el respeto a la autodeterminación de mi país. Venezuela quiere respirar libre, ejercer sus derechos como nación soberana sin ningún tipo de intromisión. Una Venezuela admirada y respetada. Por otro lado, la reconstrucción material, moral y espiritual de nuestra patria, azotada por una devastadora tragedia natural. Quiero agradecer a todos los países de América, de Europa, de Asia, de África, de Medio Oriente, así como a todo el sistema de las Naciones Unidas que brindaron su solidaridad al pueblo venezolano durante las horas más oscuras causadas por el doble terremoto. Allí se sintió el verdadero espíritu fundador de esta organización.
3: Asimismo, Delcy Rodríguez agradeció al presidente de los Estados Unidos, Donald Trump, por el fortalecimiento de las relaciones entre ambos estados y llamó a la comunidad internacional a evitar colapsos industriales y quiebres productivos. Al mismo tiempo, precisó que la seguridad energética se hace imprescindible para el sostenimiento de la economía internacional, destacando que Venezuela juega y jugará un papel muy importante en dicha fórmula internacional.
5: La estabilidad internacional exige resolver el trilema energético, garantizar simultáneamente la seguridad en el suministro, precios asequibles y sostenibilidad ambiental. Promover cronogramas de descarbonización forzados es una amenaza directa a la seguridad alimentaria, el empleo, la producción. Debemos evitar colapsos industriales, quiebres productivos y costos energéticos insoportables para los pueblos. La seguridad energética se hace así imprescindible para el sostenimiento de la economía internacional y el desarrollo. Sin duda alguna, Venezuela juega y jugará un papel muy importante en esta fórmula internacional. Resalto así el recién acuerdo binacional Estados Unidos-Venezuela como uno de los más grandes jamás suscritos y que contribuirá al equilibrio energético del hemisferio y de la economía internacional.
3: En la 81ª edición de la Asamblea General de la ONU, la presidenta Delcy Rodríguez precisó que la recuperación económica del país tomará tiempo, pero la reconstrucción del alma nacional será la prioridad del gobierno venezolano y llamó a caminar unidos como una sola nación que tras el dolor decidió elegir la esperanza. En otras de las actividades de la agenda diplomática, la presidenta de Venezuela, Delcy Rodríguez, y el presidente de Chile, José Antonio Kast, sostuvieron una reunión bilateral en la Organización de las Naciones Unidas para avanzar en la normalización de relaciones. Mario Eugenio Ochoa con los detalles.
6: La presidenta de la República Bolivariana de Venezuela, Delcy Rodríguez, sostuvo una reunión bilateral con el presidente de la República de Chile, José Antonio Kast, en el marco del 81º periodo de sesiones de la Asamblea General de la Organización de las Naciones Unidas en Nueva York. Al encuentro asistió la delegación diplomática venezolana, integrada por el canciller Félix Plasencia, el viceministro primero de Relaciones Exteriores y Comercio Internacional, Oliver Blanco, y el vicepresidente sectorial de Economía, Calixto Ortega. Este acercamiento de alto nivel responde a la hoja de ruta iniciada el pasado mes de agosto para la normalización progresiva de los vínculos entre ambas naciones. En su fase inicial, el acuerdo contempla la reactivación formal de las relaciones consulares, una medida orientada a garantizar de manera prioritaria la atención, protección y prestación de servicios a los connacionales residentes en ambos territorios como paso previo al restablecimiento pleno de las relaciones bilaterales. El encuentro se suma a la intensa agenda internacional desplegada por la mandataria venezolana en Nueva York, orientada a fortalecer la diplomacia de paz y la cooperación estratégica. Durante su permanencia en la sede de la ONU, la mandataria ha sostenido reuniones de trabajo con el presidente de Estados Unidos, Donald Trump, la primera ministra de Trinidad y Tobago, Kamla Persad-Bissessar, así como representantes del Fondo Monetario Internacional y el Banco Mundial. María Eugenia Ochoa, Noticiero Mundial.
3: En este mismo orden de ideas, Venezuela y Trinidad y Tobago sellan hoja de ruta conjunta en la Organización de las Naciones Unidas.
7: La presidenta de la República Bolivariana de Venezuela, Delcy Rodríguez, sostuvo un encuentro estratégico con la primera ministra de Trinidad y Tobago, Kamla Persad-Bissessar, en la ciudad de Nueva York. La reunión, llevada a cabo en el marco del 81º periodo de sesiones de la Asamblea General de las Naciones Unidas, formalizó el inicio de una nueva etapa en las relaciones bilaterales de ambas naciones vecinas. A través de una declaración conjunta, ambas mandatarias reafirmaron los vínculos históricos de amistad y acordaron una hoja de ruta orientada a consolidar la cooperación bajo los principios del respeto mutuo, soberanía y la buena vecindad. Los ejes centrales del entendimiento incluyen el fortalecimiento del intercambio en comercio, energía, seguridad, conectividad aérea y turismo, así como la cooperación técnica de riesgos de desastres, protección del medio ambiente, agricultura urbana y cultura. Además, se pactó la realización de visitas de alto nivel a Caracas y Puerto España para garantizar mecanismos de consulta directa y seguimiento continuo. Durante el encuentro, la jefa del Estado venezolana reiteró su agradecimiento al gobierno trinitense por las muestras de solidaridad expresadas tras el doblete sísmico registrado el pasado 24 de junio. Esta reunión se integra dentro de la amplia agenda diplomática desarrollada por la mandataria venezolana en Estados Unidos. Durante su instancia en Nueva York, sostuvo diálogos de alto nivel con diversos líderes mundiales y directivos de organismos multilaterales, tales como el Banco Interamericano de Desarrollo, el Fondo Monetario Internacional, el Banco Mundial y el presidente estadounidense Donald Trump. Edith Mena, Noticiero Mundial.
3: Voces de América Latina en la ONU. Panamá exige reformas estructurales y Honduras se proyecta como destino de inversión. Edith Mena nos amplía esta información.
7: El presidente de Panamá, José Raúl Mulino, defendió ante la Asamblea General de la ONU que la confianza en las instituciones internacionales debe recuperarse mediante acciones concretas, utilizando como ejemplo la gestión de la crisis migratoria en el Darién. Según explicó el mandatario, ante el incremento del tránsito irregular por esa peligrosa ruta, Panamá debió asumir acciones por cuenta propia y tras coordinar medidas con Estados Unidos, logró reducir el flujo migratorio en un 99% durante durante 2025 respecto al año anterior. En el plano ambiental y económico, el mandatario advirtió sobre los graves desafíos que el cambio climático impone al Canal de Panamá. Señaló que pese a ser una nación carbono negativo, el país debe realizar una inversión millonaria para desarrollar el proyecto del río Indio, indispensable para garantizar el suministro de agua, tanto para el funcionamiento de la vía interoceánica como para el consumo de cientos de miles de personas. Asimismo, anunció que Panamá liderará un esfuerzo internacional para reconocer los derechos universales de la naturaleza, respaldado por la protección del 33% de su territorio y el 54% de sus mares. El presidente de Panamá, José Raúl Mulino, concluyó reafirmando la vocación pacífica de su nación. Panamá elige por historia y por convicción seguir siendo el punto de encuentro donde la humanidad edifique un futuro de paz y desarrollo compartido. Por su parte, el presidente de Honduras, Narys Afura, aprovechó su intervención en el 81º periodo de sesiones de la Asamblea General de la ONU para proyectar una imagen de apertura económica orientada a captar el interés de la comunidad internacional y de potenciales inversionistas extranjeros. Durante su discurso en New York, enmarcado en el debate global sobre la gestión de la transformación y la confianza institucional, el mandatario afirmó que Honduras se está renovando para consolidar un clima favorable a la llegada de capitales. El gobernante detalló que el país ofrece sólidas oportunidades de desarrollo en sectores estratégicos como la logística, la industria, la energía, infraestructura, agroindustria, minería y el turismo. Para garantizar el éxito de esta apuesta económica, Afura enfatizó que su administración prioriza la seguridad jurídica, el estricto respeto a la propiedad privada y el cumplimiento de acuerdos y tratados internacionales, elementos que consideró vitales para fomentar la creación de empleos y dinamizar la empresa privada. Por último, el mandatario Narys Afura resaltó la privilegiada ubicación geográfica de Honduras y propuso el impulso de una infraestructura logística avanzada capaz de potenciar la conectividad comercial entre el Atlántico y el Pacífico. Edith Mena, Noticiero Mundial.
3: El presidente de España, Pedro Sánchez, apuesta por el multilateralismo, liderazgo femenino y advierte ante los retrocesos globales en la ONU. Mario Eugenio Ochoa con los detalles.
6: En su intervención en la Asamblea General de las Naciones Unidas, el presidente del Gobierno de España, Pedro Sánchez, recalcó la relevancia del multilateralismo para gestionar la diversidad y la interdependencia global, insistiendo en la urgencia de reformar el Consejo de Seguridad. En este sentido, Sánchez abogó por garantizar una representación justa para todas las regiones y por eliminar el derecho de veto de los miembros permanentes. Asimismo, destacó el compromiso económico de su país al duplicar la inversión en cooperación y aumentar un 60% su contribución al sistema multilateral. En el ámbito social, Sánchez puso el foco de la igualdad de género al señalar que el feminismo es una de las principales fuerzas de transformación del mundo y remarcar que ya es hora de que una mujer latinoamericana lidere la ONU, calificándolo como una deuda histórica imperativa frente a los ataques del machismo y la xenofobia. Por otro lado, reflexionó sobre los retrocesos globales desde la aprobación de la Agenda 2030, advirtiendo que los valores de paz, sostenibilidad e igualdad están bajo el asedio de actores políticos que buscan devolver al mundo a un pasado gris. Pese a este panorama, destacó que numerosos gobiernos y ciudadanos continúan movilizándose en favor de la justicia social y los derechos civiles. En su intensa agenda en Nueva York, el mandatario español participó en un diálogo de alto nivel enfocado en la protección de los derechos de la infancia frente a los riesgos de la inteligencia artificial, una iniciativa conjunta impulsada por España junto a Francia, Australia y Kenia. Igualmente, intervino en una plenaria destinada a paliar el déficit de financiación de los Objetivos de Desarrollo Sostenible y avanzar en la Agenda 2030, acompañados por la Vicesecretaria General de la ONU, Amina Mohamed, y la Primera Ministra de Barbados, Mia Mottley. María Eugenia Ochoa, Noticiero Mundial.
3: 81ª Asamblea General de la Organización de las Naciones Unidas, septiembre 2026. Esta hora, 12:24 minutos, hacemos un contacto informativo con nuestra compañera Liz Hernández desde el estado Mérida. Adelante, Liz, te escuchamos.
8: Gracias por este contacto. A esta hora nos encontramos en la Casa de la Cultura Golfredo Rojas, en el municipio Libertador, y vamos a conversar con el coordinador Ibis Aliso, quien dará detalles acerca de los cursos y talleres de formación que se van a estar ejecutando en este lugar.
9: La Casa de la Cultura Golfredo Rojas Benzi se adscrita al Instituto Autónomo Municipal para la Cultura Mérida. Estamos situados en la parroquia Juan Rodríguez Suárez, bien conocida como la parroquia de la Punta, Santiago de la Punta, que desde allí que ofrecemos. Ya aperturamos lo que son las inscripciones para los talleres de confección en el tema de vestuarios escénicos. Tenemos un taller de trazo, taller de dibujo, tenemos un taller de gastronomía, tenemos un taller de manitos tejedoras, que es del crochet, tenemos el taller de aprendiendo a tejer y tenemos un taller, la técnica no es nuestra, pero es una técnica que fascina mucho al joven, al niño, que es quebrar las fibras y darles colorido. Entonces es una técnica muy interesante, no es nuestra, pero la podemos aplicar en mucho y de hecho se aplica en muchos trabajos. Eso desde la Casa de la Cultura. También tenemos, aparte de eso, nuestro trabajo comunitario, es decir, conexión cultural, le llamamos nosotros, nos dirigimos a los consejos comunales, a los circuitos comunales que tengan a través de su vocero de cultura o a las escuelas, porque también ahorita comienza el año escolar, lo que queda de año escolar, también nos vamos a las escuelas. De hecho, ya hemos participado en esta semana en dos actividades con un Simoncito y en otra escuela. Y abordamos las escuelas con todo el tema cultural. Llevamos danza, canto, plástica, lúdica, juegos tradicionales y entre otras, algo de teatro. Siempre vamos muy, muy bien acompañados a cada toma que hacemos en espacio, bien sea en la escuela o en los circuitos comunales.
8: Ahí escuchaban al coordinador de la Casa de la Cultura, Golfredo Rojas, Ibis Aliso, quien daba detalles acerca de los talleres y cursos formativos que se estarán impartiendo en esta institución. También señaló la agenda prevista para los próximos meses, promoviendo la participación y el desarrollo artístico en diversas áreas. Cabe destacar que la Casa de la Cultura Golfredo Rojas está ubicada en el sector La Parroquia del municipio Libertador. Con esta información retornamos a Caracas. Para Lleveca y Mundial desde Mérida, reportó Liz Hernández.
3: Agradecemos a nuestra compañera Liz Hernández por este contacto informativo y con este contacto llegó el momento de hacer nuestra primera pausa, no sin antes recordarles nuestras redes sociales para que puedan interactuar con nosotros en Instagram @YVKE_mundial, en las plataformas TikTok y Facebook YVKE Mundial y nuestra página web www.radiomundial.com.ve. Y al regreso en la entrevista mundial, más TikTok y Facebook YVKE Mundial y nuestra página web www.radiomundial.com.ve. Y al regreso en la entrevista mundial con nuestro compañero Carlos Ríos, tendremos al representante de Fedenaga en el estado Guárico, Carlos Eduardo Albornoz. Ya regresamos con más de su Noticiero Mundial.
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0: 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Octagésima primera Asamblea General de las Naciones Unidas, septiembre 2026. Escuchamos palabras de la Presidenta de la República Bolivariana de Venezuela, Delcy Rodríguez.
1: Tenemos que aspirar a una Venezuela cuya clase política esté íntimamente comprometida con los intereses nacionales por encima de cualquier cosa y no esté secuestrada por algoritmos mediáticos. Conozco muy bien a Venezuela. Sé dónde están las puertas que se deben abrir para la transformación profunda de Venezuela y para la edificación de nuevas bases para una economía al servicio del desarrollo nacional, de una justicia cabal para todos sin distingo de clase social o política, y de consolidar un sistema de justicia e igualdad social como lo concibió nuestro padre libertador Simón Bolívar. Quiero que de los escombros de la división levantemos los cimientos de una república nueva, plural, profundamente espiritual y en paz consigo misma, pero también en paz con un mundo lamentablemente cada día menos integrado.
0: Escuchábamos palabras de la Presidenta de la República Bolivariana de Venezuela, Delcy Rodríguez. Octagésima primera Asamblea General de las Naciones Unidas, septiembre 2026.
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0: Octagésima primera Asamblea General de las Naciones Unidas, septiembre 2026.
2: Escuchemos palabras del presidente de España, Pedro Sánchez.
5: Tenemos que reformar el Consejo de Seguridad para que todas las regiones del mundo tengan una representación justa y para acabar con el derecho de veto de los miembros permanentes. Porque como indica la Carta de Naciones Unidas, ningún país debe ser juez y parte a la vez, por muy poderoso que este sea. Tenemos, por tanto, que reforzar el resto de organismos principales, reorganizar agencias, fondos, programas, dotándolas de más recursos, de más capacidad ejecutiva, para que puedan tener un impacto más decisivo en los grandes desafíos que atenazan a la humanidad. Tenemos que reforzar organismos como la Corte Penal Internacional para que puedan investigar, perseguir, sancionar a aquellos que violan las normas. La humanidad tardó siglos en sustituir el derecho del más fuerte por la fuerza del derecho, y nosotros no podemos ser la generación que recorra ese camino en sentido contrario. Y por ese mismo motivo, tenemos que reconstruir la arquitectura de la no proliferación y desarme nuclear para evitar que una política securitaria mal planteada nos arrastre a un nuevo conflicto mundial. Y tenemos también que imponer a los tecnoligarcas una regulación estricta que controle el funcionamiento de las redes sociales y el desarrollo de la inteligencia artificial. Porque, al fin y al cabo, el futuro de nuestros hijos y nuestras hijas tiene que estar por encima del de los bolsillos de estos tecnoligarcas.
2: Escuchábamos palabras del presidente de España, Pedro Sánchez.
0: Octagésima primera Asamblea General de las Naciones Unidas, septiembre 2026.
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8: Muy buenas tardes, sean bienvenidos a esta edición de la Entrevista Mundial. Habla para ustedes Carlos Ríos. En esta ocasión vamos a conversar con el representante de Fedenaga en el estado Guárico, Carlos Albornoz. Buenas tardes, Carlos, bienvenido a la Entrevista Mundial.
11: Carlos, mucho gusto, gracias por la oportunidad, pero te aclaro que yo no soy representante de Fedenaga en Guárico. Yo fui expresidente de la federación a nivel nacional y hoy no estoy ni siquiera en directiva. Creo que hay una consideración ahí que referir.
8: Vale, gracias por la aclaratoria. Carlos, para empezar, ¿en qué etapa se encuentra el plan de vacunación contra la fiebre aftosa en el estado Guárico?
11: Fíjate, me parece que es importantísimo eso que tú consultas, ¿no? El periodo de vacunación, precisamente, no estamos en este momento en periodo de vacunación, estamos en un proceso que se llama, que han denominado caracterización, que es una encuesta, una fotografía actualizada, que es de vital importancia. Me parece bien importante que toda la información que se pueda recabar. Sin embargo, específicamente enfocando como objetivo la erradicación de la fiebre aftosa, nosotros tendremos que ir incluso más allá de la caracterización y tratar de impulsar lo que sería el censo agrícola, que no es otra cosa que una revisión absolutamente pormenorizada de cada uno de las unidades de producción con georreferenciación, que es donde está la ubicación precisa de cada unidad de producción, cuántos animales tiene, si son divididos por grupos etarios. En fin, hay que hacer un mapeo mucho más específico, porque a nosotros nos toca como productores la carga de la prueba a la hora de poder demostrarle a Panastosa que en Venezuela el 95% del rebaño por 3 o 4 años consecutivos fue vacunado. Es la única forma que nosotros podamos erradicar la fiebre aftosa, tener la autorización y poder avanzar a hacer agromercados de agroexportación.
8: Y ya que menciona el plan de caracterización, ¿qué balance nos puede ofrecer al respecto? ¿Cómo se ha ido desarrollando en general?
11: Sí, en general entiendo que hay mucha expectativa al respecto. Te repito, me parece, eso se hizo en el año 2013, 2014, el último evento de caracterización. Es una fotografía importante que hace un buen análisis de cómo está la situación pecuaria en estos momentos. Más sin embargo, creo que no va a ser suficiente, ojalá esté equivocado, para el tema de la erradicación, porque te repito, nosotros tenemos que no solamente levantar toda la data de todo el rebaño, sino tenemos que sistematizarlo. Es decir, nosotros tenemos que colocar en un sistema totalmente actualizado para poder saber con las guías de movilización y cada uno de los movimientos que se hagan en todo el ámbito nacional, en cada vez que se hace una guía de movilización y se despacha un ganado para uno u otro predio, eso tendría que tener la constancia de eso, y tendríamos que ir restando según los grupos etarios lo que sale para como movilización y lo que sale hacia matanzas, en fin, toda la movilización del rebaño, para nosotros poder tener con exactitud dónde está cada animal y saber de manera precisa si está vacunado o no.
8: Pasando a otro tema, ¿cómo está afectando el fenómeno del Niño al sector de la ganadería?
11: Fíjate, qué importante todo esto, que me parece que estás haciendo, estás tocando unos puntos que son muy claves, ¿no? Gracias a Jesús, porque no es por otra cosa, nosotros, si bien es cierto, hemos tenido una afectación, sobre todo en esa ventana del 10 de julio al 10 de agosto aproximadamente. Tuvimos una ventana de un periodo muy seco, ¿no? Pero en mayo el promedio, según lo que refiere Meteo Vargas, que es un reputado pronosticador de Inamet, entiendo que el mes de mayo prácticamente estuvo en la mayoría del país en unos niveles de aceptables a buenos. El mes de junio estuvo prácticamente dentro de los promedios. El mes de julio fue más seco, el mes de agosto sobre todo la primera parte fue muy seco, pero ya después, aló,
8: Carlos, te escuchamos.
11: Sí, después del 15 de agosto hasta la fecha ha tenido un desarrollo bastante aceptable. ¿Sí me oyes? Aló.
8: Sí, Carlos, te oigo.
11: Sí, okay. Lo que pasa es que a veces dejo de oírte. Como te repito, después del 15 de agosto a la fecha ha tenido un desempeño el invierno relativamente aceptable. Ojalá, los pronósticos de la última parte del año son desalentadores, no te lo podemos negar. Sin embargo, bueno, nosotros somos agricultores, ganaderos, nuestro trabajo se basa en la fe en Dios, en el que mueve cada nube, el que mueve cada viento y y pedimos a él para que nos siga cobijando y nos siga enviando las necesarias lluvias.
8: Carlos, ¿y qué medidas está tomando Fedenaga y los productores para mitigar estos efectos?
11: Fíjate, el tema del pasto cultivado, que nosotros en algún momento llegamos a tener hasta más de 3 millones de hectáreas de pastos cultivados que se han degradado por falta de maquinaria, todo lo que tú conoces con el tema del combustible y el tema eléctrico, y sobre todo el nivel del parque de maquinaria que está en obsolescencia en más de un 80%, ha hecho que esa área baje de 3 millones y medio de hectáreas aproximadamente hasta 1.300.000 hectáreas de pasto cultivado. Sin embargo, estamos apelando a lo que es la denificación, el ensilaje, otras medidas que nosotros, algunos que tenemos maquinaria, podemos apelar a ellos. Mientras tanto, bueno, como te digo, nos toca orar mucho, sobre todo para que el tema de los embalses se mantengan a la hora de todo lo que tiene que ver con este proceso del ciclo norteverano, que será a partir del mes de noviembre en adelante hasta mayo del año próximo, donde se debe agudizar la situación. Es el verano que nosotros tenemos históricamente, es la época de verano en este sistema tropical donde vivimos, y ahí es donde se agudizan los temas. Hay que tratar de estar muy atentos, sobre todo con temas de agua, de la posibilidad de apoyar con pequeñas bombas de estas sumergibles que tienen 4 caballos, pero 4 HP, que pueden servir para que de una laguna a un estanque podamos trasladar un poquito de agua. En fin, estamos buscando mecanismos porque sabemos que se nos viene duro, pero lo verdaderamente relevante es que, si Dios quiere y nos sigue acompañando el invierno como los últimos 20, 25 días, ojalá esto se extienda un poco más y el rebaño tenga el menor sufrimiento posible, y esperamos que Dios nos mantenga así y nos sostenga hasta como nos ha sostenido hoy.
8: Carlos, y pasando a otro tema, ¿qué nos puedes contar sobre la solicitud que Fedenaga le ha solicitado al Ejecutivo y al Legislativo, la actualización de la Ley Penal de Protección a la Actividad Ganadera?
11: Mira, la ley esa ley existe, es una actualización lo que está solicitando Fedenaga, se ha hecho ya hace bastantes días atrás, incluso en un par de periodos anteriores al de José Jesús Labrador, que está haciendo la solicitud, por cierto, muy oportuna. Sin embargo, eso es una ley, esa actualización, que te repito, es una ley que está vigente. Lo único que está buscando es que se ajusten las penas según los delitos, porque son penas realmente irrelevantes, que no guardan en concordancia con el perjuicio que se causa todo lo que es el sistema agroalimentario y todo lo que impacta al sector agropecuario, sobre todo entender al sector agropecuario como palanca de desarrollo social. Se impacta mucho con el tema de la inseguridad en los campos venezolanos, y esta ley vendría a de una u otra manera a mandar un clarísimo mensaje a las personas que lamentablemente están delinquiendo en los llanos venezolanos, en los campos venezolanos, para que sepan que les puede caer mano pesada, mano dura, a la hora de que se atrevan a ir en contra de la propiedad, de todo lo que es el tema de abigeato, extorsiones, todo este tipo de cosas que afectan al campo venezolano, que aún nos afectan, pero que con la ley de protección de la ganadería, de la actividad ganadera, seguramente ellos se la pensarían mejor. Entonces, abogamos a que la Asamblea Nacional tome una medida pronta. Esta es una ley que se aprobó en primera discusión, falta la segunda discusión. Sé que se están tocando en este momento una cantidad de temas a nivel nacional que tienen que tener una prioridad, sin duda alguna, el tema de la concordancia aquí en Venezuela, de empezar a vernos no como enemigos, sino como adversarios, y que todo el mundo tiene derecho a pensar de una manera u otra. Eso es absolutamente lógico, ocurre incluso con nuestra esposa, con nuestros hijos, con nuestros hermanos, con las personas más cercanas. Tenemos que dejar de vernos como enemigos para vernos como, si tenemos divergencia, bueno, como personas que piensan distinto, pero sin duda alguna estos temas que hoy están en la palestra en Venezuela son fundamentales. Sin embargo, ojalá se pueda incluir en todo lo que tiene que ver con el estudio de las leyes, bueno, el de la actividad ganadera, la ley de protección de actividad ganadera, que sin duda es fundamental para el resguardo de la seguridad de todo lo que es el sistema agroalimentario venezolano.
8: Carlos, para finalizar, ¿cuál es el mensaje que le daría al productor y al consumidor venezolano sobre el presente y futuro?

0: uno de los grandes protagonistas. Después, yo me atrevería a asegurar que después del sector petrolero, el gran protagonista de la economía nacional, por encima de la construcción, por encima del comercio, por encima de otra cantidad de ítems que son bien importantes en la economía nacional, el sector agropecuario juega un rol fundamental. Cuando nosotros podamos diseñar una institución como es, por ejemplo, Embrapa en Brasil, que es la empresa brasileña de pesquisa agropecuaria, cuando nosotros tengamos el Instituto Venezolano de Tecnología Tropical de Venezuela, que se encargue de todo lo que es el tema de tecnología, de ciencia, que empiece a construir institucionalidad, que se empiece a desarrollar una visión del campo desde la propiedad, desde la conjunción de voluntades, desde los salarios justos para los trabajadores. Cuando todo esto empiece a ocurrir, Venezuela, que es un gran país rural, tiene 10, 12 grandes ciudades, pero en realidad el resto de nuestra nación tiene 18 estados donde la principal actividad es la vocación agropecuaria y su PIB depende específicamente del sector agropecuario. Cuando todo eso termine de encuadrarse en esta Venezuela próxima, que estoy absolutamente convencido que la vamos a tener mucho más temprano que tarde, el sector agropecuario va a ser pilar fundamental de la economía y vamos a encontrar una Venezuela agroexportadora en la cual todos estemos no solamente contentos con lo que sucede con el agro venezolano, sino que disfrutemos como sociedad de las capacidades que realmente, descubramos las capacidades realmente que tiene el campo venezolano.
1: Muchas gracias por la entrevista, Carlos.
0: No, vale, por favor, gracias a ustedes. Un abrazo a Juan Carlos, por favor.
1: Bien, usuarios y usuarias del Sistema Radio Mundial, estuvimos conversando con Carlos Albornoz, expresidente de FEDENAGA. De esta manera finalizamos la entrevista mundial.
2: Con el compromiso de brindar una información veraz, integral y necesaria para el pueblo, finalizamos la entrevista mundial. ...12:46 minutos...
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4: Con un contundente despliegue de más de 1.200 uniformados, las Fuerzas de Seguridad de Colombia ejecutaron en la madrugada de este jueves la llamada Operación Iron, una mega ofensiva destinada a desmantelar las redes de tráfico de estupefacientes y la extorsión en el centro de Cali. La intervención, que contempló 101 registros de allanamiento y 83 órdenes de captura, se concentró en sectores de alta peligrosidad como El Calvario, San Pascual y Sucre, focos históricos de microtráfico, conocidos popularmente como ollas. A través de un video grabado durante el operativo y portando un arma de fuego a la cintura, el presidente Abelardo de Espirela ratificó la determinación de su gobierno para erradicar el crimen y liberar a la capital del Valle de Cauca. La medida ha sido respaldada firmemente por el alcalde caleño Alejandro Eder, quien enfatizó la urgencia de recuperar espacios estratégicos de la ciudad que por décadas permanecieron bajo el dominio de estructuras delictivas. En otras noticias, un nuevo cargamento de 5.000 sistemas solares fotovoltaicos donados por el gobierno chino arribó a Cuba para aliviar el severo déficit eléctrico que impacta a la isla. Esta tercera entrega de la nación asiática está destinada a reanimar el suministro en comunidades periféricas, viviendas aisladas del difícil acceso e instalaciones de servicios vitales que han sufrido históricamente la inestabilidad de la red. Esta cooperación estratégica se consolida como un alivio clave para la infraestructura nacional y la vida cotidiana de miles de cubanos. La iniciativa responde a un ambicioso plan del Ministerio de Energía y Minas, orientado a reducir los apagones y acelerar la transición hacia la soberanía energética. Con la incorporación de esta tecnología, el país suma ya 1.418 megavatios de capacidad fotovoltaica distribuidos en 144 parques solares, acercándose a la meta oficial de alcanzar los 1.500 megavatios para finales de 2026. La alianza con Pekín no solo busca transformar la matriz energética hacia un modelo sostenible, sino también fortalecer la resistencia de los sectores más vulnerables del país. Sofía Ochoa, Noticiero Mundial.
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2: 12:48 minutos.
3: Las notas deportivas más relevantes en las diferentes disciplinas.
5: La selección venezolana femenina sub-17 y

0: historia al conquistar la medalla de oro en los Juegos Suramericanos Argentina 2026, tras vencer a Chile en una emocionante tanda de penales, luego de igualar 1-1 en el tiempo reglamentario. Gracias a intervenciones clave de la portera Valeria Rebanales, la Vinotinto logró mantener el cero en su valla. Sin embargo, en el arranque del complemento, al minuto 49, Antonella Martínez rompió el empate con una gran definición tras una jugada colectiva de Viatiare Pardo, poniendo en ventaja a la chilena. Cuando el partido expiraba, al minuto 90+1, un tiro de esquina derivó en una mano dentro del área que la jueza sancionó como penal. Carla Alfonso asumió la responsabilidad y convirtió con aplomo para sellar el 1-1 in extremis y mandar la definición a los 12 pasos. En la tanda de penales, la guardameta Rebanales se vistió de heroína al atajar dos remates, permitiendo que Venezuela se impusiera 4-2. Con este triunfo, la Vinotinto Sub-17 alza su segunda presea dorada consecutiva en la historia de los Juegos Sudamericanos, consolidando a Venezuela como la máxima potencia del fútbol femenino en este certamen. Pasamos a actualizaciones de la LVP. El estratega dominicano Fernando Tatis llegó a Venezuela para asumir las riendas como el nuevo manager de los Tiburones de La Guaira, marcando su primera experiencia en el béisbol profesional del país. Tatis cuenta en su trayectoria con un histórico campeonato en la pelota invernal quisqueyana al frente de las Estrellas Orientales en la temporada 2021-2022, con el que rompió una sequía de 50 años sin títulos para la franquicia verde, además de un reciente paso por la Liga Mexicana de Béisbol con los Algodoneros de Unión Laguna, donde concluyó su labor a mitad de año. Con este movimiento, la directiva de Tiburones de La Guaira busca recuperar la versión más competitiva del equipo tras finalizar la zafra 2025-2026 con un registro adverso de 27 victorias y 29 derrotas. La experiencia del piloto dominicano en finales y torneos invernales representa la nueva apuesta de los Escualos para revitalizar sus aspiraciones en el campeonato venezolano. Edith Mena, Noticiero Mundial.
1: Hasta aquí, las notas deportivas.
2: 12:51 minutos.
1: Arte, conciertos, eventos, actividades recreativas, esto y mucho más en nuestra agenda cultural.
3: La Compañía Nacional de Teatro rendirá un profundo homenaje a uno de los pilares fundamentales de la dramaturgia venezolana y moderna, Isaac Chocrón, por su natalicio número 96, con el objetivo de recordar la vigencia de un intelectual que transformó para siempre las tablas del país. La cita está pautada para este viernes 25 de septiembre a las 11 de la mañana en la Sala Experimental del Teatro Alberto de Paz y Mateos, con entrada libre para todo público. La jornada incluirá una tertulia magistral sobre su vida y obra a cargo de Xiomara Moreno y Aníbal Grun, seguido de una lectura dramatizada de la pieza 50 vacas gordas. En otras informaciones, el cantante colombiano Fabián Santamaría presentará Colombian Folklore and Rock este viernes 25 de septiembre en el Hard Rock Café de Caracas. Su espectáculo busca promover la cultura de su país natal con una producción de estilo vanguardista. Las entradas se encuentran disponibles en la plataforma Instagram @PassLinePisoVenezuela. El repertorio de la velada incluirá canciones de Carlos Vives, Fonseca y Los Corraleros de Majagual, además de ritmos tradicionales como la cumbia y el chandé. El artista también interpretará sus temas inéditos Ave María y Dos Promesas. Toda la función integrará la música ancestral con géneros como el rock, el reggae y el ska. La puesta en escena contará con músicos en vivo y un elenco de bailarinas que recorrerá el recinto para dinamizar la experiencia del público. Asimismo, este montaje sirve como preludio al próximo lanzamiento de Santamaría, su tercer sencillo titulado Son Tus Ojos. María Eugenia Ochoa, Noticiero Mundial.
1: Así cerramos nuestra agenda cultural. Agenda cultural.
2: 12:53 minutos.
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3: Un estudio realizado por investigadores de la Facultad de Medicina de la Universidad Case Western Reserve en Estados Unidos encontró una relación entre niveles elevados de optimismo y un menor riesgo de enfermedad cardiovascular. La investigación, publicada en la revista American Journal of Medicine, indicó que las personas con mayores niveles de optimismo presentaban menos probabilidades de desarrollar enfermedades cardiovasculares o fallecer por cualquier causa. En un comentario publicado en JAMA Network Open, el psiquiatra Jeff C. Hoffman, vinculado a la Facultad de Medicina de Harvard y al Hospital General de Massachusetts, señaló que las investigaciones apuntan a una relación entre los estados psicológicos positivos como el optimismo y mejores resultados de salud. No obstante, los investigadores aclararon que el diseño de estos estudios no permite establecer una relación causal directa. Sofía Ochoa, Noticiero Mundial.
4: Hasta aquí la información médica y de bienestar.
2: Y a las 12:54 minutos hemos llegado al final de la emisión meridiana del Noticiero Mundial correspondiente a hoy jueves 24 de septiembre del 2026. Agradecemos a todo el equipo de prensa, periodistas, reporteros y redactores. Estuvimos elaborando para ustedes el presidente del Sistema Radio Mundial, Alejandro Silva Villamizar, la gerente general de contenidos, María de los Ángeles Pérez Carreño, el gerente general de prensa y página web, Freider Alfonso, nuestra operadora de audio, la señora Crisálida Torres, en la transmisión para YouTube, Milagros Navarro, narró para ustedes Juan Carlos Suárez. Les recordamos nuestras redes sociales para que puedan interactuar con nosotros, en Instagram, @YBKE_mundial, en la plataforma TikTok y Facebook, YBKE Mundial, y nuestra página web, www.radiomundial.com.ve. La invitación es a sintonizar nuestra próxima edición vespertina del Noticiero Mundial a las 5 de la tarde. Noticiero Mundial, Premio Nacional de Periodismo Simón Bolívar 2022 y Premio Aníbal Nasoa 2026. Finalizamos esta emisión meridiana del Noticiero Mundial con buena música. Feliz tarde.

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3: Octagésima primera Asamblea General de las Naciones Unidas, septiembre 2026.
4: Escuchemos palabras del presidente del Consejo Presidencial de Libia, Mohamed Yunis Menfi.
5: La soberanía es proteger los derechos y la dignidad del pueblo libio frente a las violaciones, independientemente de quién las cometa, y garantizar que nadie esté por encima de la ley ni sea impune ante la justicia. La soberanía supone que las instituciones del Estado sean más fuertes que los individuos, las facciones, que las armas estén sujetas a la ley, que la riqueza del país sea propiedad del pueblo y no un botín a repartir entre partes, redes de intereses o alianzas sospechosas que quieren ejercer tutela sobre el Estado. La soberanía significa evitar que el dinero corrupto compre influencia, impedir que la influencia se convierta en inmunidad para proteger el dinero corrupto. Un círculo que de consolidarse debilita al Estado desde dentro y amenaza la supervivencia de sus instituciones. En este contexto, instamos al Consejo de Seguridad a asumir sus responsabilidades y dar seguimiento a los informes de la ONU que recibe, incluyendo los del grupo de expertos sobre violaciones e incumplimiento. Pedimos que se examinen a fondo sus recomendaciones y se adopten las medidas necesarias dentro de sus competencias para garantizar que se apliquen debidamente las resoluciones del Consejo.
4: Escuchábamos palabras del presidente del Consejo Presidencial de Libia, Mohamed Yunis Menfi.
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0: octogésima primera Asamblea General de la Organización de las Naciones Unidas, septiembre 2026.
1: Y cuando son la 1:11, escuchemos la intervención del excelentísimo vicepresidente de Guinea Ecuatorial, Teodoro Egma Obiang.
2: Fecha de su conclusión, estamos lejos de cumplir con sus objetivos. La pobreza persiste, la desigualdad se expande y el cambio climático sigue golpeando con... Está claro que necesitamos una arquitectura financiera internacional que facilite inversiones productivas, que tenga en cuenta las vulnerabilidades.
1: Bien, escuchamos parte de la intervención del vicepresidente de Guinea Ecuatorial, Teodoro Egma. 1:12, hora mundial.
0: Octogésima primera Asamblea General de la Organización de las Naciones Unidas, septiembre 2026.
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0: 81ª Asamblea General de la Organización de las Naciones Unidas, septiembre 2026.
1: 1:20, escuchemos la intervención del vicepresidente de Gambia, Mohamed Yalou.
2: Cuyo liderazgo de principio y sólido ante las crisis mundiales ha permitido mantener viva la llama de la cooperación multilateral, incluso con vientos en contra cada vez más fuertes. Quisiéramos desearles lo mejor ahora que llegan al término de su mandato. Pocas instituciones personifican el principio de la igualdad soberana como lo hace esta asamblea de forma tan palpable. Entre estas paredes hay diferencias en materia de poder, de riqueza y de influencia que pueden delinear las realidades que encaran nuestras naciones, pero que no le dan más derecho a reclamar membresía o participación en este seno. Pero quizás más que en cualquier otro foro, la Asamblea nos recuerda una verdad muy sencilla. Nuestras diferencias son reales, pero también lo es nuestra interdependencia. Por eso la organización fue establecida para poder resolver las controversias a través del diálogo, de la dignidad humana que debe ser protegida. Las naciones deben trabajar en pos del desarrollo, la paz, los derechos humanos, si queremos que se protejan. En otras palabras, nuestro futuro común depende de instituciones comunes. Han pasado 8 decenios. Debemos preguntarnos si hemos seguido siendo fieles a esta noción. Y quizás lo más importante que debemos plantearnos es, ¿seguimos confiando unos en otros? Porque hoy, señor presidente, la confianza está puesta a prueba. Las divisiones geopolíticas no hacen sino ahondarse. Las guerras se prolongan y tienen consecuencias humanitarias devastadoras. El respeto por la Carta de las Naciones Unidas y el derecho internacional está puesto en jaque. Los países en desarrollo encaran cargas de la deuda cada vez mayores, vulnerabilidades climáticas, hay brechas en materia de compromisos y de ejecución, un sentir de marginalización y de representación insuficiente. Por eso tenemos que construir un sistema multilateral efectivo, representativo y más consolidado. Gambia tiene su propia experiencia en el seno de esta organización que le permite ser optimista. Durante el 80 periodo de sesiones tuvimos el honor de presidir la segunda comisión en un momento en el que imperaba el desacuerdo. La experiencia nos recordó que el multilateralismo no exige unanimidad en torno a cada cuestión, sino voluntad seguir sentados a la mesa, escucharse, negociar y buscar soluciones de avenencia. Nuestra experiencia ha demostrado que incluso en momentos de gran desacuerdo se puede avanzar si los Estados miembros encaran las negociaciones con voluntad política, respeto mutuo y sentido de responsabilidad compartido. Hay mucho en juego en materia de paz y seguridad internacional. Uno de los principales objetivos por los que fue establecida esta organización, la diplomacia, puede acercar a los países para buscar puntos en común. Y así podemos dar muestras de coraje político para evitar los conflictos, resolver las guerras y crear una paz duradera. Gambia lo plantea no solo por principio, sino por su propia experiencia. En 2017 nos planteamos ante una situación de incertidumbre constitucional. Elegimos el camino de la democracia y esto fue un desafío. En un momento muy importante, la diplomacia preventiva de Naciones Unidas, junto con el apoyo de la Unión Africana.
1: 1:24, escuchamos así parte de la intervención del excelentísimo vicepresidente de la República de Gambia, Mohamed Yalou. 1:24, hora mundial.
0: 81ª Asamblea General de la Organización de las Naciones Unidas, septiembre 2026.
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5: Octagésima primera Asamblea General de las Naciones Unidas, septiembre 2026.
6: Escuchamos palabras de la Presidenta de la República Bolivariana de Venezuela, Delcy Rodríguez.
7: A mi pueblo amado le digo, este no es el final de un discurso, es el comienzo de un compromiso. Venezuela está lista para caminar de la mano de quienes crean en una relación internacional respetuosa, sin intromisiones ni prejuzgamientos. A los jóvenes que han crecido viendo un país fracturado y que muchas veces decidieron partir buscando lo que en nuestro país no encontraban, les digo que vale la pena creer de nuevo. Este es el momento de construir el país al que muchos quieran regresar, y no solamente aquel del que muchos quisieron huir. Y a cada venezolano que hoy, en medio de la pérdida material o humana que dejó el terremoto, que se pregunta si vale la pena seguir de pie, les respondo que sí. Que la fuerza de este pueblo no se mide en los momentos fáciles, sino precisamente en los momentos como este. Que de cada catástrofe que hemos vivido como nación, siempre hemos salido más unidos de lo que estábamos antes de que ocurriera. Venezolanos, no prometo un camino fácil. La recuperación del país tomará un tiempo. La reconstrucción del alma nacional será nuestra prioridad. Caminaremos unidos como una sola nación que decidió, después del dolor, elegir la esperanza. Que este momento político y geopolítico quede en la historia como el día en que decidimos levantarnos todos juntos para construir el renacer de Venezuela.
6: Escuchábamos palabras de la Presidenta de la República Bolivariana de Venezuela, Delcy Rodríguez.
5: Octagésima primera Asamblea General de las Naciones Unidas, septiembre 2026.
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5: Octagésima primera Asamblea General de las Naciones Unidas, septiembre 2026.
10: Escuchemos palabras de la primera ministra de la República Democrática del Congo, Judith Suminiva Tuluka.
11: Señor presidente, tengo el privilegio de presentar, en nombre de su excelencia el señor Félix Antoine Tshisekedi Chilombo, presidente de la República Democrática del Congo y jefe de Estado, la visión congoleña para el futuro de nuestra organización. El tema de este periodo: restaurar la confianza, gestionar la transformación, unas Naciones Unidas que cumplan para todos, expresa acertadamente el desafío que tenemos que encarar de forma colectiva para reavivar colectivamente la esperanza que despertó nuestra organización cuando se creó. En un mundo en constante cambio, la confianza de nuestros pueblos en el multilateralismo comienza donde termina la aplicación de una ley que varía según la geografía, el poder económico o la dinámica de las alianzas. Nuestra transformación debe, de hecho, basarse en la exigencia de restaurar la Carta a su plena vigencia, en particular mediante el respeto al principio de la igualdad soberana de los Estados, la solución pacífica de las controversias, la prohibición del uso de la fuerza, el respeto a la integridad territorial y la dignidad de la persona humana.
10: Escuchábamos palabras de la primera ministra de la República Democrática del Congo, Judith Suminiva Tuluka.
12: 81ª Asamblea General de las Naciones Unidas, septiembre 2026.
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0: octogésima primera Asamblea General de la Organización de las Naciones Unidas, septiembre 2026.
1: 1:43, vamos a escuchar la intervención del excelentísimo vicepresidente de Colombia, José Manuel Restrepo.
2: Estoy cumpliendo esta promesa. Hace 47 días comenzó un nuevo gobierno en Colombia. 3 días después, a las 7:34 de la mañana, la tierra tembló. Un terremoto de magnitud 7.4 golpeó nuestro país. En cuestión de segundos, viviendas, hospitales, colegios, carreteras y puentes quedaron totalmente destruidos o gravemente afectados. El Servicio Geológico Colombiano confirmó que fue el sismo de mayor magnitud registrado en Colombia en lo corrido del siglo XXI. Cientos de colombianos perdieron la vida. 4.500 resultados.

0: momento di una instrucción inequívoca. Había que salvar vidas humanas. Para todo lo demás había tiempo. Los nombramientos podían esperar. Las reuniones podían esperar. Pero mis compatriotas que estaban debajo de los escombros, no. El gobierno se desplazó a las zonas afectadas junto a la fuerza pública, los organismos de socorro, los voluntarios, los rescatistas. Y desde el primer momento empezamos a recibir la ayuda generosa de países y amigos y organizaciones internacionales como cada uno de ustedes. Quiero expresarles hoy, desde esta tribuna, la profunda y sincera gratitud.
1: Bien, escuchamos parte de la intervención del vicepresidente de Colombia, José Manuel Restrepo. 1:45, hora mundial.
2: 81ª Asamblea General de la Organización de las Naciones Unidas, septiembre 2026.
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1: 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Y cuando son la 1:50, hacemos el siguiente avance informativo. Fortalecen recolección de desechos sólidos en Nueva Esparta. Karina Brito con los detalles.
2: Del Estado Nueva Esparta, bajo la gestión de la gobernadora Maricel Velázquez, junto a la empresa de saneamiento Temas, informó sobre la puesta en marcha inmediata de su flota operacional bajo los trabajos de recolección y disposición final de desechos sólidos en la entidad insular.
3: Estamos dando inicio de la recolección de desechos sólidos y disposición final. En alianza con la empresa Temas, pues tenemos la tarea de iniciar la recolección por todas las comunidades que conforman este territorio insular.
2: El representante de la empresa Temas, Javier Hernández, enfatizó el despliegue de camiones compactadores, trimotos de volteo y maquinaria pesada.
4: Hemos traído 7 nuevas unidades, camiones compactadores de 20 yardas y trimotos volteo para mejorar el aseo urbano en toda la isla. Es la primera inversión que estamos haciendo. Vendrán llegando a medida del mes de octubre otros nuevos compactadores y otras nuevas motos. Ya empezamos a la recolección, pero estamos trayendo camiones nuevos para apoyar a la recolección y maquinaria pesada para el relleno sanitario. Iremos incorporando equipos en los próximos 90 días y iremos trayendo equipos nuevos, modernos, de alta compactación para prestar un mejor servicio a los municipios.
2: Las autoridades precisaron que el abordaje de limpieza urbana se ejecuta de forma directa en los municipios Tubores, Díaz, García, Gómez, Arismendi y Antolín del Campo, con el objetivo de optimizar la frecuencia del servicio de aseo y la recolección en los sectores atendidos. Desde Nueva Esparta, Karina Brito Rosas, Noticiero Mundial.
1: Recuerden que estas y otras informaciones usted la podrá ampliar en nuestra emisión vespertina de su Noticiero Mundial a las 5 de la tarde. Y a través de nuestra página web www.radiomundial.com.be y en nuestra cuenta social Instagram @YBKE_Mundial. Los invitamos a seguir en sintonía de nuestra programación. 1:53, hora mundial.
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6: Octagésima Primera Asamblea General de las Naciones Unidas, septiembre 2026. Escuchamos palabras de la Presidenta de la República Bolivariana de Venezuela, Delcy Rodríguez.
9: Una elección debe ser una solución, no un generador de conflictos irreconciliables. Quiero decirlo muy claro en esta Asamblea General. En Venezuela habrá elecciones. Y en esa dirección hemos iniciado un diálogo político con sectores de la oposición que conduzca a un proceso en igualdad de condiciones para todos. El pueblo venezolano, con su sabiduría ancestral, determinará el momento correcto y sus instituciones estarán preparadas para garantizar ese proceso inclusivo y transparente. Un país que no esté sometido a restricciones económicas de ningún tipo para que se garantice su derecho al desarrollo.
6: Escuchábamos palabras de la Presidenta de la República Bolivariana de Venezuela, Delcy Rodríguez. Octagésima Primera Asamblea General de las Naciones Unidas, septiembre 2026.
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1: YBKE Mundial te da la hora.
2: Las 2 y 25 minutos.
1: Hora Mundial.
2: 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Octagésima primera Asamblea General de las Naciones Unidas, septiembre 2026.
3: Escuchemos palabras del presidente del Consejo Europeo, Antonio Costa.
4: La iniciativa ONU 80 ofrece una oportunidad de hacer a la ONU más eficaz y más eficiente. La Unión Europea sigue pidiendo una reforma general del Consejo de Seguridad para que sea más eficaz, incluyente, democrático. La Unión Europea seguirá contribuyendo a reforzar la ONU políticamente, económicamente y a través de intervenciones concretas, porque el mejor argumento para el multilateralismo son sus resultados en paz y seguridad, con el Tratado de No Proliferación de Armas Nucleares, en acción climática, con el Acuerdo de París, pobreza y salud, con la respuesta global a la COVID. Lo cierto es que cuando actuamos juntos, el multilateralismo da resultados. Y por ello, esta semana, la Unión Europea ha lanzado, junto con Australia, Barbados, Brasil, Canadá, India y Kenia, la campaña Socios del Multilateralismo por la paz, por el derecho internacional y la prosperidad. Se trata de una plataforma abierta con todas las regiones del mundo para defender principios comunes y encontrar soluciones prácticas.
3: Escuchábamos palabras del presidente del Consejo Europeo, Antonio Costa.
2: Octagésima primera Asamblea General de las Naciones Unidas, septiembre 2026.
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2: Octagésima primera Asamblea General de las Naciones Unidas, septiembre 2026. Escuchamos palabras de la Presidenta de la República Bolivariana de Venezuela, Delcy Rodríguez.
6: Una elección debe ser una solución, no un generador de conflictos irreconciliables. Quiero decirlo muy claro en esta Asamblea General. En Venezuela habrá elecciones. Y en esa dirección hemos iniciado un diálogo político con sectores de la oposición que conduzca a un proceso en igualdad de condiciones para todos. El pueblo venezolano, con su sabiduría ancestral, determinará el momento correcto y sus instituciones estarán preparadas para garantizar ese proceso inclusivo y transparente. Un país que no esté sometido a restricciones económicas de ningún tipo para que se garantice su derecho al desarrollo.
2: Escuchábamos palabras de la Presidenta de la República Bolivariana de Venezuela, Delcy Rodríguez. Octagésima primera Asamblea General de las Naciones Unidas, septiembre 2026.
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1: 81ª Asamblea General de la Organización de las Naciones Unidas, septiembre 2026.
2: 2:51 minutos, vamos a escuchar la intervención del excelentísimo primer ministro de Portugal, Luis Montenegro.
3: La crisis energética y el aumento de los precios de los combustibles como resultado de los conflictos internacionales afectan a todos nuestros pueblos, todos, desde Asia, Europa, pasando por África, América, no hay ningún país que haya quedado inmune. Y ello está teniendo un grave impacto socioeconómico. Lo sentimos todos. Esta es una crisis insensata porque resulta dañina para todos. Hemos de poner fin a este masoquismo colectivo y hemos de hacerlo con rapidez para clausurar este capítulo de pérdida masiva y colectiva. Todos tenemos el deber de aprender de la crisis de los años 70 y evitar repetirla. Se nos juzgará en función de cómo respondamos a este desafío. Por una parte, es urgente acabar con los conflictos que continúan, y por otra, tenemos que decidir cómo paliar el impacto de la crisis energética y evitar que se prolongue. Creo que sería positivo debatir los mecanismos a través de los cuales se determina el precio internacional del petróleo. No tengo una solución concreta.
2: Bien, escuchamos así parte de la intervención del primer ministro de Portugal, Luis Montenegro. 2:53 minutos, hora mundial.
1: 81ª Asamblea General de la Organización de las Naciones Unidas, septiembre 2026.
2: La defensora del pueblo, Egle González Lobato, se reunió con representantes de Provea para recibir propuestas en materia de los derechos humanos, incluyendo la atención prioritaria a comunidades indígenas fronterizas.
4: Nosotros que estén los representantes de Provea, pues es un gran logro, porque reconocemos con muchísima admiración todo el trabajo que han llevado desde hace años. Y bueno, que además lo necesario que son como aliados de esta institución, pensando siempre en que esta es una oportunidad para dejar un legado al país.
2: La defensora del pueblo, Egle González Lobato, destacó la importancia del diálogo con la sociedad civil para generar respuestas concretas a los sectores vulnerables. La defensoría evaluará los planteamientos recibidos y mantendrá canales de seguimiento para transformar estas peticiones en soluciones efectivas. Recuerden que estas y otras informaciones usted la podrá ampliar en nuestra emisión vespertina de su noticiero mundial a las 5 de la tarde y a través de nuestra página web www.radiomundial.com.be y en nuestra cuenta social Instagram @YBKEPisoMundial. Los invitamos a seguir en sintonía de nuestra programación. 2:54 minutos, hora mundial.
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6: Octagésima Primera Asamblea General de las Naciones Unidas, septiembre 2026.
7: Escuchemos palabras del presidente de la República de Kenia, William Samoei Ruto.
8: la igualdad proclamada en esta asamblea termina en la puerta del Consejo de Seguridad. Este desequilibrio podría haber reflejado el mundo de 1945, pero no refleja el mundo de hoy. África tiene 54 estados miembros, más de la cuarta parte de esta asamblea, pero no hay ninguna voz permanente en el órgano encargado de la responsabilidad fundamental de la paz y la seguridad internacional. Frecuentemente somos objeto de sus decisiones. Nos discuten de manera permanente, pero también estamos excluidos de manera permanente. El problema no es que en el mundo no haya ley, el problema es que la confianza en su aplicación coherente está menguando. El derecho internacional no puede ser invocado a voz en cuello en una crisis y de manera muy cautelosa en otra, e ignorado cuando convenga. Cada doble rasero tiene un precio, y ese precio es la confianza. La confianza no se puede restablecer a través de una declaración, tiene que ganarse a través de una aplicación coherente. Pero el costo del fracaso no solo se mide en una pérdida de confianza, se mide en el número de niños expulsados de las escuelas, los niños que se acuestan sin comer, los niños que aprenden el sonido de las armas antes de conocer la seguridad de la paz.
7: Escuchábamos palabras del presidente de la República de Kenia, William Samoei Ruto.
9: 81ª Asamblea General de las Naciones Unidas, septiembre 2026.
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9: 81ª Asamblea General de las Naciones Unidas, septiembre 2026.
1: Escuchamos palabras de la Presidenta de la República Bolivariana de Venezuela, Delcy Rodríguez.
11: Hoy vengo a esta asamblea como una hija más de Venezuela, a presentar las aspiraciones de un país que busca construir su propio destino luego de conflictos políticos, en medio de bloqueo económico que impactó el modelo de desarrollo, inclusión e igualdad. Durante demasiado tiempo fuimos un país dividido entre trincheras, donde el color de una bandera partidista pesaba más que el apellido común que todos compartimos, venezolanos y venezolanas. Esta etapa debe cerrarse para dar inicio a un nuevo tiempo político basado en la verdad, la justicia y la capacidad de mirar hacia adelante juntos y encontrar en el diálogo político respetuoso un espacio genuino para dirimir las diferencias que como venezolanos tenemos, buscando siempre un horizonte a favor del país. Me complace anunciar que Venezuela ha iniciado un proceso de transformación democrática para su renacer, un proceso ordenado, institucional y verificable, para construir un país más libre para todos, más próspero y más reconciliado consigo mismo.
1: Escuchábamos palabras de la Presidenta de la República Bolivariana de Venezuela, Delcy Rodríguez.
9: 81ª Asamblea General de las Naciones Unidas, septiembre 2026.
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0: 81ª Asamblea General de la Organización de las Naciones Unidas, septiembre 2026.
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3: Bueno, son las 3 y 10 minutos. Vamos a escuchar la intervención del excelentísimo presidente de Senegal, Bassirou Diomaye Faye.
4: Fragiliza los acuerdos de desarme en un momento en donde se busca la conquista de el espacio del espacio extraterrestre. Instamos a un trabajo colectivo, porque la paz no es una mera aspiración, se trata de una responsabilidad colectiva. Por ello, en tanto presidente en funciones de la CDAO, no escatimaré esfuerzo alguno para trabajar en favor de la paz y de la seguridad en la subregión. En cooperación, huelga decir, con la Unión Africana y con las Naciones Unidas. Pienso muy especialmente en la lucha contra el terrorismo. Esta lucha tiene que ser nuestro combate mancomunado, porque el flagelo de terrorismo es, en su esencia, transfronterizo. No se puede abandonar el Sahel a su suerte. Su desestabilización no favorecerá ni a África ni a tantos otros intereses. El ébola, recordamos las desigualdades mundiales, todo se acentúa. La urgencia climática se ha convertido en una realidad cada vez más brutal, cuyo costo humano, económico y social no dejan de aumentar. En cuanto al clima y otros riesgos ambientales de nuestra época, tenemos que actuar. Es nuestra ambición para esta tercera conferencia de Naciones Unidas sobre el agua, que Senegal organizará junto con los Emiratos Árabes Unidos este año. Señoras y señores, la paz sostenible no se puede escindir del desarrollo. 40 años luego de la aprobación de la Declaración del Derecho al Desarrollo, sabemos lo que tenemos que hacer: una reforma profunda de la arquitectura financiera internacional, un abordaje sostenible de la deuda, una fiscalidad mundial equitativa, un acceso más óptimo a la financiación concesional y, por último, la concreción del acuerdo de Sevilla.
3: Bien, escuchamos parte de la intervención del presidente de Senegal, Bassirou Diomaye Faye. 3:13 minutos, hora mundial.
0: 81ª Asamblea General de la Organización de las Naciones Unidas, septiembre 2026.
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1: Voy a pedirle a la luna que baje un poquito más solo esta noche.

0: octogésima primera Asamblea General de la Organización de las Naciones Unidas, septiembre 2026.
1: 3:25 minutos. Vamos a escuchar la intervención del excelentísimo presidente de Fiyi, Ratu Naikama.
2: Poder. Para los pequeños estados, los principios de la Carta, a saber, la igualdad soberana, la integridad territorial y el arreglo pacífico de controversias, son la salvaguarda frente a un mundo en el que el tamaño y la fuerza militar deciden qué derechos importan. Cuando el mundo pide a los estados pequeños que elijan entre bloques de poder enfrentados, nosotros elegimos los principios, nosotros elegimos la Carta, nosotros elegimos el derecho internacional. Elegimos el diálogo antes que la coerción, la dignidad humana antes que la dominación y la cooperación por sobre la confrontación. Fiyi insta al arreglo pacífico en controversias allí donde sucedan. Instamos a las partes a proteger a los civiles. Instamos a las partes a respetar el derecho internacional humanitario y a volver a la mesa de negociación. La Carta no se aplica de manera diferente según quién esté involucrado en el conflicto. Así que le pedimos lo mismo a todas las partes, en todos los lugares. La energía, la seguridad alimentaria, las cadenas de suministro, no se pueden escindir de la paz. La libertad de navegación es garantía del derecho internacional, incluida la Convención de las Naciones Unidas sobre el Derecho al Mar, y esto tiene que ser objeto de respeto. Fiyi seguirá prestando servicio en las operaciones de mantenimiento de la paz de las Naciones Unidas. Lo único que pedimos es que tengan un mandato adecuado, una financiación adecuada y un apoyo adecuado. Y respaldamos una nueva inversión en la prevención, en mediación y la diplomacia preventiva que pueda detener una guerra antes de que empiece. Nosotros tenemos una convicción muy simple en el Pacífico. Vale la pena proteger la vida, aunque sea la vida de un desconocido. Vale la pena buscar el diálogo, por difícil que sea. Vale la pena construir la paz. El Pacífico conoce el costo de la nuclearización y los ensayos nucleares, de la militarización y los ensayos nucleares, se corrige el intérprete. Nuestro océano tiene memoria de las decisiones tomadas en otros lugares, pero que sufrimos nosotros. Y esta memoria, estos recuerdos, fortalecen nuestra decisión de que el Pacífico Azul siga siendo una región de paz. Por ello, la Declaración del Océano de Paz expresa una visión regional basada en la soberanía, el derecho internacional y el rechazo a la corrupción.
1: Bien, escuchamos parte de la intervención del presidente de Fiyi, Ratu Naikama. 3:28 minutos, hora mundial.
0: 81ª Asamblea General de la Organización de las Naciones Unidas, septiembre 2026.
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5: Escuchemos al integrante de la Comisión Presidencial para la Evaluación de Habitabilidad de Vivienda e Infraestructura, Francisco Garcés.
6: La Unión Nacional es fundamental y lo vimos en los primeros momentos donde el pueblo venezolano se abocó a socorrer a sus hermanos, a sus compatriotas, ¿no? Nosotros afortunadamente no tuvimos grandes dificultades en cuanto a la comunicación y a los servicios. Eso es algo que fue importante, salvo, bueno, sí salió una parte de planta centro, pero en Caracas había energía eléctrica, así como en gran parte de La Guaira, así como también comunicaciones y la vialidad, que si bien fue afectada de alguna manera en La Guaira, sí hubo la posibilidad de desde que todas partes del país llegaran contingentes de ayuda de compatriotas, así como de maquinarias para socorrer, y sobre todo la parte fundamental en la cual todos los venezolanos ante esta emergencia se abocaron, se ayudaron, y que nos da muestra de que todos somos necesarios y todos tenemos que estar unidos para los tiempos y los desafíos próximos.
5: Escuchábamos al integrante de la Comisión Presidencial para la Evaluación de Habitabilidad de Vivienda e Infraestructura, Francisco Garcés.
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8: 81ª Asamblea General de las Naciones Unidas, septiembre 2026.
9: Escuchemos palabras del presidente del Consejo Presidencial de Libia, Mohamed Yunis Menfi.
10: Sin discriminación por el derecho internacional y el derecho humanitario. Toda la humanidad anhela con pasión que los tratados y resoluciones internacionales dejen de ser meros textos y promesas para convertirse en realidad, para que se haga realidad también el derecho del pueblo palestino a tener un Estado conforme al derecho internacional. El seguir arruinando las oportunidades de creación de un Estado palestino acaba con las opciones de paz, arrastra a la región a un conflicto, a la propagación del extremismo y la búsqueda de alternativas en el marco de grandes proyectos expansionistas que trascienden a la Palestina ocupada y se extienden a Siria y al Líbano. No se han salvado los lugares santos islámicos y cristianos, ni las infraestructuras civiles en Palestina de los horrores de un conflicto cuyas repercusiones se han extendido al Golfo Pérsico. Más recientemente, los ataques sufridos por Arabia Saudí. Reafirmamos nuestra solidaridad con Arabia Saudí en la salvaguarda de su seguridad e integridad de sus ciudadanos y lugares sagrados. Rechazamos todo ataque que lo amenace o exponga los santuarios islámicos, la seguridad del reino y del golfo. Dado el peso que tiene en el mundo árabe islámico, no es un mero asunto nacional, sino un pilar fundamental para la seguridad y estabilidad de la región.
9: Escuchábamos palabras del presidente del Consejo Presidencial de Libia, Mohamed Yunis Menfi.
8: 81ª Asamblea General de las Naciones Unidas, septiembre 2026.
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0: la zozobra que vemos y el cambio climático fragiliza nuestras sociedades. A ello se añade el riesgo real de destrucción de la humanidad vinculado al desarrollo descontrolado de la inteligencia artificial. El mundo se encuentra, por tanto, en una encrucijada difícil. Asiste así, casi impotente, a la fragmentación progresiva de su arquitectura de paz y una reconfiguración alarmante del espacio internacional. Ante nuestros ojos, el multilateralismo se ve sometido a una dura prueba, fragilizado por una erosión de la confianza entre las naciones y hacia las instituciones garantes del orden mundial. En este tiempo de fractura multilateral es imperativo que encontremos las soluciones adecuadas para poner en práctica esta peligrosa escalada, dar prioridad al diálogo y hacer renacer la confianza hacia las instituciones internacionales. Es una confianza que se corresponde con su capacidad de traducir en medidas concretas la solidaridad de sus principios y tratar a cada Estado, grande o pequeño, con el mismo trato. Y sobre todo con el mismo nivel de equidad. La confianza de los pueblos, por su parte, se nutre de resultados tangibles. Se sirve de la certeza de que las decisiones tomadas en su nombre se sirven efectivamente a su seguridad, a su dignidad y proteger su futuro. El tema de este año, pues, refleja con acierto estas expectativas de nuestra época. Nos invita precisamente a asumir una responsabilidad, a tomar en serio la responsabilidad colectiva de responder eficazmente a los retos mundiales y acompañar los cambios y reformas actuales de la arquitectura de la ONU para que nuestra organización vuelva a ser capaz de aportar soluciones concretas a las preocupaciones de todos los pueblos.
1: Bien, escuchamos parte de el discurso que hasta ahora está dando el vicepresidente de Costa de Marfil, Temoko Meiliet. 3:48 minutos, hora mundial.
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1: Y en otras informaciones, a 3 meses del doble terremoto del 24 de junio, el presidente de la Comisión Presidencial para la Evaluación de Habilitabilidad de Infraestructura, Francisco Garcés, destacó que el proceso de reconstrucción de Venezuela va mucho más allá de levantar las infraestructuras, puesto que implica superar barreras sociales que dificulten el camino hacia el diálogo y la paz.
3: Reconstrucción no es solo una labor de infraestructura, no es una labor solamente física. La reconstrucción es un hecho que se basa también o que se llega a los temas sociales, donde también, al igual que en la construcción, hay muchos escombros que entorpecen, que crean barreras y dificultades. Y bueno, esa es parte de la tarea de los venezolanos, apartar esos escombros, recogerlos, llevarlos a otras partes para que nosotros podamos transitar caminos de diálogo, de paz y sobre todo reconstruir un país que está dispuesto a renacer y que además que tiene todas las capacidades humanas, profesionales y sobre todo la voluntad para un futuro mejor.
1: Además, anunció el comienzo de una tercera fase con la participación de la Alcaldía de Caracas, la Gobernación del Estado de La Guaira y el Plan Venezuela Renace para la reconstrucción de viviendas.
3: En este momento, tanto por parte de las alcaldías como o gobernaciones de La Guaira, tuve una reunión con ellos en las cuales se establecieron los parámetros, ya por ejemplo con la Alcaldía de Caracas, con la Gobernación de La Guaira y con Venezuela Renace, estamos recibiendo, digamos, las priorizaciones de intervención y desde la comisión estamos generando proyectos. ¿Qué son estos proyectos? Bueno, vamos con más profundidad, los equipos técnicos revisan con detalle y en función de eso establecen cómo es la forma de la reparación estructural en función de los daños que tiene. La primera fase que ha abarcado Venezuela Renace sobre todo son viviendas con daño no estructural, es decir, básicamente viviendas o edificaciones que tenían o apartamentos o casas que tienen daño en mampostería, no en elementos estructurales. Ahora en esta fase ya tenemos un diagnóstico mayor donde las reparaciones estructurales son parte de un proyecto para ejecutarse.

0: El presidente de la Comisión Presidencial para la Evaluación de Habitabilidad de Infraestructura, Francisco Garcés, expuso que la evaluación de las infraestructuras afectadas se desarrolla a través de un riguroso proceso técnico que permite clasificar el estado de cada edificación. Recuerden que esta y otras informaciones usted la podrá ampliar en nuestra emisión vespertina de su noticiero mundial a las 5 de la tarde y a través de nuestra página web www.radiomundial.com.be y en nuestra cuenta social Instagram @YBKEPisoMundial. Los invitamos a seguir en sintonía de nuestra programación. 3:52 minutos, hora mundial.
1: Este fue un avance de su
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4: Octagésima primera Asamblea General de las Naciones Unidas, septiembre 2026.
5: Escuchemos palabras del primer ministro de Portugal, Luis Montenegro.
6: Hemos de colaborar para encontrar un equilibrio entre la innovación y la reglamentación, para poder aprovechar el potencial de la IA en beneficio de la humanidad sin que distorsione nuestra propia esencia. La crisis energética y el aumento de los precios de los combustibles como resultado de los conflictos internacionales afectan a todos nuestros pueblos, desde Asia a Europa, pasando por África, América, no hay ningún país que haya quedado inmune. Y ello está teniendo un grave impacto socioeconómico, lo sentimos todos. Esta es una crisis insensata, porque resulta dañina para todos. Hemos de poner fin a este masoquismo colectivo, y hemos de hacerlo con rapidez.

0: masiva y colectiva. Todos tenemos el deber de aprender de la crisis de los años 70 y evitar repetirla. Se nos juzgará en función de cómo respondamos a este desafío. Por una parte, es urgente acabar con los conflictos que continúan y por otra, tenemos que decidir cómo paliar el impacto de la crisis energética y evitar que se prolongue. Creo que sería positivo debatir los mecanismos a través de los cuales se determina el precio internacional del petróleo. No tengo una solución concreta. Es un tema complejo y difícil.
1: Escuchábamos palabras del primer ministro de Portugal, Luis Montenegro.
2: Octagésima primera Asamblea General de las Naciones Unidas, septiembre 2026.
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6: Llega a Que cante mi gente desde la parroquia Leoncio Martínez en la ciudad de Caracas, Nimbilla, con el tema Camino a Marte, de la autoría de Fer Sánchez. Vamos a escucharlo.

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0: octogésima primera Asamblea General de la Organización de las Naciones Unidas, septiembre 2026.
1: 4:20, escuchemos la intervención del excelentísimo vicepresidente de Yemen, Abdullah Abdulkader Al-Alimi Bawser.
2: A expensas de la vida de nuestros ciudadanos. El último de estos esfuerzos fue la iniciativa del Reino de Arabia Saudita, la Sultanía de Omán, para gestar una hoja de ruta hacia la paz. El gobierno yemení aceptó tal iniciativa, mientras que los Houthi la rechazaron y escalaron su acción en el Mar Rojo y Babandel para actuar en beneficio de una agenda iraní que nada tiene que ver con el interés de Yemen y su pueblo, y ha hecho de uno de los corredores hídricos más importantes un instrumento de presión en confrontación con el mundo, en confrontación entre Irán y el mundo. Este golpe no podría haber durado tanto y su amenaza no podría haberse propagado desde Yemen a otros países aledaños y a las aguas internacionales. Sin el apoyo militar, la pericia y la tecnología que han brindado el régimen iraní a las milicias Houthi. La comunidad internacional dudó de señalarlos como grupo terrorista y les dio un margen de acción. Cuando se actúa, se debilitan sus capacidades. El Reino de Arabia Saudita ha desempeñado un papel esencial a la hora de reducir el peligro que supone este grupo para el gobierno y el pueblo yemení. Ellos contribuyen, por ende, con la paz y seguridad internacionales. Nosotros creemos que un abordaje firme por parte de los Estados Unidos a la hora de bregar con las milicias Houthi ha desbaratado sus cálculos. El gobierno yemení agradece la comprensión clara del presidente Trump del único idioma que los Houthis entiende, el idioma de la decisión. Es un idioma que no se presta a malas interpretaciones ni ambigüedades. Valoramos el apoyo de todos los estados que nos han respaldado. La legitimidad internacional y las resoluciones están presentes, existen, pero las resoluciones por sí no gestan la paz, no la forjan. Y las resoluciones internacionales y una voluntad política de ejecución no ponen.
1: Bien, escuchamos parte de la intervención del vicepresidente de Yemen, Abdullah Abdulkader Al-Alimi Bawser. 4:23, hora mundial.
0: 81ª Asamblea General de la Organización de las Naciones Unidas, septiembre 2026.
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0: 81ª Asamblea General de la Organización de las Naciones Unidas, septiembre 2026.
1: Cuando son las 4 y 41 minutos, vamos a escuchar la intervención del príncipe heredero de Kuwait, su alteza Sheikh Sabah al-Khaled al-Hamad al-Mubarak al-Sabah.
2: General, de manera que podamos seguir adelante con la reforma de este órgano para dinamizar su papel, mejorar su desempeño y el cumplimiento de sus responsabilidades. En este contexto, hacemos hincapié en que la reforma del Consejo de Seguridad, órgano encargado de mantener la paz y la seguridad internacional, se ha convertido en algo esencial para adaptarse al importante aumento del número de miembros de la organización y a los cambios en las relaciones internacionales desde su creación. Existe una necesidad urgente de que el Consejo sea más representativo, eficaz y transparente en el desempeño de sus responsabilidades. Señor presidente, desde el pasado mes de febrero, el Estado de Kuwait, los países del Consejo de Cooperación del Golfo y el Reino Hachemita de Jordania han sido objeto de una agresión ilícita por parte de Irán, que se ha servido de misiles balísticos, misiles de crucero y drones, y todo ello a pesar de ser no partes en el conflicto en curso en la región, lo que constituye una violación flagrante del derecho internacional, el derecho internacional humanitario y la Carta de las Naciones Unidas. Estos brutales ataques han tenido como objetivo, de forma sistemática y repetida, objetivos civiles e instalaciones vitales, entre ellas el Aeropuerto Internacional de Kuwait, centrales eléctricas y de abastecimiento de agua e instalaciones petroleras, lo que pone de manifiesto una actitud hostil destinada a socavar los fundamentos de la vida y las infraestructuras vitales. Estos atroces ataques se han cobrado la vida de varios mártires y civiles inocentes y también han provocado numerosos heridos y daños materiales y económicos considerables. Además, con el fin de perjudicar a las economías de la región y del mundo y de perturbar el comercio mundial y de los mercados petroleros, Irán está obstaculizando la navegación marítima y cerrando el estrecho de Hormuz, usándolo como moneda de cambio en la guerra, en violación del derecho internacional y de las resoluciones pertinentes del Consejo de Seguridad. En este sentido, el Estado de Kuwait expresa su profundo agradecimiento a los países hermanos y amigos que le han apoyado y mostrado su solidaridad, así como a los países que patrocinaron la resolución 2816.
1: Bien, esta parte de la declaración que hasta ahora está haciendo el príncipe heredero de Kuwait, su alteza Sheikh Sabah al-Khaled. 4:44 minutos, hora mundial.
0: 81ª Asamblea General de la Organización de las Naciones Unidas, septiembre 2026.
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1: YBKE Mundial te da la hora.
2: Las 4 y 50 minutos.
1: Hora Mundial.
2: 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Octagésima Primera Asamblea General de las Naciones Unidas, septiembre 2026. Escuchamos palabras de la Presidenta de la República Bolivariana de Venezuela, Delcy Rodríguez.
3: Creemos en el respeto a los derechos de la naturaleza como única vía para la consagración de la vida humana. De igual forma, el fracaso institucional del comercio global es evidente, porque ninguna nación puede prosperar bajo esquemas supranacionales que no promuevan la industria nacional y

0: También la deslocalización. Por otro lado, la estabilidad internacional exige resolver el trilema energético, garantizar simultáneamente la seguridad en el suministro, precios asequibles y sostenibilidad ambiental. Promover cronogramas de descarbonización forzados es una amenaza directa a la seguridad alimentaria, el empleo, la producción. Debemos evitar colapsos industriales, quiebres productivos y costos energéticos insoportables para los pueblos. La seguridad energética se hace así imprescindible para el sostenimiento de la economía internacional y el desarrollo.
1: Escuchábamos palabras de la presidenta de la República Bolivariana de Venezuela, Delcy Rodríguez. 81ª Asamblea General de las Naciones Unidas, septiembre 2026.
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5: Llega a Que Cante Mi Gente desde la parroquia Leoncio Martínez en la ciudad de Caracas, Nimbilla, con el tema Camino a Marte, de la autoría de Fer Sánchez. Vamos a escuchar.

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4: Cuando son las 5:01, sean bienvenidos y bienvenidas a la emisión vespertina de su Noticiero Mundial correspondiente a hoy jueves 24 de septiembre del 2026. La noticia veraz y oportuna, primer lugar de sintonía. Trabajamos para ustedes el presidente del Sistema Radio Mundial, Alejandro Silva Villamizar, la gerente general de contenidos, María de los Ángeles Pérez Carreño, gerente general de prensa y página web, Freider Alfonso, operador de audio, Crisálida Torres, en la transmisión para YouTube, Moisés Ramos, narra para ustedes Ernesto García Uribe. Esta emisión es transmitida por todo el Sistema Radio Mundial, en la región Guayana Mundial Bolívar, Santa Elena de Guairén 105.5 FM, El Callao 107.3 FM, en Occidente Mundial Zulia, Maracaibo 105.7 FM, Machique 100.3 FM, Misoa 91.9 FM, en Oriente Mundial Margarita 92.9 FM, en la región Andina Mundial Los Andes 106.3 FM, en la frontera mundial Táchira 94.5 FM, para la región central Valencia 89.9 FM, La Guaira 103.3 FM y para la Gran Caracas YBKE Mundial 550 AM y 94.5 FM. Noticiero Mundial, el mejor noticiero de Venezuela. Premio Nacional de Periodismo Simón Bolívar 2022. Comenzamos.

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2: Y a tres meses del doblete sísmico, Francisco Garcés destacó que el proceso de reconstrucción de Venezuela va mucho más allá de levantar las infraestructuras. Defensora del Pueblo se reunió con representantes de Provea para recibir propuestas en materia de los derechos humanos. Ministerio de Educación Universitaria informó sobre el inicio de incorporación de bachilleres con altos promedios sin cupo. Proponen que estudiantes de la UCB realicen tesis, servicios comunitarios y pasantías en La Guaira.
0: Internacionales.
2: Presidentes de China y Estados Unidos mantuvieron un encuentro bilateral y abordaron temas de comercio, tecnología y geopolítica.
0: Deportes.
2: Sabrina Baumgartner conquista el oro en escalada de velocidad y clasifica a Lima 2027.
0: Entretenimiento.
2: Rodney Sotillo con la obra literaria Calavera impulsa valores identitarios en campamentos transitorios. 5 minutos.
0: Nacionales.
2: Bien, comenzamos. A tres meses del doble terremoto del 24 de junio, el presidente de la Comisión Presidencial para la Evaluación de Habitabilidad de Infraestructuras, Francisco Garcés, destacó que el proceso de reconstrucción de Venezuela va mucho más allá de levantar las infraestructuras, puesto que implica superar barreras sociales que dificultan el camino hacia el diálogo y la paz.
3: Reconstrucción no es solo una labor de infraestructura, no es una labor solamente física. La reconstrucción es un hecho que se basa también o que se llega a los temas sociales, donde también, al igual que en la construcción, hay muchos escombros que entorpecen, que crean barreras y dificultades. Y bueno, esa es parte de la tarea de los venezolanos, apartar esos escombros, recogerlos, llevarlos a otras partes para que nosotros podamos transitar caminos de diálogo, de paz y sobre todo reconstruir un país que está dispuesto a renacer y que además que tiene todas las capacidades humanas, profesionales y sobre todo la voluntad para un futuro mejor.
2: Además, anunció el comienzo de una tercera fase con la participación de la Alcaldía de Caracas, la Gobernación del Estado La Guaira y el Plan Venezuela Renace para la reconstrucción de viviendas.
3: En este momento, tanto por parte de las alcaldías como o gobernaciones de La Guaira, tuve una reunión con ellos en las cuales se establecieron los parámetros, ya por ejemplo con la Alcaldía de Caracas, con la Gobernación de La Guaira y con Venezuela Renace, estamos recibiendo, digamos, las priorizaciones de intervención y desde la comisión estamos generando proyectos. ¿Qué son estos proyectos? Bueno, vamos con más profundidad, los equipos técnicos revisan con detalle y en función de eso establecen cómo es la forma de la reparación estructural en función de los daños que tiene. La primera fase que ha abarcado Venezuela Renace sobre todo son viviendas con daño no estructural, es decir, básicamente viviendas o edificaciones que tenían o apartamentos o casas que tienen daño en mampostería, no en elementos estructurales. Ahora en esta fase ya tenemos un diagnóstico mayor donde las reparaciones estructurales son parte de un proyecto para ejecutarse.
2: El presidente de la Comisión Presidencial para la Evaluación de Habitabilidad de Infraestructura, Francisco Garcés, expuso que la evaluación de las infraestructuras afectadas se desarrolla a través de un riguroso proceso técnico que permite clasificar el estado de cada edificación. Noticiero Mundial 5:07. Y la defensora del pueblo, Egle González Lobato, se reunió con representantes de Provea para recibir propuestas en materia de los derechos humanos, incluyendo la atención prioritaria a comunidades indígenas fronterizas.
4: Nosotros que estén los representantes de Provea, pues es un gran logro, porque reconocemos con muchísima admiración todo el trabajo que han llevado desde hace años. Y bueno, que además lo necesario que son como aliados de esta institución, pensando siempre en que esta es una oportunidad para dejar un legado al país.
2: La defensora del pueblo, Iglesias González Lobato, destacó la importancia del diálogo con la sociedad civil para generar respuestas concretas a los sectores vulnerables. La Defensoría evaluará los planteamientos recibidos y mantendrá canales de seguimiento para transformar estas peticiones en soluciones efectivas. Noticiero Mundial 5:09. Y el responsable de la Comisión Presidencial para la Evaluación de Habitabilidad e Infraestructura, Francisco Garcés, destacó la relevancia de la Expo Construcción 2026 tras los terremotos ocurridos el pasado 24 de junio, ya que impulsa las alianzas estratégicas entre los sectores públicos y privados para consolidar la reconstrucción y reparación de edificaciones afectadas en el país.
1: Muy importante que se ha realizado durante los últimos años acá en Venezuela, pero que hoy reviste una importancia adicional en vista de los eventos que ocurrieron el 24 de junio, el doble terremoto que tuvimos. Acá nos estamos encontrando con una cantidad de empresas, de profesionales, los cuales están ofreciendo sus productos y tecnologías, así como también innovación, que son fundamentales en este proceso de reparación, en este proceso de reconstrucción. Y bueno, estamos haciendo esquemas de trabajo, alianzas y sobre todo profundizando en las capacidades que se tiene de manera tal de dar respuesta a las necesidades de reconstrucción que tiene el país. Esa alianza, como tú lo has dicho, de las instituciones públicas y privadas, así como la demanda que tiene el sector de construcción, que debe y va a ser satisfecha por las capacidades nacionales, así como aquellas que también se adquieren desde el exterior.
2: El presidente de la Comisión de Habitabilidad enfatizó que la aplicación de estas herramientas requiere de estudios profundos previos y del aval de especialistas para garantizar las prácticas adecuadas en el reforzamiento de estructuras.
1: Estamos haciendo pruebas sobre muchos de los productos que están acá para incorporarlos dentro de las prácticas constructivas del país, pero también es un abanico de posibilidades de tecnología que se abren dentro del sector construcción y que también nos permite innovar. Es importante ver que muchos de estos productos que no necesariamente nosotros utilizamos de manera común, hoy son absolutamente necesarios y eso tiene que llevarse también con una práctica adecuada, y es por eso que desde acá estamos dando la información técnica, los lineamientos para las correctas prácticas en la aplicación, la reparación y el reforzamiento de la estructura. Es muy importante que todas las reparaciones, que todos los reforzamientos sean realizadas con estudios previos, con estudios profundos y con el aval de los profesionales para poder usar esta tecnología.
2: La meta de la Expo Construcción 2026 es la concreción de alianzas de negocio entre empresas extranjeras y la representación venezolana. El evento se desarrolla hasta el próximo 27 de septiembre de 11 de la mañana a 8 de la noche en el nivel C2 del Centro Comercial Ciudad Tamanaco. Noticiero Mundial 5:11. Y el Ministerio de Educación Universitaria informó sobre el inicio de incorporación de bachilleres con altos promedios sin cupo. A continuación, texto íntegro del comunicado.
5: El Ministerio del Poder Popular para la Educación Universitaria informa a la comunidad universitaria y a la opinión pública lo siguiente. 1. Las instituciones de educación universitaria han comenzado a responder afirmativamente al llamado a incorporar a los 1.297 bachilleres con promedios entre 19 y 19.9 puntos que no obtuvieron cupo en el Sistema Nacional de Ingreso. Este despacho reconoce la disposición de cada una de ellas. 2. El proceso está en curso. Las universidades se están comunicando para solicitar los recaudos de los estudiantes e iniciar su incorporación. 3. El calendario académico ya comenzó. Por eso se exhorta a completar este proceso a la mayor brevedad para que estos estudiantes no pierdan tiempo de formación. 4. Se invita a todas las instituciones de educación universitaria del país a sumarse a esta iniciativa que reconoce el esfuerzo y el mérito de estos jóvenes y de sus familias. 5. Vemos con optimismo esta respuesta y nos confirma en la convicción de que las autoridades y la comunidad universitaria están dispuestas a asumir la transformación del sistema universitario, comenzando por su marco legal. Una nueva ley de universidades debe atender lo que la ley vigente de 1970 no resuelve. Reglas únicas de ingreso basadas en el mérito, el uso pleno de la capacidad instalada, la necesidad de promover la culminación de los estudios, una vía definida de ingreso al escalafón para el profesor contratado, el reconocimiento de todos todos los trabajadores universitarios la validez verificable de los títulos venezolanos dentro y fuera del país. 6. Es nuestro propósito irrenunciable que esa ley sea producto del consenso en el Consejo Nacional de Universidades y en general con la comunidad universitaria, autoridades, profesores, estudiantes y trabajadores. Transformar el sistema universitario en beneficio del país entero es tarea de todos. Ana María San Juan, ministra del Poder Popular para la Educación Universitaria, Caracas, 24 de septiembre de 2026, fin del comunicado.
2: Seguimos con más información. El economista Luis Fernando Guanipa manifestó que Venezuela ha dado pasos firmes para fortalecer la economía y garantizar recursos más sanos que se reflejen en los ingresos económicos de los ciudadanos.
6: Nosotros estamos marcando hoy en día todos los temas que estamos hablando en el ámbito internacional que tienen que ver con la macroeconomía internacional. Uh-huh. Es un punto de partida de una historia que estamos construyendo en Venezuela. Cuando la presidenta habla de un Venezuela renace, yo creo que no es un simple eslogan, no es un simple logo. Venezuela renace es porque estamos construyendo los pasos para crear una arquitectura financiera tanto nacional como internacional que nos permita tener un país con una economía mucho más sana y que las condiciones de vida en Venezuela mejoren. En el marco de la Asamblea General de las Naciones Unidas, de las 81 sesiones, la presidenta encargada Delcy Rodríguez habló directamente con el Fondo Monetario Internacional, con el Banco de Desarrollo y con el Banco Mundial. Importante hablar que ya nosotros reanudamos las relaciones con el Fondo Monetario Internacional el 16 de abril de este año. Es decir, es un proceso que ya tiene unos meses que se viene fraguando, que se viene dando, y que esto implica parte de lo que es la reinserción económica internacional de Venezuela en el tablero geopolítico mundial.
2: Destacó los acuerdos internacionales que ha suscrito Venezuela con transnacionales petroleras que abre nuevamente el panorama energético. A su juicio, esto forma parte de las estrategias políticas de negociación que necesita el país para dinamizar sus ingresos.
6: Nosotros somos el país más petrolero del mundo, pero bien decía la presidenta, de nada sirve seguir diciendo que tenemos 300 mil millones de barriles bajo el suelo cuando eso no tiene ningún tipo de producto. Y bueno, y por eso están los acuerdos internacionales que se están haciendo, el acuerdo binacional con los Estados Unidos, que bien me comenta, ya se habló sobre lo que es el margen de ganancia que puede tener Venezuela en estos acuerdos. Se habla de otros acuerdos con petroleras que, como por ejemplo Chevron, que no se fue de Venezuela, con Repsol, con Eni. Es decir, se está abriendo Venezuela también a un panorama energético muy importante. Y todo lo que ocurra dentro del mundo multilateral, dentro de estos foros, forma parte de ese programa o de esa estrategia política de negociación que Venezuela necesita para poder generar ingresos nacionales.
2: El economista Luis Fernando Guanipa aseveró que el mensaje de la presidenta de Venezuela, Delcy Rodríguez, en la ONU va mucho más allá de la economía. Señaló que es también un mensaje de estabilidad ante el mundo en el que el país da pasos certeros para captar mayores inversiones y aumentar el ingreso nacional en pro de mejorar la calidad de vida de los venezolanos. Noticiero Mundial 5:16 minutos. Y proponen que estudiantes de la UCB realicen tesis, servicios comunitarios y pasantías en La Guaira. Doriani Serrano con los detalles.
7: Rectora académica de la Universidad Central de Venezuela, María Fátima Garcés, informó que se presentó una propuesta ante el Consejo Universitario para que los UCBistas puedan hacer tesis, servicios comunitarios y pasantías en zonas de La Guaira para continuar con el apoyo a los afectados por el doble terremoto que hoy cumple 3 meses. Remarcó que desde las primeras semanas de la tragedia, los equipos de la UCB atendieron a más de 3.000 personas en las zonas devastadas por el movimiento sísmico. Asimismo, comentó que tuvieron éxitos las jornadas de odontología, pediatría, laboratorio, medicina general y psicología. La vicerrectora académica de la UCB, María Fátima Garcés, resaltó que además de los profesionales de medicina, se desplegaron ingenieros, arquitectos, sociólogos, administración y contaduría con el objetivo de buscar opciones para que los guaireños puedan desarrollar sus actividades económicas. Doriani Serrano, Noticiero Mundial.
2: Y el ministro de Pesca y Acuicultura, Juan Carlos Loyo, y el gobernador del estado Zulia, Luis Caldera, se reunieron con el sector productivo del cangrejo azul en Maracaibo. Luis Quintero Machado con la información.
8: El gobernador Luis Caldera participó en una asamblea presidida por el ministro de Pesca y Acuicultura, Juan Carlos Loyo, que además contó con la presencia activa de empresarios, pescadores, exportadores y procesadores del cangrejo azul. La reunión se desarrolló en la sede de la Corporación de Desarrollo de la Región Zuliana, Corpo Zulia, ubicada en Maracaibo. En el encuentro se analizaron las cifras del sector en el Zulia, que incluyen a más de 12.000 pescadores en el lago de Maracaibo, cerca de 7.000 embarcaciones, 24 plantas procesadoras que se encargan de la exportación y más de 300 proveedores que constituyen la cadena de intermediación. La finalidad de la reunión fue definir las acciones de cara al inicio de la temporada de pesca del cangrejo azul, para lo que se está a la espera de que la Oficina Nacional de Administración Oceánica y Atmosférica de Estados Unidos apruebe la certificación para Venezuela. El ministro Loyo manifestó que ya el gobierno venezolano envió toda la documentación requerida y registraba la pesquería como parte de las 38 especies que consta en el ministerio, así que solo se está a la espera de esta aprobación. En este sentido, en Corpo Zulia se desarrolló un taller para explicar a los actores involucrados los pasos siguientes y cumplan con la normativa ambiental para demostrar que la pesca del cangrejo azul en el lago de Maracaibo es sostenible. Desde Maracaibo, Estado Zulia, Luis Quintero Machado, Noticiero Mundial.
2: Y el viceministro de Gestión de Aguas, José Fragoso, indicó que el gobierno nacional y regional se encuentran desplegados trabajando para restablecer el agua potable luego de la ruptura de una tubería matriz del acueducto regional del Táchira, ocurrido en el sector Las Vegas de Tarija.
9: Estamos en el municipio Cárdenas, estado Táchira, sector Las Vegas de Tarija, donde tuvimos una afectación en el alimentador de la frontera del sistema regional del Táchira. Bueno, nos encontramos todos desplegados, gobierno nacional, gobierno regional, Hidroven, Ministerio del Agua, la Vicepresidencia de Obras y Servicios Públicos, la Alcaldía del municipio Cárdenas, Protección Civil, y en perfecta unión cívico-militar-policial. Aquí en este momento, bueno, estamos evaluando los daños, estamos haciendo la revisión, las excavaciones correspondientes, para comenzar a subsanar y restablecer el servicio lo más rápido posible.
2: En el sitio se activaron bombas de achique para el drenaje de las aguas, para luego iniciar las labores de excavación para sustituir el tramo afectado. Noticiero Mundial 5:20 minutos. Y en otros temas, el Centro de Educación Inicial Nacional Manuel II Sánchez, ubicado en el estado La Guaira, dio inicio al año escolar tras la recuperación de mampostería y la construcción del área de la cocina para garantizar la aplicación del programa de alimentación escolar. En este sentido, el gobernador de la entidad, José Alejandro Terán, destacó las mejoras que recibió la institución para garantizar espacios dignos que favorezcan el proceso de aprendizaje de los más jóvenes.
10: 400 niños, niñas y adolescentes los que se benefician de estas instalaciones que van desde la educación inicial y la educación primaria. Son aulas renovadas completamente, muchas de ellas fueron afectadas por el terremoto, se les ha construido su comedor, sus espacios administrativos, para poder así pues nosotros garantizar espacios dignos que favorezcan el proceso de enseñanza y de aprendizaje.
2: José Alejandro Terán, gobernador del estado La Guaira, precisó que 120 escuelas han sido rehabilitadas y que continuarán las inspecciones en las escuelas afectadas por el doblete sísmico del pasado 24 de julio. 5:21 minutos. Y el gobernador del estado Zulia, Luis Caldera, informó los planes de saneamiento de cauces y cañadas en los municipios de la entidad. Berta Argüello con la información.
11: El gobernador del estado Zulia, ingeniero Luis Caldera, dio los detalles en el marco de la reunión del Estado Mayor de los Servicios, donde resaltó que en los diferentes municipios se viene trabajando en la limpieza de cañadas y cauces como parte de la planificación para de esta forma mantener saneados estos espacios.
12: A la altura de la 2 en San Francisco, en la Matancera, en Caumarí, en el distribuidor de Subenrique Rosada. Esos equipos técnicos que vienen abordando soluciones de modificación de cauces, de drenaje, producto del crecimiento de la ciudad, y que ahora a nuestro alcalde le está tocando asumir el tema de la planificación urbana, pero ya hay gente asentada sobre la cañada, vamos a seguir avanzando desde el punto de vista técnico, por supuesto que con la limpieza de la cañada que hace la alcaldía, pero vamos a abordar porque sabemos que en estos fenómenos es impredecible la zona de lluvia y los daños que eso causa en esa materia. Y por supuesto, también con el vicepresidente sectorial, el avance que ha tenido el plan de impermeabilización en escuelas, en centros educativos. Estamos en 490 en el estado. Ayer entregamos el centro de la Pared Urbaneta. Vamos a entregar el día octubre una escuela del municipio Miranda y tenemos todo un cronograma.
11: Resaltó el titular del Estado el trabajo mancomunado que se viene realizando entre los diferentes niveles de gobierno para de esta forma mantener la limpieza y el saneamiento. Específicamente en este caso, la labor de las alcaldías ante la limpieza de las cañadas que se viene realizando para de esta forma mantener limpios los cauces y evitar cualquier contingencia al momento de las lluvias. Berta Argüello, Noticiero Mundial.
2: Cuando son las 5:23 minutos, queridos usuarios y usuarias, llegó el momento de hacer nuestra primera pausa. 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Y nuestra página web www.radiomundial.com.be. Ya regresamos.
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15: Octagésima primera Asamblea General de las Naciones Unidas, septiembre 2026.
7: Escuchemos palabras del presidente de España, Pedro Sánchez.
16: He visto a científicos conseguir avances que creíamos imposibles y a muchos gobiernos hacer lo correcto, apostar por la cooperación, por la justicia social, por la sostenibilidad medioambiental. Todo esto, si me ha enseñado algo que quisiera compartir con todos ustedes, es que la humanidad no es intrínsecamente buena ni mala. La humanidad puede ser ambas cosas. Y cada año, cada día, cada crisis debe decidir cómo actuar. Las Naciones Unidas son uno de los espacios donde esa decisión se materializa al más alto nivel. Y no siempre lo hace para bien. Por supuesto que no. Yo mismo he señalado en varias ocasiones las contradicciones y las carencias de este organismo. Pero con la misma convicción debo denunciar que la mayoría de las voces que hoy se obcecan en criticar al sistema de Naciones Unidas no están describiendo su fracaso. Lo que están tratando es de provocar su fracaso. Y debo decir también que el multilateralismo es el mejor instrumento que tiene la humanidad para gestionar su diversidad, la interdependencia, especialmente en un mundo globalizado y multipolar como el actual. Por eso, lo que tenemos que hacer es redoblar nuestra confianza en el sistema multilateral. Debemos renovarlo, reforzarlo, para que pueda desempeñar en este siglo el mismo papel central que cumplió en el siglo XX.
7: Escuchábamos palabras del presidente de España, Pedro Sánchez.
15: Octagésima primera Asamblea General de las Naciones Unidas, septiembre 2026.
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2: Y cuando son las 5:29 minutos, regresamos a la emisión vespertina de su noticiero mundial. Fortalecen recolección de desechos sólidos en Nueva Esparta. Karina Brito con los detalles.
24: La Nación del Estado Nueva Esparta, bajo la gestión de la gobernadora Maricel Velázquez, junto a la empresa de saneamiento Temas, informó sobre la puesta en marcha inmediata de su flota operacional bajo los trabajos de recolección y disposición final de desechos sólidos en la entidad insular.
25: Estamos dando inicio de la recolección de desechos sólidos y disposición final. En alianza con la empresa Temas, pues tenemos la tarea de iniciar la recolección por todas las comunidades que conforman este territorio insular.
24: El representante de la empresa Temas, Javier Hernández, enfatizó el despliegue de camiones compactadores, trimotos de volteo y maquinaria pesada.
26: Hemos traído 7 nuevas unidades, camiones compactadores de 20 yardas y trimotos volteo para mejorar el aseo urbano en toda la isla. Es la primera inversión que estamos haciendo. Vendrán llegando a medida del mes de octubre otros nuevos compactadores y otras nuevas motos. Ya empezamos a la recolección, pero estamos trayendo camiones nuevos para apoyar a la recolección y maquinaria pesada para el relleno sanitario. Iremos incorporando equipos en los próximos 90 días y iremos trayendo equipos nuevos, modernos, de alta compactación para prestar un mejor servicio a los municipios.
24: Las autoridades precisaron que el abordaje de limpieza urbana se ejecuta de forma directa en los municipios Tubores, Díaz, García, Gómez, Arismendi y Antolín del Campo, con el objetivo de optimizar la frecuencia del servicio de aseo y la recolección en los sectores atendidos. Desde Nueva Esparta, Karina Brito Rosas, Noticiero Mundial.
2: Noticiero Mundial, 5:31 minutos. El alcalde del municipio Chacao, Gustavo Duque, anunció el nuevo programa Reconstruyendo en Equipo para beneficiar a las personas afectadas por el doblete sísmico y cuyas viviendas han sido perjudicadas.
27: Solo un mes y medio ya hemos entregado 11 edificios y casi 100 apartamentos que tienen condiciones de dignidad para que nuestros vecinos puedan regresar a sus hogares. Queríamos que nuestros vecinos regresaran a sus casas, trabajamos para eso y hoy podemos decir que 100 familias regresaron a sus hogares con dignidad, a un hogar reconstruido, reparado, para que estén en las mejores condiciones. Hoy anunciamos la fase 2 de este programa. Quiero mostrársela, Reconstruyendo en Equipo. Está en el rango entre los 55 años hacia arriba y tiene capacidad económica de poder pagar la mano de obra, nosotros le pondremos los materiales. En esta etapa de este plan consiste en 5 pasos. El primero, los materiales los va a aportar la alcaldía. Segundo, la mano de obra la aporta el vecino. Tercero, tendremos 3 controles para garantizar que los materiales que entregamos sean usados realmente en la reparación del apartamento. Posteriormente tendremos durante toda la reparación un acompañamiento para garantizar que los materiales estén siendo bien utilizados. Y luego un control posterior cuando la obra se culmine. La etapa 4 tiene que ver que iremos entregando materiales y dotación progresivamente a medida que la obra avance. Si usted avanza con su obra, nosotros seguiremos dando materiales. Y por último, la certificación de la obra y el cambio de etiqueta. Es decir, si su apartamento tiene etiqueta roja o amarilla, al estar culminado, nosotros le colocaremos la etiqueta verde. Este plan va a contemplar a las personas mayores de 55 años hasta el rango de 100 años que tengan la capacidad económica de pagar su mano de obra.
2: Con estas acciones, el alcalde asegura un aporte crucial para la recuperación del municipio del estado Miranda. Noticiero Mundial 5:33 minutos. Entregadas ayudas técnicas solicitadas a través de la BenApp y el 1x10 del Buen Gobierno en el municipio Cabimas del estado Zulia. Luis Quintero Machado nos ofrece los detalles.
1: En las instalaciones del Ayuntamiento Municipal, el alcalde Frank Carreño, acompañado por la primera dama Yamilet Olivares de Carreño, hizo entrega directa a más de 100 ayudas técnicas, priorizando a adultos mayores y personas con condiciones o patologías de movilidad. El alcalde señaló el esfuerzo técnico y la correcta inversión de los recursos públicos municipales en beneficio de la ciudadanía, dando respuesta a las solicitudes del 1x10 del Buen Gobierno y la VEGAP. Hoy atendemos la gran mayoría de las peticiones. Tras la verificación técnica en los hogares, estamos haciendo entrega de estas ayudas a quienes presentan alguna patología que limitan su movilidad. Estos insumos son posibles de manera digna gracias a la recaudación de tributos para actividades económicas, indicó el mandatario municipal. Por su parte, la secretaria para la Transformación de Protección del Desarrollo Social de la Alcaldía de Cabimas, Adriana Castro, informó que en esta jornada se otorgaron 65 sillas de ruedas, 38 andaderas y 3 pares de muletas a los beneficiarios canalizados mediante la plataforma gubernamental. Los favorecidos expresaron su satisfacción por la entrega de estos equipos que mejorarán significativamente su movilidad y salud. Tal es el caso de Gladys Oroño, habitante de la localidad, quien manifestó su gratitud. Le agradezco mucho al alcalde, que Dios se lo pague y le dé mucha vida y salud para que siga trabajando como lo está haciendo. Desde Maracaibo, estado Zulia, Luis Quintero Machado, Noticiero Mundial.
2: En otras informaciones, inaugurado Centro de Educación Inicial en el municipio Páez del estado Miranda. Gabriel Arangure nos ofrece la información.
4: Como parte de las políticas educativas del Gobierno Nacional, se inaugura Centro de Educación Inicial Libre y Soberana en Río Chico para la atención de 70 niños y niñas del municipio Páez. Así lo detalló la profesora Rina Muñoz, directora del Centro de Educación.
5: El día de hoy estamos inaugurando esta institución. Contamos 3 aulas para preescolar y 1 aula para maternal. En estos momentos contamos con una matrícula de 70 niños y niñas. Podemos albergar más para colocarlos en el turno de la tarde.
4: La profesora Muñoz resaltó los espacios que cuenta el Centro de Educación Inicial.
5: Esta institución cuenta con la área de cocina, contamos con un parque, tenemos áreas verdes, jardín.
4: Finalmente, la profesora Rina Muñoz, directora del Centro de Educación Inicial Nacional Libre y Soberana, valoró el esfuerzo que hacen las instituciones del Gobierno Nacional en la creación de espacios para la educación. Desde el municipio Páez, en el estado Miranda, Gabriel Aranguren, Noticiero Mundial.
2: Noticiero Mundial 5:36 minutos. Carabobo es la sede del 62º Congreso Nacional de la Sociedad Venezolana de Cirugía Ortopédica y Traumatología. Ismar Ramos con los detalles.
6: Actividad se lleva a cabo en el Hotel Esperia Valencia. El presidente de la Sociedad Venezolana de Cirugía Ortopédica y Traumatología, doctor Gustavo García Rangel, cirujano reconstructivo de cadera y rodilla, destacó que el Congreso contará con un programa académico de gran envergadura.
8: Estamos iniciando hoy nuestro Congreso Nacional de Traumatología y Cirugía Ortopédica. Hoy empezamos con una actividad de precongreso. Este precongreso es completamente gratuito. Son 7 talleres en varias especialidades. Estamos haciendo un transporte terrestre gratuito desde Caracas, de Maracay, para que vengan, asistan los residentes de todo el país, o por lo menos los que están más cerca.
6: García destacó que serán 15 capítulos con un programa bien estructurado.
8: La intención de hacer esta actividad es educar, es nuestra meta como sociedad, educar y capacitar. Y por eso nuestro Congreso Nacional, donde nos reúne a todos los expertos a nivel nacional, donde esperamos más de 1.500 personas como asistencia, somos 15 comités científicos, 3 comisiones de investigación, ortobiológico y cuidados de heridas, son 15 capítulos y la intención de esto, hicimos un programa académico bien estructurado donde esas conferencias que ustedes verán ahí son conferencias específicas de un alto nivel académico, como si estuviéramos en otro país, en estos países desarrollados.
6: El especialista afirmó que el objetivo del evento es actualizar y compartir conocimientos.
8: La intención de todo esto es justamente educar y que nuestros colegas internacionales, la cual tenemos entre 38 y 40, que vienen de todas partes de Latinoamérica, vienen de España, vienen de México, estas personas vienen a intercambiar ideas con nosotros, nos vienen a enseñar, pero también a llevarse todo lo que hace el cirujano ortopédico venezolano.
6: El presidente de la Sociedad Venezolana de Cirugía Ortopédica extiende la invitación a todos los interesados.
8: Estamos invitando a toda la comunidad de especialistas, traumatólogos y no traumatólogos, fisiatras, fisioterapeutas, estudiantes de medicina, a que se acerquen a las instalaciones del Hotel Esperia, donde tendremos 5 salones activos de educación médica continua desde las 8 de la mañana hasta las 5 o 6 de la tarde.
6: Este evento es la oportunidad de demostrar que en nuestro país también existe potencial científico, desarrollo médico e innovación, afirma el especialista al resaltar que el Congreso servirá como vitrina para dar a conocer la calidad del trabajo que realizan los profesionales venezolanos en el área de la traumatología. Desde el norte de Valencia, Estado Carabobo, Ismar Ramos, Noticiero Mundial.
2: Noticiero Mundial 5:39 minutos. El vocero del Partido Comunista de Venezuela en el estado Mérida, Juan Rondón, aplaudió la intervención de la presidenta Delcy Rodríguez en la 81ª Asamblea General de la Organización de las Naciones Unidas. John Guerrero con la información.
0: Los partidos pertenecientes al Gran Polo Patriótico brindaron el respaldo a la presidenta de la República, Delcy Rodríguez, durante su intervención desde la Asamblea General de la ONU, así lo destacó Juan Rondón, vocero del Partido Comunista de Venezuela en el estado de Mérida.
9: En el marco, pues, de lo que es la Asamblea General de los líderes de las Naciones Unidas, pues tuvimos la posibilidad de acompañar, junto con los líderes de nuestro municipio y de nuestro estado, a nuestra presidenta Delcy Eloína Rodríguez.
0: Rondón acordó que la participación de la presidenta en la ONU marca un camino de recuperación y fortalecimiento de la diplomacia de Venezuela en el mundo.
9: Entendamos que con esta participación pues nos estamos reintegrando a todos los espacios que nunca debimos abandonar y que espacios que fueron además producto de toda una guerra en contra del país, pues fueron también dejados pues sin posibilidad de retomarlos hasta este momento, con nuestra presidenta a la cabeza.
0: La militancia revolucionaria, explicó el también concejal de la jurisdicción merideña del Libertador, se mantiene acompañando el plan económico y de transformación social que dirige la presidenta Delcy Rodríguez. Muestra de ello, resaltó, fue la masiva movilización que se efectuó en las últimas horas en todo el país. Desde el estado de Mérida para YBKE Mundial, reportó John Guerrero.
2: Noticiero Mundial 5:40 minutos.
10: 81ª Asamblea General de la Organización de las Naciones Unidas, septiembre 2026.
2: Durante su intervención en la 81ª Asamblea Nacional de las Naciones Unidas, el presidente del Consejo Europeo, Antonio Costa, destacó que frente a las presiones geopolíticas, las limitaciones económicas y las carencias institucionales, la respuesta adecuada no es la retirada, sino la reforma de la ONU junto a la inversión en multilateralismo para resolver problemas globales a través del diálogo y normas compartidas.
11: Respuesta no es retirarse, sino reformar y reinvertir. La iniciativa ONU 80 ofrece una oportunidad de hacer a la ONU más eficaz y más eficiente. La Unión Europea sigue pidiendo una reforma general del Consejo de Seguridad para que sea más eficaz, incluyente, democrático. La Unión Europea seguirá contribuyendo a reforzar la ONU políticamente, económicamente y a través de intervenciones concretas, porque el mejor argumento para el multilateralismo son sus resultados en paz y seguridad, con el Tratado de No Proliferación de Armas Nucleares, en acción climática, con el Acuerdo de París, pobreza y salud, con la respuesta global a la COVID. Lo cierto es que cuando actuamos juntos, el multilateralismo da resultados.
2: El presidente del Consejo Europeo, Antonio Costa, resaltó la importancia del multilateralismo como método conjunto para atender los problemas que aquejan al mundo al recordar que la Unión Europea, junto a Australia, Barbados, Brasil, Canadá, India y Kenia, fundaron la iniciativa Socios por el Multilateralismo a modo de plataforma abierta que permita a las regiones del mundo defender principios comunes y encontrar soluciones prácticas por medio del diálogo. Noticiero Mundial, 5:43 minutos. Y durante su discurso en el 81º periodo de sesiones de la Asamblea General de la ONU, el presidente de Uruguay, Yamandú Orsi, recalcó el compromiso de buscar caminos de entendimiento y abrir espacios de diálogo para contribuir a una salida pacífica de los conflictos.
7: Nuestra forma de entender las relaciones entre países surge de esa noción de humildad. Una humildad que no significa debilidad, al contrario, significa reconocer nuestras propias limitaciones y al mismo tiempo confiar en la capacidad de los demás. Venimos de un país diverso en sus opiniones, pero profundamente comprometido con la posibilidad de construir un futuro común. Y creemos que esa combinación, diversidad en las ideas y cohesión en el futuro.
2: El presidente de Uruguay, Yamandú Orsi, agregó que la paz es mucho más difícil que solo tomar partido y exige trabajar para que los enfrentamientos puedan terminar lo antes posible. Noticiero Mundial, 5:44 minutos. Y durante su intervención en la Asamblea General de las Naciones Unidas, el presidente de Liberia, Joseph Nyuma Wakai, destacó la urgencia de fortalecer el sistema multilateral y la confianza internacional mediante el respeto a los derechos humanos, el desarrollo sostenible y la paz global.
12: El tema de este periodo de sesiones, restablecer la confianza, gestionar la transformación. Unas Naciones Unidas que cumplan para todos y enmarca nuestro modo de ver una crisis, o da cuenta nuestro modo de ver de una crisis persistente de legitimidad y pertinencia que exige de nuestra atención urgente. La confianza en el sistema multilateral se ha quebrantado y debe restablecerse, no porque los principios de la Carta ya no sean pertinentes, sino porque no los hemos aplicado de manera coherente, sino selectiva, alimentando la fragmentación mundial. Nuestra respuesta ante esta fragmentación tiene que ser un multilateralismo mejor. Hace 80 años Liberia fue uno de los solo 4 países africanos que firmaron la Carta, por la que se establecieron las Naciones Unidas, creyendo entonces como ahora que un mundo pacífico depende del derecho internacional, el respeto a los derechos humanos y la dignidad, el compromiso con el medio ambiente, con el desarrollo, perdón, alzándose de las cenizas del conflicto para convertirse en una democracia resiliente. Liberia es la prueba viviente de que el diálogo puede superar la división y de que pueden reconstruirse las instituciones.
2: El presidente de la República de Liberia, Joseph Nyuma Wakai, reafirmó su compromiso con la igualdad social y propuso una mayor participación de África en la Asamblea General de las Naciones Unidas, donde exigió asientos permanentes con todos los derechos y responsabilidades que entrañan, incluido el veto, así como también escaños permanentes adicionales. Igualmente destacó que un futuro en paz es alcanzable cuando las naciones asumen un compromiso deliberado con la transformación. Noticiero Mundial.
13: 81ª Asamblea General de la Organización de las Naciones Unidas, septiembre 2026.

0: contribuir juntos por el futuro. Por su parte, Xi Jinping aclaró que la cooperación entre China y Estados Unidos es necesaria para solucionar muchos de los problemas globales, con la nación asiática abierta a recibir a las empresas estadounidenses que deseen invertir y hacer negocios en el país, medida que, de acuerdo al mandatario, busca cultivar la amistad, ampliar la cooperación y promover el bienestar entre los pueblos. Asimismo, Xi invitó a 100.000 jóvenes estadounidenses a visitar China para realizar intercambios de estudios e informó del envío de 2 pandas como símbolo de amistad entre las naciones, además de informar de una cooperación en materia de inteligencia artificial, asuntos económicos, finanzas y otras esferas. Cambiando de continente, Italia limita al 30% a los alumnos extranjeros en las aulas con poco dominio del italiano. La medida la impulsó la presidenta del Consejo de Ministros de Italia, Giorgia Meloni, en la cual se estipula un límite para el número de alumnos extranjeros en las aulas y obliga a los padres de estudiantes a seguir cursos lingüísticos, en caso de que no hablen italiano, además de una prohibición del ingreso con burka, el niqab o hasta tapaboca en las aulas. El decreto obliga a las escuelas a informar a los servicios sociales cuando un estudiante extranjero manifieste graves problemas de inserción escolar y déficit lingüístico, para ofrecer un curso de aprendizaje lingüístico gratuito, tanto al estudiante como a los padres. En caso de que se nieguen, acarreará multas de entre 200 y 1.000 euros. Asimismo, aquellos padres que se nieguen a mandar a su hijo a la escuela por la prohibición hacia el niqab se arriesgan a recibir 2 años de cárcel. En otras informaciones, el Papa León XIV visitará Francia por 4 días. El sumo pontífice recorrerá París, Lourdes y Metz, ciudades en las que se espera un mensaje de cercanía con migrantes, desfavorecidos y víctimas de abusos, además de enviar un mensaje a Europa. Igualmente incluye una visita a la sede francesa de la Organización de las Naciones Unidas para la Educación, la Ciencia y la Cultura, donde hablará de la protección del ambiente, los riesgos de la inteligencia artificial e impulsará el multilateralismo. Gustavo Trejo, Noticiero Mundial.
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2: Noticiero Mundial 5:49 minutos.
1: Las notas deportivas más relevantes en las diferentes disciplinas.
3: La atleta venezolana Sabrina Baumgartner se alzó con la medalla de oro en la prueba de velocidad femenina de escalada durante los Juegos Suramericanos Santa Fe 2026, tras registrar un tiempo final de 7.65 segundos que le otorgó el cupo directo a los Juegos Panamericanos de Lima 2027. Pese a haber sufrido un resbalón inicial durante la ronda clasificatoria, la criolla logró reponerse en el muro para dominar la competencia y subir a lo más alto del podio continental. En otras informaciones, Venezuela buscará el título del Mundial Sub-15 de béisbol con un equipo equilibrado. La selección que dirige Guillermo Quintero, campeona sudamericana de la categoría, comenzará este 25 de septiembre su andar en el torneo que se disputará en las localidades de Cancún y Mérida, México, hasta el 4 de octubre. Christopher Cabrera, bateador de poder e hijo de la leyenda del béisbol venezolano Miguel Cabrera, es una de las figuras principales del elenco nacional. El criollo de 14 años de edad figura como un prospecto de alto impacto proyectado para el draft 2030 de las Grandes Ligas. Dorian Serrano, Noticiero Mundial.
1: Hasta aquí las notas deportivas.
2: Noticiero Mundial 5:51 minutos.
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4: El escritor Rodney Sotillo destacó que la obra literaria Calavera forma parte de una primera fase de 6 publicaciones del Plan de Lectura Bicentenario para impulsar la compañía, cultura y valores identitarios en los campamentos transitorios. El autor de Calavera comentó que el libro es uno de los escogidos en el ámbito juvenil por impulsar el quehacer venezolano y la historia del Libertador desde un acercamiento juvenil. En otras noticias, el Ministerio del Poder Popular para la Cultura otorgó la certificación oficial que acredita al maestro de la bandola Ismael Querales como portador patrimonial de la nación tras su fallecimiento.

0: El pasado 20 de septiembre, Lidia Elena e Isabel Querales, hijas del músico, compositor y docente, recibieron la distinción de manos del ministro del Poder Popular para la Cultura, Alejandro López. El acto tuvo lugar en el Cuartel San Carlos, en Caracas, espacio donde familiares, amigos y cultores se reunieron para despedir al cofundador de la agrupación Un Solo Pueblo. Daniel Aristigueta, Noticiero Mundial.
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2: Noticiero Mundial 5:53 minutos.
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2: Y hoy en nuestra sección de ciencia y tecnología les informamos que científicos encuentran nuevas pistas y reviven la búsqueda del sepulcro de Nefertiti.
4: A pocos metros del sepulcro más estudiado de la egiptología, una serie de imperceptibles variaciones en la fuerza de gravedad ha reavivado la fascinante posibilidad de hallar la tumba perdida de la reina Nefertiti. Un equipo liderado por el egiptólogo Mamdou El-Damati ha utilizado microgravimetría combinada con radar y resistividad eléctrica para detectar sutiles cambios de densidad en el subsuelo, que sugieren la existencia de pasadizos y galerías ocultas excavadas en la roca sólida, justo al norte del recinto funerario de Tutankamón. Las mediciones geofísicas apuntan a un entramado subterráneo de hasta 6 posibles cámaras distribuidas a lo largo de 30 metros y conectadas por los corredores hoy cubiertos de escombros. La particularidad de estas estructuras radica en que su factura sería anterior al propio entierro del faraón Niño. Lo que abre la hipótesis de que la tumba original de Nefertiti o del otro alto dignitario de la época haya quedado parcialmente oculta y reutilizada tras la apresurada sepultura de Tutankamón. Esta nueva evidencia científica refuerza investigaciones previas realizadas en 2019, cuando estudios de resistividad eléctrica ya detectaron zonas subterráneas con una densidad anormalmente elevada. Al cruzar los mapas geológicos y las lecturas en tres dimensiones, la comunidad arqueológica cuenta ahora con un argumento físico mucho más sólido para justificar una exploración directa en el Valle de los Reyes, un paso decisivo que podría desentrañar uno de los misterios más esquivos del antiguo Egipto. Sofía Ochoa, Noticiero Mundial.
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2: Noticiero Mundial 5:55 minutos, y de esta manera hemos llegado al final de la emisión vespertina del Noticiero Mundial correspondiente a hoy jueves 24 de septiembre de 2026. Agradecemos a todo el equipo de prensa, periodistas, reporteros y redactores. Trabajamos para ustedes el presidente del Sistema Radio Mundial, Alejandro Silva Villamizar, el gerente general de contenidos, María de los Ángeles Pérez Carreño, gerente general de prensa y página web, Freider Alfonso, operador de audio, Crisálida Torres, en la transmisión para YouTube, Moisés Ramos. Narró para ustedes Ernesto García Uribe. Les recordamos nuestras redes sociales para que puedan interactuar con nosotros. Nos pueden encontrar en Instagram como @YBKEPisoMundial, en las plataformas TikTok y Facebook YBKE Mundial y nuestra página web www.radiomundial.com.be. Premio Nacional de Periodismo Simón Bolívar 2022 y Premio Aníbal Nasoa 2026. Finalizamos esta emisión vespertina del Noticiero Mundial con el tema de Mi Enamórate, interpretado por la cantante Daniela Romo. Feliz tarde y gracias por la sintonía.

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3: Octagésima primera Asamblea General de las Naciones Unidas, septiembre 2026.
4: Escuchemos palabras de la primera ministra de la República Democrática del Congo, Judith Suminiva Tuluka.
5: Monsieur le Président.
6: Señor Presidente, tengo el privilegio de presentar, en nombre de Su Excelencia el señor Félix Antoine Tshisekedi Chilombo, Presidente de la República Democrática del Congo y Jefe de Estado, la visión congoleña para el futuro de nuestra organización. El tema de este periodo: restaurar la confianza, gestionar la transformación. Unas Naciones Unidas que cumplan para todos expresa acertadamente el desafío que tenemos que encarar de forma colectiva para reavivar colectivamente la esperanza que despertó nuestra organización cuando se creó. En un mundo en constante cambio, la confianza de nuestros pueblos en el multilateralismo comienza donde termina la aplicación de una ley que varía según la geografía, el poder económico o la dinámica de las alianzas. Nuestra transformación debe, de hecho, basarse en la exigencia de restaurar la Carta a su plena vigencia, en particular mediante el respeto al principio de la igualdad soberana de los Estados, la solución pacífica de las controversias, la prohibición del uso de la fuerza, el respeto a la integridad territorial y la dignidad de la persona humana.
4: Escuchábamos palabras de la primera ministra de la República Democrática del Congo, Judith Suminiva Tuluka.
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0: 81ª Asamblea General de la Organización de las Naciones Unidas, septiembre 2026.
1: Desplazados sin poder regresar a sus hogares. Si bien el tema elegido para este periodo de sesiones es restablecer la confianza, me gustaría dirigirme a nuestros hermanos y hermanas de Abjasia y Osetia. Hemos compartido una patria y una historia durante siglos. Las divisiones de hoy no pueden borrar nuestra historia ni deberían decidir el futuro de nuestros hijos e hijas. Creemos que los dividendos de la paz y del crecimiento económico de Georgia no deberían entender de fronteras artificiales. Han de llegar a las personas que viven en nuestras regiones históricas ocupadas también, que siguen siendo y siempre seguirán siendo parte de nuestro futuro compartido. Los desafíos que aquejan a nuestro país también nos recuerdan que la estabilidad nacional y el éxito no se pueden deslindar del contexto regional más amplio. Creemos que el Cáucaso Meridional no debería definirse por las divisiones del pasado. Constantemente hemos tratado de actuar como mediador sincero en las iniciativas regionales, promoviendo la cooperación y contribuyendo a la búsqueda de soluciones pacíficas. Hoy vemos una verdadera oportunidad de pasar página y de crear una región más pacífica e interconexa sobre la base de un compromiso mancomunado con un futuro mejor. Este espíritu de cooperación también debe traducirse en oportunidades económicas palpables para la región. Como parte esencial del Cáucaso Meridional y del Corredor Medio, Georgia está bien ubicada para fortalecer la conectividad entre Asia Central y Europa. Nuestra ubicación estratégica y nuestro acceso directo al Mar Negro facilitan el comercio y las inversiones al unir a países sin litoral de nuestra región con las cadenas de suministro mundiales. Nuestra red de acuerdos de libre comercio brinda acceso a un mercado de aproximadamente 2.300 millones de consumidores. Para respaldar y seguir promoviendo este programa en materia de conectividad, Georgia tiene previsto invertir 7.000 millones de dólares de aquí al año 2032 en infraestructura de transporte. Modernizaremos los ferrocarriles, desarrollaremos el puerto marítimo de Anaclia, crearemos un nuevo aeropuerto internacional en Tbilisi y ampliaremos la red de autopistas. Al mismo tiempo, creemos que la conexión física y digital son dos partes del mismo programa.
2: Hoy tenemos la oportunidad para crear una mejor región en el Cáucaso.
0: Octogésima primera Asamblea General de la Organización de las Naciones Unidas, septiembre 2026.
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0: 81ª Asamblea General de la Organización de las Naciones Unidas, septiembre 2026.
1: También para hablar en nombre de los intereses de mi país y de su pueblo, y para hablar con la esperanza de lograr una comunidad mundial pacífica. En esta era de mundialización, lo que suceda en cualquier parte del planeta afecta negativamente a todos los países, a distintos niveles. Los conflictos antropogénicos han generado situaciones de malestar en muchos países. Ingentes cantidades de personas están desplazadas, dando lugar a crisis humanitarias. Las guerras y los conflictos están causando inmensas presiones en la economía mundial. La seguridad energética, la interrupción en los sistemas de suministro energético mundial y la inflación galopante están empeorando la situación económica. Creemos que todos los conflictos se deberían resolver mediante el diálogo, los procesos diplomáticos y la cooperación mutua. La igualdad, la equidad, la protección de los intereses mutuos y el respeto y la dignidad entre los estados que tengan una controversia entre sí deberían ser la base de las relaciones bilaterales y multilaterales. Aspiramos a lograr un mundo en paz, una comunidad mundial.
2: Diálogo, cooperación y entendimiento son las claves de lo que acabamos de escuchar del primer ministro de Bangladesh en el
0: 81ª Asamblea General de la Organización de las Naciones Unidas, septiembre 2026.

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5: Octagésima primera Asamblea General de las Naciones Unidas, septiembre 2026. Escuchamos palabras de la presidenta de la República Bolivariana de Venezuela, Delcy Rodríguez.
6: Venezuela definitivamente debe abandonar el camino que permitió que el extremismo y la intolerancia se impusieran sobre la convivencia democrática y pacífica. Pido el acompañamiento de la comunidad internacional para que respalden de buena voluntad los cambios que Venezuela necesita desde el respeto a la autodeterminación de mi país. Venezuela quiere respirar libre, ejercer sus derechos como nación soberana sin ningún tipo de intromisión. Una Venezuela admirada y respetada. Vengo a asumir hacia adelante una responsabilidad histórica, la de conducir a Venezuela desde una etapa de incertidumbre y conflicto hacia una etapa de democracia plena, reconocida por su propio pueblo y por el mundo.
5: Escuchábamos palabras de la presidenta de la República Bolivariana de Venezuela, Delcy Rodríguez. Octagésima primera Asamblea General de las Naciones Unidas, septiembre 2026. 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

0: 81ª Asamblea General de la Organización de las Naciones Unidas, septiembre 2026.
1: Porque la realidad es que tenemos que seguir luchando contra la impunidad. No solo a través del Tribunal Especial por el Crimen de Agresión en contra de Ucrania, que los Países Bajos se ha ofrecido a acoger en La Haya. Y quiero dejar algo muy claro, no podemos aceptar la impunidad. Ucrania no ha tenido otra alternativa más que defenderse, pero Rusia día a día elige librar una guerra. Rusia debe rendir cuentas por sus violaciones flagrantes de la Carta de las Naciones Unidas, por el sufrimiento que le ha infligido a tantas víctimas y familias en esta guerra sin sentido. Desde que se hiciera caer al vuelo MH17, los Países Bajos han entendido

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0: 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Octagésima primera Asamblea General de las Naciones Unidas, septiembre 2026. Escuchamos palabras de la Presidenta de la República Bolivariana de Venezuela, Delcy Rodríguez.
1: A mi pueblo amado le digo, este no es el final de un discurso, es el comienzo de un compromiso. Venezuela está lista para caminar de la mano de quienes crean en una relación internacional respetuosa, sin intromisiones ni prejuzgamientos. A los jóvenes que han crecido viendo un país fracturado y que muchas veces decidieron partir buscando lo que en nuestro país no encontraban, les digo que vale la pena creer de nuevo. Este es el momento de construir el país al que muchos quieran regresar, y no solamente aquel del que muchos quisieron huir. Y a cada venezolano que hoy, en medio de la pérdida material o humana que dejó el terremoto, que se pregunta si vale la pena seguir de pie, les respondo que sí. Que la fuerza de este pueblo no se mide en los momentos fáciles, sino precisamente en los momentos como este. Que de cada catástrofe que hemos vivido como nación, siempre hemos salido más unidos de lo que estábamos antes de que ocurriera. Venezolanos, no prometo un camino fácil. La recuperación del país tomará un tiempo. La reconstrucción del alma nacional será nuestra prioridad. Caminaremos unidos como una sola nación que decidió, después del dolor, elegir la esperanza. Que este momento político y geopolítico quede en la historia como el día en que decidimos levantarnos todos juntos para construir el renacer de Venezuela.
0: Escuchábamos palabras de la Presidenta de la República Bolivariana de Venezuela, Delcy Rodríguez. Octagésima primera Asamblea General de las Naciones Unidas, septiembre 2026.
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0: Octagésima primera Asamblea General de las Naciones Unidas, septiembre 2026.
4: Escuchemos palabras de la Presidenta de la República de Surinam, Jennifer Girling Simons.
5: Me gustaría recordar que aunque se han desplegado algunos esfuerzos desde esta tribuna, sin embargo, no han estado a la altura de los desafíos. Vamos a tener que incrementar nuestros esfuerzos y también nuestro compromiso con el proceso de transformación y refuerzo de Naciones Unidas para recuperar la confianza en que nuestra organización realmente pueda cumplir con la paz, la inclusión y el desarrollo en el mundo. Surinam está plenamente comprometido con la defensa del DEI, ya que dependemos del orden internacional basado en normas, sin el cual, al igual que tantos otros países vulnerables, no podemos existir como países soberanos. La aplicación constante del derecho internacional, así como el refuerzo de sus instituciones, también resulta esencial para el mantenimiento de la paz y seguridad internacionales, para la protección de los derechos humanos y para garantizar un desarrollo sostenible para todos. Tal y como mencionábamos antes, la comunidad internacional transita por un periodo de incertidumbre profunda, con crisis en la seguridad energética alimentaria que llevan a más desplazamientos de muchas personas en todo el mundo.
4: Escuchamos palabras de la Presidenta de la República de Surinam, Jennifer Girling Simons.
0: Octagésima primera Asamblea General de las Naciones Unidas, septiembre 2026.
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4: Octagésima primera Asamblea General de las Naciones Unidas, septiembre 2026.
2: Escuchemos palabras del primer ministro de Portugal, Luis Montenegro.
5: Hemos de colaborar para encontrar un equilibrio entre la innovación y la reglamentación para poder aprovechar el potencial de la IA en beneficio de la humanidad sin que distorsione nuestra propia esencia. La crisis energética y el aumento de los precios de los combustibles como resultado de los conflictos internacionales afectan a todos nuestros pueblos, desde Asia, Europa, pasando por África, América, no hay ningún país que haya quedado inmune. Y ello está teniendo un grave impacto socioeconómico, lo sentimos todos. Esta es una crisis insensata, porque resulta dañina para todos. Hemos de poner fin a este masoquismo colectivo, y hemos de hacerlo con rapidez, para clausurar este capítulo de pérdida masiva y colectiva. Todos tenemos el deber de aprender de la crisis de los años 70 y evitar repetirla. Se nos juzgará en función de cómo respondamos a este desafío. Por una parte, es urgente acabar con los conflictos que continúan, y por otra, tenemos que decidir cómo paliar el impacto de la crisis energética y evitar que se prolongue. Creo que sería positivo debatir los mecanismos a través de los cuales se determina el precio internacional del petróleo. No tengo una solución concreta. Es un tema complejo y difícil.
2: Escuchábamos palabras del primer ministro de Portugal, Luis Montenegro.
4: Octagésima primera Asamblea General de las Naciones Unidas, septiembre 2026.
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1: Ey, ¿cómo suenan esas cuerdas?

0: octogésima primera Asamblea General de la Organización de las Naciones Unidas.
1: Sin embargo, las transformaciones que se operaron en los últimos 8 decenios no han cambiado las cuestiones de fondo. Al igual que nuestros valores, nuestros ideales y nuestro compromiso con el diálogo, nuestra cooperación, que estuvo a la altura de los desafíos de entonces, puede estarlo ahora. Reafirmamos nuestra soberanía nacional, así como también nuestra humanidad compartida. Podemos aprovechar las oportunidades que nos brinda este momento para redundar en interés de la ciudadanía. Ahora, esto solo podemos hacerlo si trabajamos juntos. Desde los primeros días en que se estableció este foro, Australia lo ha tenido muy claro. Entendemos que la misión de las Naciones Unidas no se puede dejar entre manos de los principales poderíos o los países más grandes o los que hablan más alto. Tampoco se puede terciarizar a las empresas de mayor riqueza del mundo, ni tampoco quedar supeditado al ritmo de la tecnología. Antes, ahora y a futuro tenemos que delinear un mundo pacífico, próspero y seguro para todos. Y todo esto debe regirse por los valores y aspiraciones que nos animan a todos. Todos tenemos un papel que desempeñar y por eso Australia busca obtener un escaño no permanente en el Consejo de Seguridad para el bienio 2029-2030. El mundo...
0: 81ª Primera Asamblea General de la Organización de las Naciones Unidas, septiembre 2026.

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0: 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Octagésima Primera Asamblea General de las Naciones Unidas, septiembre 2026.
1: Escuchemos palabras del presidente de la República de Kenia, William Samoei Ruto.
2: La igualdad proclamada en esta asamblea termina en la puerta del Consejo de Seguridad. Este desequilibrio podría haber reflejado el mundo de 1945, pero no refleja el mundo de hoy. África tiene 54 estados miembros, más de la cuarta parte de esta asamblea, pero no hay ninguna voz permanente en el órgano encargado de la responsabilidad fundamental de la paz y la seguridad internacional. Frecuentemente somos objeto de sus decisiones. Nos discuten de manera permanente, pero también estamos excluidos de manera permanente. El problema no es que en el mundo no haya ley, el problema es que la confianza en su aplicación coherente está menguando. El derecho internacional no puede ser invocado a voz en cuello en una crisis y de manera muy cautelosa en otra, e ignorado cuando convenga. Cada doble rasero tiene un precio, y ese precio es la confianza. La confianza no se puede restablecer.

0: través de una declaración tiene que ganarse a través de una aplicación coherente. Pero el costo del fracaso no solo se mide en una pérdida de confianza, se mide en el número de niños expulsados de las escuelas, los niños que se acuestan sin comer, los niños que aprenden el sonido de las armas antes de conocer la seguridad de la paz.
1: Escuchábamos palabras del presidente de la República de Kenia, William Samoei Ruto.
2: 81ª Asamblea General de las Naciones Unidas, septiembre 2026.
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2: 81ª Asamblea General de las Naciones Unidas, septiembre 2026. Escuchamos palabras de la Presidenta de la República Bolivariana de Venezuela, Delcy Rodríguez.
4: La historia nos ha enseñado que alguna de las transiciones democráticas más sólidas del mundo contemporáneo no nacieron de la ruptura, sino de la transformación conducida con firmeza desde las propias instituciones. Esa es la inspiración, no la reproducción de una historia ajena ni pasada, sino el aprendizaje de una idea universal. Una nación no renace solamente reconstruyendo edificios, renace cuando reconstruye la confianza en sus instituciones. Por eso quiero anunciar y reafirmar con precisión ante ustedes los pilares de este proceso. Primero, una reforma jurídica ordenada. Venezuela ha emprendido un proceso de revisión institucional para fortalecer el funcionamiento del Estado y poder brindar la seguridad jurídica que no solo los inversionistas nacionales e internacionales necesitan, sino también nuestros ciudadanos, que no se sientan atropellados por un poder arbitrario, sino que esté a su servicio. La reforma de la justicia y de su sistema es impostergable. Segundo, ejercicio responsable y plena de la política. Venezuela garantizará condiciones reales de participación para todas las fuerzas políticas del país. La democracia no se mide por la existencia de elecciones. La democracia se mide por la calidad de la competencia que precede esas elecciones.
2: Escuchábamos palabras de la Presidenta de la República Bolivariana de Venezuela, Delcy Rodríguez. 81ª Asamblea General de las Naciones Unidas, septiembre 2026.
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